0: A través del 13.1 y de las 7 frecuencias de Suma Radio. Esta noche compartiremos con ustedes detalles sobre el Congreso Latinoamericano sobre Violencia Sexual contra las Niñeces y Adolescencias. Importante poder sumarnos a este tipo de acciones. Además, hablando de acciones importantes, la Universidad Autónoma del Estado de Hidalgo rindió un homenaje póstumo al ingeniero Adrián Pereda López por su aportación como benefactor de la máxima casa de estudios, pero también como una pieza clave y fundamental de la radio pública en nuestra institución de la radio universitaria en el Estado de Hidalgo, así que te compartiremos los detalles de este sentido de homenaje. Y también vamos a hablarte de la baja natalidad en México, y es que es un tema que ya preocupa, es un tema que está dando de qué hablar, y la presidenta Claudia Sheinbaum ya ha dado incluso algunas instrucciones para poder estar analizando este fenómeno. Con esto y más, esperamos a las 9 de la noche a través de la radio y televisión pública con autonomía universitaria.
1: 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Son las 6 de la tarde con 6 minutos. 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
11: Temperatura 21 grados centígrados.
12: Son las 6 con 7 minutos.
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17: ¿Qué tal, amigos, amigas? Bienvenidos a una nueva emisión de este programa que se llama Aquí también hace aire con Joan Díaz. Y pues el día de hoy estoy muy, muy, muy contento, muy emocionado de tener a un gran artista amigo desde hace ya unos añitos. Más o menos estaba pensando que ya llevábamos como unos 5 o 6 años o más, no me acuerdo, pero la verdad es que compartir música con él, hacer música con él y obviamente el día de hoy entrevistarlo y conocer más, porque hoy sí traigo preguntas más personales, que creo que nunca hemos platicado así en este sentido. Él es guitarrista, cantautor, compositor y también tiene una faceta como cantante dentro de un grupo musical que ya hemos tenido aquí los chicos, los amigos de Son de la Cruz. Pero el día de hoy viene con su concepto, con su proyecto acústico, con su proyecto en solitario. Y la verdad es que, como les decía, pues estoy muy, muy honrado de que aceptara la invitación. Así que pues recibamos con un fuerte aplauso desde su casita a Gustavo Amarte. Muy bien, bienvenido, amigo, pues aquí a tu casa, estación de radio, Suma Radio. Ya hemos tenido oportunidad de tenerte aquí. Esta es mi primera vez contigo en solitario, pero pues yo sé que pues ya eres cliente en esta estación de radio y pues nos encanta poder apoyar el talento y obviamente la música independiente. Así que pues bienvenido y gracias por aceptar la invitación.
18: No, pues muchas gracias, como decía ahorita que en la entrada, ¿no? Ya creo que ya se me hizo costumbre estar aquí y pues muchas gracias otra vez por mantener las puertas abiertas, no solamente a mí, sino a todos los proyectos de la zona. Yo creo que hace falta mucho apoyo a los proyectos de aquí de la región y pues bien agradecido otra vez estar aquí. Ya anteriormente, desde hace años como compositor, compositor, había venido aquí a la radio, uh-huh. Ya después con la agrupación y pues otra vez aquí andamos dando la tía.
17: Tenemos ahí en los controles a mi buen Alex, el productor de este programa, y pues queremos conocer ahora más de tu faceta como persona también y cantautor, y seguramente la gente que ya te conoce y que te está escuchando en este momento, pues también seguramente va a querer conocerte. Así que pues me gustaría que empezáramos tal cual desde el principio. ¿Cómo inicia tu gusto por la música? ¿Qué instrumento es el que te llama la atención? Y sobre todo, como la gente que te conoce y te ha escuchado, pues tu voz, ¿cómo descubres tu voz? O sea, esas son varias preguntas, pero en la misma historia creo que puede quedar.
18: Sí, sí, que crees que yo la verdad, si te soy sincero, no sé cuándo surgió esto. Yo recuerdo que desde niño me ha gustado la música. Yo contaba muchas veces de bromas que pues yo siempre hacía juntar los bancos de mi casa y me subía arriba y ponía unas cajas y eran las bocinas, ¿no? Yo era el cantante. Okay. Entonces, pues yo desde que tengo memoria, pues siempre me ha gustado mucho la música. Me gustó esa parte del canto, pero no lo ejercía de niño. La verdad, uh-huh. No tuve la oportunidad de ir a clases o tomar clases de piano, de música de lleno. Así que pues solamente era como que un sueño guajiro para mí, hacer música. Pero por parte de mis familiares, pues todos son músicos, ¿no? Aquí en San Salvador, okay, yo creo okay. que todos conocen, pues, alguno de mis familiares, ya sea Grupo Divino, la banda La Más Prendida, la banda San Salvador, mi abuelito, que en paz descanse, don Felipe López, que pues igual un gran músico. Y pues yo creo que nació de ahí, como que esas influencias me gustaron mucho. Y ya en sí yo empecé con la música y con el arte, meterme más te llenó como por la preparatoria, ¿no? Okay. Cuando ya empecé a cantar, porque la verdad sí cantaba en la secundaria, en la primaria, pero pues era de que incluso a veces me callaban porque pues sí cantaba, pero ¿no?
17: Pero por el cambio de voz.
18: Sí, sí, pero yo lo hacía con mucho cariño, cuando estaba solo en casa, yo me acuerdo siempre, y es un dato, siempre ponía el canal Bandamax.
17: Ah, ok. Sí, okay.
18: A las 7 pasaba como que una serie de videos de las nuevas canciones.
17: Sí.
18: Y pues yo me ponía a cantar ahí, ¿no? Agarraba el desodorante y ese era mi micrófono y me ponía a cantar a todo lo que daba ahí en la casa. Y ya con el tiempo, pues yo creo que esa parte de cantar y tratar de imitar a cantantes y cómo cantaban su timbre de voz, pues fue lo que me ayudó mucho a descubrir poco a poco pues mi voz, ¿no? Y claro, ya en la universidad fue cuando ya entré de lleno a la música, entré de por completo, me metí a rondalla y debo admitir que cuando yo estaba en otra universidad, yo ni entraba a clases de mi carrera por ir a las clases de música, a las clases de rondalla, ¿no?
17: Ok.
18: Y pues es que era lo que...
17: Sí,
18: eso nací, ¿no? Sí. No había que cambiarle cosas.
17: Claro, claro, claro. Y sobre todo, este llamado, esta vocación, no es como tal... No es hablar solamente de la parte académica de una carrera universitaria, sino de la vocación que nacemos con ciertos gustos y cierta inclinación hacia algo, ¿no? En este caso... Para ti, pues la música, la creatividad y el canto, pues está ahí, ¿no? Así que, pues me gustaría mucho también algo que desde que te conocí, amigo, pues la composición. O sea, la composición es algo que me sorprendió de ti. Es increíble la forma en la que, pues, enlazas estas palabras, les pones música y obviamente con tu voz, pues es una gran, gran combinación. Entonces, ¿cómo fue ese primer paso hacia a la composición? ¿Cómo fue que te animaste y que dijiste, ay, pues, y si hago mis canciones yo?
18: Sí, fue complicado porque la verdad cuando te decía en la prepa, pues mi sueño era ser músico, ser artista, hacer todo eso, pero no tenía tampoco para pagarlo, ¿no? Uh-huh. Y pues estudié en la prepa, pues, electricidad, en la otra universidad igual estudié electricidad, entonces nada que ver
17: sí.
18: con la música, ingeniería y música, pero tenía mucho esas ganas de ser músico, ser artista, pero yo creía que para componer canciones necesitaba pues años de estudio en la música, meterme en conservatorio tal vez, o es algo que estaba muy lejos de mí, yo siempre vi la composición muy lejos de mí,
17: okay.
18: Hasta que pues cuando tuve mi primera guitarra, pues no sé, algo a mí me empezó a tal vez empezar a enlazar palabras, ¿no? Hace poco estaba comentando ahí con mi novio y con mi familia de que me estaba dando cuenta de mis primeras canciones que tenía. Y las empecé a escuchar porque me acuerdo que las grababa en video y se guardan en eso de Google Fotos.
17: Ah, ok, ok.
18: Entonces empecé a escuchar, digo, ay, esa es mi primera canción, mis primeras canciones. Y digo, wow, o sea, se siente bonito, pero sí, como que un poquito de risa, como cringe, de que digo, ay, mis primeras canciones, mis primeros pirulos, ¿no?
17: Sí, sí.
18: Pero,
17: es pues, raro.
18: Sí, empezó de ahí la composición, ya cuando tenía como 20, 21 años, empezó la composición, empecé a hacer mis propias canciones, algunos sí les gustaba, les gusta a lo mejor tu primera canción, a mí la verdad las primeras canciones no, debo admitir que desde niño siempre me gustaba como tararear melodías, y
17: okay.
18: no melodías que existían, sino que en mi cabeza empezaba a crearlas, ¿no? y empezaba a formular letras, palabras, pero como te digo, yo siempre creí que para componer una canción, para hacer una letra, una armonía para una canción, era muchísimo trabajo, que pues yo no estaba apto, ¿no? Pero pues ya, una vez que le agarré la onda, pues dije, pues

0: Que al final
1: Completamente.
0: de cuentas, como yo menciono, yo no tuve ese dicha de tal vez tomar clases como yo hubiera querido
1: Sí.
0: en todos los sentidos, pero fueron más mi terquedad y mis ganas de querer aprender canto, querer aprender guitarra o cuestiones así que me hicieron empeñarme, ¿no? Ya viendo en internet, la verdad, viendo hoy en TikTok, ¿no? Se puede aprender bastantes cosas en
1: Sí.
0: técnicas y todo eso, y fue la forma en que yo pude hacerlo.
1: Excelente, amigo. Pues queremos ya tenemos las ganas de poder escucharte y de que la gente que te conoce volver a escucharte y la que no te conoce, pues obviamente que sea la primera vez que los puedas deleitar con tu música. Así que platícanos qué canción nos vas a presentar.
0: Ah, pues mire, yo te comentaba hace rato antes de la entrevista que estaba intentando recordar algunas canciones porque dije, ya no me acuerdo de mis canciones, yo las hice, pero ya no me acordaba, ¿no? Entonces empecé a escuchar ahí los audios y me acordé de una canción que hace un tiempo, alejado, yo vi que se casó mi ex, ¿no? Entonces dije, santo Dios, ya se casó, ¿cómo es posible? Y a pesar de que yo ya tengo una pareja y también lo comenté con otra persona, ¿no? Que también se le había casado a su ex, a pesar de que uno ya tiene su pareja, te queda como que ese de que, ah, pude ser yo, ¿no? O cuestiones así, por el estilo.
1: Sí, claro.
0: Entonces, pues decidí hacer esa canción, ¿no? Ya empecé a formular las letras, todo eso, y pues salió así.
1: Va.

0: Excelente, amigo. Así le dices. Vamos a ir a un corte promocional y regresamos para seguir con más de Gustavo Amarte y su música. No le cambien.
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5: Son las 6:22.
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7: Ya regresamos rápidamente.
8: Qué rápido.
7: Parece que no nos tardamos, pero ya regresamos. Y pues acabamos de escuchar una canción, amigo, increíble, increíble y dolorosa también. Pero muy buena. ¿Cómo se llama la canción?
8: De verdad no le he puesto nombre. Es como, la tengo registrada como canción, no sé qué. Canción guión número.
7: Ok.
8: Si la escuchan y me pueden dar un nombre, pues díganmelo, porque pues no, yo no le he puesto nombre.
7: Okay. Está muy padre esta dinámica. Justo también queríamos invitarte porque pues eso no se compara con escuchar la música en vivo y también que nos platiques de viva voz pues cómo nació, ¿no? Y del momento, así que pues qué increíble que sea así. Esperemos que tengamos más entrevistas de esa manera. Y pues queremos también que les platiques a la gente dónde te pueden encontrar, dónde te pueden seguir. Seguramente la gente nueva que te está escuchando ahorita, tus nuevos fans. ¿Dónde te podemos encontrar, dónde te podemos seguir?
8: Pues en todas las redes sociales soy como Gustavo Amarte, ya sea en Facebook, en Instagram, en TikTok, que yo también ando subiendo contenido, a pesar de que me costó mucho subir contenido o animarme a hacerlo. Pues ya lo ando haciendo, entonces sí, para que me vayan a seguir en TikTok y pues en las plataformas digitales, igual como Gustavo Amarte. En todos lados.
7: Excelente, muy bien. Pues ya lo escucharon, amigos, pues vayan a seguir a Gustavo Amarte. Y pues ahora sí, amigos, seguimos con más la entrevista. Y me gustaría aquí en este punto poder como también, pues decir a lo mejor tus sueños, el sueño que tengas ahorita como en tu meta, tu objetivo. Creo que va de la mano con eso, en el poder como querer avanzar y crecer en tu música, en nuestra carrera musical. Y pues me gustaría mucho saber hacia dónde te gustaría llegar. ¿Cuál es, pues, como ese sueño que tienes ahorita en este momento?
8: Pues, el único sueño que te puedo decir es que, pues, quiero seguir creciendo como que un paso a la vez y seguir haciendo lo que, pues, de niño siempre he querido, ¿no? Que es estar enfrente de mucha gente y más que nada transmitir lo que hago, transmitir lo que siento. Yo creo que es uno de mis principales sueños que yo tengo, que la gente esté conectada con lo que hago y okay. Que... A final de cuentas, se oye un poquito egocéntrico, tal vez, no quiero llegar a eso, pero creo que la única forma de que no puedes morir es haciendo arte, ¿no? Entonces, pues, si puedo dejar algo en este mundo como ser humano, como ser humano, es haciendo música, ¿no?
7: Sí, sí, sí, completamente de acuerdo. Que algo positivo, algo que deje huella, qué mejor que el arte y la música, que es la mejor terapia para poder sanar. Sí. Pues bueno, amigo, queremos también conocer un poquito más sobre, nos quedamos ahorita que estén a tus 21, 20, 22 años que estabas ya componiendo, y también pues esto, ¿cómo tú consideras hoy en día que ha crecido tu carrera? ¿Alguna experiencia que te hayas quedado que dijiste, en este momento me sirvió de impulso para poder pues obviamente no dejar tu música y obviamente no dejar de componer? ¿Cuál crees que haya sido ese momento en tu carrera a partir de ese tiempo?
8: Buena pregunta, no sé. Yo creo que en el momento que dije que pues tal vez sí soy bueno para esto y tal vez me debo dedicar a eso, es hace como 2-3 años, yo concursé en un, vaya la redundancia, en un concurso de composición, uh-huh, en donde yo le decía a todos los compositores que estaban ahí que yo iba nada más por la experiencia, por la anécdota, porque pues, yo la verdad, siendo sinceros y conociendo a todos los demás y lo que habían hecho, platicando con ellos, que varios habían ganado otros concursos de composición en México, algunos les dieron clases a otros profesores muy buenos de composición, escuchando sus canciones, pues uno entra tal vez en el síndrome del impostor, en el que sí, tal vez uno no es bueno para eso. Entonces yo solamente dije, yo vengo por la anécdota, porque sinceramente no creo ganar, ¿no? Y pues yo, hasta pareciera de película, ¿no? Pero como me sortearon los números para pasar, yo fui el último en pasar. Entonces, con toda la presión de que ya han pasado varios, y pues sí, yo lo único que dije es, pues tengo que hacer lo que más hago, ¿no?
7: Claro.
8: Entonces yo creo que fue en ese momento cuando pues entré en conexión, no sé si han visto la película de Disney, la de Soul,
7: sí,
8: cuando
7: sí,
8: uno entra en su zona, exactamente así me sentí en mi zona,
7: sí, padre.
8: Y pues no sé, a lo mejor la forma de transmitir que canté en ese día, o tal vez sin la canción, pero pues cuando dijeron los ganadores y pues estaba yo, dije, wow, o sea, creo que sí soy bueno para esto, y pues ya dije, pues es que si pude transmitir mi sentimiento y si pude ganar o estar entre los ganadores de este concurso, creo que puedo hacer cosas muy importantes.
7: Claro, claro que sí. Y es muy padre este tipo de concursos. No es como comparar, pero yo creo yo que sí es como para darle más difusión al talento, ¿no? Y qué mejor también, digo, quienes lo tomen como experiencia, por ejemplo, los que no ganaron, ¿no? que lo tomen como experiencia y que digan, okay, pues aprendí que así es un concurso, que obviamente califican esto y lo ven como algo constructivo, pues es muy bueno, pero obviamente no, yo sé que, porque lo he visto, no va a faltar quien diga, ay, no, manches, ni merecía ganar, ¿no? Entonces, creo yo que aquí vale mucho la actitud, y tú ibas con una actitud muy positiva, muy sin, como pretenciosa, perdón, en ese sentido, y creo que eso, más tu talento, pues, es obviamente innegable el haber ganado. Así que, pues te felicito mucho, amigo. Qué bueno que ese momento estuvo ahí, que te animaste y que no lo dejaste.
8: Sí, sí, fue complicado, la verdad, porque como músicos siempre estamos expuestos a varias situaciones que nos hagan bajar el ánimo.
7: Sí.
8: Y yo creo que no solo como músicos, sino en todo el arte. Es parte de nuestra aura, por así decirlo, que siempre nos anden bajando los ánimos, tal vez, o entrar en un momento de cuestionarnos sobre nuestro propio arte o lo que hacemos si está bien, pero también es lo que nos hace más fuertes, ¿no? Y
7: excelente,
8: ganas de seguir ahí.
7: Sí, sí, sí, completamente de acuerdo. Y queremos escuchar la siguiente canción, pero antes platícanos un poquito de qué va la siguiente canción, hace cuánto la escribiste, es nueva, es... Platícanos un poquito.
8: Pues voy a cantar esa canción que tuve la oportunidad de cantar en ese concurso.
7: Ah, excelente, muy bien.
8: se llama Es Mejor Que Te Vayas. La canción nació, pues, estaba medio deprimido por ahí.
7: Sí.
8: Entonces dije, al final de cuentas la frase solamente salió la canción salió de una frase que agarra tus maletas y no dejes la puerta abierta porque puedo caer otra vez. Entonces mejor, si te vas, vete, pero lejos, ¿no? Porque si no...
7: Llévate la llave y ciérrale por fuera.
8: Sí. porque voy a volver a caer, ¿no?
7: Claro, claro.
8: Entonces se llama Es Mejor Que Te Vayas.
7: Esta canción, entonces, ¿hace cuánto tiene que la escribiste?
8: Hace como aproximadamente, digo, unos 3 años, 4 años. De verdad, ya tiene tiempo. Salió pues así, de la nada, de una melodía.
7: ¿Cómo,
8: o sea,
7: ¿cómo que llegó primero? ¿Si la letra, la idea, lo que tú mencionabas, la frase, o ya tenías la música antes?
8: ¿Qué crees? Que incluso en cualquier canción no sé cómo me salen. Hay veces que estoy consciente de cómo salen. De que, pues, primero traigo la melodía tarareando, hay veces que traigo una frase y digo, necesito meterla en algún lado. Pero en este caso, digo, si mis recuerdos no me fallan, era de que, pues, agarré la guitarra y empecé a sacarla. Y pero, ya recuerdo bien, sí, iba manejando la moto, entonces me vino esa melodía de, es mejor que te vayas. Y dije, no, pues sí, esa está muy bueno para
7: suena,
8: una canción.
7: Bueno.
8: Entonces, es algo muy gracioso porque cada que yo estoy... Como me llega una idea, algo por el estilo, mi familia ya se acostumbró, pero hay personas que ves con las que estoy y que no me conocen al 100%, que a veces estoy haciendo algo o estoy platicando con alguien y digo, espérame, se me vino una idea y empiezo a cantarla, ¿no? Y o ves, voy manejando y digo, espérame, es que me nació una idea.
7: Sí, sí, así.
8: Entonces, para los que me conocen, pues no hay bronca. Ya saben que pues estoy loco, ¿no? Pero para los que no me conocen, se quedan como que, oye, ¿qué onda, ¿no? O sea, si estábamos hablando de otra cosa, estábamos haciendo otra cosa, ¿cómo es que te disociaste de la nada? Pero pues así salió, o sea, sí salen, la mayoría de mis canciones, pues salen así de que se me nace una idea, vengo tarareando y no sé si les pasa a todos, yo creo que sí, la mayoría de los que se dedican a la parte del arte, a la música, creo que siempre andan como que siempre pensando en, o sobrepensando en varias cosas y tienen mil cosas en la cabeza que pues tal vez emocionalmente o psicológicamente no es sano, pero artísticamente sí es muy sano, sí es muy bueno porque te permite sacar varias canciones, varios temas y obras.
7: Y hoy en día que, pues como tú lo mencionas, pues en el celular podemos grabar una nota de voz y que no se te olvide, ¿no? Porque estaba viendo un documental de Juan Gabriel que traía su grabadora y con su micrófono, ¿no? Entonces, pues tal vez eso es más complicado, estar ahí llevándotela a todos lados. Pero hoy en día creo que pues, en el celular puedes grabar tu idea y tenerla ahí guardada para que en cualquier momento sacarla. Y sobre todo también algo que, bueno, ya me platicaste ahorita cómo nació, pero cuando componemos o cuando compones en este caso, la canción, ¿alrededor de cuánto tiempo te lleva hacerla?
8: Pues debo admitir que hay canciones que no las he terminado, que las dejé ahí y que tal vez en algún momento las voy a acabar. Incluso ahorita les voy a cantar una canción que pues no la, que la terminé y duró mucho tiempo ahí y creo que me gustó bastante. Pero hay canciones en las que no, que me tardo, yo creo 20 minutos, ¿no? Cuando ando inspirado, pues 20 minutos.
7: Muy bien, amigo, pues llegó el momento, queremos escucharte con esta canción, Es Mejor Que Te Vayas. Y terminando la canción, vamos a ir a una pequeño corte promocional. Y ustedes no se vayan, la canción así habla, pero ustedes no se vayan. Este es Gustavo Amarte, Es Mejor Que Te Vayas.
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13: Son las 6:38.
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15: Y ya estamos de regreso, amigas, amigos, con el tercer bloque de este programa que se llama Aquí también hace aire con Joan Díaz. Les agradecemos que sigan con nosotros y si van llegando apenas a sintonizarnos, pues déjenme platicarles que estamos con el cantautor Gustavo Amarte, un gran amigo mío, y sinceramente pues estamos fascinados con su música, estamos encantados de que esté aquí con nosotros y nos cuente no solamente su proyecto, sino también sobre su vida y también sobre sus sueños. Así que quédense porque seguimos todavía con más plática y más canciones. Y pues acabamos de escuchar Es mejor que te vayas con Gustavo Amarte. Y esta canción, pues debo confesarles que yo ya la conocía, ya teníamos oportunidad de haber tocado juntos él y yo. Y es una canción que, pues igual, o sea, aparte de que te llega, te pega, pues tienes esa facilidad de conectar con tu voz, amigo. Así que, ¿qué te dice la gente? Esta canción que ganó el concurso también, pero aparte de eso, pues la gente que te rodea, que tus fans, de cerquita, ¿qué te dicen de esta canción y de tu música en general?
16: Hace algún tiempo tuve la oportunidad de otra vez tocar en público como compositor. Ella, la verdad, tiene mucho que no lo hago y es algo que pues a lo mejor extraño bastante. Tocar mi propia música, porque como estábamos al principio, pues igual me dedico como cantante a otra agrupación en donde pues sí disfruto mucho las canciones que canto, pero no hay nada mejor que cantar lo tuyo, no lo que tú haces.
15: Claro.
16: Entonces, en tantos de esos eventos, pues sí he recibido varios mensajes que digo, no fueron del todo. Es una bonita historia, sentí bonito, pero no sentí bonito por la persona. Porque, por ejemplo, en esa canción hace un tiempo me dijeron que la canción les gustó mucho, que el día que me fueron a ver estaban en un momento como que medio tristones. pero la canción les ayudó a liberarse de esa persona que a lo mejor ya no sabía que, ella ya sabía que no le hacía bien, y como que la canción le dio un impulso para tomar la decisión de que sí, es mejor que te vayas. Entonces, digo, sentí bonito que les haya transmitido, pero no sentí bonito por la historia, ¿no?
15: Claro, claro, claro, y como dice, me imaginé ese momento de Gustavo Marte dijo que es mejor que te vayas.
16: Yo creo que sí, así lo pensó.
15: Muy bien, amigo, pues queremos que nos sigas platicando también, sobre todo la experiencia como cantautor y compositor, porque hoy en día, como lo mencionábamos al principio y también lo hemos mencionado en otras entrevistas que hemos tenido, pues tal vez con toda esta llegada de la inteligencia artificial y de más y más, digamos, como canales de distribución de la música, pues obviamente estamos saturados de música, ¿no? Entonces, ¿cuál podría ser tu opinión al respecto, tu forma de tomarlo, de verlo? Porque sabemos que pues ya es innegable, o sea, estamos en un momento donde la música está en todas partes y obviamente ya es mucho más difícil, siendo muy sinceros, posicionar, ¿no? Posicionarse y obviamente tener un nicho grande, o sea, ya es muy complicado, pero no es que no se pueda, más bien es que es complicado, pero no es que no significa que no se pueda. Entonces, ¿tú cómo ves esta situación? ¿Qué piensas? ¿Y te afecta o te beneficia? Platícanos.
16: Pues yo creo que de todo hay que sacarle lo bueno, ¿no? O sea, claro. Si hay algo malo, pues hagamos lo que sea bueno para nosotros. La inteligencia artificial, la verdad, se ha avanzado bastante. Yo creo que también para los músicos se puede convertir en una herramienta, porque a final de cuenta, y digo, esta parte siempre va a ser de que, por mucho que evolucione la inteligencia artificial, algo que no nunca va a tener es un corazón de verdad, ¿no?
15: Claro que sí.
16: Esa cosa que lata, eso que nos identifica como seres humanos y esa parte de nuestras emociones que hace tiempo, hace unos días estaba viendo esta película de Yo, Robot, que dice que los humanos, los sentimientos son muy complejos, ¿no? Entonces, para una máquina va a ser muy difícil, la verdad, transmitir un sentimiento como lo hace una persona.
15: Sí.
16: Que sí ha crecido bastante, y yo creo que los que hasta cierto punto se deben de preocupar tal vez un poquito más es en lo que se dedican solamente a lo puro comercial, ¿no? Porque algo que sí puede hacer la inteligencia artificial es hacer música sumamente comercial.
15: Sí.
16: Entonces, tal vez para ese sector de la industria que hace ese tipo de música sumamente comercial, pues sí le puede afectar, ¿no? Porque pues la inteligencia artificial sí te puede hacer canciones de ese estilo. Pero también como músico yo creo que puede ser una herramienta. Yo lo he utilizado, sí, creo que todos hemos utilizado la inteligencia artificial, principalmente para mis clases, pero no le digan a mis profesores porque si no...
15: que no te escuchen.
16: Que no me escuchen, pero también hace tiempo tuve la oportunidad de saber cómo se escuchaban mis canciones que nunca había grabado, que nunca había hecho, y que digo, esa canción yo quisiera como músico saber cómo se escucha, saber si lo que hice está bien o mis ideas locas tienen algún sentido. Y pues por esa razón se puede utilizar, pero incluso aunque lo utilices, puedes utilizarlo en forma de que se escucha bien y ya hay que meterle los adornos que tú consideres buenos, ¿no?
15: Sí.
16: Porque sí lo utilicé, pero dije, ya llevando solamente, yo no tengo la facilidad de hacer todas esas maquetas, ¿no? tan profesionales. Entonces, escuchar una maqueta sencilla en una canción, digo, se escucha bien, entonces puedo trabajar tal vez en otros arreglos, otras cosas. Entonces, sí se puede convertir en una herramienta para, más que nada, para la cuestión de producción. Uh-huh. Pero en cuestión de transmitir, pues sí, es muy complejo que la inteligencia artificial nos pueda rebasar.
15: Y también la parte de que no... O sea, si tú le pones obviamente una canción, entre comillas, pop, de pop o rock, pues puede que lo entiendan, ¿no? Pero si alguien tiene una idea mucho más compleja y más elaborada, pues obviamente no la va a entender. Entonces creo que ahí también es como ahora invitar a los compositores a que no se queden con lo básico, ¿no? O sea, que más bien que se atrevan a hacer cosas más diferentes y cosas más experimentales, porque eso es donde nos va a diferenciar. O sea, ya ahí es muy complicado que lo pueda entender y lo pueda replicar, ¿no? Entonces, creo que hay varias cosas que todavía podemos, como dices tú, que no, aún en este punto, no se puede todavía replicar al 100%, ¿no? O superar de alguna forma. Y ahorita que estaba aquí contigo, escuchándote, y obviamente la historia, el contexto, tu voz, pues no se compara nada con esto, ¿no? Que ni sabes ni quién está cantando, ¿no? O más bien no hay un cantante, es simplemente fórmulas matemáticas que se convierten en sonido. Exactamente. Entonces, pues obviamente, como dices tú, no podemos tampoco decirle a la gente no lo escuchen o no lo hagan, porque pues pues ya está, es como si les dijeras no uses el internet, ¿no? Sí. Pero sí que podamos ver los beneficios y también pues no dejar de lado la parte humana, ¿no? Que es lo que nos hace sentir más conectados con la historia y obviamente con las palabras y las melodías.
16: Sí, la verdad es sumamente bonito hacer la música, y es más bonito cuando se transmite. La inteligencia artificial sí es muy importante y sí es muy chida, pero digo, no sé hasta dónde nos vaya a llevar, ¿no?
15: Pero sí, ojalá que no como la película de Terminator.
16: Exactamente, esperemos que no, ¿verdad? Pues la música buena y la música padre siempre ha estado ahí, ¿no? Solamente sí. Es cuestión de buscar y encontrarla. Tal vez voy a sonar como Alex Intec, ¿no?
15: No, por favor.
16: Pero la verdad es que sí hay mucha música muy bonita. O sea, yo también, sí. No voy a negarlo, yo también escucho pues música en reggaetón, en tumbado. Yo lo disfruto porque es parte de incluso de nuestra cultura, ¿no? O parte de mi edad, tal vez. Yo escucho, pues, por lo regular, música en todos los géneros, pero no significa que si yo escucho un género, aunque sea comercial, lo que sea, me voy a alejar totalmente de lo que del sentimiento, de lo que un artista quiere transmitir, ¿no? O sea, así como una vez recibí un consejo de un compositor que me dijo, cuando tú compongas una canción, no seas ni tan Bad Bunny ni tan Silvio Rodríguez, ¿no? O sea, trata de buscar no caigas en los dos extremos, o sí. sea, trata de hacer algo que es muy bonito los dos extremos, y cada extremo se ocupa para ciertas cosas, ¿no? Pero también uno no hay que encasillarse siempre y criticar al otro porque te disgusta, ¿no? Sino que siempre hay que tratar de ser neutros y tomar las herramientas que te puedan ayudar de cualquier lado, ¿no?
15: Claro, me parece increíble, amigo. Y pues queremos seguir escuchando una canción más para cerrar este tercer bloque. ¿Qué canción sería?
16: Hace rato le estaba comentando que pues hay canciones que yo me tardo un buen en componer.
15: Ok.
16: Entonces, esa canción yo me tardé, pues sí, yo creo que 2 años. Y hay canciones que pues, yo creo que van a durar más, que no las voy a terminar porque incluso ya se me olvidaron o ya no siento la motivación o el sentimiento para hacerlas.
15: Sí.
16: Pero hay una canción que la tenía ahí guardadas entre mis notas. Entonces cuando quería hacer una nueva canción y como que no me salía nada, entonces dije, pues voy a escuchar mis notas anteriores, ¿no? Lo que había hecho. Entonces salió esa canción y necesitaba una historia pues fuerte para hacerla. Entonces como yo creo que diría Alejandro Sanz, no es que sea mi trabajo, es que es mi idioma transmitir música.
15: Muy bien, sí.
16: En ese caso yo diría, no es que sea chismoso, es que es mi forma de contarlas.
15: De comunicarte.
16: De comunicar las cosas.
15: Sí.
16: La canción ha sido de una historia pues que ahí me contaron, ¿no?
15: Okay.
16: Una historia medio rara de una infidelidad. Entonces, pues yo decidí dividir esa canción en tres bloques.
15: Okay.
16: La tercera canción, que por el fin de la canción hasta ese momento, es una canción que vamos a sacar con el grupo Son de la Cruz, para que igual, haciéndole publicidad aquí.
15: Sí, claro.
16: Pero la segunda parte de esa canción, la precuela de esa canción, pues nació de cómo se conocieron esas personas. En global la historia nació de que, pues, dos personas que eran pareja, pero eran amantes, por así decirlo, uh-huh. Ya se ponían celosos uno del otro de uh-huh. que por qué con tu novio te ríes más que conmigo, ¿no? Y ese tipo de cosillas que ya, que a veces esa parte de la obsesión de algunas cosas y la adicción en cualquier tipo de sentido, pues te permite, te da ese sentimiento de pertenencia y de que quieres que todo sea mío, ¿no?
15: Claro.
16: Entonces, yo dije, ¿cómo se habrán conocido, no? Y cómo se hicieron.
15: ¿Cómo empezó
16: todo, no? Entonces, pues empezó más o menos así.
15: Ok. Escuchamos a Gustavo Amarte y después vamos a una pequeña pausa promocional y regresamos.
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8: Son las 6:55.
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10: Y ya regresamos, amigas, amigos, a este último bloque de este programa favorito que se llama Aquí También Hace Aire. Y el día de hoy estamos todavía con Gustavo Marte. Recuerden que pues él lo pueden encontrar en todas las plataformas digitales, en todas las redes sociales también. Y pues estamos justo hablando, escuchando su música, que realmente pues está muy intensa. Y eso nos encanta, porque no hay nada más que sentirnos vivos que con la música y las historias que muchas veces superan la ficción, ¿no? Sí. Así que gracias, amigo, por compartir tu música, tus historias. Y en este último bloque, pues me gustaría hacerte un par de preguntas más sobre... Es una pregunta que también he hecho a los compositores cuando vienen aquí. Y también un poquito hablando de tus influencias musicales, tal vez puede que por ahí conozcamos también. Que es alguna, una o dos canciones que... No importa, o sea, se vale imaginar, soñar. ¿Alguna canción o dos canciones que te haya gustado a ti componer? O sea, que dijeras, no manches, esta canción, ¿por qué no me llegó a mí?
11: Ay, no sé, la verdad es que hay varias canciones que no, digo, creo que de todos los géneros que ando escuchando, hace una semana le decía a mis conocidos, es que ahora ando muy de vallenato, ¿no? Ando escuchando mucha música de vallenato, está muy chida. Uh-huh. Pero cada que escucho un género, digo, ay, esta canción me hubiera gustado componerla yo, ¿no? Y otra contraparte de que hay canciones que digo, wow, esta canción la pude haber compuesto yo, ¿no? Como que tiene mi esencia que yo pude haber hecho. Uh-huh. Tal vez en algún momento la pude haber hecho, pero ya hablando más exacto de canciones que me hubiera gustado componer...
10: En general. Imagínate, alguna artista que te guste mucho y que dijiste esa canción, no manches, si lo hubiera compuesto yo.
11: Bueno, de mis artistas favoritos, y yo creo que no es por sea el que sea el de moda o el trend, sino que, bueno, tú me conoces, ¿no? Desde, sí, claro. De hace más de, un poquito más de 5 años, y mi familia me conoce. Yo he sido fan de Juan Gabriel toda mi vida, ¿no? Uh-huh. Yo desde niño es súper mega fan de Juan Gabriel. Yo cada que ando medio agüitado en la música y que siento que las cosas no van bien, pongo el concierto de Juan Gabriel en sí. Bellas Artes y me animo. Sé que es como que mi masterclass de, para seguir adelante, seguir. ¿No? Uh-huh. Entonces yo creo que tal vez así fue, de Juan Gabriel me hubiera gustado componer, ¿no? O hasta que te conocí, y de ahí pues no sé qué otra canción me hubiera gustado componer. Digo, no, hay miles de canciones que hay.
10: Con que una son... de Juan Gabriel que...
11: Sí,
10: es que la que sea.
11: Ya con esa ya.
10: La que sea.
11: Ya tiene, pero yo creo que sería hasta que te conocí tal vez.
10: Me hubiera gustado. Muy buena canción. Componer. Sí, y son himnos que se quedan marcados en la memoria de la persona que la escuche. No hay como que, la escuché y se me olvidó. No, se te queda. Ya es parte de ti, de tu historia, de tu cultura, y ya no la puedes negar.
11: Sí, ya no. Digo, también hay otros géneros. Por ejemplo, en la cumbia me hubiera gustado mucho componer alguna de las Yaguarú, ¿no? De Amor sin Primaveras, okay. La de Morena. Hay varias canciones que a mí me hubiera gustado mucho componer. Y en salsa tal vez me tengo que ir tal vez de los Adolescentes de Orquesta, entonces sí. Hay varias canciones, ¿no? Que me hubieran encantado.
10: Sí, no, y es muy interesante porque la composición es un misterio, no sabemos exactamente cómo es que, o sea, es esa raíz de tu experiencia, de lo que tú sabes, pero también siento que es como dejar que fluya, ¿no? O sea, dejar que completamente la música llegue hacia ti, y no hay otra cosa más que siempre estar, como lo vi también en la película de Michael Jackson, que estar abierto a la inspiración, ¿no? O sea, que si te encuentra trabajando, es lo mejor.
11: Sí, porque la verdad, tío, pareciera chiste y pareciera cliché de nada más las películas o de las historias, pero no, la verdad es que sí. A veces uno incluso anda soñando melodías, anda soñando canciones, cuando anda lavando los trastes o lo que sea, siempre llega la inspiración. Hay varias personas que dicen, es que no encuentro inspiración. Digo, pues nada más date una vuelta en tu alrededor y vas a ver que en todos lados hay inspiración.
10: Muy bien, amigo. Y la siguiente pregunta, amigo, pues es también para dirigirla a tus fans, de Hueso Colorado, que están contigo desde siempre. Que les puedas dirigir un mensaje, unas palabras a ellos, y si quieres también decir nombres, pues adelante, con todo gusto. Y sobre todo para dar gracias. Creo que no hay otra cosa, un artista que pues lo pueda como describir mejor que agradecer, ¿no? Entonces, siento que las personas que siempre están ahí apoyando, con un like, con una vista, con una descarga, con los conciertos, con unas palabras de ánimo, pues no tiene comparación, no tiene precio. Así que este espacio es para que puedas darle un mensaje a esas personas.
11: Pues creo que el mensaje que sería una disculpa por alejarme tanto de sacar música propia y claro. De mi estilo. Creo que sí me alejé bastante un poquito de hacer o sacar el concepto que traía, uh-huh. Pero a final de cuentas he seguido trabajando mucho, haciendo música, haciendo lo que más me gusta hacer, y las personas que me han seguido desde siempre, se los agradezco mucho, ¿no? Porque la verdad, para uno ser músico suele ser complicado, ¿no? Que te apoyen las personas. En algunos casos hay personas que te apoyan, que tu familia te puede apoyar, pero que te apoye 100% tu familia tampoco significa que a lo mejor que estés llegando a más gente, ¿no? Tal vez suena un poco crudo y se los puedo decir así, pero cuando los que te apoyan más son los de afuera, es cuando dices, lo que yo estoy haciendo, lo estoy haciendo bien. Uh-huh. Entonces, a todas las personas que se han quedado conmigo, que me han conocido como músico, que me han abierto también las puertas, como aquí en Suma Radio, en varios lados, la verdad se los agradezco infinitamente, porque ha sido un trabajo de mucha lucha, de tocar puertas, de tratar de llegar a más personas, y cada mensaje que me ha llegado, cada aplauso que he recibido, la verdad lo llevo mucho en el corazón. Dicen que el mejor alimento de un artista es el aplauso, y no, ¿verdad? O sea, sí paguen, no se pasen de lanza, pero la verdad es que para el alma sí ayuda bastante cada aplauso, cada buen momento que nos llevamos de las personas. Yo lo único que les puedo decir es muchísimas gracias a todos y cada uno de las personas que han seguido ese proyecto, que me han seguido como compositor, que me han seguido como persona, más que nada. Yo creo que eso es algo muy, muy bonito y muy satisfactorio para mí, que Digo, siempre me he llevado en la mente de que no importa que sea 1,000 personas, con que le pueda llegar mi música a esas personas es más que suficiente.
10: Excelente, amigo. Pues te agradecemos muchísimo tu tiempo, el espacio que nos brindaste para poder escucharte y conocer más de Gustavo Amarte. Así que muchísimas gracias. Sabes que aquí están las puertas abiertas para ti, para tu música, para que podamos, siempre es bienvenido el arte y el talento, así que pues siéntete en casa. Y pues recuerden, amigas, amigos, que nos pueden escuchar cada miércoles a las 6 p.m. y la repetición los días domingos a las 3 p.m. Así que también síganos en todas las redes sociales. Estamos como Suma Radio UH Actopan 102.1. También sintonizos para que nos puedan sintonizar cada semanita. Mi nombre es Joan Díaz. Y amigo, ¿con qué canción nos vamos a despedir el día
11: pues,
10: de hoy?
11: La verdad lo estaba pensando mucho. Porque yo, ¿con qué canción me puedo despedir? Si alguna de género regional, alguna de que he hecho por ahí. Pero la verdad hay canciones que tiene mucho que yo no canto, entonces la verdad creo que como agradecimiento y del último bloque de las personas que me han seguido, pues me voy a cantar una canción que se llama Perdón, igual sí. tú conoces muy bien.
10: Mi canción favorita.
11: Muchísimas gracias. Yo creo que me despido con esa canción para todas las personas que me han seguido desde que nació esta canción, desde que decidí lanzarme al ruedo.
10: Sí.
11: Y que sepan que sí, seguimos vivos, ¿no? Y que seguimos trabajando, seguimos haciendo mucha música. Tarde que temprano, pues con ayuda de todos, pues, lo vamos a lograr, ¿no?
10: Entonces, excelente. Pues escuchamos a Gustavo Amarte con Perdón. Ha sido un placer, amigas, amigos, tenerlos una vez más. Recuerden que nos escuchamos el próximo miércoles, si Dios quiere, a las 6 p.m. Mi nombre es Joan Díaz. Que la pasen muy bonito esta tarde.

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13: Temperatura 19 grados centígrados.
14: Son las 7:12.

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4: Son las 7:30.

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2: Son las 7:44.

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4: Temperatura 18 grados centígrados.
5: Son las 8 con 2 minutos.
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10: Muy, pero muy buenas noches, bienvenidos y bienvenidas a una emisión más de este programa. Soy Pepe Canales y te saludo desde las cabinas de Suma Radio San Bartolo. Antes de decir algo más, agradezco el trabajo que hacen mis compañeros y compañeras en las siete emisoras de este Sistema Universitario de Medios Autónomos, ya que de esa forma me pueden escuchar en cada rincón de la entidad. Así también saludo a quienes me escuchan, nos escuchan vía streaming y la aplicación Suma UAEH. Qué placer que nos estés acompañando hoy en este espacio donde abordaremos diferentes temáticas deportivas. Para ello, más adelante escucharás a Sara Castañeda desde Huichapan, a Gerardo Marrón desde Actopan y a Santiago Castillo desde Tulancingo, a quienes también saludo con gusto. Muy buenas noches, compañeros. Pero antes de escucharlos, es mi turno para que vayamos al emparrillado. Por fin regresó la NFL y vaya que lo hizo con la potencia de un tren sin frenos. Ya dejamos atrás las dos primeras semanas de actividad de esta flamante temporada 2026-2027 y si alguien pensaba que el inicio sería tranquilo, los juegos se han encargado de demostrar todo lo contrario, porque hemos tenido de todo, desde palizas espectaculares y equipos que confirman su etiqueta de favoritos, hasta sorpresas mayúsculas que han dejado temblando las quinielas de prácticamente todo el mundo. Es de verdad complicado aventarse a pronosticar algo de lo que pudiera pasar en la NFL, y creo que es algo que hemos aprendido ya con el tiempo. Sin embargo, nos encanta hacer esos ejercicios, ¿verdad? Aunque nos equivoquemos. Lamentablemente, no todo es miel sobre hojuelas. Estas dos primeras semanas también nos han dejado una dosis brutal de realidad médica. El fantasma de las lesiones ha golpeado con una fuerza desmedida, ensañándose especialmente con una camada de jóvenes mariscales de campo llamados a ser el rostro del futuro de esta liga, pero que ahora mismo pues no la están pasando bien. Así que en los siguientes minutos vamos a tratar de desmenuzar absolutamente todo, así que ni te muevas, quédate ahí donde estás. Revisaremos quiénes marchan invictos de manera imponente, analizaremos el parte médico que tiene a varios coordinadores ofensivos jalándose los cabellos, proyectaremos qué esperar para la cercana semana 3 y debatiremos sobre las realidades de esta joven campaña. Bueno, pues entremos de lleno a lo que nos dejó la acción pura en el terreno de juego. Al terminar la semana 2, el panorama de la liga empieza a dividirse muy temprano entre los equipos que encontraron el ritmo de inmediato y los que siguen atrapados en la pretemporada. Vámonos primero a la Conferencia Americana. Aquí hay cuatro escuadras que miran a todos desde la cima con un perfecto 2-0. Los primeros de los que quiero hablar son los Bills de Buffalo de Joe Brady. ¡Qué manera de iniciar de este equipo! El jueves por la noche aplastando a los Leones de Detroit por 41-31. Y no es novedad, pero no deja de verdad de sorprendernos. Josh Allen está jugando a un nivel importante, podríamos decir de otra galaxia. Ahora mismo hilando dos partidos consecutivos, anotando más de 35 puntos. Desde ya, quizás dirán algunos, es muy temprano, Pepe, pero Allen levanta la mano de manera seria para ser el candidato número uno al MVP. En esa misma condición de invictos tenemos a los bicampeones del norte, los bengalíes de Cincinnati. Y aunque su ofensiva no brilló con la vistosidad de costumbre, ganaron un partido durísimo en Houston por 20-6 gracias a una defensiva que lució impecable. ¿Y qué decir de los siempre peligrosos Kansas City Chiefs? Patrick Mahomes y compañía marchan también 2-0 tras vencer con drama en tiempo extra a los Potros de Indianápolis en lo que significó un juegazo 33-30. Mahomes lanzó para 382 yardas y 3 anotaciones, complementado todo esto por un renacido Kenneth Walker III en el juego terrestre. Cerramos los invictos de la AFC con la sorpresa más agradable del año, porque sí que es sorpresa ver a esta franquicia, aunque haya cambiado ya de sede desde hace un rato, pues ver ahí en los primeros lugares después de que nos ha acostumbrado a andar por la calle de la amargura, ¿verdad? Los Raiders de Las Vegas van bien de momento, vencieron a los Cargadores 26-14 y están pues ahora mismo en un plan competitivo que definitivamente nadie vio venir en la División Oeste. Ahora crucemos la acera y hablemos de la Conferencia Nacional, donde las aguas también se están agitando de forma espectacular. San Francisco marcha con paso perfecto también, como los otros equipos que hemos mencionado. Brock Purdy está jugando una vez más de forma casi impecable. Completó el 90% de sus pases por segundo juego consecutivo en la victoria 35-13 sobre Miami. Kyle Shanahan, amigos, amigas radioescuchas, sigue demostrando que es un genio hablando de la táctica, pues a pesar de tener un cuerpo de receptores mermado por molestias físicas, su esquema pues hace ver fácil lo que quizás para otros equipos les resulte imposible. Asimismo, los campeones reinantes de la NFL, los Seattle Seahawks, también cabalgan invictos tras ganarle con autoridad 31-7 a Arizona. Y podemos también decir, dentro de las sorpresas hasta el momento, quizás una no tanto, el arranque de las Águilas de Filadelfia dominando en el este, pero lo siguiente quizás un poquito sí podríamos considerarlo sorpresivo, el inicio de los Vikingos de Minnesota, ya que esta escuadra aplastó a los Empacadores en la semana 1 y después maniataron a los Osos de Chicago en el mismísimo Soldier Field. Sacaron un triunfo apretado de pocos puntos, pero finalmente es victoria fundamentada en pura estrategia defensiva. 9-3 terminó ese encuentro. Bueno, dejemos hasta ahí el tema de los que han iniciado muy bien, el tema de los que van invictos. Vayamos hacia el otro lado, al otro lado de la moneda, donde hay alarmas encendidas. Bueno, lamentablemente para los aficionados, para los miles de aficionados de este equipo, incluido nuestro señor productor y director de Suma Radio Huichapan, David Herrera, los Delfines de Miami y los Halcones de Atlanta están sumergidos en el fondo. Miami además es el único equipo de toda la liga que no ha tenido la ventaja en el marcador ni un solo segundo en lo que va pues de la temporada, en lo que va del año, en estos dos primeros juegos. Así que desde ya hay quienes los están poniendo como el equipo que será el peor de toda la temporada. Eso es fuerte, está fuerte, porque el Football Power Index ya les da, escuche usted, un 43% de probabilidades, 43% de probabilidades de tener la primera selección global del draft para la próxima campaña. O sea que lo que les decía, en otras palabras, será el peor equipo de la temporada 2026-2027. Esto pues claramente es una pesadilla allá en Florida y unas muy malas noticias, ¿verdad? Bueno, eso en cuanto a los equipos que se han visto mal de plano, ¿no?, en este inicio de campaña. Ahora quiero que hablemos de otro tema, un tema más doloroso, pero sumamente necesario. Como ustedes saben, la NFL es un deporte de desgaste absoluto, pero lo vivido el fin de semana, en la semana 2, pues ya rozó lo trágico para las salas de enfermería, especialmente en la posición más importante para muchos de este deporte, la de mariscal de campo, la de quarterback. Aquí, tres jóvenes mariscales, de quienes se esperaba el gran salto de calidad este año, pues sufrieron lesiones de consideración. El golpe más mediático ocurrió en el Soldier Field con Caleb Williams, la joven estrella de los Osos de Chicago. Pues en el cuarto de la derrota ante los Vikingos, sufrió una escalofriante lesión sin contacto mientras realizaba un escape de la bolsa de protección. Tuvo que ser retirado en el carrito de asistencias. Afortunadamente, los primeros reportes indican que se trata de un esguince de tendón de la corva de grado leve. Estará fuera entre 1 y 3 semanas, con serias opciones de volver para la semana 4. Mientras tanto, pues Chicago está en un dilema total por el tema del suplente, ya que Tyson Bagan entró al protocolo de conmociones cerebrales y esto podría obligar al veterano Casey Keenum a tomar las riendas de los Osos en la semana 3 ante Filadelfia. Vaya paquete. Otro golpe brutal fue para los Commanders de Washington. Jaden Daniel, su pasador, sufrió una aparatosa luxación en su codo izquierdo. Hay que decir, es el del codo no lanzador, del brazo no lanzador, al intentar amortiguar una caída contra el suelo en la derrota ante Dallas. Lo alarmante es que es el mismo codo que ya lo había dejado fuera la campaña anterior. Daniel se está visitando pues a especialistas para evaluar si requiere cirugía y si pasa por el quirófano para reforzar sus ligamentos. Su recuperación tardará cerca de 3 meses. Y si opta por el tratamiento conservador, podría volver en 5 o 6 semanas usando una protección rígida, pero igual, pues, ¿qué tan conveniente pudiera ser esto, verdad? ¿Qué tan bueno pudiera ser? Pues no sé usted qué piense, pero bueno, lo mejor es atender, creo yo, el problema ya bien y en forma, ¿no? Y no se vaya a complicar. Y para cerrar este triángulo de desgracias en la posición, el lunes por la noche los Gigantes perdieron a Jackson Dart. Sufrió una espeluznante lesión en la rodilla tras ser impactado simultáneamente por 2 defensores de los Carneros. Los exámenes preliminares apuntan a un esguince de ligamento colateral medial, pero la directiva está esperando los resultados de la resonancia magnética para descartar daños mayores en los ligamentos cruzados. Estará fuera al menos de 2 a 4 semanas. Sin duda, hemos tenido también un inicio de temporada sumamente accidentado que va a obligar a los entrenadores a demostrar de qué está hecha la profundidad de sus plantillas y si, pues, de verdad planearon esta nueva campaña para sortear cualquier situación. Bueno, pues con este panorama tan movido, la semana 3 se nos presenta como un auténtico punto de inflexión. Mañana mismo, jueves por la noche, arranca la actividad con un duelo divisional de alta tensión entre los Halcones de Atlanta y los Empacadores de Green Bay en el mítico Lambeau Field. Los Empacadores, pues, vienen con el ánimo un poco arriba tras ganarle de forma dramática a los Jets en tiempo extra y de momento pues ponen su marca 1-1, mientras que Atlanta, ya lo mencionábamos hace un momento, pues llega desesperado con un doloroso 0-2. Si Green Bay gana, romperá el récord histórico de la NFL de más victorias consecutivas en juegos inaugurales como local, una marca que actualmente comparte con los Delfines de Miami de los 70 y 80.

0: NFL pues llega a territorio sudamericano. Dallas viene, pues, por un lado cabalgando de la mano de un Dak Prescott histórico, quien ya se convirtió en el hombre con más pases de anotación en la historia de la franquicia, luego de su juego ante Washington. Por su parte, el Lamar Jackson con los Cuervos pues llegan medianamente urgidos porque vienen de caer ante los Santos de Nueva Orleans de manera sorpresiva. Se trata de un viaje largo, logística complicada, calor tropical y una rivalidad que cada día crece más. Así que será un partido de verdad, creo yo, con una atmósfera de playoffs en pleno septiembre. Y como suele pasar, el tiempo vuela cuando se habla de deporte. ¿Qué conclusión nos dejan estas dos primeras semanas? Que la NFL no tiene guión escrito. Cuando crees que un equipo va a dominar, las lesiones te cambian los planes en una sola jugada. Cuando piensas que un equipo está desahuciado, una defensiva inspirada te saca un triunfo en la carretera. Por eso amamos este deporte, por eso amamos el deporte en general. En este caso, cada yarda se pelea pues, de forma férrea, porque la estrategia es un ajedrez humano a máxima velocidad. Y porque la paridad de la liga nos garantiza emociones hasta el último segundo del reloj de juego. Así que finalmente los invito a que sigan pegados a nuestras distintas emisiones, donde les estaremos trayendo la actualización de los reportes ya mencionados, todas las noticias que surjan de cara a los partidos. Y ahora agradezco a cada uno de los equipos de trabajo de las emisoras de Suma Radio, pues gracias a ellos hoy pudiste escucharme. Doy las gracias por tu sintonía y disfruten del Thursday Night Football de mañana. Prepárense para el histórico partido en Brasil y que tengan una maravillosa jornada. Se despide de ustedes Pepe Canales, deseándoles excelente noche. Este programa se va a una pausa, quédate porque enseguida escucharás a Sara Castañeda con una temática más. Nos escuchamos en otra oportunidad.
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11: Son las 8:20.
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12: Ya estamos de regreso aquí en De Cuarto en Cuatro y gracias por continuar sintonizando estas frecuencias universitarias a través del Sistema Universitario de Medios Autónomos. Al micrófono les saluda Sara Castañeda y bueno, también agradezco a operadores y operadoras quienes pueden replicar esta señal a través de estas 7 emisoras universitarias. Y bueno, ahora vamos a cambiar un poquito de deporte. Justamente vamos a hablar de básquetbol y bueno, el trono del básquetbol mundial sigue teniendo dueñas, ya que bueno, la temporada de la WNBA estuvo en pausa mientras se jugó la Copa Mundial Femenina FIBA 2026, esto desde el viernes 4 de septiembre hasta el 13 de septiembre en Berlín, Alemania, con la participación de 16 equipos de Norteamérica, Europa, Asia y África. Y bueno, en la final, Estados Unidos cumplió como favorita, derrotando a Francia

0: con un marcador de 97-79 para ganar así su quinto oro consecutivo en la Copa Mundial y también su 12º campeonato consecutivo. Y además de esto, la MVP fue Brianna Stewart, quien pues con 22 puntos y 10 rebotes se lleva este merecido título. Y bueno, ahora alcanzó su cuarto oro mundial esta jugadora y empató el récord mundial también de la gran jugadora Sue Bird. Y bueno, además de eso, sí, ustedes pensaban que el Dream Team y la selección masculina son el equipo más dominante del básquetbol en el mundo, pues no, en la historia, pues no han ganado un título desde el 2014, la selección varonil. Pero bueno, el verdadero terror de la FIBA es la selección femenil de Estados Unidos. Y bueno, hasta ahora ya sumaron 36 victorias seguidas y 12 títulos consecutivos. Y bueno, además de eso, en los Juegos Olímpicos la diferencia es mucho, mucho más grande, porque justamente tienen 61 partidos invictos sin conocer la derrota desde 1999. Entonces, esta selección femenil, pues ya ha asegurado su lugar en los próximos Juegos Olímpicos también. Y además de eso, pues no han conocido la derrota desde hace muchos años. Entonces, esta es la selección más grande de básquetbol que se ha visto hasta el momento. Pero bueno, ahora hablando un poquito más sobre esta competencia de la Copa Mundial Femenina FIBA 2026, los equipos ganadores de cada grupo avanzaron a cuartos de final con los equipos de segundo y tercer lugar, avanzando a una segunda ronda clasificatoria ya para cuartos de final. Hubo muchas caras conocidas en Berlín, que justamente allá en Berlín, Alemania, se llevó a cabo este mundial. Y bueno, con decenas de jugadoras actuales y exjugadoras también de la WNBA, representando a varios países, desde Australia hasta Turquía y Francia. Y bueno, para esto, 51 jugadoras de la plantilla de la WNBA participaron en este torneo, con representación de todos los equipos, excepto del Chicago Sky. Y bueno, a diferencia de esto, el New York Liberty fue el equipo con mayor representación, con 7 jugadoras. Esta Copa Mundial Femenina se dividió en 4 grupos, en grupo A, B, C y D. Y bueno, en el grupo A formaba parte Japón, España, Alemania y Malí. En el grupo B, Hungría, Corea, Nigeria, Francia. En el grupo C, Bélgica, Australia, Puerto Rico y Turquía. Y en el grupo D, Estados Unidos, Chequia, Italia y China. Y bueno, algo que también fue muy interesante de ver en este torneo fue ver a grandes jugadoras juntándose en esta competencia, porque justamente, pues al formar parte de la WNBA, la mayoría de ellas son rivales. Y bueno, también muchos conocemos esta gran rivalidad que existe entre Caitlin Clark y Angel Reese, porque bueno, la historia entre estas dos jugadoras y la rivalidad pues comenzó mucho antes de los estadios llenos de la WNBA y de los debates en la televisión nacional, porque Clark y Reese se enfrentaron en el circuito de la AAU, incluida la final de Nike en 2019. Y bueno, cuando Reese registró 18 puntos y 11 rebotes para ayudar al Team Takeover a derrotar al Allow Attack, el equipo de Clark terminó pues justamente con 22 puntos y 7 asistencias. Y bueno, posteriormente se encontraron en el baloncesto universitario cuando Reese jugaba para Maryland y Clark representaba a Iowa. Pero la rivalidad se convirtió en una obsesión nacional durante el partido por el campeonato de la NCAA, esto en 2023. Y bueno, justamente LSU derrotó a Iowa por 102 canastas ante 85. Y bueno, Riz, justamente ha habido algunos videos de esta competencia porque estaba señalando a Clark diciéndole que no, pues no la podía ver y entonces pues se volvió también algo muy, muy viral y muy mediático. La imagen pues recorrió el mundo y Riz fue representada como la villana. Clark se convirtió en la rival a la que había provocado y pues un intercambio competitivo entre estas dos mujeres jóvenes terminó transformándose en un debate nacional cargado de un montón de emociones. Sin embargo, pues ahora se encuentran juntas en esta competencia de básquetbol mundial y pues a mí me da mucho gusto ver a estas dos jugadoras porque la verdad son dos grandes jugadoras. Sin duda, Clark tiene una simpatía muy natural y es por eso que también muchas personas la quieren, pero su talento deportivo también la ha llevado a ser una de las más grandes. Por ahí estaba leyendo también un artículo en el que se mencionaba que Clark es la nueva Michael Jordan, justamente pues de las mujeres, ¿no? Del básquetbol femenil, porque bueno, en su momento Michael Jordan fue quien llenaba los estadios, ¿no? Y justo pues en las selecciones a las que acudía Michael Jordan, pues los demás competidores, las demás selecciones, siempre se acercaban a él, lo admiraban, ¿no? Estaban orgullosos de poder competir contra él, aunque les ganara. Y justo es algo que está pasando en la historia ahora de Caitlin Clark, porque recientemente cuando la selección de Brasil se enfrentó a Estados Unidos, pues pasó algo muy similar. Las jugadoras de esta selección de Brasil se estaban acercando a Caitlin Clark y le decían: oye, es que te admiramos, ¿no? Se tomaban fotos con ella. Y justo pues historia que pasó con Michael Jordan. Y también de la misma forma, pues incluso el entrenador de Brasil se acercó y le dijo unas palabras, le dijo: oye, es que eres una gran jugadora, revolucionaste el básquetbol femenil. O sea, tener la admiración de toda una selección, de varias selecciones, y Caitlin Clark lo está haciendo historia definitivamente, y es una de las más grandes jugadoras, se puede convertir también en un ícono. Bueno, creo que ya lo es, pero creo que todavía se puede convertir mucho más en un ícono muy reconocido del básquetbol femenil. Y bueno, justamente Riz también es una gran jugadora, muy talentosa, pero creo que también por ahí le ha ganado un poquito la mediaticidad. Y eso pues ha hecho que muchas personas pues de alguna forma en redes sociales y también en sus expresiones no la quieran. Sin embargo, ambas son grandes jugadoras, rivales en la WNBA, pero en esta selección femenil pues fue grandioso y glorioso ver a estas dos jugadoras uniéndose juntas y ese es el resultado también del deporte, que logren pues avanzar, y así es como se coronan en este mundial femenil. Y bueno, también destacar la participación de Brianna Stewart, que fue la MVP de este encuentro, como lo decía al inicio. Y bueno, también antes de concluir, pues es importante, además de las jugadoras de las que ya estuvimos hablando, pues mencionar la plantilla de 12 jugadoras de esta selección femenina de básquetbol de Estados Unidos para esta Copa Mundial Femenina. Y quienes participaron, pues fueron Brianna Stewart del New York Liberty, también Aya Wilson de Las Vegas Aces, Caitlin Clark, quien forma parte del Indiana Fever, Paige Bookers de Dallas Wings, Angel Reese de Chicago Sky, Nafesa Collier de Minnesota Lynx, Jackie Young de Las Vegas Aces, Chelsea Gray de Las Vegas Aces también, Kelsey Plum de Las Vegas Aces, Kahlee Cooper de Phoenix Mercury, Rain Howard de Atlanta Dream y por último Alaya Boston, quien forma parte de Indiana Fever. Y bueno, su entrenadora principal es Cara Lawson y su directora general de esta selección es Sue Bird. que justamente también fue jugadora en su momento profesional, quien también logró 22 puntos y 10 rebotes en sus anteriores participaciones en los mundiales femeniles de básquetbol. Y bueno, esta es la historia de justamente esta selección de Estados Unidos que continúa con victorias y que seguramente también vamos a estar viendo en los Juegos Olímpicos del 2028. Y yo ya estoy muy emocionada por poder ver a estas grandes figuras y que se sigan juntando estas atletas. Y bueno, así es como concluimos este segundo cuarto de Cuarto en Cuatro. Yo soy Sara Castañeda y vamos a una pausa promocional y enseguida regresamos con más información porque nuestro compañero Jera nos tiene pues información sobre la Fórmula 1.
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6: Son las 8:33.
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7: Muchas gracias por continuar con nosotros a través de este sistema universitario de medios autónomos. Al micrófono te saluda con mucho gusto Gerardo Marrón. Después de hablar de la NFL con Pepe Canales y anteriormente a este bloque con Sarita Castañeda, el básquet femenil de Estados Unidos, toca hablar de la máxima categoría del automovilismo. Estamos hablando de la Fórmula 1, que después de un rato sin hacer apariciones en este programa, pasó por dos grandes premios que sirven para entender perfectamente cómo se vive el campeonato. Primero, Monza, la casa de Ferrari, uno de los circuitos más históricos del calendario y una pista donde la velocidad punta y las frenadas fuertes suelen definir la carrera. Y después, Madrid, un circuito construido alrededor del llamado Mad Ring, que debutó este año como una de las grandes apuestas de la categoría para combinar el espectáculo urbano, la tecnología y una nueva experiencia para el público. Primero hablemos de Italia. El Gran Premio terminó con una de las remontadas más importantes de toda la temporada. Kimi Antonelli ganó en Monza después de haber comenzado desde la 19ª posición debido a una penalización relacionada con la unidad de potencia. Aquí Mercedes decide optar para cambiar la unidad de potencia y en Monza aún se puede rebasar. Confían mucho en Kimi Antonelli e hizo historia, una verdadera actuación de campeón del mundo. Yo desde ese momento, desde ese día que también fue la carrera atlética de la Feria Universitaria del Libro, dije, tenemos campeón del mundo. No fue simplemente una remontada de posiciones, sino Antonelli tuvo que abrirse camino en uno de los circuitos donde más adelantamientos dependen de muchísima velocidad punta del rebufo, mientras que Mercedes tenía que decidir cuándo atacar. Russell había conseguido ponerse al frente y durante buena parte de la carrera parecía tener el control, pero la estrategia cambió la situación. Una neutralización permitió que Antonelli realizara su parada en boxes en un momento mucho más favorable, mientras que Russell permaneció en pista con neumáticos más desgastados. Antonelli incluso se fue a la grava intentando superar a su compañero, pero regresó a pista y consiguió recuperar el liderato de las vueltas finales. Terminó ganando por 3 segundos, Russell de segundo y Max Verstappen en tercero. Lo histórico aquí es que Antonelli se convierte en el primer piloto italiano en ganar el Gran Premio de Italia desde Ludovico Scarfiotti en el 66. A resumidas cuentas, ese fue el Gran Premio de Italia, Kimi Antonelli haciendo actuaciones de campeón del mundo. Vámonos al circuito nuevo que es Mattering, que una semana después llega a la ciudad que no había recibido nunca un gran premio moderno desde hace décadas, un circuito de 5.4 kilómetros, 22 curvas y combina secciones de carácter urbano con zonas construidas específicamente para la competición. Uno de los elementos más llamativos es la zona de la Monumental, o de la Gran Curva, diría el buen Colapinto, para no decir la Monumental, por el estadio de River Plate. Una curva peraltada con una inclinación de hasta 24%. La intención era crear algo diferente, no simplemente trasladar a la Fórmula 1 a otra ciudad, sino construir una experiencia que mezclara circuito permanente, trazado urbano y espectáculo, que eso es lo que últimamente falla. La primera clasificación dejó en claro que Mattering podría ofrecer algo interesante. Lando Norris consiguió la pole position con un tiempo de 1 minuto 31 segundos y 824 milésimas. Antonelli fue segundo, Verstappen fue lamentablemente una vez más tercero. Pero la carrera del domingo terminó siendo bastante diferente. Lando parecía tener el triunfo bajo control, hasta que apareció el Virtual Safety Car. Lance Stroll quedó detenido en pista y la neutralización llegó precisamente cuando Norris ya había pasado la entrada a boxes. Antonelli, Verstappen y Russell pudieron detenerse con una pérdida de tiempo mucho menor. Norris tuvo que esperar cuando finalmente entró a boxes, cayó hasta posiciones que no correspondían con el ritmo que había demostrado durante toda la carrera. Norris llevaba una buena carrera. Kimi Antonelli terminó ganando el primer Gran Premio de España disputado en el Mattering. Max Verstappen fue segundo y Lando Norris fue tercero. Aún así, Lando Norris estaba intratable. Fue un error garrafal por parte de la escudería McLaren. En Italia tuvimos una carrera marcada por adelantamientos, cambios de liderazgo, estrategia y una remontada desde la parte trasera. En Madrid, pues buena parte de la carrera quedó condicionada por el momento exacto de las paradas. Lo único interesante para mí fue lo de Lando Norris y que al final se estaba peleando con Max, pero pues Max estaba en modo Mad Max. Era imposible que Lando Norris lo arrebasara, a pesar de que Norris tenía un buen ritmo. Esto no significa que Mattering sea un mal circuito, sino que su primer gran premio, vamos a dejarle el beneficio de la duda. Un circuito nuevo pues necesita tiempo para acoplarse, para que la FIA evalúe los puntos de adelantamiento, para que se determine que también funciona el diseño cuando los coches actualmente compiten al límite. Si la Fórmula 1 quiere más espectáculo y más acción durante los fines de semana, ¿debe de depender únicamente de agregar carreras sprint? A mi parecer lo considero que no. Puede estar en los diseños de los circuitos, puede estar en la diferencia de los rendimientos de los coches, o puede ser incluso hasta de los neumáticos si nos podemos ir allá. O incluso se distribuye tiempo durante el fin de semana. Precisamente aquí es donde entra un temita muy rápido. Se dio a conocer el calendario de la siguiente temporada. Serán 24 grandes premios distribuidos en 22 países y 5 continentes. La temporada comenzará el 14 de marzo en Bahrein y terminará el 12 de diciembre en Abu Dhabi. Hay regresos sumamente importantes, hay que tenerlos en cuenta. Portugal vuelve al calendario después de haber recibido por última vez a la Fórmula 1 en 2021. El gran premio se disputará en Portimao. También regresa a Turquía con el circuito de Estambul, aunque la inclusión está condicionada a la homologación correspondiente. Hay salidas, las que ya platicábamos también en este espacio de debate y análisis. Zandvoort queda fuera después de su última carrera en este 2026. Barcelona también abandona el calendario como sede del Gran Premio de España, mientras que Mattering permanece en su lugar. Eso nos deja una modificación importante en la geografía de la temporada. La Fórmula 1 no está simplemente agregando carreras, está reemplazando algunas sedes por otras. Aquí podemos leer algo: Portugal y Turquía recuperan presencia. Mattering consolida su posición. Nuestro país, México, permanece, Mónaco permanece, Monza permanece, Silverstone permanece. Al mismo tiempo, algunos circuitos que durante años fueron parte del calendario desaparecen totalmente. Pero quizás el cambio más relevante sea en los fines de semana de sprint. En 2026 tuvimos 6 y para el siguiente año serán 10. 10 fines de semana de sprint. Los nuevos escenarios en sprint serán Bahrein, Australia, Japón, Mónaco y Abu Dhabi. Y regresarán sedes sprint como Canadá, Qatar, Silverstone, Monza y Brasil. Estas últimas tres sí las apruebo. La Fórmula 1 justifica esta expansión con los datos de audiencia. Según la propia categoría, los fines de semana sprint han registrado 12% más de la audiencia total de los fines de semana convencionales. Además, la F1 afirma que la clasificación sprint puede alcanzar hasta 3 veces más audiencia que una sesión de entrenamientos libres. El problema aquí, y fue causa de debate en redes sociales, y también me gustaría que a través de nuestros números de contacto platiquemos y me den su opinión, ¿Mónaco? ¿Sprint? ¿Sí o no? La pregunta, el circuito más importante de la categoría tendrá por primera vez su sprint. ¿Por qué? ¿Por qué Mónaco? Es el circuito que más cuestiona la lógica tradicional de la sprint. Monte Carlo es estrecho, los carros son más grandes, las calles ofrecen muy poco espacio para adelantar, la clasificación tiene históricamente un peso enorme porque conseguir una buena posición de salida puede determinar parte de la estrategia del domingo, por no decir un 95%. Entonces, ¿por qué introduces una sprint? La Fórmula 1 es interesante, no necesariamente se está buscando que la sprint produzca una gran cantidad de adelantamientos, sino que se está buscando aumentar la actividad competitiva durante el fin de semana. En Mónaco eso significa 2 sesiones de clasificación, o sea, 2 días importantes. Después tenemos la clasificación normal y después el Gran Premio normal como se acostumbra. Checo justamente en este miércoles, que fue el día de prensa previo al Gran Premio de Bakú, dijo, no, pues sí, en el grupo de WhatsApp lo bancamos. Y Russell y Piastri dijeron, sí, sí, sí, está bueno. Checo no lo citó porque dijo, eso es privado, pero al parecer los que corren van a estar felices. Nosotros no manejamos un Fórmula 1, ¿verdad? Bueno, yo no. Hay que estar al tanto de Mónaco. Algunos dicen que 45 minutos más para dormir. A grandes rasgos, esa es la información que ha acontecido en estas semanas de la Fórmula 1 que quería yo platicar con todos ustedes, audiencia de Cuarto en Cuatro. Recuerda que las 7 emisoras de este sistema universitario de medios autónomos tienen un número de contacto para que mandes tu mensaje y ahí puedas unirte al debate con nosotros. Nosotros nos vamos rápidamente a un breve corte promocional. Mi nombre es Gerardo Marrón. Recuerda, estás escuchando de Cuarto en Cuatro.
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6: Son las 8:44.
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9: Gracias por continuar en sintonía de esta su frecuencia universitaria y particularmente en lo que refiere este espacio que es de análisis y debate deportivo enlazado a las 7 estaciones de este sistema universitario de medios autónomos. En estos momentos les saluda Santiago Castillo desde Suma Radio Tulancingo, agradeciéndole el favor de su escucha y el que esté con nosotros precisamente pues enterándose, informándose sobre diferentes tópicos que han preparado mis compañeros y un servidor para con todos ustedes. Para cerrar precisamente la emisión de este día, y no por ello, no porque sea lo último, sea lo menos importante, déjenme traerles a la mesa un tema que, bueno, siempre le he dado seguimiento, un servidor siempre ha estado pendiente de, y es que no podemos dejar pasar que este 21 de septiembre se llevó a cabo la celebración del Día Nacional de la Lucha Libre y del Luchador Mexicano. Y es que cuando hablamos de lucha libre mexicana, pensamos quizá en máscaras, en llaves, en vuelos, en rivalidades, grandes personajes, los que usted quiera. Pero detrás de este espectáculo también existe una historia de casi un siglo de profesionalización, una tradición transmitida entre generaciones y una industria que ha construido parte importante de la cultura popular mexicana. ¿Y qué pasa cuando la lucha libre deja de ser considerada únicamente como un espectáculo deportivo y comienza también a ser reconocida como patrimonio cultural? Bueno, quiero contarles específicamente sobre esos temas, y es que hay que hacer una precisión importante: no todos los casos que vamos a mencionar tienen el mismo alcance jurídico, pero sí me parece la misma relevancia. Algunos son declaratorias de patrimonio cultural intangible y otros son reconocimientos municipales, festivales y o reglamentos deportivos. Y es que el 21 de septiembre, pero de 1933, Salvador Luterot González fundó la Empresa Mexicana de Lucha Libre, un antecedente directo al actual Consejo Mundial de Lucha Libre. A partir de ese momento es que se empezó a consolidar una industria alrededor de las arenas, los luchadores, las empresas, promotores y posteriormente, bueno, los personajes y las máscaras. Pero la historia cultural de la lucha libre va mucho más allá del ring. Durante las décadas siguientes aparecieron elementos que terminaron formando un lenguaje propio: las máscaras, los nombres de los personajes, las rivalidades entre rudos y técnicos, las arenas, los cronistas, los aficionados, uf, un sinfín de cosas que les contaré yo. Obviamente también tenemos que mencionar en los años 50, cuando ocurrió el cine de luchadores, que hasta el momento es la única aportación que hemos hecho como país al séptimo arte. Personajes como El Santo, Blue Demon llevaron precisamente a la lucha libre de las arenas a las pantallas y ayudaron a convertir al luchador en una figura reconocible dentro de la cultura popular mexicana. La propia declaratoria de la Ciudad de México destaca que la lucha está conformada por técnicas transmitidas de generación en generación y que no solamente es deporte, sino también un espectáculo, expresión identitaria y elemento de cohesión social. Por eso, cuando hablamos de patrimonio cultural intangible, no estamos hablando únicamente de conservar un ring o una máscara. Estamos hablando de conservar conocimientos, técnicas, prácticas, símbolos y toda esa historia. Y déjenme les cuento que en el 2018, la entonces Secretaría de Cultura de la Ciudad de México declaró a la lucha libre patrimonio cultural intangible de la Ciudad de México. Un decreto que reconocía la lucha dentro de las categorías de patrimonio intangible relacionadas con tradiciones, expresiones orales y usos sociales. Pero ¿qué significa? Bueno, que la lucha comenzó a ser reconocida institucionalmente, no solo como una actividad deportiva o de entretenimiento, sino como una expresión cultural vinculada con la identidad de la ciudad. Este documento destaca precisamente la transmisión de generacional de las técnicas, de su dimensión simbólica y obviamente esa capacidad de hacernos de esa identidad. Y si es que si algo es patrimonio, también existe una responsabilidad de conservarlo y también de transmitirlo. Luchadores, referees, cronistas, promotores, fabricantes de máscara, trabajadores de las arenas y por supuesto los aficionados. La discusión sigue vigente. En enero del 2026, el Instituto Mexicano de la Propiedad Industrial presentó la iniciativa Más Allá del Ring, enfocada en proteger y aprovechar comercialmente elementos intangibles de la lucha libre, como marcas, personajes, licencias para productos, juguetes y videojuegos. Pero entonces, ¿la lucha libre es cultura? Eso es un tema que me gustaría compartirles. Pero no solamente en la Ciudad de México pasó esto. Tenemos que destacar a Morelos, ya que el Congreso del Estado aprobó un decreto mediante el cual se declara patrimonio cultural intangible la lucha libre en el estado de Morelos. Este fue aprobado en el 2023 y publicado en el periódico oficial el 14 de septiembre del 2023. Y esto plantea un proceso interesante sobre la declaratoria, que además estuvo acompañada por un planteamiento de salvaguarda, un expediente que sostiene la lucha libre, que contribuye a la diversidad cultural, que genera sentido de pertenencia y favorece la cohesión de este territorio. Pero salvaguardar no significa congelar una tradición para que nunca cambie, sino generar condiciones para que pueda continuar transmitiéndose. Pero eso no es todo. En Quintana Roo, un poquito más abajo de nuestra república, el Congreso Estatal aprobó otro decreto el 3 de abril. abril del 2024 para declarar a la lucha libre como patrimonio cultural intangible del estado de Quintana Roo. Además, se estableció el 21 de septiembre de cada año como el Día Estatal de la Lucha Libre y de la persona luchadora profesional en Quintana Roo. Este reconocimiento cultural se vincula directamente con la persona que practica la disciplina. No solamente se habla de la lucha libre como un espectáculo, sino también se reconoce a quienes hacen posible que exista. Y si bien ya lo habíamos escuchado en la Ciudad de México, si forma parte otra declaratoria del estado donde eres, pues es de mucho más orgullo. Este decreto contempla acciones relacionadas con identificación, documentación, investigación, preservación, protección, promoción, valoración, transmisión, revitalización y difusión de esta expresión cultural. Para ello tenemos que irnos ahora, porque años después esta acción generó un eco y nos vamos ahora al norte, justamente de nuestra República Mexicana, donde en Ciudad Juárez, Chihuahua, no se tiene como tal una declaratoria estatal como la tiene Morelos o como la tiene Quintana Roo. Sin embargo, lo que existe es un reconocimiento municipal, nuevamente desde las autoridades, en agosto de 2022, para que el Cabildo aprobara declarar el 25 de septiembre como Día de la Lucha Libre y reconocer a la lucha libre como patrimonio intangible de la ciudad. Este acuerdo también ordenó organizar un festival anual y contempló recursos municipales para esta realización, porque también es un trabajo y un trabajo digno. Y aquí hay curiosidades, porque Ciudad Juárez convirtió este reconocimiento en una política de celebración pública y desde el 2022 organiza su Festival de Lucha Libre. Y cuando me refiero a festival, déjeme cambiarle el nombre, organiza un maratón. En el primer festival participaron alrededor de 100 luchadores y se incorporaron exposiciones, ponencias, cine, un museo itinerante, actividades artísticas y participación de las distintas arenas de la ciudad. Para el 2024 incluyó exposiciones, museo, elaboración de máscaras, homenaje a Eddie Guerrero, participación de luchadores locales y promoción de las arenas. Y para este año, el municipio anunció que el quinto Festival Internacional de Lucha Libre va a tener 10 horas de actividades, participación de todas las arenas locales, participación de luchadores nacionales e internacionales, además de un museo, una exposición fotográfica, cine, actividades infantiles y música. Ciudad Juárez no solamente dice esto forma parte de nuestra cultura, sino también realiza algo digno de ello. Y llegamos a Hidalgo, que ustedes van a decir tierra del santo, tierra de luchadores, tierra de un legado. Sin embargo, su proceso institucional ha seguido una ruta diferente. Y si ustedes me lo preguntan, hasta indiferente, podría yo decir. En enero de 2024 se difundió a través de la Universidad Autónoma del Estado de Hidalgo la investigación Lucha Libre Profesional, Patrimonio Cultural en México, realizada por José Miguel Alba Marquina, estudiante de la maestría en Patrimonio Cultural de México. Y parémosle de contar en respecto a Hidalgo en este tipo de cosas institucionales. El proyecto documenta empresas profesionales, luchadores hidalguenses de Pachuca, de la ciudad capital, de Tulancingo y de Tizayuca, así como la importancia histórica de la arena afición. Pero la investigación también aborda la lucha libre como elemento cultural y como actividad con impacto económico y turístico. Hay que resaltar que en Hidalgo existe una base académica para estudiar la lucha libre como patrimonio, incluso antes de que existiera una declaratoria estatal en este sentido. Sin embargo, hablando de la regulación profesional o de la importancia institucional que le han dado, estamos por los suelos. Apenas y después de 9 años, en febrero del 2026 se volvió a presentar formalmente la propuesta para crear el reglamento de lucha libre y boxeo profesional del municipio de Pachuca de Soto, derogando el anterior, porque ya había uno, pero nunca pasó. El proyecto contempla reglamentar las facultades de una comisión de lucha libre, establecer las bases para regular el deporte profesional y salvaguardar la integridad de quienes lo practican. También menciona objetivos como evitar malos manejos por parte de empresas y eliminar los llamados rings clandestinos. El 6 de mayo del 2026, el periódico oficial del Estado de Hidalgo publicó el decreto municipal número 11 que contiene este reglamento, que obviamente, como lo decía, es establecer una comisión. Posterior a ello, abrió una convocatoria que hasta este paso nunca se había llegado. Sí se había presentado el reglamento, se había publicado, pero no había pasado nada. Pero ahora se publica la convocatoria. Sin embargo, es la fecha en que no pasa absolutamente nada. Al consultar, obviamente, con quien lleva el tema, directamente con la propuesta de la Comisión de Juventud, Niñez y Deporte, me contestaron, todavía no alcanza una terna en la Secretaría y, por tanto, pues todavía no hay para cuando podamos darle una legalidad y un respaldo institucional a este deporte histórico que tanto nos ha dado precisamente al estado de Hidalgo, para ser precisos. Y pues bueno, al final del día también, ¿cómo mencionarlo? Me parece triste el tema, porque pues si bien a lo mejor no tenemos una declaratoria patrimonial, tampoco tenemos un respaldo legal ni jurídico, y entonces pues lo vemos como folclore y bien padre las máscaras, y es que en Hidalgo se hace esto, se hace lo otro, pero en realidad no estamos teniéndole o dándole el reconocimiento cultural de profesionalización que pueda avanzar de una manera complementaria. Me parece gravísimo. Dicho sea de paso, hoy es 23 de septiembre. Hoy se conmemora el 109 aniversario del natalicio del máximo ídolo popular, como lo es Rodolfo Guzmán Huerta, el Santo. Y hay una exposición fotográfica, se va a realizar una noche de museos, que seguramente podrán pues consultar en las páginas de la Cineteca, del Museo del Santo, de Tulancingo, para que pues usted esté enterado. Pero lejos de eso, lamentablemente, no tenemos nada más que respalde a la lucha libre en nuestro bello Hidalgo, siendo tierra tan importante de este deporte. De esta manera llegamos al final de su emisión de análisis y debate deportivo, de Cuarto en Cuatro. Gracias a mis compañeros que nos acompañaron en la emisión de hoy: Pepe desde San Bartolo, Sara Castañeda desde Huichapan, Gerardo Marrón desde Actopan y un servidor, Santiago Castillo, desde Tulancingo. Gracias por continuar en sintonía de esta frecuencia universitaria. Nosotros nos escuchamos hasta la próxima.
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1: Son las 9 en punto.
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5: Son las 9 de la noche, soy Alberto Ángeles. Gracias por acompañarnos en Suma Noticias, emisión nocturna a través del 13.1, canal de la Universidad Autónoma del Estado de Hidalgo y las 7 frecuencias de Suma Radio. Bienvenidas y bienvenidos, así iniciamos. Un grupo de personas que se identificó como estudiantes de la Escuela Normal Rural Luis Villarreal del Meche levantó las plumas de la caseta de la autopista México-Tuxpan en la localidad de San Alejo. Esto en Tulancingo. Los manifestantes permitieron el paso de vehículos a cambio de una cooperación voluntaria. No se reportaron afectaciones mayores en la zona. Vecinos de Privada Las Aves, esto en Mineral de la Reforma, denuncian que desde hace más de 3 semanas esperan el desasolve de una alcantarilla sobre la carretera hacia La Providencia. Aseguran que los malos olores y el agua estancada representan un riesgo sanitario, mientras el deterioro ya afecta el concreto de una vialidad recién pavimentada.
6: Bueno, de la fuga del drenaje duramos como un mes. Con la fuga hicimos levantamiento como de 3 reportes, los cuales los cerraban sin atender. Venía, una ocasión vino una camioneta, se estacionó, se fue y cerraron el reporte y nunca atendieron. No sé si pueden observar después, esta carretera tiene menos de 6 meses que la hicieron y derivado de la fuga del drenaje pues ya se echó a perder. Entonces, son 16 millones de pesos que se supone se invirtieron en la carretera y pues que desgraciadamente pues se tiraron a la basura por la falta de atención oportuna al problema del drenaje. El olor del drenaje es insoportable, aparte porque me han comentado que este drenaje viene desde Pachuquilla y hace el flujo todo hasta acá abajo. Entonces, pues prácticamente se están viniendo todos los desechos de la parte de arriba de Pachuquilla, vienen y desembocan aquí y pues era ya un río.
5: Vecinos de la calle Cempasúchil, en Nuevo Tizayuca, retuvieron a un hombre señalado por presuntamente ingresar a una vivienda. De acuerdo con los primeros reportes, el hombre fue golpeado por los habitantes antes de la llegada de elementos de seguridad, quienes lo resguardaron y pusieron a disposición de la autoridad competente. Un túnel de 143 metros de longitud relacionado con el robo de hidrocarburo fue destruido en Teocalco, esto en Tlaxcuapan, tras la determinación de la Fiscalía General de la República. Con esta intervención ya son 17 los túneles destruidos en Hidalgo entre junio y septiembre de 2026. Y es que la cifra da cuenta de las dimensiones del problema. En solo 4 meses, 17, sí, 17 estructuras utilizadas para este delito han sido eliminadas. 34 dosis de droga sintética conocida como cristal fueron aseguradas a una mujer de 30 años en Paseos de Chavarría, en Mineral de la Reforma. De acuerdo con la Policía Municipal, el aseguramiento incluyó 13 gramos de sustancia, además de una báscula digital y una libreta con anotaciones relacionadas con su presunta venta. La mujer quedó a disposición de la autoridad competente. ¿Qué delitos afectan más a Hidalgo y dónde se concentran? En el siguiente reporte Suma de Gonzalo González, analicemos los datos del Secretariado Ejecutivo del Sistema Nacional de Seguridad Pública.
7: Durante los primeros 8 meses de 2026, Hidalgo acumula 36.220 carpetas de investigación por diversos delitos, lo que equivale a un promedio cercano a los 149 ilícitos diarios. aunque agosto reportó un descenso del 7% en comparación con julio al contabilizar 4.287 denuncias, convirtiéndose en el segundo registro mensual más bajo en lo que va del año, la entidad continúa ocupando la posición número 15 a nivel nacional en incidencia delictiva. En el panorama territorial, la incidencia delictiva continúa concentrada principalmente en los municipios metropolitanos e industriales. La capital del estado, Pachuca, lidera la lista con 785 carpetas iniciadas, seguida de Tizayuca con 430, Mineral de la Reforma con 339, Tulancingo con 322 y Tula con 168 ilícitos. A esta relación se suman demarcaciones como Ixmiquilpan, Zempoala, Actopan, Tepeji y Apan. Respecto al tipo de hechos delictivos, la violencia familiar volvió a posicionarse como el delito más recurrente en la entidad, tras alcanzar 701 denuncias durante agosto. En segundo lugar se ubicaron las amenazas con 439 registros, seguidas de 416 carpetas por lesiones dolosas, 331 por daño a la propiedad y 259 casos de fraude. En el rubro de delitos contra el patrimonio, los robos a casa, habitación y a negocio registraron un empate exacto a la cabeza con 127 casos cada uno. En este mismo desglose destacaron 112 robos de automóviles de cuatro ruedas, 89 despojos de motocicletas y 77 atracos a transeúntes en espacios abiertos al público. Toda esta actividad ilícita dejó un total de 5.002 víctimas directas en el octavo mes del año. El impacto principal recayó en las mujeres, con 2.428 afectadas, mientras que el rango de edad de 30 a 60 años concentró la mayor cantidad de registros. De manera específica, el fenómeno que más víctimas dejó en agosto fue la violencia familiar contra mujeres de 30 a 60 años, registrando 266 casos concretos. Aunque en el balance global Hidalgo se coloca en la posición 15, la comparativa nacional refleja serias alertas en materia de seguridad. La entidad ocupa el primer lugar en denuncias por hostigamiento sexual en todo el país, el segundo en rapto y robo a transeúnte en espacios públicos, además del tercer peldaño en privación ilegal de la libertad, discriminación y delitos contra la administración de justicia. A ello se suma el cuarto lugar federal en secuestro extorsivo. Si bien las estadísticas de agosto muestran una tregua en el volumen general de ilícitos, los focos rojos en agresiones contra las mujeres y delitos que atentan contra la libertad personal mantienen la presión sobre las corporaciones de seguridad y procuración de justicia en territorio estatal. Con imágenes de Suma Noticias e información de Gonzalo González, voz Shaday Díaz.
5: El gasto en pensiones se perfila como uno de los principales retos para las finanzas públicas. El Centro de Investigación Económica y Presupuestaria estima que en 2027 el gobierno destinará alrededor de 2.5 billones de pesos a este rubro, casi el doble que hace una década. ¿Cómo garantizar las pensiones de las próximas generaciones sin restar recursos a salud, educación o infraestructura?
8: ¿Usted considera que con esto en mente, personas jóvenes o las nuevas generaciones podrían tener acceso a las pensiones en un futuro?
9: Pues digo yo que sí, ¿no? Porque pues ahora sí que nosotros ya vivimos, ya vimos todo, ya los que van creciendo, pues ya son los que ven ya lo que viene más atrás.
10: Con respecto a las pensiones, que todavía alcanza a alguien en el ISSSTE, en el IMSS, yo me pongo a pensar en mis nietos. Ya no van a tener ese privilegio.
8: ¿Usted preferiría que el recurso se fuera al sector salud en lugar de las pensiones?
9: No, las pensiones mejor, porque pues, sí, digo que también para salud, ¿verdad? Pero pues la pensión, digo, también nos hace falta a nosotros para, pues, que sostener a la familia.
10: Creo yo que México es rico, y muy rico, únicamente que se va a otros lados donde no debiera. y no hay por qué quitarle a salud, a artística.
11: En la salud y en la seguridad, aunque no nos den pensión. Yo creo que eso es lo primordial, porque a estas alturas de la vida ya se ve cada cosa.
5: Cambiemos de tema. Frente a la violencia sexual contra niñas, niños y adolescentes, diversas organizaciones buscan fortalecer las respuestas colectivas y construir una agenda de justicia, cuidado y reparación. Para ello se realizará el primer Congreso Latinoamericano Violencia Sexual contra Niñeces y Adolescencias este 28 y 29 de septiembre en Pachuca. Es Melissa Baños, de la Asociación Civil Yo Te Creo.
12: Este congreso surge sobre todo de las experiencias de las personas a las que hemos acompañado y también esta necesidad al tener estrategias sobre todo situadas, territoriales, es decir, que sean llevadas a cabo en el sistema que ellas navegan, ¿no? Desde los recursos que se encuentran, tanto recursos sociales como culturales, ¿no? Como institucionales en muchos casos. El congreso se va a llevar a cabo los días 28 de septiembre y 29 de septiembre de este año. Tenemos jornadas de todo el día, en donde tenemos actividades como conferencias magistrales dirigidas también a profesionales del área de psicología, de trabajo social, de enfermería, y también tenemos talleres para personas, por ejemplo, que tienen formación en derecho. El registro es mediante el sitio web del Congreso, que pueden encontrar el enlace en nuestras redes sociales. Nos encuentran en Facebook, Instagram, TikTok como @yotecreo.mx. Sobre todo si somos profesionales que tenemos en algún momento contacto con personas, creo que es importante que podamos venir al Congreso para que podamos dialogar, para que podamos generar estrategias en conjunto y que podamos llevar a cabo sostenimientos más cuidados y cobijados.
5: El primer Congreso Latinoamericano sobre Violencia Sexual contra Niñas, Niños y Adolescentes busca convertirse en un espacio regional para compartir herramientas, experiencias y estrategias. El encuentro pretende fortalecer una agenda de cuidado y protección, reconociendo también la voz y participación de niñas, niños y adolescentes.
12: Yo Te Creo es la primera organización civil de Hidalgo de manera especializada que brinde atención a sobrevivientes de violencia de género y violencias sexuales, sobre todo niñeces y adolescencias y sus familias. También realizamos actividades de coeducación en comunidades educativas, en instituciones, también en espacios comunitarios. México ocupa el primer lugar en violencia sexual contra niñeces y adolescentes. Es el desafortunado y deshonroso primer lugar que llevamos a cabo de acuerdo con la OECD desde 2019. Es un tema que está, no es un tema que muchas veces es silenciado, y creo que es importante que todas las personas desde las distintas áreas de la sociedad que nos encontramos podamos también considerar que independientemente aunque no estemos llevando a cabo atención directa a violencias sexuales, es posible que estemos trabajando con personas que hayan tenido esta experiencia. Y si entre todas tenemos espacios o herramientas cuidadas, la vivencia va a ser más llevadera, ¿no? Muchas veces el trauma no es lo que pasó, sino las redes que no tuve cuando eso pasó.
5: Más de 202,000 perros y gatos son la meta de la jornada de vacunación antirrábica que se realiza esta semana en los 84 municipios de Hidalgo. Hay más de 200 puestos y brigadas para aplicar la vacuna de manera gratuita. La meta anual es llegar a 1,066,737 dosis. En marzo, durante la primera jornada, se aplicaron 229,265 vacunas. Dos caninas fueron rescatadas y atendidas tras ser atropelladas en las colonias La Minerva y Los Gemelos, esto en Mineral de la Reforma. Una de ellas, una perrita de 3 años, presentó una fractura expuesta en una pata. La segunda, apenas de 2 meses, también sufrió una fractura expuesta y además tenía una infección. Ambas recibieron atención médica y los casos ya fueron turnados a las autoridades competentes. Una iniciativa en el Congreso de Hidalgo plantea cambiar las reglas para prevenir y sancionar el maltrato animal. El diputado Francisco Javier Telles Sánchez propuso reformar la Ley de Protección y Trato Digno para los Animales con nuevos mecanismos para vigilar y sancionar prácticas que operen al margen de la norma y conductas que afecten el bienestar de los animales. La propuesta ahora deberá ser analizada por el Congreso. Desde este miércoles cambió la tarifa de los taxis en Pachuca y Mineral de la Reforma. El banderazo es de 45 pesos y cada kilómetro adicional costará 4 pesos. La tarifa aplica de 5 de la mañana a medianoche. Entre las 0 horas con 1 minuto y las 4.59 horas habrá un incremento de 20%. Los concesionarios tendrán 120 días para instalar taxímetros digitales y los cobros indebidos deberán ser sancionados. Vamos a creer este discurso y veremos si hay resultados ahora que se aproxima la feria, por ejemplo. Es más, vamos a hacer un análisis, un ejercicio muy rápido. Viajemos de las instalaciones de la feria a Paseos de Chavarría. La tarifa ordinaria nos marcaría 85 pesos. Y si salimos del palenque y volvemos a casa ya en la madrugada, deberíamos pagar 102 pesos. ¿Se cumplirá acaso? Bueno, pues me lo cuente en próximos días. Vecinos del fraccionamiento San Fernando se deslindaron de una convocatoria que llama al cierre de la carretera Pachuca-Ciudad Sahagún. A través de un comunicado, el comité vecinal asegura que no tiene y no participará en esta acción al considerar que podría afectar a terceros. También señalaron que mantienen gestiones con autoridades para atender las demandas del fraccionamiento y rechazaron cualquier vínculo partidista. Es César Gutiérrez López, presidente de la Asociación de Colonos de Privadas de San Fernando.
13: Y a mí me parece que son pues ya un tema de desesperación por políticos, porque al final de cuentas nuestra labor social pues está muy lejos de la política. Nos deslindamos porque al final de cuentas la municipalización arrojó una serie de acuerdos y mesas de trabajo para empezar a invertir en infraestructura aquí en el fraccionamiento, que en años y años pasaron y pero ninguna administración hizo, y nosotros pues lo logramos en año y medio. Contamos con 5 vialidades que todas tendrían que ser restauradas en este proyecto que lo estamos mirando, que no va a ser seguramente a corto plazo. Los acuerdos que se llegaron es de que

0: ¿realmente contribuye a proteger la soberanía nacional?
1: Bueno, yo sí estoy de acuerdo porque originalmente así lo marca nuestra Constitución, con algún cambio que hubo en su momento, y bueno, con desafortunados hechos, ¿no? Que aprovecharon la doble nacionalidad en su momento, y yo creo que sí, por identidad, debe de conservarse esa ley.
2: Por un lado, pues estaría bien que solo fueran mexicanos para ocupar cargos públicos. Sin embargo, por el otro lado, vemos que pues los mexicanos que tienen doble nacionalidad de alguna manera han contribuido a lo que es el desarrollo del país.
1: Yo creo que sí debería de ampliarse a todos los cargos de elección popular de nuestro país.
3: ¿Por qué?
1: Porque yo creo que eso va a generar mucho, independientemente del partido que encabece una candidatura, le va a generar mucha confianza a la población.
2: La persona que ocupe cargos, digo, de alguna manera, pues debe enfocarse a lo que es la cuidar la soberanía y no estar jugando para los dos bandos.
0: Vamos con más información, y es que, ojo con esto, la encuesta Intercensal 2025 del INEGI revela cambios importantes en la población de Hidalgo. En el estado, 352.062 personas de 3 años y más hablan una lengua indígena, el 11.2% de la población. Además, 20.144 habitantes nacieron en otro país. En materia de educación, el analfabetismo bajó de 6.7 a 5%, mientras el promedio de escolaridad subió de 9.3 a 10 años. En vivienda, el acceso a internet creció de 39.3% al lograr el 70.5% en 5 años. Pero el INEGI también estimó 14.700 hogares con al menos un integrante que experimentó desplazamiento forzado por inseguridad o violencia entre el 2020 y el 2025. Sigamos con los datos, y es que México enfrenta una menor natalidad y un envejecimiento de su población. De acuerdo con el INEGI, la edad promedio de los mexicanos pasó de 29 a 32 años entre 2020 y 2025. Ante este cambio, la presidenta Claudia Sheinbaum pidió analizar por qué cada vez más jóvenes deciden postergar o no tener hijos, para definir de esta manera futuras políticas públicas.
4: Somos 130.911.314 mexicanos y mexicanas que vivimos en el territorio nacional. La edad promedio es 32 años. Y esa gráfica que pusimos ahí, pues es como una fotografía de en este momento cómo va la población. Entonces, es muy importante estas herramientas que hace el INEGI, porque nos permiten pues planear hacia adelante. Y tiene pues sus implicaciones la reducción en la tasa de natalidad. Ahora, es distinto por cada estado de la República.
0: En la Preparatoria 1 se lleva a cabo la Semana de Vinculación y Extensión con el propósito de impulsar el reconocimiento de estas dos áreas, de la investigación y de la docencia, por lo cual se realizan actividades como conferencias, talleres, esto con el fin de promover la cultura y la vinculación, dando la oportunidad a los estudiantes de conocer actividades que se realizan en distintas áreas. Así lo indicó Juan Gabriel Zamora Jiménez, director de la Preparatoria.
5: Queremos rendir un tributo a dos actividades sustantivas de nuestra universidad, que son la vinculación y la extensión. Si bien es cierto que durante todos los días del año aquí rendimos y honramos la docencia y también la investigación, estas dos actividades se habían quedado un poquito relegadas. Es por ello que en esa semana pues llenamos de actividades en torno a vincularnos con otras dependencias y también para extender la cultura y los servicios. Son actividades que diseñan nuestros profesores para poder reforzar el aprendizaje de nuestros estudiantes. En esa semana logramos concretar 91 actividades, en las cuales vamos a encontrar conferencias, talleres, pláticas, charlas, concursos, olimpiadas, para que y también juegos o actividades lúdicas para nuestros estudiantes que les permitan fortalecer y crecer en ese ámbito. En las redes sociales de la preparatoria, específicamente en Facebook y en Instagram, se han publicado los programas. Participan actores de nuestra universidad. Ayer tuve la fortuna de saludar

0: Algunos investigadores del ICBI que nos honraron con su presencia, pero también vienen del ICEA, del ICSU, del ICSA, vienen a nuestra escuela para podernos apoyar en hacer una pues extraordinaria presentación de las actividades que ellos realizan. Esto, además de vincularnos, pues permite que nuestro estudiantado inclusive pueda elegir una carrera adecuada a sus intereses y a sus perfiles.
1: La Universidad Autónoma del Estado de Hidalgo rindió un homenaje póstumo al ingeniero Adrián Pereda López, egresado y benefactor de esta casa de estudios, cuyo apoyo fue clave para impulsar la radiodifusión universitaria y la formación de nuevas generaciones. Durante la ceremonia se destacó su legado y compromiso con la universidad. Escuchemos a la maestra Lidia García Anaya, presidenta del Patronato Universitario.
2: Es un homenaje póstumo al ingeniero Adrián Pereda López, un benefactor que se preocupó por apoyar a los estudiantes. Pues el mayor legado es el apoyo a los estudiantes, el que un egresado de esta casa de estudios regrese y quiera apoyar a nuestros jóvenes. Desde mi opinión es el mayor legado que deja como egresado de la Universidad Autónoma del Estado de Hidalgo. Y hoy que su nombre queda aquí plasmado en una develación de una placa, pues muy emotivo para la familia, pero también un reconocimiento de parte de la institución para él y para toda su familia.
1: El legado del ingeniero Adrián Pereda López también permanece en su familia. Durante el homenaje póstumo, sus hijos destacaron la importancia de respaldar a los jóvenes y enfrentar las adversidades a través de la educación. Para Edgar Pereda Gómez, esta es una de las formas de mantener vigente el ejemplo que le dejó su padre.
3: Pues es para mí algo que me llena de orgullo. Realmente ha sido hoy todo el evento que le han dedicado a mi padre de parte de la universidad. Ha sido realmente precioso, inigualable. He sentido una satisfacción plena del reconocimiento que da la universidad a mi padre y la oportunidad que nosotros ahora tenemos para apoyar a los comunicadores siguientes, a los ingenieros siguientes, a los egresados que se han sacado su medalla y su apoyo. Adrián Pereda López, pues es algo que da mucha satisfacción a la familia y que lo empezó mi padre y que nosotros lo seguiremos haciendo. El amor a la familia creo que ha sido de lo fundamental que nos ha dejado a nosotros y que nosotros ahora tenemos que fomentar en nuestros hijos, a las nuevas generaciones. El tema del trabajo, el estudio primeramente, antes que el trabajo, y hacer labor social, ayudar a la sociedad como podamos en nuestras manos y con nuestras herramientas que tenemos.
1: Y algo muy importante que se mencionó en este homenaje y que debe de ser también una fuente de inspiración para muchos, una frase con la cual debemos de empezar a vivir: estudiar, estudiar, estudiar, trabajar, trabajar, trabajar. Parte del homenaje que rindió la Universidad Autónoma del Estado de Hidalgo. Ahora vamos a platicar de lo que sucede en la biblioteca del Instituto de Artes, pues recibió una importante donación de material bibliográfico y obras artísticas del maestro José Ansúrez Torres, destacado pintor, docente y muralista. Como parte de este homenaje, se inauguró un espacio para resguardar su colección y se develó una placa conmemorativa.
4: Es una colección que he formado durante muchos, muchos años debido a las necesidades docentes, en la cual pues muchas veces también tenía yo que prestar mis libros para que los estudiantes resolvieran sus problemas teóricos. Son aproximadamente 1500 y es una colección eminentemente teórica, pero además también van a encontrar libros como los 4 tomos de Toledo, que son verdaderamente una maravilla, además de otros libros muy valiosos. La motivación es de que sigan vivas las ideas que están en los libros y que los alumnos las aprovechen.
1: Esta es una probadita de lo que tiene la Universidad Autónoma del Estado de Hidalgo para ti. Recuerda que sigue abierta la convocatoria para formar parte de su gran comunidad Garza. Vamos a una pausa, regresamos en unos instantes. Te compartiremos detalles.
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13: Son las 9:30.
14: El Centro Cultural Universitario La Garza será sede de la quinta cátedra patrimonial Ludwig Margules, con 4 días de teatro, reflexión y encuentro entre grandes creadores y nuevas generaciones. Hoy nos acompaña su directora, la doctora María Teresa Paulín Ríos. Bienvenida a este espacio, doctora, y por favor compártanos qué representa para el Centro Cultural Universitario recibir esta cátedra y sobre todo hacerlo en el 20º aniversario luctuoso de Ludwig Margules.
15: Muchas gracias, buenas noches. Pues estamos muy contentos alojar una cátedra de esta naturaleza, pues es un gran logro. Es una cátedra interdisciplinaria entre la fotografía y el teatro, que de alguna manera pues genera puentes intergeneracionales. Estamos muy contentos porque el día de mañana a las 11 de la mañana tenemos ya la inauguración de este evento, que además está en colaboración con el Centro Cultural Helénico, el Centro de Investigación Teatral Rodolfo Usigli y el Festival Internacional de la Imagen. Así que representa un gran logro, representa también el interés de nuestra máxima casa de estudios por generar espacios de diálogo, espacios de pensamiento, espacios también para pensar, digamos, los lenguajes artísticos existentes entre el teatro y la fotografía.
14: Justo en ese contexto, doctora, el eje de esta edición son revelaciones contra la ausencia. ¿Qué significa este tipo de concepto y sobre todo qué reflexión se busca generar en el público?
15: Sí, pues bueno, estamos conmemorando 20 años de la partida, sí, del maestro Ludwig Margules. Así que, de alguna manera nos preguntamos, ¿qué pasa después de la, no quiero decir de la desaparición, porque Margules de alguna forma se encuentra presente a través de su legado, a través de esta cátedra, a través, digamos, del trabajo y pues de todo el conocimiento que transmitió a sus alumnos? Fue un gran pedagogo también, pero pues básicamente lo que nos permite es reflexionar, digamos, sobre la situación actual del teatro en nuestro país, entre muchas otras cosas.
14: En esta edición, y como sé que se ha desarrollado también en otras ocasiones, doctora, hay conferencias, talleres, mesas de trabajo, hay exposiciones, hay puestas en escena, y me gustaría que nos compartiera qué podrá encontrar el público que acuda al Centro Cultural Universitario La Garza, lo decíamos, a partir de mañana.
15: Claro que sí, es correcto. Tendremos alrededor de 4 talleres, pues de personas muy importantes que tienen ya una trayectoria artística internacional, como es la doctora Mónica Raya, que es una escenógrafa muy reconocida, que estará dando un taller de escenografía hallada, como ella lo titula, y pues estamos invitando también al público para que venga a la conferencia magistral que dará el día 25 de septiembre, en donde dará a conocer, digamos, algunas de las fotografías que se realizarán durante su taller. Tenemos también un taller de introducción a la fotografía escénica por el maestro Gabriel Morales. Tendremos también un taller muy interesante de movimiento, de trabajo corporal, por el proyecto Oso Índigo, que son los pues directores y creadores de la puesta en escena Solo un Bosque, que también estará durante esta cátedra, y tendremos también un taller de iluminación de la maestra Juliana Fassler, que además es una grandísima iluminadora muy reconocida a nivel internacional también. Tendremos 3 mesas redondas, una de ellas, la primera, es con investigadores del Centro de Investigación Teatral Rodolfo Sigli, la segunda con investigadores de diferentes universidades del país, lo cual también nos tiene muy contentas y muy contentos, y finalmente pues otra mesa en donde también participan algunos artistas del estado de Hidalgo. Tenemos 2 puestas en escena, esto será durante la tarde, después de las 6 de la tarde, Hildegarda de Clarisa Maleiros y Juliana Fessler, y también tendremos Solo un Bosque de Hassam Díaz, una puesta en escena además para toda la familia, entre muchas otras actividades. Conferencias magistrales del maestro David Holguín, de la fotógrafa Fernando Olivares y de la maestra Mónica Raya.
14: Es importante mencionar, doctora, que son actividades abiertas al público, que no es específicamente para artistas, sino siempre es este compromiso de que sea accesible para la sociedad hidalguense. Y en este contexto, pues queremos también agradecer que siempre nos brinde este espacio, doctora. Muchísimas gracias por compartirnos estas buenas nuevas y, por supuesto, estaremos muy pendientes el día de mañana en esta apertura de esta cátedra patrimonial. Gracias.
15: Muchas gracias a ustedes. Todas las actividades son gratuitas, así que les esperamos en el Centro Cultural Universitario La Garza del 24 al 27 de septiembre. Muchas gracias a ustedes.
14: Gracias, doctora. ¿Te apasiona la química y estudias bachillerato? Esta invitación es para ti. La Olimpiada Estatal de Química busca estudiantes hidalguenses con interés y talento por esta ciencia para poner a prueba sus conocimientos y representar a nuestra entidad.
16: Nosotros tenemos una página de internet. Si ustedes buscan en Google Olimpiada Química Hidalgo, van a poder acceder a esa página, la van a encontrar muy fácilmente. Y lo interesante es que ahí podrán encontrar tanto información importante como las fechas más relevantes para poder participar en el concurso, pero también encontrarán una pestaña que está relacionada con los recursos educativos. Ahí van a poder encontrar temarios, exámenes, prueba y una liga, una página de YouTube donde tenemos material que es elaborado por los estudiantes de la licenciatura en química de nuestra universidad y también por los profesores del área académica de química. Entonces, pensamos que con esta información ellos tendrán material suficiente como para que puedan prepararse adecuadamente.
17: Después del examen estatal, se hace una selección de un cierto número de estudiantes con las mejores calificaciones y a partir de ahí se imparten cursos teórico-prácticos por profesores investigadores del área académica de química, ¿no? De la universidad, y se van haciendo diferentes cortes y más exámenes para poder obtener a los estudiantes que van a representar a Hidalgo en la Olimpiada Nacional.
14: Esta noche en Sinapsis, el doctor José Antonio Guerrero Solano nos habla de la fibra, salud y vida.

0: ¿Sabías que la fibra que consumes puede ayudar a prevenir enfermedades como diabetes, obesidad y problemas del corazón? La fibra está en frutas, verduras, legumbres y cereales integrales, y es clave para que nuestro cuerpo funcione bien y mantenga saludables las bacterias en nuestro intestino. En México, la mayoría de personas adultas consumen menos de la mitad de fibra que es recomendada, que son al menos 25 gramos al día. Por eso, proponemos una herramienta sencilla, la pirámide mexicana de la fibra. Esta pirámide muestra de forma clara los grupos de alimentos ricos en fibra y las porciones diarias recomendadas, por ejemplo, 3 a 5 porciones de verduras, 3 a 4 de cereales y granos, 2 a 3 de frutas y 1 a 2 de legumbres. Lo mejor es que esta pirámide es complementaria al plato del bien comer, el esquema oficial que ayuda a balancear tu alimentación. Juntas, estas guías facilitan que elijas alimentos que no solo nutren, sino que también protegen tu salud a largo plazo. Incorpora más fibra a tu dieta con estas recomendaciones y cuidarás tu cuerpo por dentro, ayudándote a vivir mejor y por más tiempo. Gracias por tu atención. Hasta la próxima.
1: El Sindicato de Personal Académico de la Universidad Autónoma del Estado de Hidalgo tiene una nueva revista digital. Conocemos los detalles a continuación con su secretario general, el doctor Agustín Sosa Castelán.
2: Bien, pues el planteamiento principal es que podamos cada vez más satisfacer las necesidades de las y de los académicos. Es importante que el trabajo de una de las mejores plantillas académicas a nivel nacional, que hoy somos la número uno en cuerpos académicos consolidados, tenga espacios de participación, de comunicación, pero principalmente se conozca la productividad científica que ellos, cada uno de ellos, están elaborando en su haber, en sus líneas de investigación. Tomamos el sindicato con 20,000 visitas. Hoy tenemos 8,5 millones de visitas al Sindicato de Personal Académico en las diferentes redes, y por supuesto hoy era una exigencia más el poderles dar un canal de participación a las y los académicos. No solo hoy tenemos un espacio a nivel estatal y a nivel nacional por ser una de las mejores plantillas académicas del país, la número uno, sino además hoy somos parte de la Federación de Sindicatos Mundial, que aglutina, fíjense nada más el número, a 116 países y 106 millones de trabajadores en el mundo. Hemos logrado establecer un trabajo enorme en su estatuto, en el nuevo contrato colectivo de trabajo, también en esta revista digital, pero por supuesto un resumen muy completo que se ha venido dando con cerca de 250 logros en 4 años. Que habla de un trabajo enorme, profesional. Pero
1: hoy se conmemora el Día Internacional de la Bisexualidad, una fecha creada en 1999 para dar visibilidad a esta comunidad. El objetivo es rechazar la bifobia, combatir el falso mito de que se trata de una etapa y reconocer el derecho de las personas a vivir su identidad con total libertad y respeto.
3: Mira, creo que es muy importante hacer visibles todas las identidades sexogenéricas que representa la población de la diversidad sexual y de género, es decir, todo este gran acrónimo LGBTIQ+. No es una fecha menor, y quiero comentarte que la Encuesta Nacional de Identidad Sexual, de Diversidad Sexual y de Género, que ha hecho el INEGI en 2021, pues nos da una cifra muy interesante. Nos dice que de toda la población LGBT que se encuestó en el 2021, más del 50% son personas que se identifican como parte de este espectro bisexual. Entonces, estamos hablando de más de 2 millones de personas en México que se identifican como parte de esta orientación sexual, y creo que es muy importante seguir haciendo esta visibilidad. Yo creo que es importante seguir trabajando esta parte de hacer visibles que no es una etapa, no están indecisos. Es decir, es parte de una orientación sexual, es parte de esta capacidad que tenemos las personas para sentir una atracción sexual, romántica, afectiva, no solamente hacia hombres o hacia mujeres, sino hacia ambos.
1: De esta manera estamos llegando al final de Suma Noticias, emisión nocturna. Gracias por acompañarnos a través del 13.1 canal de la Universidad Autónoma del Estado de Hidalgo. Gracias por hacerlo a través de las 7 frecuencias de Suma Radio ubicadas en Actopan, Huejutla, Pachuca, San Bartolo, Tulancingo, Zimapán y Huichapan. Gracias a ti que lo has hecho a través de la aplicación oficial gratuita Suma UAEH, a ti que lo haces a través de nuestro micrositio y por supuesto te invitamos a seguir disfrutando de la radio y televisión pública con autonomía universitaria. Deseo que tengas una excelente noche y recuerda que mañana tenemos una cita a las 3 de la tarde.
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3: Son las 9:45.

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3: Temperatura, 18 grados centígrados.
4: Son las 10 con 2 minutos.
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8: Hola, hola, ¿cómo están? ¿Cómo les va? Espero que de lujo. Yo soy Esperanza López y quiero invitarlos para que juntos realicemos un recorrido por lo largo y ancho de América Latina. ¿Se animan? Bueno, pues antes de comenzar, quiero saludar y agradecer a los equipos de trabajo de Radio Universidad que nos dejan llegar hasta ustedes, ubicados en Huejutla, San Bartolo, Zimapán, Actopan, Pachuca y Huichapan, e invitarlos, si es que todavía no descargan la aplicación en su celular, pueden encontrarla como Suma UAEH para que nos escuchen en cualquier momento y a donde quiera que vayan. Y ahora sí, ¿qué les parece si arrancamos con nuestro recorrido como es costumbre saliendo de nuestro país? En esta ocasión con algo de Lola Tuff, esto lleva por nombre Amor Igual.
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0: Amor Igual es el nombre de la canción que Lola Club nos presentó como la primera propuesta musical de nuestro viaje y que nos da paso, ahora sí, a encontrar nuestro primer destino en Latinoamérica. Nuestra primera escala nos lleva hacia Venezuela, donde Georgina, una gran cantautora que en 2019 dio a conocer un disco llamado Bienvenido a mi habitación, nos comparte este tema titulado Después de tu adiós.
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2: Son las 10 con 18 minutos.
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0: y es momento de continuar con nuestro recorrido. Y para este momento ya nos encontramos en Centroamérica, específicamente ubicados en República Dominicana, un maravilloso país que el día de hoy nos permite escuchar la propuesta de una gran cantante llamada Coby Quintana, quien en 2015 dio a conocer un álbum titulado Aquí Estoy, en el cual encontramos esta canción llamada Y Si Tengo. A ver qué les parece la primera propuesta musical dominicana.
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0: Carne es el nombre de la canción que Marella Alemany nos presentó como la segunda propuesta musical de República Dominicana, una canción que forma parte de un disco que lleva el mismo nombre, Carne, lanzado en 2009 por este gran talento latinoamericano. ¿Les agradó? Oigan, es momento de que vayamos a buscar nuevos horizontes, no nos vamos tan lejos, nos dirigimos hacia Honduras, donde escucharemos parte del legado de Guillermo Anderson. Esta canción lleva por nombre Amor y Confidente y es la primera propuesta musical hondureña.
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0: Amor y Confidente es el nombre de la canción de Guillermo Anderson que escuchamos como la primera propuesta musical de Honduras. ¿Qué les pareció? ¿Les agradó? Oigan, Honduras todavía tiene una canción más que darnos a conocer, pero tenemos que hacer un breve corte antes. No se despeguen de la señal universitaria que ya regresamos.
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8: Son las 10 con 33 minutos.
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0: Nos encontramos de regreso a través de Radio Universidad. Estamos realizando un recorrido auditivo por diferentes puntos del centro y sur de América. Y para este momento nos encontramos en Honduras a espera de la segunda propuesta musical que tiene para nosotros. Y para ello ya está más que listo Pez Luna, que el día de hoy nos comparte esta canción titulada Invierno en Cuba.
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0: Invierno en Cuba es el nombre de la canción que Pez Luna nos presentó como la segunda propuesta musical hondureña. ¿Qué les pareció? ¿Les agradó? Esta canción forma parte del disco La Limpia del Solar, lanzado en 2010. Y bueno, pues es momento de que vayamos ya hacia otro punto del mapa. Ya estuvimos en Centroamérica, ¿qué les parece si nos dirigimos hacia el sur? Y nos detenemos en Uruguay, un maravilloso país de esta zona que el día de hoy nos permite escuchar la música de un gran cantautor llamado Jorge Drexler, quien en 1998 dio a conocer un disco llamado Lluvia, en el cual encontramos esta gran canción titulada Antes. Esta es la primera propuesta musical uruguaya.
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0: Popular es el nombre de la canción que Cursi nos presentó como la segunda propuesta musical uruguaya, una canción que forma parte de un disco que lleva precisamente el mismo nombre, Ventilar, lanzado en 2008 por este talento orgullosamente latinoamericano. ¿Les agradó? Oigan, sin darnos cuenta, se nos fueron los minutos. Tenemos que hacer un breve corte promocional, pero estaremos de vuelta muy pronto, así que no se despeguen de la señal universitaria.
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7: Son las 10 con 48 minutos.
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0: Estamos de regreso a través de la señal universitaria y nos queda un bloque más que vamos a aprovechar al máximo en este recorrido por América Latina, el cual nos lleva para este punto a Colombia, un país ubicado en Sudamérica, que el día de hoy nos permite escuchar la propuesta de una gran cantante que se hace llamar Elsa y el Mar, quien en 2015 dio a conocer un disco llamado Rey, en el cual encontramos una canción titulada Forma Antigua, que es precisamente la que escucharemos a continuación.
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Llegado ya a este segmento dedicado a los saludos, en esta ocasión se van muy especialmente para quien nos sintoniza hasta el norte del estado, por supuesto que estamos hablando de Huejutla y sus alrededores. Queremos enviar saludos especiales para quien nos escucha desde colonias como Bernabé Cruz Flores, Dos Caminos, Del Carmen, El Seminario, El Moreno, Guerrero, Horacio Camargo, Jericó, La Garita y también López Mateos. Gracias por estar con nosotros realizando este recorrido auditivo a través de Latinoamérica. Oigan, y también quiero aprovechar este espacio para invitarlos, si es que ustedes también quieren dejarnos saber que están del otro lado de la bocina, pueden hacerlo a través del 77-1298-7497. Continuamos con nuestro recorrido con Rumbo al Sur. 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

0: Arrullo es el nombre de la canción que Urbi Barco nos presentó en esta colaboración latinoamericana con Georgina Hassan como la segunda propuesta musical colombiana. ¿Qué les pareció, eh? ¿Les agradó? Bueno, pues ahora sí, sin darnos cuenta, se nos fueron la mayor parte de minutos que tenemos reservados para este recorrido. A lo largo de este viaje estuvimos en Colombia, Uruguay, Honduras, también paseamos por República Dominicana y hasta Venezuela fuimos a dar. Pero bueno, ya es momento de que vayamos regresando hacia nuestro país y mientras nos aproximamos de vuelta, quiero aprovechar para agradecer a los equipos de trabajo de Radio Universidad que nos dejaron llegar hasta ustedes, ubicados en Huejutla, San Bartolo, Zimapán, Actopan, Pachuca y Huichapan, y a mi productor Cele Bautista. Es así como estamos llegando a la parte final de este viaje y para cerrar, escucharemos algo de Natalia Lafourcade en colaboración con Rosalén. Esta canción lleva por nombre Danza de Gardenias y es con lo cual nos despedimos. Mi nombre es Esperanza López, que la pasen de lo mejor. Bye bye.
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10: Temperatura 18 grados centígrados.
11: Son las 11 con 5 minutos.

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4: Son las 11:23.
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8: Son las 11:40.

plazas de Madrid buscan un tesoro que esconde un dragón dormido.

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1: Son las 11:55.

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6: Temperatura, 18 grados centígrados.
7: Son las 12:08.

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1: Son las 12 con 36 minutos.

Ahora que ya te enteraste que hay aire en el aire y ya lo inhalaste, por más que jamás se hubiese sabido si no hubiera sido, ¿por qué me escuchaste contarte esta historia de cómo tomamos nutrientes del mismo si lo procesamos dentro de esos cuellos que son los pulmones que adentro del cuerpo tenemos?

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3: Temperatura, 17 grados centígrados.
4: Es la 1:03.
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8: Hola, hola, ¿cómo están? ¿Cómo les va? Espero que de lujo. Yo soy Esperanza López y quiero invitarlos para que juntos realicemos un recorrido por lo largo y ancho de América Latina. ¿Se animan? Bueno, pues antes de comenzar, quiero saludar y agradecer a los equipos de trabajo de Radio Universidad que nos dejan llegar hasta ustedes, ubicados en Huejutla, San Bartolo, Zimapán, Actopan, Pachuca y Huichapan, e invitarlos, si es que todavía no descargan la aplicación en su celular, pueden encontrarla como Suma UAEH para que nos escuchen en cualquier momento y a donde quiera que vayan. Y ahora sí, ¿qué les parece si arrancamos con nuestro recorrido como es costumbre saliendo de nuestro país? En esta ocasión con algo de Lola Love, esto lleva por nombre Amor Igual.
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0: Amor Igual es el nombre de la canción que Lola Club nos presentó como la primera propuesta musical de nuestro viaje y que nos da paso, ahora sí, a encontrar nuestro primer destino en Latinoamérica. Nuestra primera escala nos lleva hacia Venezuela, donde Georgina, una gran cantautora que en 2019 dio a conocer un disco llamado Bienvenido a mi habitación, nos comparte este tema titulado Después de tu adiós.
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0: Amarte Bien es el nombre de la canción que Carlos Baute nos presentó como la segunda propuesta musical venezolana. ¿Qué les pareció? ¿Les agradó? Oigan, sin darnos cuenta, se nos fueron los minutos. Tenemos que hacer un breve corte, pero estaremos de vuelta con más. Así que no se vayan.
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3: Es la 1:18.
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0: Ya regresamos a través de la señal universitaria y es momento de continuar con nuestro recorrido. Y para este momento ya nos encontramos en Centroamérica.

0: Carne es el nombre de la canción que Marel Alemany nos presentó como la segunda propuesta musical de República Dominicana, una canción que forma parte de un disco que lleva el mismo nombre, Carne, lanzado en 2009 por este gran talento latinoamericano. ¿Les agradó? Oigan, es momento de que vayamos a buscar nuevos horizontes, no nos vamos tan lejos, nos dirigimos hacia Honduras, donde escucharemos parte del legado de Guillermo Anderson. Esta canción lleva por nombre Amor y Confidente y es la primera propuesta musical hondureña.
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0: Amor y Confidente es el nombre de la canción de Guillermo Anderson que escuchamos como la primera propuesta musical de Honduras. ¿Qué les pareció? ¿Les agradó? Oigan, Honduras todavía tiene una canción más que darnos a conocer, pero tenemos que hacer un breve corte antes. No se despeguen de la señal universitaria que ya regresamos.
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1: Es la 1:33. 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
0: Nos encontramos de regreso a través de Radio Universidad. Estamos realizando un recorrido auditivo por diferentes puntos del centro y sur de América y para este momento nos encontramos en Honduras a espera de la segunda propuesta musical que tiene para nosotros. Y para ello ya está más que listo Pez Luna, que el día de hoy nos comparte esta canción titulada Invierno en Cuba.
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0: Invierno en Cuba es el nombre de la canción que Pez Luna nos presentó como la segunda propuesta musical hondureña. ¿Qué les pareció? ¿Les agradó? Esta canción forma parte del disco La Limpia del Solar, lanzado en 2010. Y bueno, pues es momento de que vayamos ya hacia otro punto del mapa. Ya estuvimos en Centroamérica, ¿qué les parece si nos dirigimos hacia el sur? Y nos detenemos en Uruguay, un maravilloso país de esta zona que el día de hoy nos permite escuchar la música de un gran cantautor llamado Jorge Drexler, quien en 1998 dio a conocer un disco llamado Lluvia, en el cual encontramos esta gran canción titulada Antes. Esta es la primera propuesta musical uruguaya.
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0: Pilar es el nombre de la canción que Cursi nos presentó como la segunda propuesta musical uruguaya, una canción que forma parte de un disco que lleva precisamente el mismo nombre, Ventilar, lanzado en 2008 por este talento orgullosamente latinoamericano. ¿Les agradó? Oigan, sin darnos cuenta se nos fueron los minutos, tenemos que hacer un breve corte promocional, pero estaremos de vuelta muy pronto, así que no se despeguen de la señal universitaria.
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3: Es la 1:47.
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0: Estamos de regreso a través de la señal universitaria y nos queda un bloque más que vamos a aprovechar al máximo en este recorrido por América Latina, el cual nos lleva para este punto a Colombia, un país ubicado en Sudamérica, que el día de hoy nos permite escuchar la propuesta de una gran cantante que se hace llamar Elsa y el Mar, quien en 2015 dio a conocer un disco llamado Rey, en el cual encontramos una canción titulada Forma Antigua, que es precisamente la que escucharemos a continuación.
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Llegado ya a este segmento dedicado a los saludos, en esta ocasión se van muy especialmente para quien nos sintoniza hasta el norte del estado. Por supuesto que estamos hablando de Huejutla y sus alrededores. Queremos enviar saludos especiales para quien nos escucha desde colonias como Bernabé Cruz Flores, Dos Caminos, Del Carmen, El Seminario, El Moreno, Guerrero, Horacio Camargo, Jericó, La Garita y también López Mateos. Gracias por estar con nosotros realizando este recorrido auditivo a través de Latinoamérica. Oigan, y también quiero aprovechar este espacio para invitarlos, si es que ustedes también quieren dejarnos saber que están del otro lado de la bocina, pueden hacerlo a través del 77-1298-7497. Continuamos con nuestro recorrido con Rumbo al Sur. 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

0: Arrullo es el nombre de la canción que Urbibarco nos presentó en esta colaboración latinoamericana con Georgina Hassan como la segunda propuesta musical colombiana. ¿Qué les pareció, eh? ¿Les agradó? Bueno, pues ahora sí, sin darnos cuenta, se nos fueron la mayor parte de minutos que tenemos reservados para este recorrido. A lo largo de este viaje estuvimos en Colombia, Uruguay, Honduras, también paseamos por República Dominicana y hasta Venezuela fuimos a dar. Pero bueno, ya es momento de que vayamos regresando hacia nuestro país. Y mientras nos aproximamos de vuelta, quiero aprovechar para agradecer a los equipos de trabajo de Radio Universidad que nos dejaron llegar hasta ustedes, ubicados en Huejutla, San Bartolo, Zimapán, Actopan, Pachuca y Huichapan, y a mi productor Cele Bautista. Es así como estamos llegando a la parte final de este viaje y para cerrar, escucharemos algo de Natalia Lafourcade en colaboración con Rosalén. Esta canción lleva por nombre Danza de Gardenias y es con lo cual nos despedimos. Mi nombre es Esperanza López, que la pasen de lo mejor. Bye bye.
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8: Temperatura, 17 grados centígrados.
9: Son las 2:05.

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1: Son las 2:37.
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4: Hola, ¿qué tal? Muy buenas tardes, ¿cómo están? Les saluda la de la voz Virginia Tellez Rodríguez, coordinadora de la licenciatura en diseño gráfico y colaboradora de este programa de diseño. Les doy la más cordial bienvenida y también les recuerdo que estamos transmitiendo a través de la frecuencia 102.1 de Suma Radio Actopan, del 103.7 de Suma Radio Huichapan y en el 99.7 en Suma Radio Pachuca. El día de hoy también quiero agradecer a Misael Prisciliano, quien nos apoya en la producción, controles y todo lo que refiera a este programa de diseño. Gracias, Misael, por tu apoyo. Como cada programa, siempre estamos abordando temas relacionados obviamente al diseño gráfico, a la publicidad y a la mercadotecnia. En el caso del día de hoy, vamos a hablar sobre un tema que seguramente lo hemos escuchado o tenemos alguna noción e incluso lo hemos llevado a cabo para nuestros negocios o aplicándolo en nuestros negocios. Entonces, vamos a hablar hoy de este tema que sin duda, pues a ustedes se les va a hacer muy interesante. ¿Por qué? Pues porque en algún momento va o es necesario llevarlo a cabo para tener mejores ventas en nuestra empresa o mejores ventas de nuestro producto. Y es por eso que el día de hoy vamos a hablar acerca de lo que es la segmentación del mercado. Este es un proceso clave en la mercadotecnia que permite dividir un público amplio en grupos más específicos. Esta práctica facilita un mejor entendimiento de las necesidades y preferencias de los consumidores. Es aquí en donde nosotros nos debemos de dar cuenta hacia dónde está dirigido nuestro producto y con eso, pues obviamente lo podemos llevar hacia mejores ventas. Es por eso que el día de hoy vamos a platicar sobre esta importante herramienta en el diseño y en la mercadotecnia y obviamente pues en las ventas que puedan llegar a tener ustedes en sus negocios. Pero antes de comenzar con el tema del día de hoy, quiero dar la más cordial bienvenida al maestro Miguel Hernández Rodríguez, quien es profesor por asignatura adscrito a la licenciatura en diseño gráfico y colaborador de este programa de diseño. Hola Miguel, ¿cómo estás?
5: Hola, ¿qué tal Vic? ¿Cómo estás? Buenos días, buenas tardes a todos nuestros radioescuchas. Como bien comentas, hoy vamos a hablar de una herramienta, de una técnica que estrictamente hablando es más propia de mercadotecnia. Digamos que en diseño sí es bien importante porque, como bien mencionas, tenemos que saber para quién estamos diseñando. Pero las herramientas son propias del área de mercadotecnia. Es por eso que hoy pues vamos a hablar de esta área que tienen en común la publicidad, el diseño, la comunicación, que es la segmentación de mercados. Pero antes pues de adentrarnos en este tema, los vamos a dejar como cada martes con el Zoom al detalle.
6: ¿Alguna vez te has preguntado qué es la mercadotecnia? La palabra mercadotecnia es la traducción del término marketing, por lo que también llega a ser conocida como mercadología o mercadeo. Por otra parte, Philip Kotler, un profesor estadounidense considerado como el padre de la mercadotecnia moderna, afirma que es un proceso social y administrativo mediante el cual grupos e individuos obtienen lo que desean a través de generar, ofrecer e intercambiar productos de valor con sus semejantes. Por lo tanto, puede entenderse como el proceso empresarial por medio del cual los consumidores obtienen bienestar gracias a los productos de valor que adquieren en compañías de pequeño y gran tamaño. Por tratarse de una disciplina que tiene una larga historia, se ha dividido en varios segmentos para apegarse a las necesidades del mundo actual, como la mercadotecnia digital, que resulta indispensable en un contexto donde la tecnología es parte de cualquier sector empresarial. Dentro de una empresa, el departamento de mercadotecnia es el encargado de diseñar estrategias con el fin de construir relaciones rentables con los compradores y clientes potenciales.
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4: Bien, muchísimas gracias por esta información que seguramente nos va a ayudar muchísimo para entender más el tema del día de hoy. Y bien, ahora sí, comenzamos de lleno con este tema, Miguel.
5: Al segmentar el mercado, las empresas pueden desarrollar estrategias más eficientes y más personalizadas. Es decir, no pretender que, mi producto lo va a comprar pues todo Actopan, todas las personas que pasen enfrente de mi local. La verdad es que no. Siempre cualquier producto, cualquier marca tiene o debe de tener un público bien específico al cual pues dirigirse. Esto mejora la efectividad de las campañas, optimiza la comunicación con los clientes, potenciando así pues su satisfacción, la lealtad, y como bien mencionas, pues las ventas. La segmentación de mercado se basa en identificar y agrupar consumidores que comparten características comunes. Esto permite a las empresas desarrollar estrategias más efectivas y adaptarlas pues a cada tipo de persona, a cada segmento.
4: Así es. Y bueno, pues de esta segmentación, pues entonces surgen estos subgrupos, los cuales están formados por consumidores que poseen similitudes en términos de necesidades, deseos y comportamientos de compra. Es aquí en donde, al centrarnos en estos segmentos específicos, las empresas pueden ajustar su propuesta de valor y comunicación para maximizar el impacto en su audiencia. Esto lo podemos entender, ejemplo, en las tiendas que vamos de autoservicio, por ejemplo, aunque no sean tan grandes, en tiendas pequeñas que tenemos aquí mismo en Actopan, sabemos que todo está dividido también por sectores, ¿no? Lo que es para infantes, para adultos, para cosas, alimentos, incluso productos del hogar. Entonces, esto también puede ser un ejemplo de cómo está segmentado dependiendo del mercado que acude a nuestra tienda.
5: Entender la segmentación del mercado resulta esencial para las empresas que desean pues prosperar en entornos que son competitivos. Sabemos que en nuestra ciudad de Actopan puede haber muchas tiendas de conveniencia, puede haber muchas tienditas, puede haber muchos locales de ropa, y pues a fin de cuentas es competencia y tenemos que pues tener las herramientas bien afiladas para poder salir adelante en estos terrenos pues competitivos de las ventas. Reconocer las diferencias entre grupos de consumidores permite a las empresas diseñar mensajes más relevantes, más eficaces, que contacten, que nos lleguen a ciertas personas en específico. Esto no solamente mejora la comunicación, sino que también fomenta un vínculo más fuerte con los clientes, adaptando el enfoque a sus necesidades más precisas. Es decir, no solamente llamar la atención de ciertas personas en específico, pues sí, para fomentar la compra, sino que además se vuelvan fieles a la marca y nos sigan comprando.
4: Así es. Y bueno, pues ya una vez que estamos reconociendo o conociendo estos segmentos, también hay que considerar que tienen ciertos beneficios. Algunos de ellos son, por ejemplo, la optimización de los recursos. ¿A qué refiere? Bueno, pues que al dirigir estos esfuerzos de marketing a grupos concretos, se maximiza el retorno de la inversión. Cerca de las escuelas, de una escuela primaria, o vámonos desde un kinder, ¿no? ¿Qué hay cerca? ¿Qué venden cerca? Pues pueden tener desde una tiendita para cuestiones de alimentos, una papelería para la venta de materiales de sus trabajos, ¿no? O también pueda estar una tienda de ropa con uniformes incluso, ¿no? Entonces, esto es el cómo se ha segmentado el mercado, en donde ellos conocen la necesidad y su cliente potencial, por así decirlo, pues son los asistentes a esa escuela. Otro de los beneficios es que se mejora en la satisfacción del cliente, que justo es este ejemplo que acabo de dar, ya que, bueno, pues aquí la personalización en la comunicación y oferta de productos contribuye a una experiencia mucho más satisfactoria. Uno como cliente, si tienes todo, pues prácticamente todo más cerca, pues es mucho mejor la satisfacción para ti de no tener que estar buscando en diversos espacios y encontrarlo todo pues a un paso, ¿no? Prácticamente.
5: Ahora, como comentaba hace ratito, esta segmentación de mercados también permite aumentar la lealtad a la marca. Es decir, los consumidores que sienten que sus necesidades son atendidas tienden a desarrollar una relación más fuerte con la marca. Como bien decías, una papelería. Si yo soy, no sé, una ama de casa y tengo que forrar las libretas de mi niño con papel América azul y lo encuentro en esta papelería, pues el siguiente año que me toque el amarillo, voy a ir a esa papelería y luego por el rojo y luego por el verde. Es decir, ya no busco en otra papelería porque yo sé que aquí la encuentro, pero tiene que ver con el hecho de que yo, papelería, sé que las mamás necesitan papel América de ciertos colores, entonces lo tengo disponible. Otra ventaja es la diferenciación competitiva, es decir, tener un enfoque segmentado permite a las empresas destacar frente a competidores que emplean estrategias más generales, es decir, lo vemos aquí muy cerca de la escuela, con la tienda que todos conocemos que está aquí afuera de la escuela, que tiene material de diseño. ¿Por qué? Pues obviamente porque la carrera de diseño gráfico requiere de ciertos materiales en específico, ciertas herramientas, papeles, llámenle como quieran. Entonces, su enfoque es mucho más específico a esta carrera. No es una papelería ordinaria, es una papelería que tiene material en concreto. Y obviamente eso lo diferencia de otros negocios similares.
4: Exacto, y es aquí en donde esta segmentación de mercado ofrece una comprensión más rica y matizada de los clientes, justo lo que acabas de decir, Miguel, en donde sabemos que como diseñadores aquí súper cerca vamos a encontrar los materiales que necesitamos. Esto pues obviamente nos ayuda en facilitar este enfoque mucho más estratégico en el marketing, ya que estamos identificando justo con esta precisión a los grupos a los que se desea llegar. Las empresas pueden maximizar tanto su efectividad como su eficiencia. La segmentación del mercado puede llevarse a cabo utilizando diferentes criterios. Cada criterio permite a las empresas identificar grupos específicos dentro de un público objetivo. Y justo, como acabas de mencionarlo, la papelería que tenemos aquí cerca, o también retomando el ejemplo de la papelería que está cerca de la primaria, ¿no? En donde la empresa, la papelería, pues sabe que el siguiente año van a utilizar cierto material. Entonces, ¿qué te pudo dar de plus? Ah, pues ahora voy a ofrecer el servicio incluso de forrado de libretas, ¿no? Entonces, todos esos beneficios, mientras más les brindes los beneficios y facilidades al consumidor, pues obviamente son puntos extras pues para tu empresa, ¿no?
5: Sí, y como bien mencionas, hablamos del ejemplo de la papelería, digamos que ahí la segmentación es por el tipo de material, pero hay otras formas de segmentar, hay muchas. Una de ellas es la segmentación geográfica. Este enfoque se basa en la ubicación física de los consumidores, dónde están, dividiendo al mercado en áreas más específicas. La segmentación geográfica permite a las empresas adaptar sus estrategias según las características de cada región. Vámonos a un contexto un poquito más grande. Vámonos a algo nacional. Sabemos perfectamente que en el norte del país es mucho más caluroso, mucho más seco. Entonces, muy probablemente las empresas que abunden ahí tienen que ver con la climatización, con el frío, con los hielitos, con el tomar agua, etcétera, etcétera. Justamente porque la geografía, la ubicación geográfica y el clima, obvio, pues tienen y obligan a ciertas demandas o a cubrir ciertas demandas de las personas. Entonces, pues sí, dependiendo de la geografía, del dónde están ubicados los clientes, pues también se les ofrecen ciertas características.
4: Así es, y bueno, pues rápidamente nada más para complementar esta segmentación que dices, Miguel, también existe esta que son los límites geográficos y adaptaciones. Y justamente es eso, que dependiendo de la zona, ya sea, sí, claro, geográfica, ya sea a nivel nacional o internacional o aquí en el municipio, incluso ciudades o barrios, pues cada área puede tener sus propias costumbres, cultura y necesidades, lo que con esto pues obliga a las empresas a adaptar su oferta y mensajes. Pero bueno, vamos rápidamente a una pequeña pausa promocional y enseguida regresamos con ustedes. Vamos rápidamente a una pequeña pausa promocional y enseguida volvemos con ustedes. Recuerden que pueden encontrarnos en todas las plataformas y redes sociales buscándonos como Radio UIH Actopan.
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1: Son las 2 con 50 minutos.
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4: Muchas gracias por continuar con nosotros. Ya estamos de regreso en este su programa de diseño. El día de hoy estamos platicando acerca de la segmentación de mercados y antes de irnos al corte estábamos platicando justo de cómo es esta segmentación, incluso pues hablando geográficamente y las adaptaciones que llegan a hacerse para cubrir estas necesidades. Pero ¿qué otro punto también es importante, Miguel?
5: Además de lo geográfico, que como mencionábamos puede tener que ver con el clima o ya de manera un poquito más profunda con las costumbres, con la ideología de cada región. región, que obviamente como empresa, como marca, pues tienes que pues adaptarte a ello. También existe la relevancia para productos y servicios, es decir, el contexto local influye en las preferencias de los consumidores. Por ejemplo, productos alimentarios pueden variar enormemente de una región a otra dependiendo de la gastronomía local. Lo sabemos perfectamente, en ciertas regiones, incluso de nuestro estado, sin irnos más lejos, hay ciertas comidas que son típicas. Sabemos que aquí Actopan y en toda nuestra zona, la barbacoa es la reina de las comidas, pero sabemos que si nos vamos a Pachuca, pues vamos a encontrar, ok, sí vamos a encontrar barbacoa, pero ahí lo que manda son los pastes. Y si nos vamos a Tulancingo, vamos a encontrar las guajolotas. Entonces, todas estas características que tienen las regiones, pues también afectan el tipo de productos que se venden, y sobre todo en la comida, que es muy, muy, muy marcado, pero también en la ropa. No se visten de la misma manera, y me refiero a clima, tal vez, personas que viven en Huichapan porque es muy húmedo, porque es muy caluroso, a personas que viven en Tulancingo, que puede ser un poquito más frío. Entonces, todas estas condiciones pues van haciendo que los tipos de productos, los mensajes, los diseños cambien de acuerdo a la geografía.
4: Claro, y ahorita que comentas de la comida, creo que ya me dio hambre.
5: Por cierto,
4: porque creo que es lo más representativo y es sí. Lo que más podemos identificar, además, claro, de la vestimenta, como uh-huh. bien dices. Y también aquí va de la mano esta parte que es lo que refiere a la segmentación demográfica. Y es aquí el hecho de que también se deben de tener en cuenta ciertas características que son, pues digamos, fácilmente medibles, como uh-huh. es la edad, el género, la renta y el nivel educativo. Uh-huh. Aquí las empresas obtienen información valiosa sobre sus clientes utilizando las siguientes variables.
5: La primera o las primeras de ellas son edad, género, nivel educativo, ingresos. Les comentaba al inicio del programa, como diseñadores puede ser complicado tener herramientas como para segmentar un mercado en función de nivel educativo o de ingresos. Habría que hacer encuestas, habría que tomar muchos materiales. Estas son áreas más de mercadotecnia, pero tenemos que asumir como diseñadores que no puedes diseñar de la misma manera para niños de 5 años que para niños de 12 años. El género puede ser el mismo, pero la edad, son 7 años de diferencia. Por supuesto que no les gusta lo mismo, no les llama la atención las mismas cosas. A fin de cuentas, la edad es una de las variantes demográficas que más influyen en los patrones de compra y en las preferencias. Por ejemplo, un producto diseñado para jóvenes adultos, 25, 28 años, puede no ser relevante para un público mayor. Si lo volvemos a enfocar en la ropa, pues no nos vestimos de la misma manera a los 45 que a los 25. No somos la misma talla, no tenemos el mismo nivel económico, tal vez podamos tener un poquito de más recursos, ni los mismos gustos, ni usamos los mismos colores, ni nada. Entonces, por supuesto que la edad, el género son factores que determinan si las compras, pero también el diseño. ¿Cómo diseñas una etiqueta para jóvenes de 25? ¿Cómo diseñas una etiqueta para adultos de 45? Hay enormes diferencias tan solo por la edad.
4: Sí, tienes mucha razón en esto, y bueno, también conocemos que estamos en una zona donde maquilan mucha ropa.
5: Claro.
4: ¿No? Entonces, si bien pues es solo la maquila, no se van con etiquetas, uh-huh. pero esa ropa la podemos encontrar en diferentes tiendas, ya sea aquí en el municipio, en el estado de Hidalgo o incluso fuera del estado de Hidalgo, ¿no? Y entonces lo ves y dices, wow, puedes encontrar alguna que está en el departamento de adolescentes y otra que ya en el de adultos. Y entonces es ahí un claro ejemplo de cómo el mismo producto varía su presentación, incluso desde lo que es la etiqueta, claro. ¿no? Siendo el mismo producto, e incluso hasta la marca puede cambiarle. Y bueno, pues a esto va también de la mano lo que es la segmentación psicográfica. Este tipo de segmentación se interesa por las características psicológicas y socioculturales de los consumidores. Refiere, por ejemplo, a lo que son los estilos de vida, la personalidad y los valores, e influyen significativamente en sus decisiones de compra. Y aquí, bueno, retomo un poco el comentario que decías, Miguel, que a lo mejor ya uno de más grandecito, de más adulto, ajá. ¿no? Puedes tener a lo mejor el recurso de decir, me doy el gusto de comprarme esta ropa que cuesta tanto, claro. ¿no? Pero porque también ahí tiene mucho que ver cuál es ese estilo de vida que tú estás decidiendo tomar, porque todo es por decisión. Realmente Digo, con lo básico lo puede hacer uno, claro, ¿no? Pero bueno, justo a esos estilos de vida, pues refiere al lugar a donde yo regularmente voy a comer o a cenar, las personas con las que convivo, ¿no? Y eso pues me lleva de la mano o me obliga de alguna manera a tener que vestir igual de diferente forma y pues también con diferentes características, ¿no?
5: Ahora que mencionas esta cuestión de la personalidad y el estilo de vida, al comprender el estilo de vida de los consumidores, las marcas pueden y deben crear campañas que se alineen con esos intereses. Supongamos, hablando de etiquetas, ¿no? Se maquila un uniforme, un overall, de estos que van de todo el cuerpo. ¿Cómo diseñamos una etiqueta para un overall que pretende ser muy resistente, que aguanta todos los aceites y el maltrato habido y por haber? Pues obviamente buscamos una tipografía que se vea muy seria, muy formal, muy cuadrada, colores igual negros, azules, algo que se vea formal, algo que digas, esto no se va a acabar nunca y lo voy a poder maltratar. Es el estilo de vida de la persona, el tipo de trabajo que tiene, lo que va a determinar en gran medida, porque no es el único factor, el cómo se va a ver la etiqueta, algo rudo, algo resistente, algo que te va a aguantar toda tu chamba por toda la vida. Ya obviamente dependerá de la calidad del material, pero la etiqueta te dice eso. O por ejemplo, una marca que promueve un estilo de vida saludable atraerá a personas pues con una mentalidad similar, es decir, si somos una persona activa que nos gusta el deporte, que nos gusta cuidar el planeta, bueno, hay personas que así son.
4: Ajá.
5: Entonces las etiquetas, los diseños van con colores mucho más verdes, mucho más orgánicos, con siluetas de personas muy delgadas o que denotan movimiento. A fin de cuentas, el estilo de vida pues se ve reflejado en el diseño.
4: Claro, y ahí es en donde nos damos cuenta el cómo influye en el mensaje y la estrategia. Es aquí en donde esta segmentación psicográfica permite a las empresas personalizar sus mensajes. Esto es, pues mediante el significado que tiene la comunicación, ya que puede ser diseñada para resonar emocionalmente con el público, mejorando así la conexión con la marca. Y esto que comentas de la vida fit, prácticamente, uh-huh, ¿no? Contra la vida fat, que es muy rica.
5: Sin agraviar a nadie.
4: Exactamente.
5: Que es muy rica.
4: Por cierto, pero este es un claro ejemplo, ¿no? De cómo de repente se tornó mucho a toda esta, a todo este estilo de vida tan, llamémosle verde, ¿no? Uh-huh. Unido a la cuestión ecológica, de alimentación, de la vida saludable, que es un estilo de vida que, queriendo o no, la verdad es que es un estilo de vida que te exige,
5: claro,
4: pues también una mayor inversión, ¿no? Para quien decide estar ahí. Entonces, bueno, tiene, digamos que ciertas ventajas, desventajas, bueno, pues las económicas, a que, pues digo, desgraciadamente, si no estás en ese nivel económico para poder darte esos gustos, por así decirlo, en ese estilo, pues difícilmente vas a poder encajar, ¿no? Y es ese, pues, un ejemplo del cómo, pues, si no es como mi hábitat, uh-huh, pues declino y pues me voy a lo bueno, pero más barato, ¿no?
5: Claro, y es que tocaste un punto bien importante y un poquito triste. Si nosotros, queremos una vida saludable o si queremos salvar el planeta de alguna manera en cuanto a no contaminar, yo voy a ser una persona que solamente compra productos con material reciclado. Pero tenemos que entender que el hecho de que sea un material reciclado muy probablemente sea más caro. Sé que suena ilógico el hecho de que es un material reciclado y que sea más caro, es como contradictorio, pero a fin de cuentas hay procesos de elaboración más extensos para que un material reciclado vuelva a tener ciertas características de higiene y demás. Y lo mismo pasa con la vida fit. Si queremos ser veganos o cuidarnos mucho en ese sentido, hay que buscar ciertos productos, hay que hacer ciertas actividades, y eso, pues sí, conlleva un poquito de esfuerzo económico que siempre vale la pena, pero hay que tenerlo en cuenta.
4: Claro, pero bueno, cambiemos un poquito del tema y les vamos a dar a conocer el kit creativo de la semana.
6: Las herramientas de segmentación de mercado son plataformas digitales que permiten dividir a tu audiencia en grupos más pequeños según sus características, comportamientos o necesidades para dirigir mejor tus campañas. Dentro de las principales herramientas de segmentación de mercado se encuentran Google Analytics, ideal para analizar el tráfico web, conocer la ubicación geográfica de los usuarios, los dispositivos que usan, así como su comportamiento de navegación en tiempo real. HubSpot, una plataforma integral que integra un CRM con opciones avanzadas de segmentación según el historial de interacciones, ventas y automatización de marketing. MailChimp, Excelente para email marketing, ya que permite organizar a tus contactos en grupos y segmentar campañas según datos demográficos, intereses y compras anteriores. Question Pro, una herramienta de encuestas en línea que facilita la investigación directa de mercado y el análisis de datos para clasificar a públicos específicos. Entender a tus clientes ya no es un lujo, sino una necesidad para el éxito empresarial. Las herramientas de segmentación de clientes se han convertido en la solución para desentrañar las complejidades del comportamiento del consumidor.
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4: Bien, esperamos que puedan aprovechar esta recomendación y que les resulte tan interesante y útil como a nosotros. Y bueno, pues creo que el tiempo se nos ha agotado, Misa. Ya lo veo nervioso. Bien, pues el tiempo se nos ha agotado. Miguel, nos quedamos con mucho, mucho tema todavía. Pero bueno, pues no sé si quieras agregar algo más antes de despedirnos.
5: Sí, no llegamos ni a la mitad de la información que teníamos planeada para hoy. Pero es un tema bastante grande, bastante interesante, creo yo. Entonces, probablemente lo retomemos en las siguientes semanas. Por lo pronto, pues solamente recordarles que nos escuchamos el próximo martes en su programa de diseño.
4: Muchísimas gracias. Y también quiero agradecer a Misael Prisciliano que nos apoya en la producción y en los controles de este programa. Muchas gracias, Misa. Y los invitamos a que nos sigan acompañando la próxima semana en este programa de diseño. Recuerden que pueden encontrarnos en todas las plataformas y redes sociales buscándonos como Radio UAH Actopan. Y también les recordamos que estamos transmitiendo a través de la frecuencia 102.1 de Suma Radio Actopan, 103.7 de Suma Radio Huichapan y en el 99.7 de Suma Radio Pachuca. Y que nuestras retransmisiones en Actopan son los días jueves a las 2:30 y los domingos a las 16:30 horas. Cuídense mucho y nos escuchamos en la siguiente emisión. Hasta pronto.
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11: Temperatura, 16 grados centígrados.
1: Son las 3:04.

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1: Son las 3:20.

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1: Son las 3:36.

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1: Son las 3:53.

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4: Temperatura, 15 grados centígrados.
5: Son las 4:02.

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2: Son las 4:17.

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1: Son las 4 con 36 minutos.
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6: ¿Qué tal, amigos, amigas? Bienvenidos a una nueva emisión de este programa que se llama Aquí también hace aire con Joan Díaz. Y pues el día de hoy estoy muy, muy, muy contento, muy emocionado de tener a un gran artista amigo desde hace ya unos añitos. Más o menos estaba pensando que ya llevábamos como unos 5 o 6 años o más, no me acuerdo, pero la verdad es que compartir música con él, hacer música con él y obviamente el día de hoy entrevistarlo y conocer más, porque hoy sí traigo preguntas más personales, que creo que nunca hemos platicado así en este sentido. Él es guitarrista, cantautor, compositor y también tiene una faceta como cantante dentro de un grupo musical que ya hemos tenido aquí los chicos, los amigos de Son de la Cruz. Pero el día de hoy viene con su concepto, con su proyecto acústico, con su proyecto en solitario. Y la verdad es que, como les decía, pues estoy muy, muy honrado de que aceptara la invitación. Así que pues recibamos con un fuerte aplauso desde su casita a Gustavo Amarte. Muy bien, bienvenido, amigo, pues aquí a tu casa, estación de radio, Suma Radio. Ya hemos tenido oportunidad de tenerte aquí. Esta es mi primera vez contigo en solitario, pero pues yo sé que pues ya eres cliente en esta estación de radio y pues nos encanta poder apoyar el talento y obviamente la música independiente. Así que pues bienvenido y gracias por aceptar la invitación.
7: No,
6: pues
7: muchas gracias, como decía ahorita que en la entrada, ¿no? Ya creo que ya se me hizo costumbre estar aquí y pues muchas gracias otra vez por mantener las puertas abiertas, no solamente a mí, sino a todos los proyectos de la zona. Yo creo que hace falta mucho apoyo a los proyectos de aquí de la región y pues bien agradecido otra vez estar aquí. Ya anteriormente, desde hace años como compositor, había venido aquí a la radio, uh-huh. Ya después con la agrupación y pues otra vez aquí andamos dando la calendario.
6: Tenemos ahí en los controles a mi buen Alex, el productor de este programa, y pues queremos conocer ahora más de tu faceta como persona también y cantautor, y seguramente la gente que ya te conoce y que te está escuchando en este momento, pues también seguramente va a querer conocerte. Así que pues me gustaría que empezáramos tal cual desde el principio. ¿Cómo inicia tu gusto por la música? ¿Qué instrumento es el que te llama la atención? Y sobre todo, como la gente que te conoce y te ha escuchado, pues tu voz, ¿cómo descubres tu voz? O sea, esas son varias preguntas, pero en la misma historia creo que puede quedar.
7: Sí, ¿qué crees que? Yo la verdad, si te soy sincero, no sé cuándo surgió esto. Yo recuerdo que desde niño me ha gustado la música. Yo contaba muchas veces de bromas que pues yo siempre hacía juntar los bancos de mi casa y me subía arriba y ponía unas cajas y eran las bocinas, ¿no? Yo era el cantante. Okay. Entonces, pues yo desde que tengo memoria, pues siempre me ha gustado mucho la música. Me gustó esa parte del canto, pero no lo ejercía de niño. La verdad, uh-huh. No tuve la oportunidad de ir a clases o tomar clases de piano, de música de lleno. Así que pues solamente era como que un sueño guajiro para mí, hacer música. Pero por parte de mis familiares, pues todos son músicos, ¿no? Aquí en San Salvador, okay, yo creo okay. que todos conocen, pues, alguno de mis familiares, ya sea Grupo Divino, la banda La Más Prendida, la banda San Salvador, mi abuelito, que en paz descanse, don Felipe López, que pues igual un gran músico. Y pues yo creo que nació de ahí, como que esas influencias me gustaron mucho. Y ya en sí yo empecé con la música y con el arte, meterme más te llenó como por la preparatoria, ¿no? Okay. Cuando ya empecé a cantar, porque la verdad sí cantaba en la secundaria, en la primaria, pero pues era de que incluso a veces me callaban porque pues sí cantaba, pero ¿no? Pero
6: por el cambio de voz.
7: Sí, sí, pero yo lo hacía con mucho cariño, cuando estaba solo en casa, yo me acuerdo siempre, y es un dato, siempre ponía el canal Banda Max.
6: Ah, ok. Sí.
7: A las 7 pasaba como que una serie de videos de las nuevas canciones.
6: Sí.
7: Y pues yo me ponía a cantar ahí, ¿no? Agarraba el desodorante y ese era mi micrófono y me ponía a cantar a todo lo que daba ahí en la muy casa bien. Y ya con el tiempo pues yo creo que esa parte de cantar y tratar de imitar a cantantes y cómo cantaban su timbre de voz, pues fue lo que me ayudó mucho a descubrir poco a poco pues mi voz, ¿no? Y claro. Ya en la universidad fue cuando ya entré de lleno a la música, entré de por completo, me metí a rondalla y debo admitir que cuando yo estaba en otra universidad, yo ni entraba a clases de mi carrera por ir a las clases de música, a las clases de rondalla, ¿no?
6: Ok.
7: Y pues es que era lo que...
6: Sí.
7: Eso nací, ¿no? Sí. No había que cambiarle cosas.
6: Claro, claro, claro. Y sobre todo, este llamado, esta vocación, no es como tal... No es hablar solamente de la parte académica de una carrera universitaria, sino de la vocación que nacemos con ciertos gustos y cierta inclinación hacia algo, ¿no? En este caso... Para ti, pues la música, la creatividad y el canto, pues está ahí, ¿no? Así que, pues me gustaría mucho también, algo que desde que te conocí, amigo, pues la composición. O sea, la composición es algo que me sorprendió de ti. Es increíble la forma en la que, pues, enlazas estas palabras, les pones música y obviamente con tu voz, pues es una gran, gran combinación. Entonces, ¿cómo fue ese primer paso hacia a la composición? ¿Cómo fue que te animaste y que dijiste, ay, pues, y si hago mis canciones yo?
7: Sí, fue complicado porque la verdad cuando te decía en la prepa, pues mi sueño era ser músico, ser artista, hacer todo eso, pero no tenía tampoco para pagarlo, ¿no?
6: Uh-huh.
7: Y pues estudié en la prepa, pues, electricidad, en la otra universidad igual estudié electricidad, entonces nada que ver,
6: sí,
7: con la música, ingeniería y música, pero tenía mucho esas ganas de ser músico, ser artista, pero yo creía que para componer canciones necesitaba pues años de estudio en la música, meterme en conservatorio tal vez, o es algo que estaba muy lejos de mí, yo siempre vi la composición muy lejos de mí.
6: Okay.
7: Hasta que pues cuando tuve mi primera guitarra, pues no sé, algo en mí me empezó a tal vez empezar a enlazar palabras, ¿no? Hace poco estaba comentando ahí con mi novio y con mi familia de que me estaba dando cuenta de mis primeras canciones que tenía. Y las empecé a escuchar porque me acuerdo que las grababa en video y se guardan en eso de Google Fotos.
6: Ah, ok, ok.
7: Entonces empecé a escuchar, digo, ay, esa es mi primera canción, mis primeras canciones. Y digo, wow, o sea, se siente bonito, pero sí, como que un poquito de risa, como cringe, de que digo, ay, mis primeras canciones, mis primeros pirulos, ¿no?
6: Sí, sí.
7: Pero,
6: es
7: pues,
6: raro.
7: Sí, empezó de ahí la composición, ya cuando tenía como 20, 21 años, empezó la composición, empecé a hacer mis propias canciones, algunos sí les gustaba, les gusta a lo mejor tu primera canción, a mí la verdad las primeras canciones no, debo admitir que desde niño siempre me gustaba como tararear melodías, y
6: okay,
7: no de melodías que existían, sino que en mi cabeza empezaba a crearlas, ¿no? Y empezaba a formular letras, palabras, pero como te digo, yo siempre creí que para componer una canción, para hacer una letra, una armonía para una canción, era muchísimo trabajo que pues yo no estaba apto, ¿no? Pero pues ya, una vez que le agarré la onda, pues dije, pues creo que sí lo puedo hacer.
6: Y es que sí, realmente hoy en día con la inteligencia artificial, pues sí, cualquiera puede entrar y hacer una canción, pero el hecho de crear una canción de la nada y una canción aceptable o buena, pues es todavía un reto muchísimo más grande. Así que, y tal vez tú lo ves, yo porque también me llegó a pasar en su momento, de que, ay, seguramente es muy lejos, ¿no? Pero realmente ya cuando te atreves y te das cuenta de que fluye, pues porque naciste para eso.
7: Sí, yo creo que sí. Muchas veces se dice que tal vez uno nace para eso. Yo creo que tal vez sí, pero en partes también es mucho trabajo de la persona y las ganas que tenga,
6: sí,
7: de hacerlo, ¿no? Porque al final de cuentas, como yo menciono, yo no tuve ese dicha de tal vez tomar clases como yo hubiera querido,
6: sí,
7: en todos los sentidos, pero fueron más mi terquedad y mis ganas de querer aprender canto, querer aprender guitarra o cuestiones así que me hicieron empeñarme, ¿no? Ya viendo en internet, la verdad, viendo hoy en TikTok, ¿no? Se puede aprender bastantes cosas en,
6: sí,
7: técnicas y todo eso, y fue la forma en que yo pude hacerlo.
6: Excelente, amigo, pues queremos ya tenemos las ganas de poder escucharte y de que la gente que te conoce volver a escucharte, y la que no te conoce, pues obviamente que sea la primera vez que los puedas deleitar con tu música. Así que platícanos qué canción nos vas a presentar.
7: Ah, pues mire, yo te comentaba hace rato antes de la entrevista que estaba intentando recordar algunas canciones porque dije, ya no me acuerdo de mis canciones. Yo las hice, pero ya no me acordaba, ¿no? Entonces empecé a escuchar ahí los audios y me acordé de una canción que hace un tiempo, alejado, yo vi que se casó mi ex, ¿no? Entonces dije, santo Dios, ya se casó, ¿cómo es posible? Y a pesar de que yo ya tengo una pareja y también lo comenté con otra persona, ¿no? Que también se le había casado a su ex. A pesar de que uno ya tiene su pareja, te queda como que ese de que, ah, pude ser yo, ¿no? O cuestiones así, por el estilo.
6: Sí, sí, claro.
7: Entonces, pues decidí hacer esa canción, ¿no? Ya empecé a formular las letras, todo eso, y pues salió así.
6: Va.

0: Excelente, amigo. Así, gracias. Vamos a ir a un corte promocional y regresamos para seguir con más de Gustavo Amarte y su música. No le cambien.
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3: Son las 4:48.
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0: Ya regresamos rápidamente. Qué rápido. parece que no nos tardamos, pero ya regresamos. Y pues acabamos de escuchar una canción, amigo, increíble, increíble y dolorosa también. Pero muy buena. ¿Cómo se llama la canción?
5: De verdad no le he puesto nombre, es como, la tengo registrada como canción, no sé qué, canción guión número. Ok. Si la escuchan y me pueden dar un nombre, pues díganmelo, porque pues no, yo no le he puesto nombre. Okay.
0: Está muy padre esta dinámica, justo también queríamos invitarte porque pues eso no se compara con escuchar la música en vivo y también que nos platiques de viva voz pues cómo nació, ¿no? Y del momento, así que pues qué increíble que sea así. Esperemos que tengamos más entrevistas de esa manera y pues queremos también que les platiques a la gente dónde te pueden encontrar, dónde te pueden seguir, seguramente la gente nueva que te está escuchando ahorita, tus nuevos fans, dónde te podemos encontrar, dónde te podemos seguir.
5: Pues en todas las redes sociales soy como Gustavo Amarte, ya sea en Facebook, en Instagram, en TikTok, que yo también ando subiendo contenido, a pesar de que me costó mucho subir contenido o animarme a hacerlo, pues ya lo ando haciendo, entonces sí, para que me vayan a seguir en TikTok y pues en las plataformas digitales, igual como Gustavo Amarte, en todos lados.
0: Excelente, muy bien. Pues ya lo escucharon, amigos, pues vayan a seguir a Gustavo Amarte. Y pues ahora sí, amigos, seguimos con más la entrevista. Y me gustaría aquí en este punto poder como también, pues decir a lo mejor tus sueños, el sueño que tengas ahorita como en tu meta, tu objetivo. Creo que va de la mano con eso, en el poder como querer avanzar y crecer en tu música, en nuestra carrera musical. Y pues me gustaría mucho saber hacia dónde te gustaría llegar. ¿Cuál es, pues, como ese sueño que tienes ahorita en ese momento?
5: Pues, yo el único sueño que te puedo decir es que, pues, quiero seguir creciendo como que un paso a la vez y seguir haciendo lo que, pues, de niño siempre he querido, ¿no? Que es estar enfrente de mucha gente y más que nada transmitir lo que hago, transmitir lo que siento. Yo creo que es uno de mis principales sueños que yo tengo, que la gente esté conectada con lo que hago y okay. Que... A final de cuentas, se oye un poquito egocéntrico, tal vez, no quiero llegar a eso, pero creo que la única forma de que no puedes morir es haciendo arte, ¿no? Entonces, pues, si puedo dejar algo en este mundo como ser humano, como ser humano, es haciendo música, ¿no?
0: Sí, completamente de acuerdo. Que algo positivo, algo que deje huella, qué mejor que el arte y la música, que es la mejor terapia para poder sanar. Pues bueno, amigo, queremos también conocer un poquito más sobre, nos quedamos ahorita que estén a tus 21, 20, 22 años que estabas ya componiendo, y también pues esto, ¿cómo tú consideras hoy en día que ha crecido tu carrera? ¿Alguna experiencia que te hayas quedado que dijiste, en este momento me sirvió de impulso para poder pues obviamente no dejar tu música y obviamente no dejar de componer? ¿Cuál crees que haya sido ese momento en tu carrera a partir de ese tiempo?
5: Híjole, buena pregunta, no sé. Yo creo que la en el momento que dije que pues tal vez sí soy bueno para esto y tal vez me debo dedicar a eso, es hace como 2-3 años. Yo concursé en un, vaya la redundancia, en un concurso de composición. Uh-huh. En donde yo le decía a todos los compositores que estaban ahí que yo iba nada más por la experiencia, por la anécdota, porque yo la verdad, siendo sinceros y conociendo a todos los demás y lo que habían hecho, platicando con ellos, que varios habían ganado otros concursos de composición en México, algunos les dieron clases a otros profesores muy buenos de composición, escuchando sus canciones, pues uno entra tal vez en el síndrome del impostor, en el que sí. Tal vez uno no es bueno para eso. Entonces yo solamente dije, yo vengo por la anécdota, porque sinceramente no creo ganar, ¿no? Y pues yo, hasta pareciera de película, ¿no? Pero como sortearon los números para pasar, yo fui el último en pasar. Entonces, con toda la presión de que ya habíamos estado varios, y pues sí, yo lo único que dije es, pues tengo que hacer lo que más hago, ¿no?
0: Claro.
5: Entonces, yo creo que fue en ese momento cuando, pues, entré en conexión. No sé si han visto la película de Disney, la de Soul.
0: Sí.
5: Cuando
0: sí.
5: uno entra en su zona. Exactamente así me sentí en mi zona.
0: Qué padre.
5: Y pues, no sé, a lo mejor la forma de transmitir que canté en ese día o tal vez sin la canción, pero pues cuando dijeron los ganadores y pues estaba yo, dije, wow, o sea, creo que sí soy bueno para esto. Y pues ya dije, pues es que si pude transmitir mi sentimiento y si pude ganar ese o estar entre los ganadores de este concurso, creo que puedo hacer cosas muy importantes.
0: Claro, claro que sí. Y es muy padre este tipo de concursos. No solamente, no es como comparar, pero yo creo yo que sí es como para darle más difusión al talento, ¿no? Y qué mejor también, digo, quienes lo tomen como experiencia, por ejemplo, los que no ganaron, ¿no? que lo tomen como experiencia y que digan, ok, pues aprendí que así es un concurso, que obviamente califican esto y lo ven como algo constructivo, pues es muy bueno, pero obviamente no yo sé que, porque lo he visto, no va a faltar quien diga, ay, no, manches, ni merecía ganar, ¿no? Entonces, creo yo que aquí vale mucho la actitud, y tú ibas con una actitud muy positiva, muy sin como pretenciosa, perdón, en ese sentido, y creo que eso, más tu talento, pues, es obviamente innegable el haber ganado. Así que, pues te felicito mucho, amigo. Qué bueno que ese momento estuvo ahí y que te animaste y que no lo dejaste.
5: Sí, fue complicado, la verdad, porque como músicos siempre estamos expuestos a varias situaciones que nos hagan bajar el ánimo.
0: Sí.
5: Y yo creo que no solo como músicos, sino en todo el arte. Es parte de nuestra aura, por así decirlo, que siempre nos anden bajando los ánimos, tal vez, o entrar en un momento de cuestionarnos sobre nuestro propio arte o lo que hacemos, si está bien, pero también es lo que nos hace más fuertes, ¿no?
0: Excelente.
5: Y ganas de seguir ahí.
0: Sí, completamente de acuerdo. Y queremos escuchar la siguiente canción, pero antes platícanos un poquito de qué va la siguiente canción, hace cuánto la escribiste, es nueva, es... Platícanos un poquito.
5: Pues voy a cantar esa canción que tuve la oportunidad de cantar en ese concurso.
0: Ah, excelente, muy bien.
5: se llama Es mejor que te vayas. La canción nació, pues estaba medio deprimido por ahí.
0: Sí.
5: Entonces dije, al final de cuentas la frase solamente salió por, o la canción salió de una frase que agarra tus maletas y no dejes la puerta abierta porque puedo caer otra vez. Entonces mejor, si te vas, vete, pero lejos, ¿no? Porque si no...
0: Llévate la llave y ciérrale por fuera.
5: Sí. porque voy a volver a caer, ¿no?
0: Claro, claro.
5: Entonces se llama Es mejor que te vayas.
0: ¿Esta canción, entonces, hace cuánto tiene que la escribiste?
5: Hace como aproximadamente, unos 3 años, 4 años. De verdad, ya tiene tiempo. Salió pues así, de la nada, de
0: una melodía. ¿Cómo, qué llegó primero? ¿Si la letra, la idea, lo que tú mencionabas, la frase, o ya tenías la música antes?
5: ¿Qué crees que, incluso en cualquier canción, no sé cómo me salen? Hay veces que estoy consciente de cómo salen. De que, pues, primero traigo la melodía tarareando, hay veces que traigo una frase y digo, necesito meterla en algún lado. Pero en este caso, digo, si mis recuerdos no me fallan, era de que, pues, agarré la guitarra y empecé a sacarla. Y pero, ya recordé bien, sí, iba manejando la moto, entonces me vino esa melodía de Es mejor que te vayas. Y dije, no, pues sí, esa está muy buena para una canción.
0: Bueno.
5: Entonces, es algo muy gracioso porque cada que yo estoy... Como me llega una idea, algo por el estilo, mi familia ya se acostumbró, pero hay personas que ves con las que estoy y que no me conocen al 100%, que a veces estoy haciendo algo o estoy platicando con alguien y digo, espérame, se me vino una idea y empiezo a cantarla, ¿no? Y o ves, voy manejando y digo, espérame, es que me nació una idea.
0: Sí, así.
5: Entonces, para los que me conocen, pues no hay bronca, ya, claro. Ya saben que pues estoy loco, ¿no? Pero para los que no me conocen, se quedan como que, oye, ¿qué onda, no?
0: ¿Qué onda?
5: O sea, si estábamos hablando de otra cosa, estábamos haciendo otra cosa, ¿cómo es que te disociaste de la nada? Pero pues así salió, o sea, así salen la mayoría de mis canciones, pues salen así de que se me nace una idea, vengo tarareando y no sé si les pasa a todos, yo creo que sí, la mayoría de los que se dedican a la parte del arte, a la música, creo que siempre andan como que siempre pensando en, o sobrepensando en varias cosas y tienen mil cosas en la cabeza que pues tal vez emocionalmente o psicológicamente no es sano, pero artísticamente sí es muy sano. Sí es muy bueno porque te permite sacar varias canciones, varios temas y obras.
0: Y hoy en día que, pues como tú lo mencionas, pues en el celular podemos grabar una nota de voz y que no se te olvide, ¿no? Porque estaba viendo un documental de Juan Gabriel que traía su grabadora.
5: Sí,
0: su grabadora. Y con su micrófono, ¿no? Entonces, pues tal vez eso es más complicado, estar ahí, ¿no?, llevándotela a todos lados. Pero hoy en día creo que, pues, en celular puedes grabar tu idea y tenerla ahí guardada para que en cualquier momento sacarla. Y sobre todo también algo que, bueno, ya me platicaste ahorita cómo nació, pero cuando componemos o cuando compones en este caso, la canción, ¿alrededor de cuánto tiempo te lleva hacerla?
5: Pues debo admitir que hay canciones que no las he terminado, sí, que las dejé ahí y que tal vez en algún momento las voy a acabar. Incluso ahorita les voy a cantar una canción que pues no la... Que la terminé y duró mucho tiempo ahí y creo que me gustó bastante. Pero hay canciones en las que no que me tardo, yo creo, 20 minutos, ¿no? Cuando ando inspirado, pues 20 minutos.
0: Muy bien, amigo. Pues llegó el momento, queremos escucharte con esta canción. Es mejor que te vayas. Y terminando la canción, vamos a ir a una pequeño corte promocional. Y ustedes no se vayan. La canción así habla, pero ustedes no se vayan. Este es Gustavo Amarte. Es mejor que te vayas.
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6: Temperatura, 14 grados centígrados.
7: Son las 5 con 3 minutos.
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9: Y ya estamos de regreso, amigas, amigos, con el tercer bloque de este programa que se llama Aquí también hace aire con Joan Díaz. Les agradecemos que sigan con nosotros y si van llegando apenas a sintonizarnos, pues déjenme platicarles que estamos con el cantautor Gustavo Amarte, un gran amigo mío, y sinceramente pues estamos fascinados con su música, estamos encantados de que esté aquí con nosotros y nos cuente no solamente su proyecto, sino también sobre su vida y también sobre sus sueños. Así que quédense porque seguimos todavía con más plática y más canciones. Y pues acabamos de escuchar Es mejor que te vayas con Gustavo Amarte. Y esta canción, pues debo confesarles que yo ya la conocía, ya teníamos oportunidad de haber tocado juntos él y yo. Y es una canción que, pues igual, o sea, aparte de que te llega, te pega, pues tienes esa facilidad de conectar con tu voz, amigo. Así que, ¿qué te dice la gente? Esta canción que ganó el concurso también, pero aparte de eso, pues la gente que te rodea, que tus fans de cerquita, ¿qué te dicen de esta canción y de tu música en general?
10: Hace algún tiempo tuve la oportunidad de otra vez tocar en público como compositor. Ella, la verdad, tiene mucho que no lo hago y es algo que pues a lo mejor extraño bastante. Tocar mi propia música, porque como estábamos al principio, pues igual me dedico como cantante a otra agrupación, en donde pues sí disfruto mucho las canciones que canto, pero no hay nada mejor que cantar lo tuyo, no lo que tú haces.
9: Claro.
10: Entonces, en tantos de esos eventos, pues sí he recibido varios mensajes que digo, no fueron del todo. Es una bonita historia, sentí bonito, pero no sentí bonito por la persona. Porque, por ejemplo, en esa canción hace un tiempo me dijeron que la canción les gustó mucho. Que el día que me fueron a ver estaban en un momento como que medio tristones, pero la canción les ayudó a liberarse de esa persona que a lo mejor ya no sabía que... Ella ya sabía que no le hacía bien, y como que la canción le dio un impulso para tomar la decisión de que... Sí, es mejor que te vaya. Sentí bonito que les haya transmitido, pero no sentí bonito por la historia, ¿no?
9: Claro. Y como dice, me imaginé ese momento. Gustavo Amarte dijo que es mejor que te vayas.
10: Yo creo que sí, así lo pensó.
9: Muy bien, amigo. Pues queremos que nos sigas platicando también, sobre todo la experiencia como cantautor y compositor, porque hoy en día, como lo mencionábamos al principio y también lo hemos mencionado en otras entrevistas que hemos tenido, pues tal vez con toda esta llegada de la inteligencia artificial y de más, digamos, como canales de distribución de la música, pues obviamente estamos saturados de música, ¿no? Entonces, ¿cuál podría ser tu opinión al respecto, tu forma de tomarlo, de verlo? Porque sabemos que pues ya es innegable, o sea, estamos en un momento donde la música está en todas partes y obviamente ya es mucho más difícil, siendo muy sinceros, posicionarse y obviamente tener un nicho grande, o sea, ya es muy complicado, pero no es que no se pueda, más bien es que es complicado, pero no es que no significa que no se pueda. Entonces, ¿tú cómo ves esta situación? ¿Qué piensas? ¿Y te afecta o te beneficia? Platícanos.
10: Pues yo creo que de todo hay que sacarle lo bueno, ¿no?
9: O sea, claro.
10: Si hay algo malo, pues hagamos lo que sea bueno para nosotros. La inteligencia artificial, la verdad, se ha avanzado bastante. Yo creo que también para los músicos se puede convertir en una herramienta, porque a final de cuentas, y digo, esta parte siempre va a ser de que, por mucho que evolucione la inteligencia artificial, algo que no nunca va a tener es un corazón de verdad, ¿no?
9: Claro que sí.
10: Esa cosa que lata. eso que nos identifica como seres humanos y esa parte de nuestras emociones que hace unos días estaba viendo esta película de Yo, Robot, que dice que los humanos, los sentimientos son muy complejos, ¿no? Entonces, para una máquina va a ser muy difícil, la verdad, transmitir un sentimiento como lo hace una persona.
9: Sí.
10: Que sí ha crecido bastante y yo creo que los que hasta cierto punto se deben de preocupar tal vez un poquito más es en lo que se dedican solamente a lo puro comercial, ¿no? Porque algo que sí puede hacer la inteligencia artificial es hacer música sumamente comercial.
9: Sí.
10: Entonces, tal vez para ese sector de la industria que hace ese tipo de música sumamente comercial, pues sí le puede afectar, ¿no? Porque pues la inteligencia artificial sí te puede hacer canciones de ese estilo. Pero también como músico yo creo que puede ser una herramienta. Yo lo he utilizado, sí, creo que todos hemos utilizado la inteligencia artificial, principalmente para mis clases, pero no le digan a mis profesores porque si no...
9: que no te escuchen.
10: Que no me escuchen. Pero también, hace tiempo tuve la oportunidad de saber cómo se escuchaban mis canciones que nunca había grabado, que nunca había hecho, y que digo, esa canción yo quisiera como músico saber cómo se escucha, saber si lo que hice está bien o mis ideas locas tienen algún sentido. Y pues por esa razón se puede utilizar, pero incluso aunque lo utilices, puedes utilizarlo en forma de que se escucha bien y ya hay que meterle los adornos que tú consideres buenos, ¿no?
9: Sí.
10: Porque sí lo utilicé, pero dije, ya llevando solamente, yo no tengo la facilidad de hacer todas esas maquetas, ¿no? tan profesionales. Entonces, escuchar una maqueta sencilla en una canción, digo, se escucha bien, entonces puedo trabajar tal vez en otros arreglos, otras cosas. Entonces, sí se puede convertir en una herramienta para, más que nada, para la cuestión de producción. Uh-huh. Pero en cuestión de transmitir, pues sí, es muy complejo que la inteligencia artificial nos pueda rebasar.
9: Y también la parte de que no, o sea, si tú le pones, obviamente, una canción, entre comillas, pop, de pop o rock, pues puede que lo entiendan, ¿no? Pero si alguien tiene una idea mucho más compleja y más elaborada, pues obviamente no la va a entender. Entonces creo que ahí también es como ahora invitar a los compositores a que no se queden con lo básico, ¿no? O sea, que más bien que se atrevan a hacer cosas más diferentes y cosas más experimentales, porque eso es donde nos va a diferenciar. O sea, ya ahí es muy complicado que lo pueda entender y lo pueda replicar, ¿no? Entonces, creo que hay varias cosas que todavía podemos, como dices tú, que no, aún en este punto, no se puede todavía replicar al 100%, ¿no? O superar de alguna forma. Y ahorita que estaba aquí contigo, escuchándote, y obviamente la historia, el contexto, tu voz, pues no se compara nada con esto, ¿no? Que ni sabes ni quién está cantando, ¿no? O más bien no hay un cantante, es simplemente fórmulas matemáticas que se convierten en sonido. Exactamente. Entonces, pues obviamente, como dices tú, no podemos tampoco decirle a la gente no lo escuchen o no lo hagan, porque pues ya está, es como si les dijeras no uses el internet, ¿no? Sí. Pero sí que podamos ver los beneficios y también pues no dejar de lado la parte humana, ¿no? Que es lo que nos hace sentir más conectados con la historia y obviamente con las palabras y las melodías.
10: Sí, la verdad es sumamente bonito hacer la música y es más bonito cuando se transmite. La inteligencia artificial sí es muy importante y sí es muy chida, pero digo, no sé hasta dónde nos vaya a llevar, ¿no?
9: Pero sí. Ojalá que no a como la película de Terminator.
10: Exactamente, esperemos que no, ¿verdad? Pues la música buena y la música padre siempre ha estado ahí, ¿no? Solamente sí. Es cuestión de buscar y encontrarla. Tal vez voy a sonar como Alex Intec, ¿no?
9: No, por favor.
10: Pero la verdad es que sí hay mucha música muy bonita. O sea, yo también, no voy a negarlo, yo también escucho pues música en reggaetón, en tumbado. Yo lo disfruto porque es parte de incluso de nuestra cultura, ¿no? O parte de mi edad, tal vez. Yo escucho, pues, por lo regular, música en todos los géneros, pero no significa que si yo escucho un género, aunque sea comercial, lo que sea, me voy a alejar totalmente de lo que, del sentimiento, de lo que un artista quiere transmitir, ¿no? O sea, así como una vez recibí un consejo de un compositor que me dijo, cuando tú compongas una canción, no seas ni tan Bad Bunny, ni tan Silvio Rodríguez, ¿no? O sea, trata de buscar okay. No caigas en los dos extremos. O sea, trata de hacer algo que es muy bonito los dos extremos y cada extremo se ocupa para ciertas cosas, ¿no? Pero también uno no hay que encasillarse siempre y criticar al otro por porque te disgusta, ¿no? Sino que siempre hay que tratar de ser neutros y tomar las herramientas que te puedan ayudar de cualquier lado.
9: Claro, me parece increíble, amigo. Y pues queremos seguir escuchando una canción más para cerrar este tercer bloque. ¿Qué canción sería?
10: Hace rato le estaba comentando que pues yo había... Hay canciones que yo me tardo un buen en componer.
9: Ok.
10: Entonces, esa canción yo me tardé, pues sí, yo creo que 2 años. Y hay canciones que pues, yo creo que van a durar más. No las voy a terminar porque incluso ya se me olvidaron o ya no siento la... Tal vez la motivación o el sentimiento para hacerlas.
9: Sí.
10: Pero hay una canción que la tenía ahí guardadas entre mis notas. Entonces, cuando quería hacer una nueva canción y como que no me salía nada, entonces dije, pues voy a escuchar mis notas anteriores, ¿no? Lo que había hecho. Entonces salió esa canción y necesitaba una historia, pues, fuerte para hacerla. Entonces, como yo creo que diría Alejandro Sanz, no es que sea mi trabajo, es que es mi idioma transmitir música.
9: Muy bien, sí.
10: En este caso, yo diría, no es que sea chismoso, es que es mi forma de contarlas.
9: De comunicarte.
10: De comunicar las cosas.
9: Sí.
10: La canción nació de una historia, pues, que ahí me contaron, ¿no?
9: Okay.
10: Una historia medio rara de una infidelidad. Entonces, pues, yo decidí dividir esa canción en tres bloques.
9: Okay.
10: La tercera canción, que por el fin de la canción hasta ese momento, es una canción que vamos a sacar con el grupo Son de la Cruz, para que igual, haciéndole publicidad aquí.
9: Sí, claro.
10: Pero la segunda parte de esa canción, la precuela de esa canción, pues nació de cómo se conocieron esas personas. En global, la historia nació de que, pues, dos personas que eran pareja, pero eran amantes, por así decirlo, uh-huh. Ya se ponían celosos uno del otro de que por qué con tu novio te ríes más que conmigo, ¿no? Y ese tipo de cosillas que a veces esa parte de la obsesión de algunas cosas y la adicción en cualquier tipo de sentido, pues te permite, te da ese sentimiento de pertenencia y de que quieres que todo sea mío, ¿no?
9: Claro.
10: Entonces, yo dije, ¿cómo se habrán conocido, no? Y cómo se hicieron.
9: ¿Cómo
10: empezó todo, no? Entonces, pues empezó más o menos así.
9: Ok. Escuchamos a Gustavo Amarte y después vamos a una pequeña pausa promocional y regresamos.

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3: Son las 5 con 17 minutos.
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5: Y ya regresamos, amigas, amigos, a este último bloque de este programa favorito que se llama Aquí También Hace Aire. Y el día de hoy estamos todavía con Gustavo Amarte. Recuerden que pues a él lo pueden encontrar en todas las plataformas digitales, en todas las redes sociales también. Y pues estamos justo hablando, escuchando su música, que realmente pues está muy intensa. Y eso nos encanta, porque no hay nada más que sentirnos vivos que con la música y las historias que muchas veces superan la ficción, ¿no? Sí. Así que gracias, amigo, por compartir tu música, tus historias. Y en este último bloque, pues me gustaría hacerte un par de preguntas más sobre... Es una pregunta que también es hecho a los compositores cuando vienen aquí. Y también un poquito hablando de tus influencias musicales, tal vez puede que por ahí conozcamos también. Que es alguna, una o dos canciones que, no importa, o sea, se vale imaginar, soñar, alguna canción o dos canciones que te haya gustado a ti componer, o sea, que dijeras, no manches, esta canción, ¿por qué no me llegó a mí?
6: Ay, no sé, la verdad es que hay varias canciones que no, creo que de todos los géneros que ando escuchando, hace una semana le decía a mis conocidos, es que ahora ando muy de vallenato, ¿no? Ando escuchando mucha música de vallenato, está muy chida. Uh-huh. Pero cada que escucho un género, digo, ay, esta canción me hubiera gustado componerla yo, ¿no? Y otra contraparte de que hay canciones que digo, wow, esta canción la pude haber compuesto yo, ¿no? Como que tiene mi esencia que yo pude haber hecho. Uh-huh. Tal vez en algún momento la pude haber hecho, pero ya hablando más exacto de canciones que me hubiera gustado componer,
5: En general. Imagínate, algún artista que te guste mucho y que dijiste esa canción, no manches, si lo hubiera compuesto yo.
6: Bueno, de mis artistas favoritos, y yo creo que no es por sea que sea el de moda o el trend, sino que, bueno, tú me conoces, ¿no? Desde, sí, claro. De hace un poquito más de 5 años, y mi familia me conoce. Yo he sido fan de Juan Gabriel toda mi vida, ¿no? Uh-huh. Yo desde niño es súper mega fan de Juan Gabriel. Yo... cada que ando medio agüitado en la música y que siento que las cosas no van bien, pongo el concierto de Juan Gabriel en sí. Bellas Artes y me animo. Sé que es como que mi masterclass para seguir adelante, seguir. ¿No? Uh-huh. Entonces yo creo que tal vez así fue, de Juan Gabriel me hubiera gustado componer, ¿no? O Hasta Que Te Conocí, y de ahí pues no sé qué otra canción me hubiera gustado componer. Digo, no, hay miles de canciones que hay.
5: Con una de Juan Gabriel que...
6: Sí,
5: es que la que sea.
6: Ya con esa ya.
5: La que sea.
6: Ya ¿no? tiene, pero yo creo que sí. Sería Hasta Que Te Conocí, tal vez.
5: Me hubiera gustado. Muy buena canción. Sí, y son himnos que se quedan marcados en la memoria de la persona que la escuche. No hay como que, ay, la escuché y se me olvidó. No, se te queda. Ya es parte de ti, de tu historia, de tu cultura, y ya no la puedes negar.
6: Sí, ya no. Y digo, también hay otros géneros. Por ejemplo, en la cumbia me hubiera gustado mucho componer alguna de las Yaguarú, ¿no? De Amor Sin Primaveras, okay. La de Morena. Hay varias canciones que a mí me hubiera gustado mucho componer. Y en salsa tal vez me tengo que ir, tal vez, de los jóvenes de orquesta. Entonces, sí. Hay varias canciones, ¿no? Muy buenas.
5: Sí, no, y es muy interesante porque la composición es un misterio. No sabemos exactamente cómo es que, o sea, es esa raíz de tu experiencia, de lo que tú sabes, pero también siento que es como dejar que fluya, ¿no? O sea, dejar que completamente la música llegue hacia ti. Y no hay otra cosa más que siempre

0: Bien, amigo. Y la siguiente pregunta, amigo, pues es también para dirigirla a tus fans, a tus fans de Hueso Colorado que están contigo desde siempre. Que les puedas dirigir un mensaje, unas palabras a ellos. Y si quieres también decir nombres, pues adelante, con todo gusto. Y sobre todo para dar gracias. Creo que no hay otra cosa, un artista que pues lo pueda como describir mejor que agradecer, ¿no? Entonces, siento que las personas que siempre están ahí apoyando, con un like, con una vista, con una descarga, con los conciertos, con unas palabras de ánimo, pues no tiene comparación, no tiene precio. Así que este espacio es para que puedas darle un mensaje a esas personas.
1: Pues creo que el mensaje que sería una disculpa por alejarme tanto de sacar música propia y de
0: Claro.
1: mi estilo. Creo que sí me alejé bastante un poquito de hacer o sacar el concepto que traía, pero a final de cuentas he seguido trabajando mucho haciendo música, haciendo lo que más me gusta hacer. Y las personas que me han seguido desde siempre, se los agradezco mucho, ¿no? Porque la verdad para uno ser músico, suele ser complicado, ¿no? Que te
0: Sí.
1: apoyen las personas. En algunos casos hay personas que te apoyan, que tu familia te puede apoyar, pero que te apoye 100% a tu familia tampoco significa que a lo mejor que estés llegando a más gente, ¿no? Tal vez suena un poco crudo y se los puedo decir así, pero cuando los que te apoyan más son los de afuera, es cuando dices, lo que yo estoy haciendo lo estoy haciendo bien. Entonces, a todas las personas que se han quedado conmigo, que me han conocido como músico, que me han abierto también las puertas, como aquí en Suma Radio, en varios lados, la verdad se los agradezco infinitamente, porque ha sido un trabajo de mucha lucha, de tocar puertas, de tratar de llegar a más personas, y cada mensaje que me ha llegado, cada aplauso que he recibido, la verdad lo llevo mucho en el corazón. Dicen que el mejor alimento de un artista es el aplauso, y no, ¿verdad? O sea, sí, sí paguen, no se pasen de lanza, pero la verdad es que para el alma sí ayuda bastante cada aplauso, cada buen momento que nos llevamos de las personas. Yo lo único que les puedo decir es muchísimas gracias a todos y cada uno de las personas que han seguido ese proyecto, que me han seguido como compositor, que me han seguido como persona, más que nada. Yo creo que eso es algo muy muy bonito y muy satisfactorio para mí, que digo, siempre me he llevado en la mente de que no importa que sea 1.000 personas, con que le pueda llegar mi música a esas personas es más que suficiente.
0: Excelente, amigo. Pues te agradecemos muchísimo tu tiempo, el espacio que nos brindaste para poder escucharte y conocer más de Gustavo y de Gustavo Amarte. Así que muchísimas gracias. Sabes que aquí están las puertas abiertas para ti, para tu música, para que podamos siempre, siempre es bienvenido el arte y el talento. Así que pues siéntete en casa. Y pues recuerden, amigas, amigos, que nos pueden escuchar cada miércoles a las 6 p.m. y la repetición los días domingos a las 3 p.m. Así que también síganos en todas las redes sociales. Estamos como Suma Radio Actopan 102.1. También sintonizo para que nos puedan sintonizar cada semanita. Mi nombre es Joan Díaz y, amigo, ¿con qué canción nos vamos a despedir el día de hoy?
1: Pues la verdad lo estaba pensando mucho, porque yo, ¿con qué canción me puedo despedir? Si alguna de género regional, alguna de que he hecho por ahí. Pero la verdad hay canciones que tienen mucho que yo no canto. Entonces, la verdad creo que como agradecimiento y del último bloque de las personas que me han seguido, pues me voy a cantar una canción que se llama Perdón, que igual tú
0: Sí,
1: conoces muy bien.
0: mi canción favorita.
1: Muchísimas gracias. Yo creo que me despido con esa canción para todas las personas que me han seguido desde que nació esta canción, desde que decidí lanzarme al ruedo,
0: Sí.
1: y que pues que sepan que sí, seguimos vivos, ¿no? Y que seguimos trabajando, seguimos haciendo mucha música. Tarde que temprano, pues con ayuda de todos, pues lo vamos a lograr, ¿no?
0: Excelente.
1: Entonces,
0: Pues escuchamos a Gustavo Amarte con Perdón. Ha sido un placer, amigas, amigos, tenerlos una vez más. Recuerden que nos escuchamos el próximo miércoles, si Dios quiere, a las 6 p.m. Mi nombre es Joan Díaz. Que la pasen muy bonito esta tarde.

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4: Son las 5:31.
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4: Son las 5:31.

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6: Temperatura, 14 grados centígrados.
7: Son las 6:07.
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8: Hola, hola, bienvenidos una vez más a este espacio de Ya Oíste. Yo soy Génesis Sainz, más que feliz, emocionada de tratar un tema, pues del que se habla muy poco, la sarcopenia. A veces te sientes con menos fuerza, te cuesta más trabajo cargar cosas, subir escaleras, levantarte de una silla. Pues todos esos puntos hoy los vamos a aclarar. Y para eso tenemos una invitada muy especial. Nos acompaña la doctora Claudia Santillán Arriaga, que es especialista en medicina interna. Doctora, bienvenida, muchas gracias.
14: Muchas gracias, buenos días, gracias por la invitación. Y bueno, vamos a hablar de lo que es la sarcopenia, como lo mencionaban ahorita. Conocido desde ya muchos años, últimamente en boga en México. ¿Por qué? Porque vamos todos para ese diagnóstico o ese síndrome que actualmente se conoce. A la sarcopenia se le menciona como sarcopenia del latín y griego, que es sars, carne, penia, disminución, que es disminución del músculo, o también se le conoce como miopenia, músculo mío, okay. Penia, disminución. Y esto va aunado a otros términos que se llaman dinamopenia, que es disminución en la fuerza, y por consiguiente también la cratopenia, que es la disminución en el músculo, disminución en la fuerza, y por consiguiente disminución en la actividad funcional diaria. Anteriormente se conocía que era un síndrome geriátrico, porque todos los cambios que vamos teniendo a partir de los 65 años van generando parte de estos síndromes geriátricos. Pero conforme han avanzado los años y los tiempos, se han hecho varios estudios condicionando que no solamente el paciente geriátrico, sino también el paciente que tiene enfermedades metabólicas, como pueden ser la diabetes, la obesidad, la insuficiencia cardíaca y recientemente más estudios sobre la enfermedad renal crónica.
8: ¿Cómo lo podemos como centrar de que no solamente es algo para la gente mayor, sino que es como un desgaste prematuro, se podría decir?
14: Sí, un desgaste prematuro. Ya fisiológicamente a partir de los 50 años empezamos a tener cambios en las células de todo el cuerpo, pero ahora México desafortunadamente somos el primer país de obesidad infantil. Al ser el primer país de obesidad infantil vamos generando mayor peso en nuestra estructura muscular y en futuro podemos llegar a desarrollar lo que es la obesidad, lo que es la diabetes mellitus y por consiguiente las enfermedades cardiometabólicas como la insuficiencia cardíaca. Entonces, todas esas enfermedades al tener un desgaste progresivo y crónico van a dar una disminución en la masa muscular corporal. Se comenta que después de los 50 años vamos perdiendo por cada año un 2% de masa muscular.
8: Wow.
14: Y después de los 65 años esto puede incrementarse hasta 13 a 24% anual, pero si tenemos otras enfermedades o no hacemos actividades preventivas, podemos llegar a un grado mucho mayor que puede llevarnos inclusive a la muerte.
8: ¿Cómo vamos a diferenciar que a lo mejor estamos en una buena etapa para tomar acción y decir, bueno, voy a hacer ejercicio o esto? O en dado caso, ¿cómo sé que yo tengo, ya estoy empezando con la sarcopenia o esta parte prematura?
14: En un paciente mayor de 65 años, ya podemos pensar en la sarcopenia. ¿Por qué? Porque tenemos alteraciones en todos estos factores sensoriales, marcha, se van modificando. Si estamos mucho tiempo en una sola posición, vamos a hacer contracturas musculares. Entonces, cuando yo me quiero estirar para ese ejercicio, me duele, y si me duele, ya no lo hago o ya no lo realizo. Y un adulto mayor, que son afortunadamente no es una gran mayoría, porque ya actualmente vemos en los parques, en los gimnasios, en algunos bosques, mucha gente mayor haciendo actividad física. Entonces, ese poco que nosotros le invertamos en el ejercicio, que se considera que son 30 minutos al día o 150 minutos semanales distribuidos en lo que nosotros podamos administrarlo de acuerdo a nuestros tiempos, nos va a ayudar mucho. Pero no solamente se considera que sea la caminata, la yoga, natación, que son ejercicios aeróbicos, sino también ya incrementarle un poquito en peso, ya sea con un poco de mancuernas, con polainas, o inclusive podemos en casa, si no puedo comprarme mi mancuerna o polaina, puedo llenar unos botecitos de agua o un recipiente con arroz, con frijol, con lenteja, con alpiste, y cargarlos.
9: Claro.
14: Y en las piernas podemos hacerlo con la tela que tenemos en casa, que ya no nos sobra, llenarlo igual, se considera que sea de arena, pero no vamos a tener arena tan fácilmente, llenarlo igual con la semilla más chiquita que tengamos y ponerle un resortito o ponerle un velcro o unos broches para que lo podamos agregar tanto a los brazos como a las piernas. Y unos minutos, de 5 a 10 minutos, que lo hagamos en casa en lo que vemos las noticias, la televisión, nuestro programa favorito, o inclusive ya hay programas de ejercicio, sobre todo para adulto mayor, hay que hacerlos. Y con ese pesito que le pongamos nos va a ayudar a disminuir ese riesgo de la sarcopenia a corta edad. Cualquier paciente que tenga enfermedades crónicas, vamos a mencionar diabetes, obesidad, enfermedad cardíaca, paciente geriátrico, que curse con una recaída, como son una enfermedad o que requiere estar en el hospital por algún proceso infeccioso o descompensación, o inclusive que pueden llegar a requerir aditamentos como ventilación mecánica, están postrados en cama. Entonces su músculo no lo moviliza.
9: Claro.
14: Entonces muchas veces podemos ver al paciente hospitalizado y el familiar va y nos apoya a darle de comer en la boca, lo tiene apapachando en la cama, y no, al contrario, llegando hay que moverlo, sentarlo, que él coma para que no pierda esa funcionalidad. Y aquí tenemos que pedir apoyo, si lo hubiera, con una fisioterapia para que nos esté apoyando qué ejercicios puede mantener durante esa hospitalización para que se desgaste menos y pierda menos músculo. Otro es nutrición. Desde que llega el paciente al hospital, hacemos como un plan alimenticio para no perder tanto músculo y garantizar que el paciente esté ingiriendo su alimento. E inmediatamente que se egresa, mandarlo a rehabilitación física, a nutrición, psicología si está en condiciones, y psiquiatría.
10: La proteína que venden o que pues consumen, que es como un suplemento, ¿eso ayuda? ¿O estamos hablando de mejor natural?
14: De todo natural. Mucha de la gente que va al gym le sugieren suplementos proteínicos, pero muchas veces pueden dañar o el hígado o el riñón. Claro. Y hablamos que la enfermedad del riñón es una de las que más sufren de sarcopenia. Wow. Entonces, nuestro músculo ya está establecido. Lo importante es trabajarlo y mantenerlo y movernos. Ya sea que yo tenga una enfermedad renal o cualquier enfermedad, mientras yo me mantenga activo dentro de las posibilidades, yo mantengo mi músculo. Pero si el paciente va a perder peso por la misma enfermedad y yo le doy un aditamento o un suplemento, todo es de preferencia natural, porque eso nos va a ayudar desde la digestión, desde la salivación, de la masticación, la deglución, la absorción de nutrientes, que es mucho mejor a darle un suplemento preparado. ¿Por qué? Porque la absorción va a ser diferente. Sí, y eso se llama un suplemento que Exacto. no equivale a la alimentación. Y muchas veces los familiares o los pacientes dicen, deme una nutrición, ¿por qué no me da hambre? Es por eso un suplemento nos ayuda, pero no sustituye a la alimentación.
10: Yéndonos a la prevención, para que no lleguemos, o sea, en estos casos yo que tengo 27 años, ¿no? Y yo no quiero que cuando llegue a la edad de los 60 tenga sarcopenia. ¿Qué puedo hacer desde yo ahorita para decir, voy a prevenir?
14: Si una persona es sana, no tiene ninguna enfermedad, ninguna comorbilidad, puede tener una alimentación, pero siempre sería ideal llevarlo a cabo con un nutriólogo.
10: Okay.
14: Y conjunto con un dietista, ya que el nutriólogo nos detectó que estamos sanos, entonces el dietista nos puede dar inclusive ciertas recomendaciones de cómo balancear lo que es el plato saludable, donde un porcentaje son verduras, carnes, cereales, proteínas, y sí todo, y sobre todo los líquidos, claro. Sobre todo hidratarnos en forma correcta, porque nuestro cuerpo se basa en toda esta homeostasis o que sea todo parejo para que pueda absorberse todos los nutrientes, y sobre todo no saltarnos alimentos. Importante. Eso es algo muy importante, porque si no llevamos el desayuno, comida y la cena, entonces nuestro cuerpo va a tomar energía de donde no tiene y entonces va a empezar a alterar todo el metabolismo. Trata de hacer un sueño reparador.
10: Nuestro cuerpo habla y hay que escucharlo, hay que saber escucharlo y tomar el tiempo para darle, porque nada más tenemos una sola vida, hay que cuidarla. Nos vemos en el siguiente episodio de Ya Viste. Yo soy Génesis Zaine Silva. Hasta luego.

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5: Son las 6:17.
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3: Son las 6:38.

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3: Son las 6:54 minutos.

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8: Temperatura 14 grados centígrados.
9: Son las 7 con 3 minutos.
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Hola, ¿cómo estás? Buenos días, son ya las 7:08. Estoy muy contenta de estar junto a ti a través de Suma Radio en el 99.7, 99.5, 102.1 y 91.1 de tu FM en diferentes regiones: Pachuca, Huejutla, San Bartolo Tutotepec, Zimapán, Actopan y Tulancingo. También gracias a quienes nos sintonizan en toda América Latina a través de Radio Ilse. Yo soy Betty Barrón, te acompaño por los próximos minutos. En controles de transmisión se encuentra Víctor Sony. Saludo también a los paquioperadores de todo Suma Radio. Y te saludo a ti, Paqui. ¿Qué onda? ¿Cómo andas? ¿Cómo te sientes? ¿Cómo estás? ¿Cómo va este día? Espero que súper. Y que nos cuentes, eso sería importante, que nos cuentes qué tal andas, cómo va tu inicio de mañana de jueves al 771-142-6712. Mientras tú te comunicas conmigo, yo te invito a escuchar esta siguiente canción, pero regreso junto a ti en unos instantes.

7:12 y quiero saludar a quienes estén en comunicación con nosotros. A ver, aquí yo ya vi como un algo que nos están poniendo, que yo digo muy rápido, pero muy rapidísimo el número. Entonces lo vamos a decir más despacio. 771-142-6712. 771-142-6712. Ok, a este número nos pueden enviar sus mensajitos de texto, sus audios, sus sugerencias musicales y también participar en nuestras secciones. ¿Sas? Nos dicen ahora sí: hola Betty, yo soy Saoristli y mi hermana es Harumistli. Ya llevamos tiempo escuchándote, pero no teníamos el número porque lo dictas muy rápido y no lo podíamos escribir. Saludos desde Actopan. Bueno. Pero para que no haya paquis como tú y tu hermanita que decían, ¿qué dijo? ¿Que 140 y cuántos? Ok, 771-142-6712. 771-142-6712. Ok, pero bueno, primera eso. Segunda, les voy a mandar esta canción para darles la bienvenida a nuestras paquilistlis y decirles que pueden, de verdad, pueden contarnos lo que ustedes quieran, que nos da mucha alegría el que ya podamos saber sobre ustedes, que nos envíen mensajitos y que por eso nos encanta que estén en comunicación. Así que esta canción es para ustedes.

0: 7:14. Entonces le damos la bienvenida a nuestras pequeñas paquilistlis que a partir de ahora se suman con nosotros. Un besito y un abrazo. Son 7:15. Quiero escuchar. Hola.
1: Hola, Betty, ¿cómo estás? Bien, espero que
0: super
1: estés muy bien. Estoy aquí con mi hermano Zeus de la UH.
0: ¿Te acuerdas? Hola, Zeus.
1: La canción de Marranito, Marranito, Betty, gracias, vale.
0: Te buscamos
1: ¿Te
0: ahorita.
1: Puedes mandar saludos a mi papá, que está en el trabajo y se va en la a 6:00. Gracias, Betty, bye.
0: Ahorita te buscamos una canción para papi que, ay, hace poquito encontré una que dije, esta es bien bonita para ponerle a los papás. Entonces te la voy a buscar, si la encuentro te la ponemos. Pero mientras tanto, esto es para Zeus, esto es Marranito y regreso junto a ti en unos instantes.

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0: Son las 7:18.
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2: Editor, les saludamos con la noticia puntual. Todos aquellos que pensaron que la evolución del hombre termina en el Homo sapiens, sorpréndanse. En la Ciudad de México ha nacido el siguiente eslabón de la cadena evolutiva. El primer Homo sonus, conocido por todos los vecinos.

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1: No puedo hacerle como él.
2: Yo tampoco.
1: Mejor hazlo tú.

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0: Paquilistli versus. Primero quiero agradecerles por sumarse a las propuestas siempre y quiero decirles que la contienda quedó 62-48. 62-48. Entonces, vamos a ver si nos contestan. Vamos a ver. Espérenme un momentito. Vamos a hacer la magia de la radio para ver si podemos. ¿Dónde está? Es que no la vemos. Espérenme un momento. Ya encontramos. A ver si nos llegan a contestar, ¿ok? Vamos a ver. Entrando, si está. ¿Hola?
1: Hola.
0: Hola, Ale, ¿cómo estás?
1: Bien, gracias.
0: Sí, qué bueno, Alessandra. Oye, estoy muy contenta de saludarte en esta mañana en Paquilistli. ¿Y sabes por qué te estoy llamando?
1: No.
0: ¿No? Pues mira, tenemos una promoción que queremos ofrecerte. No es cierto. La verdad es que te estamos marcando porque hubo 62 paquis que votaron por ti y por tu canción, y por esa razón te estamos marcando para darte la gran noticia de que eres nuestra ganadora de este Paquilistli versus.
1: Gracias a todos los que votaron por mi canción. Quiero mandarles un abrazo a todos mis compañeros de la escuela René Sasso y a mis primos.
0: Ay, sí, les mandamos muchos saludos. Oye, cuéntanos por qué te gusta el vampiro negro, por qué le elegiste. Cuéntanos un poco también sobre tu escuela, sobre tus compañeros. ¿Te ayudaron a votar? ¿Les contaste? Oigan, estoy participando, voten por mí.
1: Sí.
0: A ver, cuéntanos.
1: Es que me gusta el vampiro negro porque de más chiquita yo la escuchaba mucho.
0: Ajá.
1: Y la escuela René Sasso en la que yo voy, ahí todos nuestros compañeros se apoyan.
0: Ay, qué bonito. Diles que deben de ser paqui, ¿eh? Que todos sean paquilistlis. Oye, qué bonito, Alex. ¿Quién te acompaña esta mañana? ¿Con quién estamos?
1: Con mi mamá, con mi papá y con mi hermanito.
0: Ay, qué bonito. ¿Cómo se llaman? Cuéntanos.
1: Mi hermanito se llama Ander,
0: ajá.
1: Mi mamá Belén,
0: ajá.
1: Y mi papá Alejandro,
0: muy bien. Pues nos encanta tenerlos aquí en Paquilistli. Espero que también estén contentos por ti porque ganaste, porque sé que también es parte de las familias el echarle ganas y votar e invitar a todos nuestros contactos a que se sumen a hacer la votación. Así que Ale, creo que tienes una familia encantadora, pero también un montón de paquis que dijeron sí, sí queremos escuchar Vampiro Negro, y deseo que hoy tengas un día bien bonito. Gracias por jugar con nosotros el Paqui Versus. No sé si quieres mandar algún saludo o algo, o ya quieres mandar a tu canción.
1: Quiero mandar un saludo a una de mis mejores amigas.
0: Va.
1: Romy, Regi, Lía, Alexa, Julieta y a todos mis compañeros.
0: Ay, les mandamos muchísimos saludos a tus mejores amigas y también a tus compañeros. Y bonita, pues el micrófono está abierto para que tú puedas presentar tu canción y los dejes a los paquis con tu tema.
1: Bueno.
0: Tú dale.
1: Esta canción es El Vampiro Negro y es la que ganó en el Paqui Versus.
0: Gracias, chiquita hermosa. Gracias. Te mandamos un abrazo. Disfrútala. Sí.

0: No te vayas, solo vamos a un breve corte. En un momento te seguimos acompañando con más de Paquilistli.
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13: Temperatura 20 grados centígrados.
14: Son las 7:32.
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Estamos de regreso y son ya las 7:34. Y oigan, tengo un saludo especial, pero espérenme. ¿Por qué? Porque es un saludo especial para abuelita Lola, pero me dijo, usted me puede avisar cuando ya vaya a pasar porque quiero grabarlo. Entonces, le estamos dando tiempo a que pueda, a ver si ponerlo a grabar. ¿Usted está lista? Muy bien. Porque nos dice, buenos días, señorita Betty, espero mi saludo, pero también un saludo para mi hija Andrea, que está en Monterrey y que quiere la canción de Niño Mutante, y si me puede avisar, si pasará su saludito, por supuesto que sí, pero sobre todo le queremos mandar un abrazo a Andrea en Monterrey, de parte de abuelita Lola, que además aquí en Los Paquis la queremos con todo el corazón, así que decirle a Andy que tiene una mamá increíble, que todos los Paquis la queremos mucho, y que Niño Mutante la pusimos hace un momentito con los Yucatán a Gogó, pero que les quiero decir que ayer abuelita Lola me dijo que si le podíamos poner una canción que era Ojalá que Llueva Café, de Café Tacuba, pero le dije, se la puedo poner en el Paqui mañana, y me dijo, no, para el Paqui yo mañana quiero Sinfonía Inconclusa en la Mar. Entonces, abuelita Lola, como ya pusimos el Niño Mutante, le vamos a buscar la Sinfonía Inconclusa para ponérsela, acompañado de un abrazo grande, abuelita Lola, y otro para Andy, que sabemos que quiere muchísimo, para Andrea en Monterrey, le mandamos un abrazo a su hija, y esperamos de verdad que pronto se puedan ver, platicar, abrazarse y disfrutar. Esta canción es para ustedes.

0: 7:38 y esta mañana quiero saludar a nuestros paquis. Hola, hola. Buenos días, ¿cómo estás?
1: ¿Podrías dar la canción de la Pipocumbia, por favor? Mándale saludos a mi abuelita, a mi tío y a mi abuelito, por favor. Soy Arilinsky de Coacalco. Gracias.
0: Arilinsky, es que mira, yo noté en tu voz la seguridad de que no es, de que esto no es una broma, de que sí la quieres oír. La verdad, o sea, hay que ser justos. Yo sé cuando los paquis me están cotorreando y dicen, quiero la Pipocumbia, Betty, jijijijiji. Pero esta vez sí te oí como convencido, así que te mandamos esta canción hasta Coacalco.

0: 7:40. Ustedes no lo saben, pero aquí hubo un debate en la cabina, porque como bien saben, canción favorita de Gary, la Pepo Cumbia. Entonces vino, hizo coreografía, todo. Son y yo respetamos. Pero no bailamos, solo Gary bailó en esta mañana. 7:40 y quiero saludar, a ver, hola.
1: Hola Betty, buenos días.
0: Hola, ¿cómo estás, José?
1: Y mando un saludo a Capibarisli.
0: Ay, a Capibarisli.
1: ¿Puedes poner la canción de Chocolate con Almendras? Gracias. Soy Darelisli.
0: Hola, José Darelisli, ¿cómo estás? Oye, le mandamos abrazos a Capibara, a Leito Capibara. Y yo digo que se diviertan hoy muchísimo. Dice Capi, tiene una vibra impresionante, así que te lo vas a pasar bien con Capi, segurísimo.
1: Hola Betty, buenos días.
0: Hola.
1: Ayer no escuchaste mi mensaje.
0: Ándale.
1: Ni el mar. Me debes la canción, la de Sopa de Letras, y me debes el pollito Pío. Esa es la que me debes.
0: Ok, ahí va la cuenta, ok.
1: O sea que sí me las debes, pero me podrías. Pero esas canciones son mías, ¿ves?
0: Ok.
1: Soy Noalisli, bye.
0: Oye, Noalisli.
1: La Pepo Cumbia, no.
0: ¿Pero que no? Ay, gracias.
1: Bajamos el volumen cuando pasa la Pepo Cumbia.
0: Eso, pero que. Ajá. Ay, acabas de darle una paz inmensa a mi corazón, como no lo sabes. Y es lo que siempre busco, pero hoy que escuché tus dulces palabras diciendo yo le bajo cuando está la Pepo Cumbia. Gracias, muchas gracias, muchas gracias. Por hoy mi cuota de la paz interior ha sido cumplida, al menos hasta las 7:42. Pero, Noah, sí tienes razón, por otro lado, sí te debo canciones. Esto es Sopa de Letras y es para ti.

0: 7:43. Hola Betty, buenos días. Soy Emanuel Isli. Te comparto que ya están elaborando el nuevo escenario para el Chantolo 2026. Espero que puedas venir y disfrutar de esta hermosa tradición. Oigan, pero tengo que reservar desde ahora, ¿no? Porque como que las... A ver, bueno, a mí me gustaría... Sí, qué bueno que los gemelos nos escriben. A mí me gustaría que me dijeran... ¿Qué onda? ¿Desde cuándo tenemos que reservar? Porque yo sé que se súper satura y todavía me faltaron como 20 súper, porque luego ya no encontramos hospedaje. Entonces, que nos digan, oigan, todavía hay, no hay, ¿qué hacemos? Porque habemos como nosotros que es como, no, pues ya no alcancé. Yo buscando reservación 2 semanas antes, pues obvio no. Entonces, dinos cómo podemos... Y todo, que nos cuenten sobre el Chantolo, que para los paquis que no sepan, ustedes nos digan, ay, pues miren, hay esto, ponen en la plaza esto, la escenografía es así, ponen los altares, todo, que nos cuenten, ¿qué les parece, Gemelislis? ¿Les parece? Cuéntenos, porfis, o su mami que también nos cuente. Desde ya nos pone, no, yo sé que sí, o sea, es más, yo creo que reservación tengo que hacer como desde abril, pero ahorita sí hay, no hay, que nos cuenten como unos tips chantoleros para que sí podamos ir al Chantolo y para que sea invitación también para los paquis. ¿Qué les parece? ¿Se suman? Y esta invitación es para todos los paquis que están en Huejutla, que nos están escuchando ahorita, que nos den tips chantoleros, me gusta. Y así ya, para que podamos ir, ¿les parece? ¡Abrazos!
1: ¡Hola, Paquilis!
0: ¿Qué ondas?
1: ¿Sabes quién soy?
0: Sí.
1: Tú ya sabes, ¿ok?
0: Sí. Hola, Nati.
1: Pero me voy a poner la canción del vampiro.
2: ¡Viejo!
0: ¡O negro!
1: Bueno, yo olvido eso, porque si no, no me vayas a enojar.
0: ¿Verdad? Ok. ¿Qué pasó?
1: Saluditos a mi papá, a mi mamá, a mi abuela y a mi hermana, que estamos todos juntos.
0: ¡Ay, qué padre! Les mando saludos.
1: Saluditos a Paquilistlis.
0: Gracias, bye. Nati.
3: Y la Andrea está aburrida. Bye.
0: ¿Por?
3: Y te mando un like.
0: Oye, ese like sí estuvo un poco tenebroso.
4: Hola, Paquilique.
0: Hola,
4: soy
0: Andy.
4: Hola, Paquilique. Me podría leer una canción
0: ¿De cuál?
4: De Rey León.
0: ¿Del Rey León, amor?
4: Por favor,
0: okay.
4: Y yo quiero ser un rey.
0: Okay.
4: Y te sé un ley.
0: La de okay. Yo quisiera ser ya el rey.
4: Y te mando un like.
0: Me mandas un like.
3: Paquilis, ¿qué crees? Cuando le pongan la canción de la Pepe Cumbia. Bueno.
2: Bye.
0: Por eso, Nati Lisley, por eso no debes escuchar la Pepo Cumbia. A ver cómo terminas con el bye. Oye, pero me encanta que Andy sí me mandó mi like. Pero me mandó like normal, no like, sino like normal. Me gusta, Nati. Abrazos para las dos, se divierten mucho, ¿eh? Hola, hola.
5: Que tú quieras, Betty. Saludos, porque hoy vienen conmigo todos mis abuelos.
0: Ah, y hoy vienen todos tus abuelitos contigo. Sian, ya te les mandamos muchos abrazos. A ti, a tus abuelos también. Y espero que hoy tengan una mañana padrísima juntos, ¿eh? Se divierten y los apapachas mucho. Qué bueno que van contigo. Y vamos a hacer un breve corte. Pero...
6: Soy Daniel, ¿me puedes poner una canción de Drácula 31 minutos? Por favor, somos Daniel y Vale. Vamos a la escuela.
0: Abracitos a Dani y a Vale. Vamos a un corte y vuelvo contigo en unos instantes.
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13: Son las 7:49.
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0: 7:51 y quiero saludar, nos dicen, hola, mándenle un saludo a Hadar, a Yoki y a Saraí, que ya ven en camino a la escuela, y la vez pasada no escucharon el saludo, conste que no pedimos la canción prohibida. Un perrito ajustándose la corbatita, que me da señal de que es un hombre de compromisos, Isaac. Entonces, muchas gracias, primera, segunda, a Hadar, a Yoki y a Saraí, le mandamos millones de besos. Hadar, ¿cómo estás? Oye, por cierto, tengo ya los stickers de florecitas que platicamos. A ver qué día nos vamos a ver para poder entregártelos, ¿eh? Solo como aviso comunitario, hay que te avisen. Y del otro lado, hola.
1: Hola, Betty, buenos días.
0: ¿Qué onda?
1: ¿Podrías poner la canción de Piquito de Pollo, por favor?
0: Uy, gracias. Tiene muchos años esa canción. Te mando abrazos, Sebastián. Ahorita te la buscamos, ¿va?
2: Listo. Ahora sí te puedo mandar un audio.
0: Ok, Mati.
2: ¿Cómo estás? ¿Cómo amaneciste?
0: Yo demasiado bien.
2: ¿Tú qué tal?
0: La verdad es que muy bien.
2: Una canción de de 31 minutos que decía: hola, hola, hola, hola. Ah, te iba a pedir, por favor, que si me podías pedir. Digo, que si me podías poner una canción, una canción que se llama Hola, Hola, O de Ratoncitos de 31 minutos, por favor. Bye, bonito día, tarde y noche, y que amanezcas igual.
0: Gracias, gracias, Mati.
2: Te mando un abracito y un besito, bye, bye.
0: Ah, yo también te mando un abracito y un besito, y gracias por los buenos deseos, pues hasta ahora todo muy bien, entonces yo espero que así todos los días, para siempre de los siempres, y para ti también, Mati, que todos los días estén bonitos. Hola, Betty, ¿le podrías mandar un saludo para Abril? Hoy se le cayó el diente, ¿y qué creen? Nos mandó foto con su ventanita del diente, ¡qué emocionante, Abril! Te mando un abrazo, chiquita, y quiero esta mañana también saludar a hola.
3: Paqui, Paqui, bienvenido ya a esta aventura, te vas a asombrar. Qué alegría estés aquí. Ya eres Paqui.
0: Sí, sí que sí. Sí.
3: Paqui, Paqui, bienvenido ya a esta aventura, te vas a asombrar. Qué alegría estés aquí. Ya eres Paqui. Sí que sí. Hola, Betty, ¿cómo estás?
0: ¿Bien? Hola, nena. ¿Bien y tú?
3: Yo muy bien.
0: ¿Sí?
3: ¿Sí viste mi desayuno? Hoy estoy comiendo algo delicioso antes que ayer.
0: Se me antojó, Marijo.
3: Hoy estoy desayunando algo riquísimo. Te mando la foto. Bye.
0: Se me antojó tu desayuno, ¿eh? Qué rico desayuno. Te mando un abrazo y oye, gracias por cantar la canción de nuestra bienvenida, por aprendértela sobre todo. Muchas gracias, chiquita. Te mando abrazos, Marijo. Hola, ¿cómo estás? ¿Me pones la canción de Tolín Tolán? Muchas gracias. Uy, esa es una canción de hace muchísimos años. No tengo idea de cuánto tiempo, pero muchísimos años, yo creo. Bueno, si es la que yo considero. Sí, es una muy viejita.
4: Hola, Betty. Ya mañana, bueno, no exactamente, no es mi cumple, es mi festejación.
0: Okay,
4: ya tienes, ya es mi cumple. Te voy a mandar la invitación para que vayas a mi escuela, si no, pues. No.
0: Órale. Va, vale, y tu capibara.
4: Los kiklis están invitados porque el otro tema fue de
0: recolección
4: y de este tema fue de Butter, el squishy.
0: Ah, muy bien. Oye, Leo, híjole, es que lo que acabas de decir bien peligroso. Que todos los paquis estén, ¿qué tal que llegamos ahí y hacemos manifestación? Pero Leito Capibara inteligente, porque nunca nos dijo en qué primaria. Ah, ¿verdad? Leito Capibara dicen, todos están invitados. Nada, no les voy a decir a dónde lleguen. Pues hacemos un cumple capibara. Te mandamos abrazos, chiquito. Y bueno, vamos a estar muy pendientes de esperar tu cumple, ¿va?
5: Hola, Betico, ¿cómo estás?
0: Hola, corazón.
5: Quiero mandarte saluditos, es que estoy muy ocupado.
0: Ay, mi vida, no te preocupes.
5: ¿Puedes complacer con la canción de sé. Es de por favor, mi marranito, por favor, gracias.
0: Evan Corazón, ya pusimos mi marranito. ¿Quisieras alguna otra, chiquito? Bueno, para empezar, segunda, quiero decirte que me fascina tu sudadera de dinosaurios. Te prometo que se ve super cool y me encanta, me encanta, me encanta. Gracias por la fotito y por saludarnos temprano. Sas, te mando un abrazo, Evan. Bonito día.
6: Buenos días, Betis.
0: Hola.
6: ¿Me podrías dar la canción de la Tepocumbia, por favor? Hola, de saludos a mi abuelita, a mi tío y a mi abuelito, por favor. Soy Ari Linsky de Coacalco. Gracias.
0: Ari, por ti puse esa
7: gracias,
0: canción.
7: Gracias, Betty. Bye. Voy directo hacia la escuela.
0: Eso, ¿ya vas contenta?
7: Y casi chantolo.
8: ¿Y dónde
7: es? Porque se pone en toda la Huasteca.
0: Ajá, se pone gracias. Toda la Huasteca.
7: Que viva la Tepocumbia.
0: Mira, es que esta es la gran diferencia, Ari. Lo primero, te lo creí honesto. Lo segundo, sé que es en chiste. Como ya sé que a Betty no le gusta, que viva la Tepocumbia. Y los héroes que nos dieron libertad. No, a ver. Ahí está la gran diferencia. La primera la creí, la segunda sabía que era de chiste. 7:57 y es en Huejutla, bueno, en nuestro estado es en Huejutla, pero la Huasteca pues abarca varios estados de la República. Y no es que haya varias huastecas, es que esa es una huasteca que atraviesa las sierras de nuestro país de diferentes estados. Entonces, la que atraviesa nuestro estado está en Huejutla, y entonces los paquis de Huejutla nos van a poder contar detalles del chantolo, de qué hacen, de qué se puede ir a visitar y cómo, y también eso de las de la parte en la que tenemos que prever algunas cosas porque el viaje es complicado. Entonces, yo espero que los paquis sí nos cuenten ahí, ¿va? Abrazos. Hola, Betty, buenos días. ¿Le podrías mandar un saludo a mi hijo Mario que se le cayó el tercer diente? Y esto lo manda en la terminación 1404. Mario, ¿qué onda? ¿Entonces se nos cayó el dientito? Bueno, vamos a tener ahí una recompensa, yo pienso. Pero si no, bueno, al menos sabemos que nuestra recompensa natural de nuestro cuerpo es que vamos a tener un dientito nuevo, y eso también está bien padre, porque así vamos cambiando ya por dientes un poco más fuertes y van a estar ahí con nosotros para siempre. 7:59, hola.
9: Hola, Betty, soy Valentina.
0: Hola, mi amor.
9: ¿Me puedes poner la canción de Mueve el Ombligo, por favor? Gracias. Adiós, Betín.
0: Adiós, chiquita hermosa.
9: Te mando muchos abrazos a los paquis.
0: Gracias, también te mandamos muchos abrazos y muchos besitos. Y hola, buenos días, ¿cómo estás? Yo bien, me pones chocolate con almendras, porfis. Y gracias, Patricio, ¿cómo te va? Espero que súper. Abrazos, nene.
10: Hola, Betty, buenos días.
0: Hola.
10: Soy Miran Disley.
0: ¿Qué onda, Miran Disley?
10: Te mando muchos saludos.
0: Gracias,
10: hoy
0: muchas gracias.
10: Hoy en la escuela gracias. Voy a ir a un laboratorio de secundaria.
0: ¿A poco?
10: Un insecto, Winnie, una como hoja de flor.
0: Ajá.
10: Y voy a llevar una uva. ¿Te puedo pedir la canción de chocolate con almendra? Gracias, Betty, adiós.
0: Gracias a ti, abrazos. Te mandamos muchos abrazos y mucho cariñito. Gracias, Miran Disley, por ser Paqui.
11: Buenos días, Paqui, que me pone la canción de Daniel Tigre.
0: Daniel el Tigre, te la vamos a buscar, Anto. Te mandamos abrazos. Oye, cuéntanos del chantolo, ¿eh?
12: Hola, Betty.
0: Olis.
12: ¿Me puedes por...?
13: Cambio.
12: Hola, Betty, ¿cómo estás? Yo muy bien. ¿Me puedes la canción de los Michis?
0: Les mandamos abrazos. Adiós, mañana gracias. Ponemos Michis, ¿te parece? Y nuestro último mensajito el día de hoy es para felicitar a la abuelita Meche, que hoy cumple años y que está llevando a la escuela a Farid Lisli. Entonces les mandamos muchos abrazos. Deseamos que abuelita se pase un cumpleaños padrísimo y todos los Paquis le mandamos todo nuestro cariño. Nos escuchamos el día de mañana. Gracias a controles de Víctor Sony. Yo soy Betty Barrón y nos escuchamos mañanita.
8: Gracias por compartir esta hora de alegría, imaginación y aprendizaje.
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14: Son las 8:03.
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0: ¿Qué tal, amigas y amigos nuestros? ¿Cómo están ustedes? Muy buenos días. Les saludamos con el gusto de siempre en nombre de todas y todos quienes, gracias a usted, participamos en este ejercicio de comunicación, en nombre de quienes laboramos orgullosamente para la Universidad Autónoma del Estado de Hidalgo. Son en ese momento ya las 8:04, 8:04 de este día, jueves 24 de septiembre de 2026. Y como siempre, para nosotros es un extraordinario placer el poder agradecer a ustedes profundamente la gentil atención de su preferencia, agradecer al que nos acompañen, el que nos permitan acompañarles, agradecerles el que sean ustedes parte de nosotros y nos permitan ser parte de ustedes durante estas casi dos próximas horas en las que estaremos comentando y compartiendo información que usted quiere, merece y debe saber. Hoy, como cada día, enviamos un cordial saludo, un fuerte, sincero, respetuoso abrazo a la gran familia universitaria que para nosotros siempre, siempre también será decir la gran familia hidalguense. Hoy, como cada día, deseamos que este esté lleno de oportunidades que usted quiera, pueda, sepa, buscar, encontrar, aprovechar para crecer, para desarrollarse, para evolucionar en lo personal, en lo familiar, en lo laboral, en lo profesional y, por supuesto, a la gran familia universitaria, siempre se lo diremos, en lo institucional. Gracias, gracias, amigas y amigos, en las diversas estaciones radiodifusoras de la Universidad Autónoma del Estado de Hidalgo, integrantes todas de su sistema universitario de medios autónomos. Gracias a ustedes podemos llegar hasta donde sus queridas audiencias esta mañana, una vez más, nos están sintonizando y escuchando. Y a la misma, con el gusto de siempre, le anunciamos que esta es la tercera llamada. Tercera.
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2: Buenos días. En este jueves 24 de septiembre, te presentamos los titulares de la información más destacada hasta el momento. Se manifiesta en contra la eliminación de las llamadas pensiones doradas. Desde cada una de las emisoras de Suma Radio, te compartiremos la información más destacada de la entidad. Congrega UAEH a referentes globales en el 18º Simposio Internacional de Artes Visuales. En la perspectiva, la doctora Talina Merito Olvera le comparte sobre la importancia de la cohesión social en nuestro entorno. Rebeca Bernal debuta como titular y marca 2 goles con Manchester United. Todo esto y mucho más en los próximos minutos. Iniciamos.
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0: Gracias a Marifer León, de ella la voz que usted ha escuchado y que le ha compartido el avance de la información que estaremos a lo largo de esta mañana compartiendo a todas y todos ustedes. Y gracias también a Carla Tobar, quien desde la Huasteca ya tiene lista la información. No es cierto, es el estado del tiempo lo que nos va a compartir en este momento, y más adelante estaremos con más información regional. Carlita, con el gusto de siempre, buenos días. ¿Qué hay en el estado del tiempo para este día?
1: Hola, ¿qué tal, Anuar? Muchísimas gracias. Te saludo con mucho gusto en este día, al igual que a nuestra audiencia y, por supuesto, a la producción de Suma Noticias. Comenzamos con el pronóstico del estado del tiempo para este jueves, para que también la audiencia se vaya preparando de acuerdo a los cambios que pueden presentarse a lo largo de este día. Y les comento que, de acuerdo con el pronóstico del Servicio Meteorológico Nacional, para este día se mantendrán condiciones de lluvia en distintas regiones de la República Mexicana, debido a la interacción de varios sistemas atmosféricos, entre ellos el primer frente frío de la temporada, además de canales de baja presión y el ingreso de humedad proveniente tanto del Golfo de México como del Océano Pacífico. Estas condiciones podrían generar lluvias de diferente intensidad, acompañadas con descargas eléctricas y también con rachas de viento e incluso con posibles granizadas. Las autoridades también recomiendan precaución, ya que las precipitaciones fuertes pueden ocasionar encharcamientos, inundaciones, deslaves y un incremento en los niveles de ríos y también de arroyos. En el caso del estado de Hidalgo, se espera un ambiente un tanto variable, con cielo parcialmente nublado y posibilidad de precipitaciones en algunos puntos del estado. Además, el ingreso de aire más fresco pues favorecerá un descenso en las temperaturas, principalmente en las zonas altas del estado. Ahora bien, vámonos con el pronóstico del estado del tiempo para las regiones donde hay presencia de Suma Radio. Comenzamos en la capital hidalguense, en Pachuca. Se espera una jornada fresca, con una temperatura máxima que estará cercana a los 22 grados y una mínima de 10 grados. Además, el cielo estará parcialmente nublado y con posibilidad de lluvia, esto ya por la tarde. Para el Valle de Tulancingo, el termómetro podría alcanzar entre los 22 y los 24 grados, mientras que durante la noche y las primeras horas de la mañana, pues estarán también alrededor de los 13 grados, con posibilidad de precipitaciones. En Actopan se pronostica una temperatura máxima cercana a los 22 grados y una mínima de 14, con condiciones de cielo poco parcialmente nublados, también con algunos claros de sol. Mientras que en Huichapan se esperan temperaturas máximas de 24 grados, con mínimas también de alrededor de los 13 grados y con condiciones de nubosidad variable. Ya para la Sierra Otomitepegua, específicamente en San Bartolo Tututepec, las condiciones serán más húmedas y con mayor presencia de nubosidad. También se prevé una temperatura máxima de 25 grados con posibilidad de lluvias. Para Zimapán, el ambiente será un poco más cálido durante el día, con temperaturas máximas que estarán oscilando entre los 25 a los 27 grados y una mínima de 14 y 16 grados, además de nubosidad variable y también posibilidad de lluvia. En cuanto a la Huasteca hidalguense, donde nos encontramos aquí en la ciudad de Huejutla, se espera un ambiente pues más cálido. El termómetro podría alcanzar alrededor de los 33 grados, con sensaciones térmicas que superan los 35 grados. También existe posibilidad de lluvia durante la tarde-noche. Estas lluvias también podrían presentarse o no en el transcurso del día, ya que en la semana pues también aquí en la Huasteca se han estado esperando las lluvias y bueno, pues aún están ausentes. La recomendación en general pues es mantenerse atentos a las actualizaciones del Servicio Meteorológico Nacional, especialmente quienes tengan que desplazarse por carretera, ya que las lluvias pueden reducir pues la visibilidad y también generar condiciones complicadas en algunos caminos. Hasta aquí la información del pronóstico del estado del tiempo para este jueves 24 de septiembre. Recomendarle a nuestra audiencia mantenerse informado y recordar que las condiciones meteorológicas pues pueden presentar cambios a lo largo del día. Hasta aquí la información, Anuar, regresamos contigo.
0: Gracias Carlita, estaremos de regreso en unos minutos más con ustedes para la información regional de nuestra querida Huasteca. Muchísimas gracias, Carlita, seguimos.
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0: La información la tiene para ustedes, amigas y amigos, su Sergio Martínez, con el gusto de saludarte, Sergio, buenos días.
3: Buenos días, Anuar. Compartimos la información desde la capital hidalguense. Como lo has mencionado, comenzamos tocando este tema y es que vecinos del fraccionamiento San Fernando se deslindaron de una convocatoria que llama al cierre de la carretera Pachuca-Ciudad Sahagún. A través de un comunicado, el comité vecinal aseguró que no participarán en esta acción, al considerar que podría afectar a terceros. También señalaron que mantienen gestiones con autoridades para mantener las demandas del fraccionamiento y rechazaron cualquier vínculo partidista. Lo que escucharemos a continuación es la voz de César Gutiérrez López, presidente de la Asociación de Colonos Privadas de San Fernando.
4: A mí me parece que son pues ya un tema de desesperación por políticos, porque al final de cuentas nuestra labor social pues está muy lejos de la política. Nos deslindamos porque al final de cuentas la municipalización arrojó una serie de acuerdos y mesas de trabajo para empezar a invertir en infraestructura aquí en el fraccionamiento, que en años y años pasaron y pero ninguna administración hizo, y nosotros pues lo logramos en año y medio. Contamos con 5 vialidades que todas tendrían que ser restauradas en este proyecto que lo estamos mirando, que no va a ser seguramente a corto plazo. Los acuerdos que se llegaron es de que todas las obras de impacto van a tener que ser de concreto hidráulico, tienen que ser la sustitución del drenaje, bueno, de las líneas de drenaje, porque bueno, pues el fraccionamiento siempre estuvo colapsado por la mala infraestructura que se tenía.
3: Es parte de los reclamos ciudadanos mismos a los que se les estará dando continuidad en espacios posteriores. Y en más información, cambiamos este orden de las ideas. El reporte que se tiene es que se ha avanzado en el tren México-Pachuca, las obras en su tramo que conecta el Aeropuerto Internacional Felipe Ángeles con la capital hidalguense ya han alcanzado un 45% de avance físico, con una inversión federal de 47 millones de pesos, poco más de los 47 millones. El proyecto busca consolidarse como la principal alternativa de movilidad para el noreste del Valle de México, proyectando iniciar operaciones comerciales en 2027. Actualmente las obras generan más de 8.800 empleos directos y despliegan 1.500 unidades de maquinaria pesada a lo largo de 14 frentes de trabajo simultáneos. La infraestructura contempla vías segregadas para transporte de carga y pasajeros, así como algunos espacios eléctricos que serían capaces de alcanzar velocidades de hasta 160 kilómetros por hora. 10 kilómetros de tramos serían elevados y el despeje de más del 98% del llamado derecho de vía, lo que reduciría el tiempo de traslado entre Buenavista y Pachuca a solo 1 hora con 15 minutos. Esa es la promesa. Y bueno, este avance nos representa una noticia sin duda esperanzadora, sobre todo para el bolsillo y la calidad de vida de miles de trabajadores que diariamente enfrentan el tráfico congestionado y los costos de la autopista México-Pachuca. Al ofrecer una alternativa rápida y eléctrica, el proyecto, en teoría, no solo democratizaría el transporte en la región y reduciría las emisiones contaminantes, sino que también buscaría posicionar al sur de Hidalgo como un polo activo para la vivienda accesible y el desarrollo logístico. Esto ya se está viviendo actualmente. Estamos viendo cómo están proliferando las privadas que están justamente en la zona sur de la capital y que están ya acercándose a la entrada o salida, depende de cómo lo queramos ver. Así es que, bueno, es parte del avance y el resultado que hasta ahora se tiene. Por supuesto, seguiremos muy pendientes, ya que esta obra es uno de los estandartes de la actual administración y promete bastante para la capital hidalguense, pero también para el estado de Hidalgo. Anuar, ese es el reporte que tenemos.
0: Estaremos platicando de esto más adelante, mi querido Sergio, porque bueno, pues hay puntos clave atrás de esta información que nos compartes, como es la velocidad de ejecución contra la complejidad técnica, dónde es y cuál es el verdadero cuello de botella, el impacto de la conectividad que tendrá tanto para Hidalgo como para el estado de Querétaro. Y bueno, pues por lo que nos platica, si han dado a conocer las autoridades, pues ya se superó la fase de planeación, ya están en plena etapa constructiva, pero vaya, mantener el ritmo en el tramo a Querétaro dependerá estrictamente de la velocidad con la que liberen los kilómetros urbanos restantes sin generar conflictos sociales. Pero ya platicaremos de esto más adelante, mi querido Sergio. Muchísimas gracias, estamos en contacto muy pronto. Seguimos.
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0: Estamos de regreso contigo, Carla. Carlita, muchas gracias. Adelante, por favor.
1: Gracias a ti, Anuar. Nuevamente te saludo y también te comparto información relevante de la Huasteca. La Secretaría de Infraestructura, Comunicaciones y Transportes informó sobre los avances en la construcción del puente Banderas, esto en el municipio de Huautla, una obra que forma parte de las acciones que son implementadas para atender las afectaciones provocadas por los fenómenos asociados a la vaguada monzónica de hace un año y contribuir a la recuperación de la infraestructura carretera en la región. Entre los trabajos destaca la extracción de material, así como su posterior trituración, cribado y clasificación, procesos que son necesarios para obtener los agregados que serán utilizados durante la ejecución de esta obra. De manera paralela, también informaron que personal está realizando el habilitado y armado de acero para las pilas de cimentación, una de las etapas necesarias para avanzar en la construcción de los elementos estructurales que conformarán este puente. La dependencia también señaló que estas labores tienen como objetivo contribuir, pues, a la recuperación de la infraestructura carretera y mantener o restablecer la comunicación entre las comunidades de Huautla y también de otros puntos de la región que fueron afectadas por las condiciones derivadas de los fenómenos meteorológicos en el 2025. La construcción del puente Banderas también se integra a las acciones de atención y recuperación de infraestructura dañada por la vaguada monzónica, con el propósito, pues, de recuperar las condiciones de conectividad para la población. En más información de la Huasteca, Anuar, déjame platicarte que productoras y productores del municipio de San Felipe Orizatlán recibieron diversos apoyos para fortalecer sus actividades agropecuarias. Esto fue en una jornada encabezada por autoridades municipales y también estatales. De acuerdo con la información, durante esta jornada que se realizó el día de ayer por la tarde, fueron 100 beneficiarios quienes recibieron paquetes de aves de doble propósito, mientras que 19 productores fueron apoyados con paquetes de árboles frutales y 8 más recibieron vientres ovinos. Los apoyos están dirigidos a fortalecer principalmente las actividades productivas de las familias del municipio y, bueno, claro, también con esto contribuir al desarrollo del sector agropecuario local. Autoridades municipales señalaron que continuarán trabajando de manera coordinada con las autoridades estatales para gestionar más recursos, más programas y, por supuesto, más apoyos que contribuyan a fortalecer las actividades productivas de las comunidades en este municipio de la Huasteca. Hasta aquí la información, Anuar. Regresamos contigo a cabinas.
0: Regresaremos con ustedes muy pronto, Carlita. Muchísimas gracias. Que tengan un extraordinario día. Nos saludamos más seguido. Saludos. Seguido.
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0: La información con Misael Prisciliano. Misa, con el gusto de saludarte siempre. Buenos días. Adelante, por favor.
6: Hola, Noar, ¿qué tal? Muy buenos días. Quisiera compartir con nuestra audiencia dos notas de relevancia que han transcurrido en las últimas horas en el municipio de Ixmiquilpan, que pues en este caso estalló la tensión en estos días en el Mirador Capula, donde los pobladores cerraron el acceso principal hacia la cabecera municipal desde la noche del martes. El bloqueo cortó el tránsito vial y dejó incomunicados de forma temporal a los habitantes de esta zona del municipio. El impacto afectó de manera directa a la infancia y también a la juventud. Ante las dificultades para el traslado, las autoridades educativas suspendieron las clases del turno matutino. Es así que más de 400 estudiantes de distintas instituciones educativas vieron interrumpidas sus actividades escolares. El origen de la disputa se encuentra en las gestiones para la obra de pavimentación de una carretera ante el gobierno municipal. A esto se suma una problemática territorial que lleva años arrastrándose. La antigua comunidad de Capula se fragmentó con los años, dando origen a nuevas localidades cuyos límites entre sí nunca han quedado definidos formalmente. Todo esto de acuerdo con información de la Comisión de Gobernación del Ayuntamiento. El acceso vial, después de este bloqueo, reabrió sus puertas y las clases se reanudaron este miércoles después de las 10 de la mañana. Es así que, pues, en este caso sigue pendiente esta disputa territorial que está ocurriendo en Mirador Capula. En más información de este municipio, la noche de este miércoles también, la molestia vecinal derivó en la retención de dos personas en el barrio El Nit. Un hombre y una mujer fueron señalados por habitantes de arrebatar un teléfono celular. Los implicados intentaron escapar a bordo de una motocicleta, pero derraparon sobre el pavimento a los pocos metros. Es así que los pobladores los pudieron alcanzar y los trasladaron a la delegación local para que, pues, en este caso las autoridades pudieran continuar con el proceso. Tras la difusión de sus fotografías en redes sociales, integrantes de la organización Vecinos Vigilantes del municipio de Actopan los señalaron como presuntos autores de un asalto a mano armada cometido el pasado 18 de septiembre en una heladería. Es así que también se está solicitando vía redes sociales que a todas aquellas personas que logren identificar a estas dos personas detenidas, pues puedan acercarse para poder realizar su denuncia. Es muy importante recalcar que sin esta denuncia, pues nuevamente estas personas

0: Noticia Radio, bueno, pues darles a conocer que aquí en uno de los municipios vecinos, en el caso de Nopala de Villagrán, pues sigue todavía pues estas situaciones políticas de las que hemos hablado en últimas entregas. Y es que justamente 6 de los 11 regidores del Ayuntamiento de Nopala se pronunciaron por la legalidad y la transparencia. Esto en una rueda de prensa en donde explicaron por qué faltaron a este segundo informe de actividades de la presidenta municipal Diana Moreno Real, que se realizó pues hace algunos días. De acuerdo con los regidores, pues no estuvieron en este informe debido a que faltó información sobre el mismo. De acuerdo con el morenista Antonio Romero Trujillo, hay un mal funcionamiento en el ayuntamiento debido a que no se ha actuado con legalidad. En este sentido, pues ejemplificó cómo, a pesar de que la mayoría ha votado a favor de que se discuta la remoción de la titular del órgano interno de control, Erika Yasmín Monter, este punto no ha sido incorporado en la discusión del cabildo, lo que ha retrasado las sesiones del cabildo. Y bueno, por otra parte, la representante del Partido del Trabajo, Ana Karina Vega Fuentes, señaló que si hay una causa grave justificada para solicitar la remoción de esta funcionaria, ya que hay una pérdida de confianza institucional hacia este órgano interno de control. Uno de los ejemplos que mencionaba es que justamente se habría solicitado una adecuación presupuestal cuando ya se había ejercido el recurso público, lo cual, pues aseguró, es contrario a lo que está establecido en la ley. Y bueno, en estos últimos meses y rumbo a la discusión de la ley de ingresos del 2027, los regidores y las regidoras llamaron a que exista transparencia sobre el uso de los recursos públicos, ya que señalaron que es necesario conocer pues cómo se va a etiquetar el recurso para distintas áreas importantes del municipio. Y bueno, por otra parte, también darles a conocer información de carácter cultural, ya que en el municipio de Huichapan pues está avecinando una charreada infantil que tiene la intención de acercar a las niñeces a la práctica de este deporte y que es pues sumamente importante en la región. Este se llevaría a cabo el 4 de octubre en el lienzo charro El Calvario y se espera que participen equipos de estados como Querétaro y el Estado de México, además de pues justamente los grupos representativos de este pueblo mágico de Huichapan. Para participar en esta charreada solamente se está solicitando una cooperación de 50 pesos y está prevista pues justo el 4 de octubre a la 1 de la tarde. Pues hasta aquí el reporte anual.
1: Muchísimas gracias, Pau. Estaremos pendientes de más información y bueno, vamos a saber hasta dónde puede llegar este asunto en el ayuntamiento del municipio. Gracias, Pau. Nos escuchamos pronto. Seguimos.
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1: El alumnado de la Universidad Autónoma del Estado de Hidalgo de varias áreas académicas, amigas y amigos, fueron artífices muy determinantes en la estructuración de la campaña de la cual ya hemos platicado aquí y que seguiremos acompañando y, por supuesto, fortaleciendo en términos de difusión y promoción, la campaña ambiental Garzas por el Planeta. Fueron estudiantes de la Universidad Autónoma del Estado de Hidalgo quienes la impulsaron. Cristian Trejo tiene la información.
3: En la Universidad Autónoma del Estado de Hidalgo ya comenzó una iniciativa que busca que el cuidado del medio ambiente también forme parte de nuestra vida cotidiana. Así es, se trata de Garzas por el Planeta, una campaña permanente que invita a la comunidad universitaria a adoptar hábitos sencillos, pero importantes, para hacer un uso más responsable de los recursos naturales y materiales, tanto dentro como fuera de las aulas. Comentarles que esta propuesta surgió a partir de reuniones encabezadas por el rector de la máxima casa de estudios, el doctor Octavio Castillo Acosta, donde se planteó la necesidad de encontrar estrategias para aprovechar de manera más eficiente y sostenible los servicios que recibe la comunidad universitaria. Y algo interesante es que en este proyecto también participa directamente el talento de los propios universitarios. Estudiantes de las licenciaturas en Diseño Gráfico, Comunicación y Mercadotecnia aportaron sus ideas y creatividad para construir el nombre, los contenidos y los materiales gráficos que dan identidad a la campaña. A ellos se sumó el Instituto de Artes, cuyos integrantes participaron en la producción de un video que reúne música, letra y una coreografía original, todo con un mismo propósito: promover la protección de nuestro entorno. Y si se preguntan, ¿Cómo se va a llevar a cabo esta campaña en la práctica? Entre las primeras acciones está la instalación de códigos QR en las unidades académicas de la zona metropolitana.

0: que permitirán registrar el consumo de agua y electricidad, además de reportar fugas o necesidades de mantenimiento. Comentarles que también se reforzarán las acciones de reciclaje y se buscará generar el hábito de desconectar los aparatos electrónicos una vez que terminemos de utilizarlos. Pero el proyecto va más allá de las aulas. La máxima casa de estudios de nuestra entidad también trabaja de manera conjunta con la Secretaría de Medio Ambiente y Recursos Naturales de Hidalgo, Semarnat, para impulsar la reforestación y crear espacios destinados a los polinizadores dentro de las instalaciones Garza. Pero eso no es todo, hay algo más. Próximamente se habilitará un micrositio abierto al público donde cualquier persona podrá compartir ideas que ayuden a enriquecer esta estrategia. Porque cuidar el planeta también empieza con algo tan sencillo como cambiar nuestros hábitos todos los días. Agradecemos a la Dirección de Comunicación Social por esta información. Para Suma Noticias Radio, informó Cristian Trejo.
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3: Gracias a Cristian Trejo, Paulina Rosales, Michelle Prisciliano, Carla Tobar, Sergio Martínez y María Fernanda León en su participación y colaboración en este primer bloque de Suma Noticias Radio. Acompáñenos, vamos rápidamente a una pausa promocional, pero quédese con nosotros porque tendremos la oportunidad de platicar con la maestra Marta Briones Rangel, directora de Servicio Social, Prácticas Profesionales y Vinculación Laboral de nuestra universidad, porque trae muy buenas noticias para la región del Valle del Mezquital. Volvemos.
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18: Son las 8:34.
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3: Las 8:35, 8:35, amigas y amigos nuestros, tenemos el día de hoy la grata oportunidad de recibirle en esta su casa a la maestra que usted conoce y conoce muy bien, me refiero a la maestra Marta Briones Rangel, directora de servicio social, así como también de prácticas profesionales y movilidad laboral. Y nos encanta platicar con ella, porque siempre es, al igual que todas las universitarias y universitarios, compañeras y compañeros, pero la labor que ellos realizan en el área bajo su responsabilidad es verdaderamente muy grato, porque es, junto con otras entidades de nuestra universidad, el brazo social de la misma. Y cuando nos platica de las actividades que realizan, es motivo de orgullo y de satisfacción, porque sabemos que habrán de tocar a muchas personas, a cientos, y a lo largo de todo un año pueden llegar a tocar a miles de personas que están necesitadas de recibir atención personal, atención especializada. Y esta buena noticia que el día de hoy la maestra Marta nos comparte es particularmente para la región del Valle del Mezquital. Mi querida maestra, con el gusto de saludarle, gracias siempre por acompañarnos. Buenos días, bienvenida a casa.
23: Hola, ¿cómo está? Muy buenos días, maestro. Muchas gracias por la invitación y muy contenta, como siempre, de estar en la mañana escuchándonos con tu amable auditorio.
3: Gracias, maestra. Pues macrojornada regional Actopan, y sobre todo una cantidad muy importante de servicios que estarán poniéndose al alcance de la ciudadanía de la región del Daxta de manera total y absolutamente gratuita. Y esto es ya dentro de 2 días solamente. Platíquenos, por favor, maestra.
23: Claro que sí, continuamos con los festejos en la Dirección de Servicio Social, con estos 55 años que conmemoramos de llevar estos servicios gratuitos a todas las comunidades, y lo hacemos con esta macro jornada regional. En esta ocasión, como bien lo mencionas, en Actopan, estaremos este sábado, es decir, pasado mañana, de 10 de la mañana hasta las 3 de la tarde en el auditorio del Daxta. Esto es a la salida de Actopan y es un lugar que es muy grande, muy bonito, muy cercano además a otros municipios, y nos están escuchando, por ejemplo, de Santiago de Anaya, del Arenal, de Francisco y Madero. Son municipios que están a 15-20 minutos de este auditorio y que les va a permitir estar muy, muy cerca. En esta ocasión, como siempre, llevamos el programa Universitarios en Acción con servicios médicos que ustedes ya conocen, que son medicina general, nutrición, gerontología, enfermería, odontología, odontopediatría, también, por supuesto, el servicio de farmacia, en donde le otorgamos medicamentos completamente gratuitos si es que el médico se los recetara, y los tenemos a su disposición. Pero también, al ser una macro jornada, maestro Anuar, tú recordarás que lanzamos una convocatoria muy importante a nuestros médicos egresados de las especialidades médicas que quisieran sumarse a estas macro jornadas, y a mí me estalla el corazón nada más de pensar en la respuesta que tuvimos con nuestros egresados, Garza, y de comentarte y de dar esta buena noticia al aire, de decirte que para esta ocasión van a ir pediatras, ginecólogos, gerontólogos, oncólogos, traumatólogo, un neurocirujano pediatra, una médico genetista, inclusive un médico geriatra y un médico internista, que de verdad esto nos coloca en una posición de verdad de mucho privilegio el poder servir y de mucha oportunidad para las personas de Actopan y de la región de Actopan. Repito, pediatría, ginecología, oncología, traumatología, neurocirugía pediátrica, genetista, geriatra y también, por supuesto, medicina interna y medicina familiar. Entonces, de verdad que los médicos de especialidades que nos van a dar amablemente su tiempo y que van a donar estas horas de su tiempo para dar estas consultas de nuestros egresados Garza, pues estamos más que emocionados y contentos. Y esto fortalecido, por supuesto, con estos servicios especiales que conseguimos con aliados, con organizaciones civiles, como los estudios de laboratorio gratuitos, los ultrasonidos, los estudios de la vista, por supuesto, con los lentes graduados gratuitos que se entregan al momento, servicio en esta ocasión incluyendo de podología, de fisioterapia, y también con Fundación Hidalguense llevaremos densitometría ósea para saber cómo están los huesos de las personas. Esto nada más hablando del ámbito médico, maestro.
3: Estamos hablando de 14 servicios médicos especializados y de 6 servicios especiales que nos acabas de mencionar, pero no es todo, amigas y amigos, porque también hay servicios agroveterinarios. Platícanos de ello, por favor, maestra.
23: Claro que sí, también llevamos el programa AgroUAH Contigo, en donde van nuestros médicos veterinarios, van a poder atender a pequeñas especies como perros y gatos con consulta general, vacunación antirrábica y, por supuesto, la desparasitación. Repito, todo esto de manera gratuita. Y por si ello fuera poco, sabemos que allá en la región de Actopan son bendecidos con muchas frutas como lo son el higo, la granada y la tuna, que a veces en los jardines, en los patios de las casas, en las localidades se da e inclusive se echa a perder, algo que en la ciudad parecería imposible de pensar, el tan anhelado higo, la granada o la tuna. Y lo que vamos a llevarles allá a la comunidad son talleres de emprendimiento para que aprendan a aprovechar estas frutas para que se conserven durante más tiempo e inclusive las puedan vender. Vamos a llevar talleres de mermelada de higo, licor de granada y postres de tuna. Entonces, esto es dentro del programa agroveterinario.
3: Y entre tanto, las personas están esperando el momento de su atención médica, por decirlo así, o de la atención veterinaria para sus mascotas, podrán disfrutar también de la presencia de artistas, de grupos, de compañías, de solistas, de la Universidad Autónoma del Estado de Hidalgo, que estarán amenizando también, pues, los entretiempos, vamos a decirlo así, de la atención médica, maestra.
23: Claro que sí, para nosotros es fundamental aprovechar el tiempo que ya las familias le van a dedicar al cuidado de su salud y de su vida, y cuidarnos también es consentirnos, apapacharnos, por supuesto, disfrutar del arte, de la cultura que tiene nuestra querida universidad. Estará con nosotros la cantante Esmeralda Guzmán, el titiritero, la compañía de títeres Caja Negra, también la compañía de danza folclórica Cihuatl, y por supuesto vamos a cerrar con algo que es extraordinario, que sé que todos los que nos están escuchando ya se van a animar a ir a Actopan a escuchar a nuestro querido mariachi cultural de la universidad, el mariachi cultural Aztlán, que es extraordinario. Mariachi, quien no lo haya escuchado en vivo, tiene la posibilidad de ir este fin de semana a Actopan a divertirse, a cuidar su salud, a utilizar los servicios, porque también, por supuesto, habrá otros dos módulos, maestro, uno de asociaciones civiles y otro que nos pone la Escuela Superior de Actopan, las organizaciones civiles como Craniosinostosis, Síndrome de Treacher-Collins-Lyon México, Yo Te Creo, Construyendo Esperanzas y Creciendo Juntos, tendrán módulos de atención, particularmente en temas de fisioterapia, de huertos sustentables para niños. Este taller de Construyendo Esperanzas, que es extraordinario, que lo recomiendo mucho que lleven a sus pequeñitas, a sus pequeñitos, a divertirse con este taller para construir huertos y la importancia del cuidado del agua, módulos de atención de educación integral a la sexualidad, la detección temprana de la diabetes de la Fundación Nacional Síndrome de Treacher-Collins, y por supuesto agradecidos con la doctora Lulu y el doctor Pablo Pacheco de Craniosinostosis México con esta jornada de detección de deformidades del cráneo y enfermedades neurológicas para pequeños menores de 3 años. También decirte que, por supuesto, estaremos en Actopan y no puede faltar la participación de nuestra querida Escuela Superior de Actopan.
3: ¿Cuál es la participación que tiene directamente nuestra Escuela Superior? A eso quería yo llegar precisamente, porque estamos hablando de la articulación, de la coordinación, de la suma de esfuerzos y de voluntades de cientos de personas, me atrevería a decirlo así, maestra.
23: Sí, somos más de 200 personas las que estaremos por allá el día sábado, de todas las áreas. A veces hay áreas que no se nombran y yo quiero aprovechar aquí, robar un minuto de tu tiempo,
3: por favor,
23: para aprovechar a nuestros compañeros, por ejemplo, de transporte universitario, que son quienes nos hacen el favor de llevarnos, de traernos con bien, a nuestros compañeros de mantenimiento, a nuestros compañeros de promoción cultural, a nuestros compañeros de eventos especiales, que nos hacen favor también de llevar un audio increíble para que la gente disfrute estos conciertos plenamente. pero también va toda la planeación, administración, el patronato universitario, todas las áreas que confluyen, por supuesto, para que esto sea posible, y por supuesto, las personas que integran el servicio social, mis compañeras y mis compañeros que mañana, tarde y noche sin descanso están en estas actividades. Y decirte que la Escuela Superior de Actopan, como siempre, amables, gentiles, solidarios, y poniendo en nombre el alto de la universidad, se sumaron en todas sus áreas. Yo agradezco al director Daniel Sánchez por esta apertura que han tenido, con los brazos abiertos nos reciben. De hecho, vamos a la comunidad del Daxta, porque la universidad está en el Daxta, la Escuela Superior de Actopan está en esta comunidad, ellos nos reciben, y es una forma también de regresarles un poquito lo mucho que la comunidad también nos da a los universitarios. Vamos a llevar asesorías jurídicas gratuitas, orientación psicológica, actividades deportivas, y una actividad que nos pidieron mucho, que son asesorías contables y fiscales. No solamente pensamos, cuando pensamos en contabilidad o en los temas fiscales, pensamos en las grandes empresas, pero todos sabemos que todos, pequeños contribuyentes, todas las personas que formamos parte de una actividad comercial, pues ya pagamos impuestos y tenemos algunas dudas al respecto. Así que la Escuela Superior de Actopan, junto con el SAT, gestionó un módulo del SAT que va a llevar para que se puedan inscribir su RFC, para que generen su o renueven su firma electrónica, e inclusive va a haber la emisión de constancias de situación fiscal, porque sabemos, para quien nos escuche en Pachuca, sabemos que decimos, bueno, pues entramos a internet, descargamos nuestra constancia y la mandamos a imprimir. Sin embargo, recordemos que vamos a estar en una comunidad donde las personas no siempre tienen acceso a internet, posibilidad de tener una impresora o una computadora, o las habilidades o herramientas digitales para hacerlo. Y mucha gente se aprovecha de esto y les cobran la impresión de la constancia de situación fiscal de 100 hasta 500 pesos en las comunidades. Entonces, pues esto nos parece muy grave, así que nosotros vamos con un módulo del SAT, vamos con estudiantes de la Escuela Superior de Actopan para llevar los servicios que ya son gratuitos, para enseñarle a la gente que ellos lo puedan descargar de manera autónoma para que no les cobren, y por supuesto nosotros darles el servicio en este momento. Lo mismo pasa con la asesoría jurídica y la orientación psicológica, aprovechando la vocación de las carreras que tenemos en esa escuela, como derecho, psicología, diseño gráfico, ¿no? Y entonces esto es muy bonito porque son las y los estudiantes que se suman también a ver las necesidades de sus propios entornos. Y por supuesto, hablando de necesidades del propio entorno, maestro Anuar, no podíamos dejar de largo la venta de arte popular y productos locales, con la invitación que le hemos hecho a artesanos y productores de la zona, porque sabemos que a donde va la universidad también genera ingresos para quienes van. Quienes vamos, nos compramos una botellita de agua, un taquito, ¿verdad? Y qué bonito será que las y los universitarios que vamos en esta jornada también podamos traer algún producto artesanal de las manos de nuestros queridos hidalguenses del Valle del Mezquital, y de esta manera también generar la posibilidad de llevar algún recurso. Y hablando de recursos, por supuesto, también vamos a entregar donativos, maestro, como si fuera poco, incentivo, el cuidar su salud, el pasársela bien, el divertirse, el tener opciones y oportunidades, también vamos a llevar un montón de donativos.
3: Estamos hablando de ropa, de juguetes, de medicamentos y más.
23: Sí, justamente habrá ropa, juguetes, bolsas de diálisis, medicamentos y también, por supuesto, los lentes graduados gratuitos que se entregan al momento.
3: En experiencias anteriores que han tenido al realizar esas macrojornadas, mi querida maestra, aproximadamente en promedio, ¿cuál es el número de personas que puede atenderse en una jornada exhaustiva de 10 de la mañana a 3 de la tarde?
23: Nosotros en las jornadas regulares atendíamos de 250 hasta 300 personas. Sin embargo, en las macrojornadas podemos atender un número superior de personas. Yo no quisiera dar un número exacto, pero decirte nada más para que tu auditorio lo sepa, que en nuestra última macrojornada de Huehuetla atendimos más de 1,000 personas y vamos preparados para ello a la región de Actopan.
3: Esto implica, pues, prácticamente toda una caravana, y por supuesto que, decía yo, articular el esfuerzo, la voluntad, el empeño de todos quienes participan, se lleva bastante rato el diseño logístico de la actividad para que el éxito esté garantizado, para que la seguridad también esté garantizada, pues entraña también la participación de otro tipo de autoridades, quiero decir, que se brinden también para poder llevar a cabo este tipo de eventos de la universidad en beneficio de la población.
23: Claro que sí, trabajamos muy de la mano con las autoridades de la delegación del DAXTA, quienes agradecemos de verdad no solamente la apertura, sino que se involucran, y ellos son parte de esta organización, ellos también son convocantes. Cuando trabajamos de la mano, justamente las cosas grandes suceden. En esta ocasión vamos de la mano con la comunidad, con la Escuela Superior de Actopan, con organizaciones civiles. La verdad es que estamos muy, muy emocionados, porque como tú bien lo mencionas, se dice rápido llevar tantas médicos especialistas, tantas consultas médicas, tantos servicios, pero cada una de las cosas que estamos llevando es la aportación de un corazón Garza o de un área de la universidad o de una organización que trabaja con nosotros de manera permanente desde hace muchos años. Es la voluntad, es sumar corazones y sumar donativos, y la verdad esto nos engrandece mucho como universitarios, y yo estoy muy emocionada y muy contenta de que así sea. Solo así se logra una macrojornada. Somos todos juntos, comunidad, sociedad, organizaciones civiles, la localidad, las escuelas y por supuesto todas las áreas de la universidad que nos permiten, como el caso de Suma, por ejemplo, de Suma, que nos permite llegar y que ha estado permanentemente el equipo de Suma Actopan, de Radio Actopan, promoviendo estas jornadas. Así que muchas gracias a todas y a todos.
3: Pues ya tiene usted ahí la invitación, amiga, amigo nuestro, sábado 26 de septiembre, auditorio del DAXTA, de las 10 de la mañana a las 3 de la tarde, y una extraordinaria cantidad de actividades diseñadas especialmente para poder atenderle a usted, a su familia, a sus seres queridos, a quienes más le importen. Mi querida maestra, muchísimas gracias. Tenemos cosa de unos segundos nada más. Después de Actopan se tiene programada la siguiente macrojornada.
23: Sí, claro que sí. Nos vemos en Simapán el 17 de octubre. Ya estamos arrancando todo para vernos en Simapán, así que anótenle muy bien, porque si no le da tiempo o está un poquito lejos de la región de Actopan y le queda mejor la región de Simapán, nos vemos por allá el sábado 17 de octubre.
3: Permítanos buscarte antes para poder platicar al respecto de lo que estarán recibiendo nuestras amigas y amigos en la Sierra Gorda del Estado de Hidalgo. Te mandamos un abrazo, maestra. Muchas gracias por tu tiempo, tu atención y éxito siempre.
23: Muchas gracias.
3: Gracias, maestra Marta Briones Rangel, directora de Servicio Social, Prácticas Profesionales y Vinculación Laboral de la Universidad Autónoma del Estado de Hidalgo. Próximo sábado, a partir de las 10 de la mañana, en el DAXTA, en el Valle del Mezquital. Seguimos.
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3: La información, amigas y amigos, la tiene para ustedes Fidel García. Fidel, con el gusto de saludarte. Buenos días, adelante, por favor.
1: Buenos días, amigas y amigos de Suma Noticias. Déjenme comentarles el día de hoy que autoridades municipales de la misión participaron en la novena reunión del Comité Jurisdiccional de Vigilancia Epidemiológica, convocada por la Jurisdicción Sanitaria número 7 de Jacala, con el objetivo de fortalecer pues la coordinación interinstitucional en materia de prevención y atención de riesgos para la salud pública. Es importante, ¿verdad?, comentarles que la reunión pues participaron representantes de diferentes direcciones municipales de enlace de salud, protección civil, desarrollo agropecuario y servicios generales, junto con autoridades y personal del sector salud. Durante esta sesión se revisó pues el panorama epidemiológico del dengue, sarampión y otras infecciones como diarreicas agudas, además también de las acciones relacionadas con infecciones respiratorias agudas y lineamientos para pues las próximas jornadas de vacunación. Otro de los puntos abordados fueron las medidas preventivas ante la temporada de lluvia, y que justamente también prever los ciclones debido a los riesgos sanitarios que pueden presentarse durante este periodo. La participación del municipal, digamos, en este tipo de reuniones permite pues mantener una comunicación permanente entre las instituciones sanitarias y coordinar pues estas acciones preventivas ante las enfermedades. Rápidamente le comento más información anual para pues nuestra audiencia. De acuerdo con la Comisión Federal de Electricidad, el gobierno de Hidalgo pues se han reunido para fortalecer la atención, y la infraestructura eléctrica podría pues representar también una oportunidad para atender de manera oportuna las deficiencias que durante los últimos meses pues ha afectado comunidades de la Sierra Gorda, como lo hemos anunciado en otras fechas. De acuerdo con esta información, el convenio contempla pues una mayor coordinación con más de 40 municipios de Hidalgo para evitar pues necesidades relacionadas con el mantenimiento, la ampliación de la red y la sustitución de la infraestructura. Es tan importante la relevancia de estos acuerdos, sobre todo en la Sierra Gorda, donde municipios como Jacala, La Misión, Pisaflores, Chapulhuacán han registrado durante este año interrupciones frecuentes y prolongadas, cuestiones de suministro eléctrica. Y en este caso, por ejemplo, el julio pasado, autoridades municipales de esta región pues ya habían encabezado un acuerdo con CFE de reforzar pues este tipo de mantenimientos y rehabilitación de la red. Pues así está la situación en la Sierra Gorda. Uno de los principales desafíos será pues que estos mecanismos de coordinación se traduzcan en trabajos concretos y verificables en cada una de las comunidades. Anuar, pues es parte del reporte que tengo para ustedes en esta mañana. Desearles un excelente día.
3: Pues ojalá los resultados vengan tan pronto como sea posible, y esto es ya, porque tener comunidades en el servicio eléctrico en la Sierra Gorda del Estado de Hidalgo simple y sencillamente es imposible de entender. Muchísimas gracias, Fidel, nos escuchamos pronto. Buenos días, seguimos.
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3: José Canales y la información. Pepe, buenos días, adelante por favor.
5: Buenos días, Anuar, es un gusto saludarte y también a mis compañeros y compañeras, de la misma forma a toda nuestra audiencia, espero se encuentren bien. Comenzamos compartiendo un aviso que fue emitido por el gobierno municipal esta mañana, aproximadamente a las 6:25 horas, el cual indica lo siguiente: se informa a la población que a la altura del Chuti se encuentra varado un tráiler debido a una falla mecánica, lo que actualmente reduce el paso vehicular. Por el momento, únicamente pueden transitar vehículos pequeños, por lo que se recomienda circular con precaución y atender las indicaciones en la zona. Y justamente, Anuar, hace aproximadamente 30 minutos pasamos por ese lugar y ahí continúa este tráiler rojo con plataforma, justo a pocos metros de uno de los sectores donde únicamente se puede circular por un solo carril. Así que definitivamente es importante que quienes transiten por esta carretera disminuyan la velocidad y manejen con precaución al acercarse a este punto, repito, a la altura del Chuti. En cuanto la unidad se retire, lo daremos a conocer oportunamente. De esta forma, invitamos a nuestra audiencia a estar atenta a las actualizaciones sobre este hecho. En otro orden de ideas, en información no solo para nuestra audiencia en esta región, compartir que a partir de hoy y hasta el 18 de octubre podrán visitar el stand de Tenango de Doria dentro de las instalaciones de la Feria de San Francisco Pachuca 2026. El área de turismo de este municipio ha dado a conocer que artesanas y artesanos que con sus manos mantienen viva la tradición del bordado conocido como Tenango serán presentes ahí. Asimismo, podrán encontrar vinos artesanales elaborados con identidad y sabor de la región, además de café cultivado en sus montañas, repostería artesanal elaborada con frutas de temporada y productos de esta tierra. Así que ya lo saben, si van a la Feria de Pachuca en próximos días, no desaprovechen la oportunidad de darse una vuelta a dicho espacio y conocer un poco más de Tenango de Doria. Cierro con lo que me parece una buena noticia, Anuar, considerando la ausencia de instituciones bancarias en los municipios de esta región, pues se ha dado a conocer que desde el día de ayer el Banco del Bienestar, ubicado en Huehuetla, reanudó sus actividades, reabrió sus puertas, y esto se da, Anuar, justo a casi un año de las afectaciones provocadas por la vaguada monzónica que golpeó la Otomí Tepegua. Y es que las instalaciones de este banco prácticamente quedaron sepultadas bajo el lodo y todo el material que arrastró la corriente del río Pantepec. Incluso si hacemos un recuento de las imágenes que circularon tras el paso del fenómeno meteorológico, en muchas de ellas aparece este banco que pues básicamente reflejaba de manera importante los estragos de la inundación en esa zona de la cabecera municipal. Así que repito, el Banco de Bienestar de Huehuetla ya está en condiciones para brindar servicio a la población de este municipio. Así concluyo con este reporte desde la Otomí Tepegua. Anuar, les deseo excelente jueves y nos saludamos mañana.
3: Un año, a casi un año, no, hombre, pues casi no pasó mucho tiempo, pero bueno, ya está ahí funcionando. Gracias, gracias, Pepe, un abrazo grande, nos escuchamos pronto, seguimos.
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3: La información la tiene para ustedes Nancy Vitenán, con el gusto de saludarte. Buenos días, adelante, por favor.
7: Buenos días, Anuar, a ti y por supuesto a todo nuestro auditorio, y compartirles, como ya lo hemos escuchado, parte de la información generada de este lado del estado de Hidalgo, y con dos temas que forman parte de nuestra vida cotidiana: el primero, el transporte, y el segundo, sobre la economía local. Y es que en Tulancingo se reconoce esta necesidad de actualizar la tarifa de los taxis, luego de que representantes del sector señalaran que el costo del servicio en el municipio pues no ha tenido una actualización en más de una década. De acuerdo con declaraciones del dirigente de la Confederación de Transportistas Metropolitanos de Hidalgo, es necesario revisar y regular las tarifas, pero también tomando en cuenta, dijo, las condiciones particulares de cada municipio. Y es que esto ocurre después de lo dado a conocer respecto a la Secretaría de Movilidad y Transporte de Hidalgo, que anunció una actualización tarifaria del 20% que será aplicada de manera gradual en los 84 municipios del estado. Y este nuevo esquema contempla diferentes fases. Tulancingo está considerado dentro de la tercera etapa, junto con otros municipios como Tepeji del Río, Tula, Tepeapulco y Tizayuca. Y este pues abre un punto importante de discusión, que es que el precio del viaje debe ser claro para quien utiliza el servicio. Y es que en los últimos años todos los usuarios de este transporte pues han señalado también una falta en la referencia uniforme, que genera situaciones en las que el pasajero y conductor deben acordar directamente el costo del traslado, una práctica que también provoca quejas por cobros excesivos. Y mientras se discute cuánto cuesta trasladarnos en Tulancingo, también hay iniciativas que buscan que parte del dinero que gastamos se quede también en nuestra propia comunidad. Está próxima la apertura del Paseo Artesanal de Tulancingo, que será un nuevo espacio destinado a la comercialización de productos elaborados por artesanos y emprendedores locales. Este proyecto, Anuar, se encuentra en la etapa final de construcción y contempla una inversión de alrededor de 2 millones de pesos, más de 400 metros cuadrados de adoquín y 16 espacios que podrían ser utilizados hasta por 2 expositores cada uno. El proyecto también contempla un componente social, que es que las personas expositoras cubrirán una cuota por el uso de los espacios, y pues los recursos obtenidos se ha mencionado que serán destinados a ayudas funcionales a través del sistema municipal DIF. Pues hasta aquí esta información, que habla de un aspecto muy importante sobre la economía local, Anuar.
3: Sobre la economía local, pero no podemos dejar de pensar en la ciudadanía, que finalmente son los que sufren el pago, el incremento, y los que sufren el mal servicio. Para las autoridades es muy sencillo, para los concesionarios por supuesto que es muy cómodo, pero para quienes sufren, porque hay personas que verdaderamente pasan un calvario cada vez que suben a un taxi, y bueno, pues en redes sociales está lleno de reportes del mal servicio que se brinda, y entre tanto que no se regule, como precisamente dicen los representantes de los taxistas, bueno, pues seguirá siendo la ciudadanía la pagana, mi querida Nan.
7: Así es, Anuar. Pues estaremos al pendiente de cómo se desarrollan estas dos noticias que finalmente impactan, como decíamos, en los hogares y en la economía de cada familia.
3: Totalmente. Y recuerde que aquí le podemos compartir, lo haremos más adelante, cómo puede usted reportar un mal servicio, un cobro excesivo o incluso un maltrato por parte de los operadores del transporte público. Gracias, Nan.
7: A ustedes, hasta luego.
3: Hasta luego. Amigas y amigos nuestros allá en Aguasteca Hidalguense, no nos despedimos, cosa de unos minutos y regresamos. Estamos con ustedes para nuestra audiencia en el resto del estado. La invitación para que no se vayan, quédense con nosotros. Después de la pausa promocional, Suma Noticias Radio regresa.
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28: Son las 9:05.
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3: Son ya las 9:06, amigas y amigos nuestros. Se abre una consulta pública de nueva norma oficial mexicana para limpieza de unidades que transportan residuos peligrosos. ¿De qué se trata? Lluvia Trejo le comparte a usted la información.
32: Saludos a quienes nos acompañan. Les comparto la información nacional de este día. A partir de mañana quedará abierta la consulta pública sobre el proyecto de la norma oficial mexicana de especificaciones técnicas y disposiciones generales para garantizar la limpieza y, en su caso, control de remanentes y manejo de residuos peligrosos generados en unidades vehiculares que transportan sustancias, materiales y residuos peligrosos, de acuerdo con un aviso publicado hoy en el Diario Oficial de la Federación. El documento fue publicado por la Secretaría de Infraestructura, Comunicaciones y Transporte, y en él se especifica que esos lineamientos estarán dirigidos a las unidades vehiculares que circulan por las vías generales de comunicación de jurisdicción federal. En el proyecto se establecen los requisitos que deberán cumplir los centros de limpieza de este tipo de unidades y la información que deberá contener el documento que acredite la limpieza y control de remanentes. Este proyecto de norma oficial mexicana es de observancia obligatoria para los expedidores, autotransportistas, destinatarios y responsables de los centros de limpieza de unidades vehiculares utilizadas para el transporte de sustancias, materiales y residuos peligrosos, así como para las unidades de inspección con injerencia, detalló la Secretaría de Infraestructura, Comunicaciones y Transportes en el aviso. A su vez, precisó que quedan excluidos del ámbito de aplicación de ese proyecto los materiales radioactivos de la clase 7, cuya regulación corresponde a la legislación nuclear vigente y a las disposiciones que emita la Comisión Nacional de Seguridad Nuclear y Salvaguardias. La Secretaría de Infraestructura, Comunicaciones y Transporte detalló que el objetivo legítimo de esta normatividad es de interés público y que el proyecto no es equivalente con ninguna norma internacional, por no existir esta última al momento de su elaboración. Con esto concluimos la información nacional, informó Lluvia Trejo.
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3: La Universidad Autónoma del Estado de Hidalgo, amigas y amigos nuestros, forja líderes del mercado global en tecnologías de la información. Esta información la comparte usted, Adán Zúñiga.
15: El talento de nuestra universidad sigue conquistando la economía digital a nivel mundial. Saludamos a toda la audiencia de Suma Radio Actopan en este reporte especial sobre las carreras que están definiendo el futuro profesional de las nuevas generaciones. Considerada una de las profesiones con mayor proyección salarial y campo de acción en el planeta, la licenciatura en Tecnologías de la Información de la Autónoma de Hidalgo se consolida como un auténtico semillero de líderes internacionales y para muestra un botón. Antonio Zárate Rosas, egresado de la Escuela Superior de Tizayuca, quien hoy destaca en el sector empresarial como programador backend, liderando proyectos de migración de sistemas e integración de herramientas en la nube. En entrevista para Dirección de Comunicación Social, el desarrollador rompió con uno de los grandes mitos de esta disciplina. Existe la preocupación de que se requiere ser un experto en matemáticas, pero en realidad lo fundamental es ejercitar un pensamiento lógico para desmenuzar problemas y encontrar soluciones eficaces, apuntó Zárate Rosas. También destacó que la preparación multidisciplinar que brinda la Autónoma de Hidalgo abarca desde el desarrollo web y aplicaciones móviles hasta la ciberseguridad y el manejo de bases de datos. Además, subrayó que la institución dota a sus estudiantes de las herramientas analíticas necesarias para auditar y perfeccionar sistemas de inteligencia artificial en campos tan diversos como las finanzas, la educación y la medicina, donde la visión humana sigue siendo insustituible. Finalmente, el talento Garza hizo un llamado a las juventudes a apostar por esta oferta educativa y reforzar el dominio del idioma inglés, destacando que esta profesión abre las puertas al trabajo remoto e internacional. Estudiar en la Autónoma Hidalguense es una base sólida para triunfar en la nueva economía global, concluyó el egresado. Agradecemos ampliamente a la Dirección de Comunicación Social por la facilitación de este material informativo. Para Suma Noticias Radio, reportó Adán Zúñiga. Nos escucharemos en la próxima entrega. Cambiamos de frecuencia y devolvemos los micrófonos a la cabina principal.
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3: Las 9 de la mañana ya con 12 minutos, 9 con 12, amigas y amigos nuestros, como cada semana tenemos la oportunidad de compartir eso, de compartirles a ustedes la colaboración de nuestros especialistas, de nuestros expertos, expertas y especialistas también. Y el día de hoy compartimos a ustedes la colaboración de nuestra querida amiga y compañera, la doctora Dalina Merit Olvera Mejía. Ella analiza con ustedes y reflexiona sobre la importancia de la cohesión social en nuestro entorno. Le invito a escucharla.
16: Hola, mi nombre es Dalina Merit Olvera Mejía, del Área Académica de Ciencias Políticas y Administración Pública del Instituto de Ciencias Sociales y Humanidades. El día de hoy les hablaré sobre la importancia de la cohesión social en nuestro entorno. La cohesión social, mencionada en programas públicos, es importante en nuestra vida diaria, porque influye en la manera en que convivimos, colaboramos y enfrentamos los problemas que compartimos como sociedad. Podemos entenderla como el grado en que las personas mantenemos vínculos de confianza, solidaridad, cooperación y pertenencia, así como las condiciones que nos permiten participar e integrarnos en la vida colectiva. Esto significa que cuando dejamos de pensar únicamente en nuestras necesidades y reconocemos que formamos parte de una comunidad, también asumimos una responsabilidad compartida sobre lo que ocurre en ella. Podemos hablar de cohesión social cuando en una comunidad las personas confían unas en otras, participan en temas de interés común, reconocen y respetan sus diferencias y cuentan con mecanismos para resolver conflictos. Por eso, la cohesión social se refleja en situaciones tan cotidianas como saludar a nuestros vecinos y la relación que tenemos con ellos, la participación en los asuntos de nuestra calle o colonia y en la disposición de apoyar a otras personas. Construir cohesión social implica fortalecer relaciones de confianza, colaboración y sentido de pertenencia entre quienes compartimos un mismo espacio, ya sea una calle, una colonia o un municipio. Significa reconocernos como parte de una comunidad y entender que también tenemos un papel en la solución de sus problemas. Pensemos, por ejemplo, en el parque cercano a nuestra casa. Su cuidado y mantenimiento no deben ser responsabilidad exclusiva del gobierno. Nuestra participación también puede contribuir a conservarlo limpio y en buenas condiciones para que niñas, niños y jóvenes y adultos tengan un espacio para el ejercicio, la recreación y la convivencia. Si nos organizamos con nuestros vecinos, podemos reportar problemas, proponer mejoras y participar en su cuidado. Porque una mejor sociedad no se construye solamente desde el gobierno. También comienza con la manera en que nos relacionamos y participamos como ciudadanos. Se despide Talina Merit Olvera Mejía del Área Académica de Ciencias Políticas y Administración Pública. Nos escuchamos la próxima semana.
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3: 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Son ya las 9 de la mañana con 17 minutos, las 9 con 17, amigas y amigos nuestros. Antes de pasar a otra cosa, quiero agradecer a Lluvia Trejo, a Dan Zúñiga, a la doctora Talina Merit, por supuesto, su colaboración en este bloque. Y quiero con ustedes detenerme un poco para platicar sobre lo que ya nos comentaba nuestro querido Sergio Martínez desde la capital del estado, y es ese tramo carretero que las autoridades han dicho que ya lleva un avance significativo, pero hay algunos aspectos en los que quizá valga la pena detenerse y analizar un poco, porque esto puede traer algunas variantes en cuanto a los tiempos de ejecución y a los términos precisamente de la obra. Y decía yo a ustedes que uno de ellos es la velocidad de ejecución contra la complejidad técnica. ¿A qué me refiero? Me refiero a que el tramo de Pachuca duplique casi el avance de Querétaro No quiero decirle que es lógico, pero no es difícil de aceptar. ¿Por qué? Porque la ruta Pachuca aprovecha la llanura del Valle de México y, por supuesto, la cercanía con el Aeropuerto Internacional Felipe Ángeles, donde ya hay infraestructura de base. Pero el estado de Querétaro, amigas y amigos nuestros, el estado de Querétaro, en cambio, enfrenta una orografía más compleja. Seguramente, si usted ha viajado, se ha percatado de ello. Estamos hablando de zonas industriales bastante densas. Estamos hablando también de un tráfico ferroviario de carga pesado y activo. Y aquí hay un aspecto que me parece importante destacar también. El verdadero cuello de botella, ¿cuál es este, amigas y amigos nuestros? Es lo que hemos oído a las autoridades decir, es liberar el derecho de vía. La liberación del derecho de vía y la reubicación de 64 familias es uno de los datos más sensibles. ¿Por qué? En proyectos ferroviarios, el obstáculo rara vez es la ingeniería. ¿Cuál es el asunto ahí? El aspecto legal y social. Que ya haya reubicaciones activas indica que el gobierno federal, así como la Secretaría de la Defensa Nacional, están operando con rapidez para evitar que los amparos prolongados que frenen estos mismos trazos y que han frenado estos mismos trazos en sexenios pasados. Ese es el cuello de botella, amigas y amigos nuestros, el derecho de vía y la liberación legal de esto, que no traiga problemas y que no traiga retrasos en los tiempos que se tienen contemplados. Pero aquí hay otro asunto, y eso es importante también señalarlo, y me refiero al impacto de conectividad. El tren a Pachuca, ¿cuál cree usted que viene a ser el impacto? Entre otros, uno de los más significativos. Sin duda alguna, Pachuca se consolidará como el nodo logístico Aeropuerto Internacional Felipe Ángeles, Hidalgo. Mientras que el de Querétaro estará aliviando también, sin duda alguna, la colapsada autopista 57. Y esto estará transformando, sin duda alguna también, la movilidad en la región de El Bajío. Los porcentajes, amigas y amigos nuestros, los porcentajes nos muestran que los proyectos ya superaron la fase de planeación y están en plena etapa constructiva, y esas son buenas noticias. Sin embargo, mantener el ritmo en el tramo a Querétaro va a depender al tiempo, si me equivoco o no, pero el tramo a Querétaro dependerá estrictamente de la velocidad con la que liberen los kilómetros urbanos restantes, sin generar, que eso es fundamental también, sin generar conflictos sociales. Son las 9:00 a.m. ya con 22 minutos, las 9:22, amigas y amigos nuestros, y hay aspectos también importantes que queremos tocar y platicar con ustedes. Y eso está relacionado con el efecto que va a causar El Niño, este fenómeno hidrometeorológico conocido como El Niño. Y aquí en este sentido, amigas y amigos nuestros, quiero decirle a usted lo siguiente, porque es para encender las alertas. Cuando hablamos del fenómeno meteorológico del Niño, invariablemente o casi siempre pensamos en infraestructura destruida, que si deslaves, que si caminos, que si carreteras, que si puentes, etcétera, ¿no es cierto? Por supuesto, esto nos lleva a pensar irremediablemente en pérdidas económicas y en inundaciones. Pero, amigas y amigos nuestros, las cicatrices más profundas posiblemente no se estén considerando porque no se ven a simple vista. Estas cicatrices están en la mente de la población. ¿A qué nos referimos? Un revelador informe de la Organización Panamericana de la Salud, por sus siglas la OPS, advierte que el impacto psicológico y social de estos eventos climáticos extremos está alcanzando ya niveles críticos. Hay una especialista cuyo nombre es Carmen Martínez. Carmen Martínez es asesora regional de la Organización Panamericana de la Salud. Las sequías prolongadas, dice, los huracanes y las inundaciones disparan de forma inmediata cuadros severos, ¿sabe usted de qué? De estrés, de angustia, de ansiedad crónica y trastornos del sueño. La emergencia, amigas y amigos, no solamente es el clima, es la incertidumbre de perderlo todo. ¿Por qué? Porque el desplazamiento forzado de familias, el desabasto de alimentos y la pérdida repentina de ingresos rompen la estabilidad.

saca un factor alarmante. Al tratarse de crisis climáticas prolongadas, el desgaste emocional se vuelve crónico. Y esto, amigas y amigos nuestros, ha detonado un incremento preocupante en el consumo sin control de fármacos como ansiolíticos y antidepresivos. Una solución temporal que, lejos de ayudar, está complicando el panorama de la salud mental comunitaria. Y a esto se suma el colapso de la dinámica familiar dentro de los refugios temporales. El hacinamiento, la falta de privacidad, la escasez económica disparan las tensiones intrafamiliares y elevan exponencialmente el riesgo de violencia doméstica. Y para el colmo, por si fuera poco, amigas y amigos nuestros, el brote de enfermedades como el dengue, el cólera o crisis respiratorias por incendios forestales, en otro aspecto, añade una capa de miedo colectivo. Ante esa radiografía, es que la Organización Panamericana de la Salud hace un llamado urgente a los gobiernos. ¿Para qué? Para blindar no solamente los hospitales, sino también los servicios de atención psicológica comunitaria. ¿Qué pasa, amigas y amigos nuestros? ¿Qué pasa con los más vulnerables en medio de la tormenta? El niño no solamente altera el termómetro del planeta, me refiero al fenómeno hidrometeorológico. El fenómeno del niño altera el termómetro emocional de la infancia. Para un niño, la pérdida de su rutina, ver a sus padres en crisis o vivir en un refugio saturado, dicen los expertos que destruye su noción de seguridad. El impacto en ellos no es el clima, es el miedo al desamparo. El verdadero peligro de que estas crisis se prolonguen es que normalicemos la violencia intrafamiliar y el estrés tóxico en las aulas y en los hogares. Si no atendemos de inmediato la salud mental colectiva con un enfoque prioritario en los menores, no solamente estaremos reconstruyendo puentes y carreteras tras el paso de los huracanes, amigas y amigos nuestros, estaremos intentando rescatar a una generación atrapada en el trauma silencioso del cambio climático. Son ya las 9:28, amigas y amigos nuestros, 9:28. Y bueno, tenemos que hablar del huracán Polo. El huracán Polo se mantiene como un poderoso ciclón de categoría 5 en la escala Saffir-Simpson frente a las costas del Pacífico Central mexicano. Este fenómeno presenta vientos máximos sostenidos de 250 a 270 kilómetros por hora y se desplaza muy lentamente mar adentro de forma paralela al litoral. Y aunque el ojo del huracán no tocará tierra directamente en el occidente, su masiva estructura y la inyección de humedad impulsada por las aguas cálidas de El Niño provocan un temporal severo en el territorio nacional. Los estados en alerta máxima por lluvias torrenciales de hasta 300 milímetros, amigas y amigos nuestros, inundaciones de deslaves y oleajes de desde hasta 14 metros son Guerrero, Michoacán, Colima y Jalisco. Hay efectos en el estado de Hidalgo, indirectos, pero sí. A pesar de encontrarse en una zona geográfica continental, el estado de Hidalgo sufrirá también los efectos indirectos de las bandas nubosas externas de Polo. La interacción de la humedad del Pacífico estará provocando un notable incremento de lluvias, neblina densa y un marcado descenso térmico con temperaturas mínimas de hasta 5 grados centígrados en las zonas montañosas. Las autoridades de Protección Civil Estatal mantienen estrecha vigilancia en las siguientes regiones y municipios vulnerables por riesgo de deslaves e inundaciones repentinas. Sin mayor imaginación, amigas y amigos, sabemos que cuando se habla de esto, estamos hablando de la región Otomí-Tepegua. Hay alto riesgo de deslaves
municipios como San Bartolo, Tototepec, Tenango de Doria y Huehuetla. El terreno escarpado de esa zona la hace altamente susceptible a desprendimientos de tierra y rocas que pueden bloquear

0: caminos. Sierra Alta y Huasteca, riesgo de crecidas de ríos, ya nos lo comentaba también Carlita Tobar. Municipios como Tlanchinol, Molango, Zacualtipán, Huejutla de Reyes, San Felipe, Orizatlán. En esas demarcaciones se prevén lluvias persistentes que podrían elevar rápidamente los niveles de los arroyos locales. Y para el Valle de Tulancingo y zona metropolitana de Pachuca, inundaciones urbanas, Tulancingo, Pachuca de Soto, Mineral de la Reforma y Tula de Allende. Recuerde usted que aquí el principal peligro en esos puntos radica en la saturación del drenaje pluvial, encharcamientos severos en vías principales y la vigilancia de cuerpos de agua locales. ¿Hay recomendaciones? Sí, esas se las compartimos más adelante. Entre tanto, acompáñenos rápidamente, vamos a una pausa promocional. Después de esta, Suma Noticias Radio regresa.
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6: Son las 9:34.

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2: La información con Gerardo Marrón. Gerardo, con el gusto de saludarte. Buenos días, te escuchamos.
3: Muy buenos días, Anuar. Un saludo para ti y toda la audiencia y, por supuesto, a las y los compañeros de este sistema universitario de medios autónomos. Arrancamos la información deportiva. Ya lo escucharon en el teaser. El debut goleador de Rebeca Bernal con el Manchester United femenil. Y es que la capitana de la selección mexicana, Rebeca Bernal, firmó una actuación sobresaliente en el fútbol inglés al registrar un doblete con el Manchester United femenil en la victoria de 10-1 sobre el Sheffield United dentro de la fase de grupos de la Women's League Cup. En su primera titularidad bajo el esquema de la entrenadora Eva Olid, la jugadora mexicana actuó en la demarcación de mediocampista de contención. Bernal anotó el segundo tanto del encuentro al minuto 19 mediante un remate de cabeza a salida de un tiro de esquina. Posteriormente, en el segundo tiempo, concretó su segunda anotación de la jornada tras desmarcarse en el área chica y rematar una asistencia de pelota parada enviada por el Atún. Con este resultado, la defensora azteca acumula 3 apariciones con la escuadra británica tras sus intervenciones previas en la Women's Super League frente al Chelsea y también al Arsenal. El calendario del United en su siguiente compromiso de liga es para este domingo 27 de septiembre ante el West Ham, previo a su segundo enfrentamiento de Copa programado ante el Durham. Siguiendo con el fútbol europeo, el día de hoy arranca la UEFA Nations League y la actividad internacional de selecciones. La UEFA Nations League pone a prueba una nueva edición de desarrollo en la primera jornada de fase de grupos, destacando debuts como lo que es la Alemania de Xavi Hernández y también a Jürgen Klopp. También próximamente Zidane va a debutar con la selección francesa desde los banquillos de Países Bajos y Alemania, respectivamente, con el grupo A2. Es el partido que más interesa el día de hoy. En la actividad del grupo A4, la selección de Portugal, dirigida por Jorge Jesús y Cristiano Ronaldo, en la convocatoria se enfrenta al combinado galés. De forma paralela, la jornada internacional incluye compromisos amistosos intercontinentales de las escuadras de Conmebol y la Confederación Asiática, destacando los choques entre Japón ante Uruguay y Corea del Sur ante Ecuador. Asimismo, la Confederación Africana de Fútbol inicia su proceso clasificatorio rumbo a la Copa África, con el enfrentamiento entre selecciones de Costa de Marfil y Ghana. La programación contempla el despliegue de las principales potencias europeas en busca de sumar los primeros 3 puntitos en la tabla para asegurar su permanencia en la Liga A y de la competición continental. Vamos ahora a una noticia que sucedió ayer, pero ahora en nuestro país, y es que el estadio de Monterrey albergará los cuartos de final de la Nations League de CONCACAF. La Federación Mexicana de Fútbol y la directiva del club Botful Monterrey confirmaron de manera oficial que su estadio será la sede para el partido de vuelta de los cuartos de final de la CONCACAF Nations League, programado para el próximo 17 de noviembre. El conjunto dirigido por Rafael Márquez disputará este compromiso de eliminación directa en el inmueble regiomontano, marcando la primera ocasión en que el recinto albergue un partido oficial correspondiente a este torneo de la Confederación. La designación forma parte de la planificación operativa del Cuerpo Técnico Nacional y encarar la fase decisiva del certamen. Con esta confirmación, la selección mexicana retornará a la capital de Nuevo León para definir su pase a la final del torneo, en lo que representará uno de los encuentros de mayor exigencia logística y deportiva para el cuadro tricolor en el cierre del calendario competitivo del año. Cambiando en un giro de 180 grados de deporte, el día de hoy ya concluyeron las primeras libres de la Fórmula 1 del Gran Premio de Azerbaiyán. Concluyó su primera jornada de actividades en el circuito urbano de Bakú, marcada por la supremacía de la escudería Mercedes. Obviamente, la segunda sesión de entrenamientos libres encabezada por Russell, tras registrar un tiempo de 1 minuto 43 segundos y 347 milésimas. El británico superó por 552 milésimas a su compañero Kimi Antonelli, mientras que Max Verstappen se colocó en la tercera posición a 4 décimas del líder. En la sesión registró complicaciones mecánicas significativas para Aston Martin, luego de que Fernando Alonso tuviera nuevamente que abandonar la práctica tras completar apenas 7 vueltas, debido a una falla en la unidad de potencia Honda, situación que derivará en una penalización en la parrilla de salida por cambio de componentes. Por su parte, y ya casi para finalizar esta parte de la Fórmula 1 y también la intervención, Carlos Sainz finalizó en 17º puesto a bordo de su monoplaza Williams. Últimamente no le va muy bien con el monoplaza, a casi 3 segundos de la cabeza. Esto tras solventar problemas iniciales en el sistema de frenos. La actividad en Bakú continuará el día de mañana a las 2:30 de la madrugada, la tercera práctica libre y la sesión de clasificación a las 5:00 a.m. Qué bonitos estos horarios para despertarnos y ver Fórmula 1 y así determinar la parrilla del próximo sábado. Este premio se iba a disputar en domingo, pero hay que recordar que también por horarios nuestros acá en Latinoamérica se va a disputar el sábado a eso de las 5:00 o 6:00 a.m. Con esto concluyo mi intervención, Anuar, en los deportes.
2: Muchísimas gracias por la información, Gerardo. Nos estaremos escuchando muy pronto. Un abrazo, saludos. Seguimos.
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0: En información nacional, amigas y amigos nuestros, usted seguramente ha escuchado hablar de las pensiones doradas. Bueno, pues hay quienes están protestando porque podrían ser eliminadas. Guillermo Soto le comparte la información.
1: Excelente mañana de jueves. En información nacional, les comparto que la reforma constitucional al artículo 127, que fuera publicada en el Diario Oficial de la Federación el pasado 10 de abril de 2026, estableció un tope máximo en las pensiones o jubilaciones con recursos públicos para exfuncionarios y personal de confianza, afectando a los regímenes de jubilación otorgados a empresas como CFE y Pemex, mientras que los jubilados afectados niegan tener pensiones doradas. En la Ciudad de México se ha registrado la quinta manifestación contra esta reforma, mientras que en el resto del país también han levantado la voz para expresar su reclamo y rechazo. La reforma limita las jubilaciones a un máximo de la mitad del salario de la Presidencia de la República, equivalente a un aproximado de 70 mil pesos mensuales. La intención es eliminar las llamadas pensiones doradas de altos mandos y personal de confianza que rebasen el sueldo presidencial. De acuerdo con la base de datos, alrededor de 99.557 pensiones generan un gasto de 7.111.716.836 pesos cada mes, pensiones millonarias para un país donde la jubilación promedio es de 6.240 pesos, a lo que la base jubilada refiere que esto perjudica a miles de extrabajadores, reduciendo drásticamente ingresos que consideran fueron sus derechos adquiridos, externando que la mayoría de ellos habían sido operativos y técnicos que dedicaron su vida al trabajo. Entre las instituciones públicas encontramos a Luz y Fuerza del Centro, Pemex, CFE, Nacional Financiera, Banco Nacional de Obras y Servicios Públicos, Banca Nacional de Comercio Exterior y Banca Nacional de Crédito Rural. Esperando pasen un magnífico día, se despide Guillermo Soto.
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0: 9 de la mañana con 45 minutos, amigas y amigos nuestros, congrega la Universidad Autónoma del Estado de Hidalgo a referentes mundiales en el 18º Simposio Internacional de Artes Visuales. Cele Bautista le comparte a usted la información.
1: Los saludamos con mucho gusto en este jueves. A continuación les compartimos la información universitaria, y es que el arte también es una forma de investigar, cuestionar y generar conocimiento, y bajo esta idea, la Universidad Autónoma del Estado de Hidalgo reúne especialistas de México y España en el 18º Simposio Internacional de Artes Visuales que se desarrolla en el Instituto de Artes. Con el título Procesos, Metodologías y Exploraciones Artísticas, este encuentro busca que estudiantes, docentes y profesionales de las artes visuales compartan experiencias y reflexiones sobre las distintas maneras en que se contribuye el conocimiento a través de la creación artística. Durante la inauguración, el rector de la máxima casa de estudios, Octavio Castillo Acosta, acompañado por el director del Instituto de Artes, Juan Manuel Camacho Bertrán, destacó que detrás de cada obra existe un proceso en el que se combinan el talento y la inspiración. Por su parte, Rosa Maribel Rojas Cuevas, coordinadora del simposio, señaló que uno de los objetivos principales es generar un intercambio entre distintas generaciones y disciplinas, además de acercar al alumnado universitario con especialistas de trayectoria nacional e internacional. Entre las figuras invitadas se encuentran Aurora Alcaide Ramírez, de la Universidad de Murcia en España, Joel Rendón, integrante del Sistema Nacional de Creadores, y Lía Domínguez Rodríguez, especialista de la Universidad Nacional Autónoma de México y del Instituto Nacional de Antropología e Historia. Pero además de las actividades académicas, el inicio de este simposio tuvo un momento especial para el patrimonio universitario. Durante el acto protocolario se develó una placa conmemorativa por la donación de 1.500 libros y revistas que pertenecieron a la colección personal del grabador y docente mexicano Javier Ansúrez Torres. Este acervo ahora forma parte de la biblioteca del Instituto de Artes y representa una importante aportación para estudiantes y docentes interesados en conocer más sobre las artes, la creación y el pensamiento visual. El 18º Simposio Internacional de Artes Visuales se extenderá hasta el 24 de septiembre con actividades gratuitas que incluyen conferencias magistrales, talleres, presentaciones editoriales y mesas de trabajo. Además, quienes asistan podrán participar en visitas guiadas a la exposición fotográfica Derivas Visuales, con actividades que tendrán como sedes las instalaciones del Instituto de Artes y el Museo Casa Grande. De esta manera, la máxima casa de estudios fortalece los espacios de diálogo y aprendizaje para su comunidad artística, acercando al alumnado nuevas perspectivas y experiencias que contribuyen a su formación profesional. Con información de comunicación social de la Universidad Autónoma del Estado de Hidalgo, para Suma Noticias Radio.
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0: Nueve de la mañana ya con 48 minutos, las 9:48, amigas y amigos nuestros, gracias a Gerardo Marrón, Guillermo Soto, Cele Bautista, por su colaboración en este que es el último bloque de la emisión correspondiente a este día. Amigas y amigos nuestros, platicar con ustedes información que me parece importante destacar, y esta es estatal. El rostro demográfico y social del estado de Hidalgo está cambiando, podríamos decirlo así, radicalmente, y las razones detrás de este fenómeno encienden también las alertas. Ahí le va. De acuerdo con los resultados oficiales de la encuesta intercensal 2025 del Instituto Nacional de Geografía y Estadística, el desplazamiento forzado, es decir, la gente que tiene que dejar sus lugares de origen quizá, o donde viven también, que tienen que irse porque ya no hay vuelta de hoja, el desplazamiento forzado ya es una realidad estadística ineludible en el estado de Hidalgo. Entre los años 2020 y 2025, el Instituto Nacional de Estadística y Geografía estimó, escuche usted por favor, que 14.700 hogares hidalguenses sufrieron el desplazamiento forzado interno de al menos de uno de sus integrantes, obligados a abandonar su entorno debido, ¿sabe usted a qué? A la inseguridad delictiva o la violencia. La delegación estatal del INEGI en el estado de Hidalgo detalló en rueda de prensa que en estos hogares habitan alrededor de 46.200 personas. Esto significa el 1.5% del total de hogares en el estado. Esto reportó movilidad forzada. Pero la violencia no es el único factor de expulsión. Si sumamos las emergencias provocadas por catástrofes naturales, entonces la cifra se eleva al 1.8% de los hogares hidalguenses. Esto ubica a nuestra entidad en el décimo lugar a nivel nacional en desplazamiento. El clima, usted y yo lo sabemos, el clima golpeó duro. La encuesta capturó el impacto de la vaguada monzónica a finales del 2025 y usted lo sabe. Esto afectó a 28 municipios de la Sierra y la Huasteca. 28 de 84 municipios en el estado de Hidalgo fueron afectados por la vaguada monzónica de octubre del año pasado. Esto dejó un saldo de 4.700 hogares desplazados por causas ambientales. Por otro lado, la radiografía general revela que el estado de Hidalgo cuenta ya con 3.245.525 habitantes. ¿En qué momento pensamos que íbamos a crecer demográficamente tanto? Fíjese usted, Hidalgo tiene ya casi 3.25 millones de habitantes. Y aunque la población crece, lo hace a un ritmo más lento, a una tasa anual del 0.9%. Ah, pero lo que sí avanza con velocidad es el envejecimiento poblacional. ¿Por qué? Porque la edad media en Hidalgo subió de 30 a 33 años en solamente un lustro, es decir, en tan solo 5 años. En contraste, el desarrollo inmobiliario se disparó. ¿Por qué se lo digo? Porque las viviendas habitadas superaron el millón en 2025, concentrándose la cuarta parte de ellas en 3 municipios clave. ¿Cuáles son? Pachuca, Mineral de la Reforma y Tizayuca. Y finalmente, el estudio del INEGI muestra una alta dependencia económica. Ahí le va. El 44.8% de los hogares en el estado de Hidalgo depende de ingresos por programa de gobierno. ¿Qué le parece? 44.8% de los hogares en el estado depende de ingresos por programas del gobierno, mientras que solo el 53.7% cuenta con ingresos derivados del trabajo formal o informal. ¿Qué significan estos números, amigas y amigos nuestros, para el futuro inmediato de nuestro querido estado de Hidalgo? Los datos del INEGI no son solamente números, ¿eh? Son los síntomas de una profunda fractura en la sociedad, pero también de una profunda fractura institucional en nuestro estado. Piense que el estado ocupe el décimo lugar nacional en desplazamiento forzado, el décimo de 32 entidades federativas. Hidalgo está en el décimo lugar nacional en desplazamiento forzado. Esto rompe con la idea, rompe con el mito, rompe con la narrativa de que somos una entidad ajena a la crisis de seguridad de nuestro país. Vivimos una doble presión, ¿eh? Por un lado, la violencia y los desastres naturales despojan a miles de personas de sus hogares. Por el otro, el auge de viviendas se concentra en el centro del estado, esto que genera una alta segregación urbana. La economía estatal camina sobre la cuerda floja. Casi la mitad de las familias, lo decíamos a ustedes, requiere del subsidio público para subsistir. Con una población que envejece gradualmente, el reto sociológico y el reto económico ya no es solamente dar un techo a quienes huyen de la sierra o la Huasteca, El reto es garantizarles empleos dignos en las ciudades receptoras. ¿Para evitar qué? Para evitar que los cinturones de pobreza y la exclusión terminen por devorarnos. Y bueno, cuando hablamos de economía, pues hablamos también irremediablemente de la competitividad. Y en ese sentido, el debate sobre el rumbo económico del estado de Hidalgo, amigas y amigos nuestros, se traslada al terreno de la competitividad y también de la rendición de cuentas. El gobernador del estado salió en defensa de los resultados obtenidos por la entidad en el más reciente índice de competitividad estatal del IMCO, que es el Instituto Mexicano para la Competitividad, por sus siglas. Ante las críticas de la oposición por los rezagos que dicen que aún presenta el estado de Hidalgo en ciertos rubros, el mandatario estatal dice que la entidad logró un avance histórico al escalar 11 posiciones en el ranking general. En ese sentido, el titular del Ejecutivo Estatal hizo un llamado a revisar el panorama completo de los indicadores y cuestionó que sus adversarios políticos enfoquen su estrategia exclusivamente en señalar los componentes, vamos a decirlo así, negativos. Una postura que, dice el gobernador del estado, no les genera simpatías entre la población. Y dice el gobernador también que el objetivo central de todas las fuerzas políticas debería ser aportar al crecimiento del estado por encima de las diferencias partidistas. Por otra parte, en el marco de las próximas comparecencias ante el Congreso local, que estarán dando inicio por ahí del 12 de octubre, el jefe del Ejecutivo en el estado de Hidalgo confirmó que la Secretaría de Gobierno ya está afinando el calendario con el Poder Legislativo. Le preguntaron sobre la viabilidad de que rinda cuentas el oficial mayor del gobierno estatal, cuya dependencia, si usted no lo sabe, cuya dependencia administra el presupuesto más robusto del estado. ¿Cómo? En compras y en licitaciones. Y el gobernador de Hidalgo aseguró no tener ningún inconveniente. Y finalmente, bueno, pues en aras de la claridad y la transparencia, pues yo pienso que todos tendrían que levantar la mano para ser de los primeros en comparecer ante el Congreso del Estado. ¿No lo cree usted? Bueno, también dice el gobernador que la inclusión del oficial mayor dependerá de los acuerdos entre el Congreso y la Secretaría de Gobierno. No obstante, lanzó una instrucción muy clara a todo el gabinete. ¿Qué les dijo el gobernador? Estudien y esténse listos para el escrutinio de los diputados. ¿Qué es lo que dice el gobernador? Este ejercicio de rendición de cuentas es casi como un examen necesario, similar a las preguntas que él mismo enfrenta cotidianamente durante su gestión. ¿Cómo conviven, amigas y amigos nuestros? Y con esto nos vamos a despedir. Le pregunto a usted, ¿cómo conviven este avance en competitividad con las exigencias de transparencia presupuestal? Porque escalar 11 posiciones en el IMCO es una señal positiva, sin duda, Pues es una señal positiva que puede mejorar la atracción de inversores en el estado de Hidalgo. Pero la competitividad tampoco es un cheque en blanco. Para que el avance macroeconómico se traduzca en bienestar real, ¿de qué se requiere? Pues se requiere de una gestión impecable del gasto público. Por ello, la disposición a que la oficialía mayor comparezca no es un asunto menor, Es una necesidad, amigas y amigos nuestros. Al ser Hidalgo y al ser, en este caso, la oficialía mayor que ejecute el mayor volumen de compras y licitaciones, su apertura ante el Congreso reduce la percepción de riesgo, de opacidad, y fortalecerá sin duda la certeza jurídica de los inversionistas, que es lo que están muchos buscando antes de llegar al estado de Hidalgo. La economía hidalguense, amigas y amigos, salvo su mejor opinión, necesita de este doble motor: indicadores al alza hacia afuera y un blindaje de transparencia absoluta hacia adentro, si realmente lo que se pretende es consolidar el crecimiento. Amigas y amigos nuestros, nos despedimos de ustedes, no sin antes decirle gracias. Gracias por su gentil atención, su compañía y su escucha. Les recordamos que a las 2 de la tarde, Suma Radio, sus 7 estaciones radiodifusoras tienen para ustedes cortes informativos con lo más relevante. 3 de la tarde, mismo ejercicio que realiza Suma TV, 13.1 de su televisor para Pachuca y la zona metropolitana, o bien la televisión universitaria, así como la radio también, puede usted escucharlas y verlas al descargar la aplicación Suma UAEH. Por nuestra parte, la invitación para que el día de mañana, si no tiene inconveniente y la vida nos lo permite, nos volvamos a encontrar aquí en Suma Noticias Radio. Nos escuchamos siempre. Hasta mañana. Tan, tan.
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12: Temperatura 28 grados centígrados.
13: Son las 10:03.

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5: Son las 10 con 16 minutos.

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7: Son las 10:34 minutos.

0: días, sean todas y todos bienvenidos a esta transmisión especial de Suma Radio Actopan. Hoy, desde la Escuela Superior de Tlahuelilpan, donde continúa una historia que comenzó hace algunos años y que hoy llega en esta sexta edición. Estamos hablando del Congreso SINSOFT, que bueno, el día de hoy nos recibe. Al micrófono también te saluda Cecilia Pacheco, deseando que estés teniendo un excelente día. Y no me encuentro sola, porque desde estas instalaciones, bueno, estamos con el doctor Otilio Arturo Acevedo Sandoval. Bienvenido a esta transmisión especial.
1: Gracias, muy buenos días. Bienvenidos a la Escuela Superior de Tlahuelilpan. Es un honor poderos tener el día de hoy y sobre todo poder hablar de un tema importante, que es un congreso SINSOFT, que es ciencia en el software, pero también hablar que no solamente la tecnología, la innovación y el desarrollo se va a tratar en esto, sino también el aspecto humano. Detrás de un teléfono, de una computadora, detrás de las nuevas tecnologías existe una persona. Y en este caso son nuestros alumnos, son nuestros investigadores y son nuestros académicos, que son los que están generando esa nueva tecnología.
0: Que lo dice muy bien, porque de pronto cuando hablamos de inteligencia artificial, de tecnologías, pues la gente muchas veces piensa en cómo van a reemplazar al ser humano, pero se hicieron gracias al ser humano y siempre hay una persona detrás.
1: Así es, el conocimiento siempre abre puertas, pero la decisión de aprender es la que nos lleva a ellos hasta ahora. Y ahora pues es el que este presente, que lo veíamos muy lejano, con estas nuevas las películas que se presentaban, que la tecnología, pues hoy ya está el día a día con nosotros. Esa tecnología lo podemos ver en los drones, lo podemos ver en los teléfonos inteligentes, lo podemos ver detrás de una computadora en donde hay una app que nos ayuda y desarrolla algún problema local, un problema nacional o un problema internacional. Sin embargo, siempre el que va a estar pensando es el ser humano.
0: Y muy bien lo decía, ¿no? Ahora vemos drones, ahora vemos teléfonos, pero también, ¿cómo podemos hablar del cambio que ha tenido desde su primera edición este Congreso SINSOFT hasta esta sexta ya edición? ¿Cuáles son las modificaciones que se pueden apreciar para las y los alumnos?
1: Sí, en este sentido puedo decirles a tu público en general que estos congresos nos sirven para también conocer los avances que hay en la innovación tecnológica, porque últimamente se habla de inteligencia artificial, pero también hay que hablar de otras áreas como la ciberseguridad, que es importante, el que nuestros datos personales estén seguros, el que podamos utilizar un teléfono y que cuando hacemos una compra sea una compra segura también. Y esto pues nos va a permitir también conocer las nuevas tecnologías en el área de la ciberseguridad. También es muy importante en el área de en el área de la medicina, porque hoy con la robótica y todo, pues estamos facilitándole la vida a aquellas otras personas que han tenido algún accidente y que han perdido una parte de su cuerpo, y que hoy a través de la tecnología se puede nuevamente incorporar su vida laboral y pues no afectarlos tanto psicológicamente. Y hoy pues es parte de lo que es la ciencia, la tecnología, la innovación, el poder ayudar al ser humano.
0: Que al final, lo decía muy bien, abarca muchísimas ramas. La importancia que tiene este congreso, sobre todo con estas características, que también sabemos que hay invitados de gran relevancia, que se pueda realizar aquí en Tlahuelilpan y que acerque a estos especialistas y a las tecnologías a todos los estudiantes de la región y a los que también vienen de fuera para poder estudiar en este espacio.
1: Así es, eso. Tenemos la gran fortuna de que primero la ingeniería de software es única en la Universidad Autónoma del Estado de Hidalgo, no se imparte en otra dependencia, en otra unidad académica. Aquí se ha venido fortaleciendo con un gran padrón de investigadores, de profesores de tiempo completo, así como de profesores de asignatura, y además contamos con una gran población estudiantil que viene no solamente de la región, sino viene de otros estados. Y decirte que hoy tenemos también invitados de Colombia, de Argentina, de Perú, de Panamá, quienes están también fortaleciendo este congreso internacional. Es decir, la ciencia nos abre puertas, nos abre el conocimiento y sobre todo no nos limita, no hay límites fronterizos entre un país y otro país. A través de estos congresos internacionales podemos vincularnos realmente qué se está desarrollando en esos países y cómo los podemos también, que ellos también puedan conocer qué se está haciendo en México. Y decirte a ti que en México existen grandes talentos, excelentes talentos. Tenemos profesores que con reconocimiento que hoy pertenecen al Sistema Nacional de Investigadores y que están impulsando las nuevas decisiones que se pueden tener en las empresas. Hoy una empresa sin innovación tecnológica no puede desarrollarse. Entonces, hoy estamos impactando no solamente en la región del Valle del Mezquital, sino también en todo el estado de Hidalgo, en donde nuestros jóvenes, un dato muy importante, el joven egresado de ingeniería de software, el 96% tiene un empleo en los primeros 6 meses. Y hay algunos jóvenes que antes de concluir su carrera ya están trabajando en las empresas. Hace rato estuve con uno de los conferencistas y me comentaba que se requieren cerca de 4 millones de personas que laboren softwares. Es decir, hay un déficit.
0: Sí, claro.
1: Y es una gran área de oportunidad que se puede tener.
0: Y que además estamos hablando, lo decía muy bien, de un programa educativo único. Y para quienes no tienen el dato, también compartirle a nuestros radioescuchas que la Escuela Superior de Tlahuelilpan es la primera escuela fuera de la capital que descentralizó el estudio. Y esto también es una parte muy importante, pues en el sentido de poder abrir los estudios a muchas más alumnas y alumnos.
1: Qué bueno que tocas ese tema. La Universidad Autónoma del Estado de Hidalgo se ha preocupado por su sociedad, por los hidalguenses, y ha acercado la educación a los municipios. Hoy podemos hablar que en 18 municipios de los 84 se encuentra una unidad académica, en donde se encuentran académicos de alto nivel, programas que están certificados, acreditados, que se encuentran en el nivel A o B, y que esto ha permitido que el egresado se incorpore directamente en su región, no migre de su región.
0: Claro.
1: Y algo que pasaba hace 30 años, migraba el alumno, migraba a la Ciudad de México, migraba a otros estados. Hoy no, hoy tiene la educación de calidad. Y tú, y como dato estadístico, la Universidad Autónoma del Estado de Hidalgo se encuentra dentro de las mejores 10 universidades del país. Entonces esto habla de la calidad y sobre todo, hoy nos deben estar escuchando padres de familia, en donde los invitamos a que confíen en su universidad. La Universidad Autónoma del Estado de Hidalgo ha roto paradigmas que hoy es considerada una de las mejores, no solamente en Hidalgo, por eso es la primera universidad y de calidad que tiene el Estado de Hidalgo.
0: Sin duda alguna, pertenecer a esta casa de estudios, ser Garza, es confiar también en que la educación es de calidad, en que las y los profesores pues han formado también a grandes profesionistas. Para poder terminar, ¿qué mensaje podría darle a los jóvenes que hoy están pensando en estudiar una carrera relacionada con las tecnologías de la información e invitarlos a que se acerquen a la Escuela Superior de Tlahuelilpan?
1: Pues a estos jóvenes que están buscando un área de oportunidad, una de las programas educativos, sin menospreciar las otras 66 licenciaturas que tiene nuestra escuela, es decirles que la ingeniería de software es un área que tiene un futuro que nos está esperando, y ese futuro esperando a que nos atrevamos a construirnos. La única construcción son nuestros jóvenes, que son el presente de hoy.
0: Pues muchísimas gracias, doctor Otilio Acevedo, por haber estado con nosotros en este espacio, por invitarnos también a vivir este congreso y poder llevarlo a través de nuestros radioescuchas en el 102.1 de su FM.
1: Así es, pues invitarlos a la Escuela Superior de Tlahuelilpan, que fue la ex hacienda de San Servando, que antes se producía granos, semillas para la región. Hoy puedo decir que se produce conocimiento, innovación, tecnología y gran capital humano para fortalecer las necesidades del Estado de Hidalgo.
0: Pues con eso la verdad es que no nos queda duda que tenemos grandes alumnos y alumnas en esta escuela superior. De verdad, muchísimas gracias por haber estado con nosotros. Vamos a hacer rápidamente una pausa promocional, pero no se despeguen porque continuamos a través de esta transmisión especial desde la Escuela Superior de Tlahuelilpan.
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9: Son las 10 con 51 minutos.

Estamos de regreso en esta transmisión especial desde la Escuela Superior de Tlahuelilpan y pues platicábamos con el doctor Otilio Acevedo, director de esta escuela, pues acerca de este congreso, así que los invitamos a que nos sigan sintonizando a las 11, ahorita ya en unos minutitos más vamos a estar con Académicos en Contacto, pero a las 12 horas vamos a retomar esta transmisión para seguir platicando con las y los invitados asistentes de este congreso SINSOFT. A la 1:30 de la tarde van a poder disfrutar en vivo del programa Transversal, el programa que se hace desde esta escuela superior y que alberga a las carreras que están en este espacio académico, y por supuesto a las 2 de la tarde no se pueden perder nuestro espacio informativo Suma Noticias Radio en esta edición vespertina. Nosotros nos escuchamos en unos minutos más y les deseamos que sigan teniendo un excelente día. Continúen en sintonía del 102.1 de su FM.

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7: Son las 11 con 2 minutos.
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9: Hola, les saluda Elvira Hernández Carballido, como cada jueves, transmitiendo este programa de nuestro Sindicato de Personal Académico, que siempre desea y hace posible que sea un escenario de voces de nuestros investigadores, de nuestras investigadoras, y por eso siempre a veces buscando días de pretexto o alguna fecha, vimos que mañana 25 de septiembre sería y es el Día del Farmacéutico. Entonces pues empezamos a explorar en nuestra universidad quién se dedica a este estudio, que tiene unas ramificaciones muy interesantes, y pues tuve un cómplice solidario que me empezó a recomendar quiénes podrían hoy venir a charlar, así que quiero empezar agradeciéndole al doctor David López Romero, nuestro seccional de farmacia y gerontología, su apoyo para realizar este programa. Gracias, doctor.
10: Muchas gracias por la invitación. Pues obviamente siempre estamos atentos al contacto académico, y en este caso estoy muy orgulloso de las compañeras que nos acompañan el día de hoy.
9: Así es, y bueno, no dudó ni un instante él en darme los nombres de nuestras compañeras, a quien pues empecé a buscar con más entusiasmo y alegría, a leer sus trabajos y a fascinarme con este mundo maravilloso en donde seguramente ellas lo disfrutan bastante. Así que quiero saludar a la doctora Isis Bermúdez. Gracias por estar aquí, doctora.
11: Gracias a usted por invitarme.
9: La doctora Ivette Reyes, bienvenida.
12: Muchísimas gracias por la invitación.
9: Y la doctora Minerva de la O. Arciniega, bienvenida.
13: Hola, gracias por la invitación.
9: Bien, pues vamos a iniciar esta charla, pero vamos a empezar con el doctor David López Romero para que nos dé un panorama de este seccional de farmacia y gerontología y la manera en que él pues también va conociendo a nuestras compañeras, a nuestros compañeros, en un escenario muy importante que es el Instituto de Ciencias de la Salud. Entonces, doctor David, ¿qué nos podría decir de este seccional?
10: Muy bien, el seccional de farmacia y gerontología está compuesto por 53 académicos. De ellos, 26 pertenecen a farmacia, todas y todos son excelentes compañeros. La verdad es que siempre tengo el gran apoyo y la certeza de que su colaboración pues es parteaguas en la vida sindical de la universidad. Y en este caso también estoy, como lo decía, muy orgulloso de todas y todos los compañeros, no solo por su colaboración, sino por su gran desempeño y su gran calidad académica. Y bueno, no tengo duda de que son excelentes personas, ¿no? En este caso, encontramos académicos que y académicas que pertenecen al Sistema Nacional de Investigadoras e Investigadores. Hago un paréntesis para enviarle un saludo y un abrazo fraterno a nuestra compañera, la doctora Mirandeli Bautista, que está atravesando por una situación personal grave, pero que tengo la certeza de que si nos está escuchando, pues le mandamos todo nuestro apoyo, ¿no? Y también estar cierto de que todas las compañeras que están aquí son parte fundamental del seccional, y en particular la compañera doctora Minarda de la O, que también es mi maestra y mi tutora en cuestiones de titulación. Entonces, pues agradecerles a todas, a todos, y bueno, estoy muy orgulloso de la representación y del apoyo que recibo por parte de todo la parte seccional de farmacia.
9: Muchas gracias, doctor David, y sobre todo, pues, gracias, porque en 3 segundos que yo le escribí el mensaje pidiéndole apoyo, en 3 segundos me digo, y son excelentes. Entonces, gracias por aceptar, y les digo, pues, empiezo yo a investigar sobre el tema, y me voy sorprendiendo, y voy aprendiendo, y claro, siempre hay una vocación que nos va marcando, y de pronto, a mí que me gusta escribir, siempre, ay, pero ¿por qué te gusta escribir? Y de pronto uno dice, ay, pero ¿por qué les gusta la química, la biología, y todas esas cuestiones que son maravillosas? Pero luego también algunos maestros no nos ayudan a inspirarnos, y también muchos mitos y prejuicios, ¿no? Que de pronto te dan temor. Pero siempre he reiterado que cuando llevé biología en la prepa, ay, mi maestro era tan bueno, que un momento dudé y dije, ay, no, se me hace que biología me está gustando bastante. Pero a mí me gustaría que las tres, cada una, nos platicara cómo surgió esta vocación, cómo descubrieron que era donde querían ustedes estar. Doctora Isis, ¿qué nos podría platicar?
14: Bueno, en verdad, yo era amante a la química desde el octavo grado, el segundo nivel de secundaria. Yo amé la química. Pero hubo algo muy interesante. Cuando iba ya casi a entrar a la universidad, pues tuve la oportunidad de conversar con la decana de la futura facultad de, en este caso, biología, farmacia, de la universidad donde iba a entrar, que era muy amiga de la familia, y me dijo, van a abrir una carrera de farmacia donde puedes aplicar la química mejor que estudiar la licenciatura en química. Y pues ella fue la que me abrió la posibilidad de que yo optara. Es decir, dije, pues bueno, voy a entrar aquí porque voy a aplicar la química a algo importante, que son pacientes, medicamentos. Uh-huh. Y bueno, pues me embullé y entré en la carrera, y realmente no me arrepiento de mi profesión y de todos estos años que he dedicado a la carrera, es decir, a la profesión farmacéutica.
9: Sí, estoy segura que sí, porque ya la veo que la licenciatura, la maestría, el doctorado, y sigue una fascinada con estas experiencias. Y doctora Ivette, ¿qué nos podría comentar?
15: Bueno, sí, mi vocación estuvo encaminada siempre hacia el campo de la salud, pero me gustaba mucho enseñar. Esas dos cosas se mezclaban. Entonces también tuve la oportunidad, porque igual procedo de la misma universidad que la doctora Isis, y en aquel entonces en mi región se aperturaba esa carrera de farmacia. Entonces, bueno, me gustaba mucho la salud, pero en la parte humana la sangre me daba un poquito de temor. Yo decía, médico no, pero algo que esté relacionado con la salud. Entonces, bueno, se aperturó esta carrera, dije, esto es para mí, es salud. Y dije, bueno, pues me voy por farmacia, me gusta la farmacia. Y la vocación se me dio. De hecho, desde que comencé la carrera había un movimiento de alumnos ayudantes en mi universidad para motivar a los farmacéuticos a que se incorporaran a enseñar la farmacia. Y bueno, dije, por aquí me voy. Enseguida que pidieron a estudiantes que les interese la docencia, dije yo. Uh-huh. Y bueno, se me unió el amor por el aspecto de la salud y la docencia. Y se me materializó en las ciencias farmacéuticas, de la que me siento igual muy orgullosa. Trabajo por pasión, soy una apasionada de la farmacia y bueno, siempre encaminada hacia la salud.
9: Así es, y les digo, y se nota ese amor que tenemos cuando elegimos con todo el corazón lo que queremos dedicarnos, y sin duda se ve reflejado en nuestro trabajo y en la manera en que expresamos esa pasión por lo que hemos elegido. Y doctora Minerva de la O, ¿cuál sería nuestra historia?
16: Sí, pues bueno, también cuando estaba estudiando telesecundaria y llevaba la asignatura de ciencias naturales, en el área de los temas de química, de biología, me apasionaban. Posteriormente estudié bachillerato, la carrera técnica de laboratorista clínico, y la mayoría de mis profesores eran químicos farmacéuticos, biólogos, parasitólogos, y a mí desde ahí esas áreas de la química me empezó a interesar. Posteriormente estudié la licenciatura en química farmacéutica bióloga en la Universidad Veracruzana, y eso fue en el año 90-95, y justo cuando estaba en un congreso de ciencias farmacéuticas, se presentó este programa de la licenciatura en farmacia en 1994. Yo estaba ya en los últimos años de la carrera de QFB y me encantó porque estaba enfocada a las ciencias farmacéuticas en el área de la salud. Entonces, bueno, yo terminé la carrera de QFB y posteriormente un posgrado, una maestría en ciencias químicas en el área de farmacia, química farmacéutica, y cuando egresé de ese posgrado me pude incorporar a esta universidad en la licenciatura en farmacia. Entonces, me he estado enfocando en las ciencias farmacéuticas, en el área de investigación y docencia, y pues me apasiona esta área también.
9: Me da mucha alegría saber este gusto y este amor que tienen, pero ya saben, una explorando el tema, digo, ay, ya me hice bolas, porque las ciencias farmacéuticas, y luego química farmacéutica, luego la farmacia, la farmacología, el farmacéutico, la farmacéutica, la toxicología, son términos que a veces parecen diferentes y a veces seguramente se deben de entrelazar, y de pronto también decimos, estoy en farmacia, y una piensa en el lugar donde va a conseguir su medicamento, y eso también como que de pronto nos confunde. ¿Ustedes cómo nos podrían explicar esta relación? Y esta, uno lo ve como revoltura, pero yo estoy segura de que no, ¿verdad, doctora Isis?
14: Bueno, en realidad la farmacia es de perfil amplio, es decir, el farmacéutico lo podemos ubicar en la farmacia, en este caso cuando le da servicio a la población. Hay muchos países donde está el farmacéutico al frente de la farmacia, sobre todo la farmacia comunitaria, brindando el servicio de apoyo y de seguimiento al paciente. Aquí en México eso no lo tenemos todavía muy desarrollado, pero sí existe en el mundo, es decir, el farmacéutico sí, clínico sí existe en el mundo, pero es que la base de la carrera es el medicamento y el paciente. Entonces ahí es donde se mezcla la confusión, porque como es un perfil amplio, pues ahí tenemos que trabajar la química, tenemos que trabajar la medicina, tenemos que trabajar la farmacia, entonces ahí viene la farmacología, porque la base del medicamento es la acción, y entonces viene la farmacología. Cuando te intoxicas, viene la toxicología, y tienes que aplicar la química porque tienes que hacer el medicamento, y también viene la tecnología, donde tienes que elaborar y también tienes que inventar el medicamento. Entonces es una mezcla de especialidades dentro de la profesión que hace que el farmacéutico, por eso en muchos países le llaman químico farmacéutico biólogo, y realmente el químico farmacéutico biólogo en su perfil amplio es el licenciado en farmacia.
9: ¡Ay, qué maravilla! Y esto es un escenario que debemos de agradecer, porque finalmente en cualquier momento de nuestra vida necesitamos algún medicamento. Pero vamos a un pequeñito corte y ahorita regresamos para seguir explorando este maravilloso mundo de la farmacia. Ahorita regresamos.
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1: 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Son las 11 con 15 minutos.
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3: Ya estamos aquí de regreso aprendiendo sobre todos estos términos que están relacionados con la farmacia. Y pues a la doctora Ivette Reyes, bueno, a las tres las anduve espiando toda esta semana. Y por ejemplo, vino de doctorado en ciencias farmacéuticas y maestra en farmacología experimental. Entonces también ya surgen ahí otras vertientes que también, pues yo supongo que han de ser fascinantes, sobre todo cuando veo cómo brilla su mirada.
4: Es de pasión, es de pasión. Sí, mira, yo le explicaría esta diversidad diciéndole, por ejemplo, me voy a ir al currículum de las ciencias farmacéuticas, por ejemplo, de la carrera de licenciatura en farmacia de la Universidad Autónoma del Estado de Hidalgo. Me voy a ir ese currículum. Nosotros tenemos la responsabilidad, además de llevar las academias de este currículum como actividad de gestión, y me voy a ir por ahí para explicarle. La ciencia farmacéutica yo la defino como una ciencia multidisciplinar, ¿no? Y, por ejemplo, dentro del currículo de la licenciatura en farmacia tenemos varias academias, por ejemplo, ciencias biomédicas, ciencias farmacológicas, ciencias químicas, tecnología farmacéutica, servicios farmacéuticos, gerencia farmacéutica y farmacia asistencial. Estas son academias que agrupan una serie de asignaturas que se relacionan de manera vertical durante todo el currículo. Y, por ejemplo, usted decía farmacología, toxicología, ellas entran dentro de las ciencias farmacológicas. Si hablamos de ciencias biomédicas, estudiamos microbiología, estudiamos morfofisiología. Son asignaturas que tienen más un corte biomédico, pero que son necesarias para poder entender cómo actúa un fármaco. Si hablamos de la parte de producción de un medicamento, pues iríamos a la Academia de Tecnología Farmacéutica. Ahí los estudiantes, por ejemplo, aprenden farmacia magistral, aprenden tecnología farmacéutica de manera general, ¿no? Que estaría encaminada a la producción de un medicamento. Servicios farmacéuticos es otra academia. Por ejemplo, ahí los estudiantes aprenden la rama de la farmacia como tal, ¿no? Donde se ven todos aquellos servicios que nosotros podemos prestar desde la farmacia, tanto comunitaria como hospitalaria, ¿sí? Y, por ejemplo, gerencia farmacéutica es otra academia que agrupa una serie de conocimientos que pasan, por ejemplo, para enseñar al estudiante a ser un gerente farmacéutico, porque también se mezcla un poco también la economía en estas ciencias multidisciplinares. Entonces, finalizo diciéndole, es una ciencia multidisciplinar que la sostiene la matemática, la sostiene la química, y se va especializando en función de las diferentes ramas que abarca la farmacia.
3: Así es, le digo que entre más los leía yo decía, paren esa disciplina, se va por todos lados.
4: Sí, por ejemplo, mi maestría en farmacología experimental forma parte de la farmacología como ciencias que se estudian especializadas dentro de la farmacia.
3: Así es, no, le digo que es
4: un maravilloso.
3: Escenario maravilloso.
4: Y es un profesional muy completo.
3: Así es.
4: Muy completo.
3: Sí, sí, sí, y uno lo empieza a decir, esto es magia, o sea, están haciendo todas estas maravillas, sobre todo pues para cuidar nuestra salud, y seguramente la doctora Minarda de la O pues también nos puede dar esta visión en donde pues yo veo ahí la química, la biología y toda esta fascinación.
5: Sí. De hecho, pues bueno, en mi formación de posgrado, la maestría en ciencias químicas fue en el enfoque en química, en farmacia química farmacéutica. Y en el doctorado, pues tuve la experiencia, la oportunidad de hacer estudios en productos naturales durante la maestría, y de esos de esas sustancias aisladas de las plantas medicinales se lograron hacer pruebas, pero en ese momento yo no tuve la oportunidad de hacerlas porque yo me enfoqué con la parte química, y pues me quedé con esa curiosidad de hacer esta parte de la farmacología experimental, de hacer esos estudios farmacológicos y toxicológicos, y entonces el doctorado lo hice en esa área, en el Departamento de Farmacobiología del CIMVESTAB y el doctorado fue en neurofarmacología y terapéutica experimental. Entonces, que es también muy relacionado con la farmacología. Aprendí a evaluar estas sustancias en diferentes modelos. En este caso, pues me enfoqué en el área del dolor, modelos preclínicos, se dice, porque son modelos en animalitos de experimentación. Y hacer también estudios toxicológicos para ver que estas sustancias pues no ocasionarán algún daño, ¿no? Entonces, eso ahora que estoy aquí ya en el área académica de farmacia, pues lo llevo a la práctica también, incorporada en un cuerpo académico que se llama el Cuerpo de Farmacología Experimental y en la línea de investigación en farmacología de productos naturales y sintéticos. Entonces, pues estamos ahí trabajando en esa área.
3: Ay, sí, le digo que cada vez vamos encontrando diferentes escenarios, pero siempre el eje la salud, de que nos podamos cuidar
5: lo mejor posible. Sí, enfocándonos, haciendo investigación, en este caso preclínica, y también algunos estudios clínicos, pero buscando la atención y en la salud. Sí.
3: Así es. Y oiga, doctor David, ahí dentro de la gerontología, quienes ya somos jóvenes maduros, de pronto empezamos a tener esta cuestión de estarnos medicando por alguna razón. Me acuerdo una vez un amigo mío, estábamos desayunando y vimos a una persona ya mayor que nosotros formando sus pastillitas y dice mi amigo, no, yo no quiero llegar a eso. O sea, realmente hay una relación también en esta cuestión de medicamentos y la edad que vamos teniendo.
0: Sí, en este sentido, mencionar que la automedicación no es recomendable en ningún principio, porque finalmente en el declive de algunas funciones normales y naturales del organismo humano, ya en edades avanzadas, se van a presentar algunas necesidades de atención. Sin embargo, es el profesional clínico, en tanto el equipo de salud, el médico, el farmacéutico, la farmacéutica, quien debe de prescribir y crear una atención especializada para cada persona o cada paciente. En este sentido, sí podemos establecer que, bueno, la polifarmacia, en el caso de las personas de edad, se puede llegar a constituir como un síndrome geriátrico, y los síndromes geriátricos son condiciones no deseables porque ponen en riesgo tanto la calidad de vida como la salud de las personas de edad. Entonces, si hay una relación, nosotros lo que siempre recomendamos a las personas que intervenimos es que se apeguen a los tratamientos, porque de repente no es raro encontrar historias de es que este medicamento o este producto me lo recomendó una vecina, mi comadre, en fin. Y entonces empieza a haber incluso interacciones medicamentosas que las doctoras seguramente entienden, y esto resulta como reacciones adversas. Entonces, en lugar de un beneficio, pues podemos tener un problema de intoxicación, precisamente.
3: Uh-huh. Ay, sí. Ahí yo también quiero preguntarles, ¿cómo romper con esa fascinación de automedicarnos o de recomendar? Ay, a mí me cayó muy bien este medicamento, pruébalo, y luego está ahí uno terrible, o no sabemos a lo mejor que de pronto, por ejemplo, yo me acuerdo cuando una adolescente que me inyectaron, ay, me puse tan mal, y el doctor supuso, y nunca he comprobado si es cierto, que yo soy alérgica a la penicilina. Me dijo, ¿sabe qué ha de haber sido? Porque dos veces me pasó que casi me desmayaba cuando me ponían la inyección. Pero el doctor no me hizo ningún estudio ni nada, me dijo, no, ha de ser alérgica a la penicilina, que nunca le vuelvan a poner penicilina. Y siempre que me preguntan, digo, pues creo que soy alérgica a la penicilina, pero siempre ocurre de que, ay, me está doliendo el pie, no, tómate esto. Incluso también hay veces que en las farmacias luego uno duda, ¿no? Que llegas y pides tu medicamento, ay, ¿sabe qué? Le recomiendo esto, que también es muy bueno, y tú dices, ¿qué hago? Y nos dejamos impresionar porque trae bata blanca y decimos, no, pues sí debe de saber. ¿Cómo ir rompiendo con estos mitos, prejuicios y también pues cuestiones que son muy naturales, desgraciadamente, en nuestra vida social? ¿Cómo lo ve, doctora Isis?
4: Bueno, ahí empieza el papel social de la farmacia. Empecé diciendo ahorita que en realidad acá en México no tenemos a un profesional farmacéutico que te dispense el medicamento en la farmacia.
6: si lográramos que un farmacéutico estuviera en la farmacia brindando el servicio de dispensación, evitaríamos muchos de estos problemas, porque es precisamente la farmacia el punto básico de

0: a pesar de que juega un papel importante en el proceso de la prescripción, no tiene a veces mucho tiempo de explicarle al paciente. Sin embargo, tenemos la farmacia disponible, y si no hay un profesional como el que se prepara en esta universidad, que es un farmacéutico clínico, pues no podemos tener una atención en este caso para prevenir estos errores que se cometen con la medicación. Y bueno, pues pienso que actualmente la FIT habla del empoderamiento del farmacéutico, y es precisamente la meta actual es llevar esta profesión, y más en países como el nuestro, pues llevarlo a realmente a que cumpla el papel para el que fuimos creados, porque la farmacia indiscutiblemente es del farmacéutico. No hay otro profesional que pueda brindar el mejor servicio que el experto en medicamentos.
1: Así es. Doctora Ives, ¿usted cómo ve este panorama?
2: Sí, yo coincido con la doctora Isis, y bueno, ampliaría un poquito en el sentido, ella tocaba el acto de la dispensación como uno de los actos más marcados del profesional farmacéutico. Sin embargo, hay otras actividades que también puede hacer el profesional farmacéutico, sobre todo, como ella decía, desde la farmacia comunitaria, encaminadas al uso racional de los medicamentos, como usted decía, por ejemplo, a esa automedicación, que va a ser muy difícil eliminar la automedicación, pero sí podemos llegar a lograr que la automedicación sea responsable. Por ejemplo, le voy a hablar de otro servicio que puede prestar el farmacéutico en la farmacia comunitaria, y que de hecho nosotros, desde nuestro grupo de investigación de farmacia clínica, nuestro cuerpo académico, tenemos proyectos desarrollando proyectos en estos momentos encaminadas a desarrollar en México esta filosofía de la indicación farmacéutica. El doctor ahorita tocó un tema que puede prestarse a debate también, y hablaba de la prescripción. En realidad, hay países donde ya el farmacéutico está hasta prescribiendo medicamentos. Hablo de Reino Unido, por ejemplo, que tiene una gran experiencia al respecto, pero bueno, no queremos llegar hasta allá todavía. Pero en México sí pensamos que podemos desarrollar como un servicio profesional farmacéutico asistencial la indicación farmacéutica, que es esta actividad que ocurre en estos días, en nuestros días, en la farmacia, cuando un paciente llega pidiendo un medicamento para un determinado síntoma menor. Por ejemplo, usted tiene cefalea hace muchos días, pasa por la farmacia, ¿qué tiene para el dolor de cabeza? ¿Ya? ¿Qué tiene para la diarrea? ¿Qué tiene para el estreñimiento? ¿Qué tiene para? Así se define el servicio, ¿no? Creo que esta es otra actividad que el profesional farmacéutico, si estuviera en la farmacia, pudiera contribuir muy bien a una automedicación responsable. Porque ahí hay una forma de actuar bajo protocolos que tienen que además ser consensuados con médicos, donde el farmacéutico puede, a través de una entrevista estructurada, buscar información para saber si en realidad es un síntoma menor o no, y decirle, bueno, mira, si es un síntoma lo que tienes menor, este dolor de cabeza que tú tienes está relacionado a un estrés, te doy una serie de medidas no farmacológicas, pero te puedo proponer que uses un medicamento OTC, que son los medicamentos de venta libre. Pero ya ahí está filtrando un profesional de la salud, el farmacéutico, si en realidad el paciente necesita o no ese medicamento. Que le dijo el vecino que lo usara, que le dijo el familiar que lo usara, que está sobrando en el botiquín de la casa, ¿verdad? Pero si tuviéramos, por ejemplo, este servicio, fuera de otra manera esa automedicación, ¿no? Y bueno, estamos desarrollando, como le decía, investigaciones al respecto, porque estamos desarrollando cómo implementar ese servicio en México. Estamos haciendo estudios para implementarlo en México y contribuir a esa alta automedicación que tiene el país, que es importante, además, bien importante. Hay organismos que lo reconocen como uno de los países latinoamericanos donde hay una mayor automedicación.
1: Así es, lo estuve también viendo y me asusté, sí, porque sí, está ahí muy latente. Pero bueno, vamos a un corte y vamos a seguir platicando sobre este fascinante tema. Ahorita regresamos.
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7: Son las 11:33.
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9: Estamos aquí de regreso. Recuerden que estamos platicando con la doctora Isis Bermúdez, la doctora Ivette Reyes, la doctora Minerva de la Arciniega y el doctor David López Romero, que nos están hablando de este escenario de la farmacia y de todas las cuestiones que están relacionadas con ella. Y ahorita pues estábamos platicando sobre estas cuestiones de la automedicación, de esa manera en que a veces pues parece sencillo, ¿no? Buscas cualquier cosa en el botín, ay, este la otra vez me sirvió y lo tomas, pero que pues tenemos que estar más cerca del profesional y de quien nos puede orientar mejor. Entonces, pues doctora Minerva de la, ¿usted cómo ve este contexto?
10: Sí, pues totalmente de acuerdo con lo que han comentado las doctoras. La automedicación es un problema, pues prácticamente de salud pública, ¿no? Y es importante, pues, evitar esta práctica por lo que se ha comentado y porque muchas veces se cae en esa práctica. Sobre todo cuando se tiene, pues por ejemplo, como se ha mencionado, un dolor, ¿no? Y el dolor, pues en ocasiones es la primera causa de alerta o de aviso ante algún otro problema, alguna otra situación. Y si de primera instancia se toma uno un analgésico, pues puede enmascarar el problema real de ese síntoma, ¿no? Por ejemplo, un dolor de cabeza, pues puede ser por diferentes causas, y si de pronto se toma el analgésico y quizá el problema es por una hipertensión, pues se está dejando de atender el problema real, ¿sí? O en el caso de una diarrea, que pues lo primero que uno hace es tomarse quizá un antidiarreico porque lo tiene en el botiquín o acude a la farmacia, y si este problema es por alguna infección, pues para nada es recomendable quitar esta diarrea, ¿no? Pues esta se puede autolimitar o se requerirá un tratamiento antibiótico, antiparasitario, antiviral, dependiendo de la causa de la diarrea. Entonces, no es recomendable automedicarse en este caso, por ejemplo, de una diarrea, porque la consecuencia de esta es que si se quita la diarrea, pues esta persona o paciente dejará de evacuar y en el intestino pues quedarán esos agentes infecciosos causantes de la diarrea y tendría alguna consecuencia pues dañina o peor a la salud. Entonces es la importancia de pues evitar automedicarse.
9: Sí, y que ojalá podamos hacer más conciencia. Sí, es muy difícil, ¿no? Que de pronto nos sabemos, yo misma, luego también alguien me comente y yo me tomé esto, y después digo, ay, ¿qué estoy diciendo? No puedo estar recomendando. Tenía una amiga que me decía que yo era doctora que no cura. Le digo, no, porque no tengo que ver con las cuestiones de la salud, pero que son esos escenarios muy, muy representativos. Y también, doctor David, de pronto la gente cree que envejecer es enfermarse o es una enfermedad y busca cualquier cosa porque quieren volverse a sentir pues como aquellos años mozos. Y también siento que es un problema estar buscando el medicamento que me haga sentir joven. Es también una cuestión que hay que estar cuidando dentro de este contexto de la farmacia.
7: Claro, como lo mencionaba, bueno, la vejez es una etapa de vida que tiene que ver con una serie de complejidades. De hecho, es una etapa de las más complejas en las cuales podemos ubicar a las personas. Y en este sentido, el declive natural del organismo puede presentarse de diferentes maneras. No todos envejecemos de la misma forma. Y en este sentido, el buscar ya sea algún medicamento o algún producto naturista considerado milagro, entre comillas, puede ser contraproducente, como lo mencionaba. El hecho de tener una serie de principios que van a incidir en alguna cuestión orgánica también pueden descompensar o alterar alguna otra función fisiológica. Entonces, el buscar por sí mismo este tipo de productos va a representar precisamente, o podría representar, un problema en algún momento de esta etapa de vida. Y bueno, pues obviamente pone en riesgo a población que puede llegar a ser frágil, ¿no? O que puede tener alguna cuestión de comorbilidad. Entonces, sí hay que tener cuidado. Insisto, los que nos dedicamos a evaluar y a intervenir a población mayor, siempre hacemos recomendaciones de un apego a los tratamientos por personal profesional de la salud, y no estar buscando cuestiones comerciales necesariamente en televisión, en radio o en recomendaciones.
9: Así es, porque ya ve luego en televisión, parece que es un medicamento y ya después te dicen, no, es que usted entendió mal el anuncio, pero cómo nos desorientan en ese aspecto. Pero ahora me gustaría, después de darnos estas precisiones, pues que nos presuman lo que están haciendo aquí en la universidad, porque también vi sus cuerpos académicos, sus líneas de investigación, los trabajos que publican. Entonces me gustaría que cada una también nos contara lo que están trabajando, lo que están planeando, y pues también es difícil porque ahorita hablábamos de que a lo mejor la profesión te fascina y la quieres ejercer, pero también la enseñanza es algo fascinante y quieres que tus estudiantes también disfruten esto y, como siempre digo, que sean mil veces mejor que tú en ese escenario, ¿no? Entonces, doctora Isis, ¿cómo ha vivido usted esto?
11: Bueno, en mi historia de la profesión, pues he pasado casi por todas las etapas, ¿no? Es decir, toda esta disciplina multidisciplinaria he pasado por casi todas. Pero realmente aquí en México, en la Universidad Autónoma del Estado de Hidalgo, desde que llegué, ya venía desde mi país de origen con la idea de la profesión desde el punto de vista social, es decir, la farmacia comunitaria. Adoro la farmacia comunitaria más que la hospitalaria. Y bueno, desde que llegué aquí, pues mi lucha ha sido trabajar en proyectos que impliquen la implantación de los servicios farmacéuticos, de los servicios profesionales farmacéuticos asistenciales. Y bueno, estoy en el cuerpo académico de farmacia clínica junto con la doctora Ivette, y desde que llegamos acá, pues hemos estado trabajando por que estos servicios se puedan brindar desde la farmacia comunitaria en proyectos. Por ejemplo, acabamos de terminar un proyecto a través de la Policlínica de Atención Farmacéutica Integral que tenemos como parte de los servicios de salud de ICSA. Pues acabamos de terminar un proyecto dirigido al impacto clínico, humanístico y económico que tiene la adherencia terapéutica, el servicio de adherencia terapéutica en pacientes con enfermedades crónicas, sobre todo diabetes, hipertensión y asma bronquial. Y ahí hemos estado trabajando. Hay otras líneas que, bueno, le voy a dar esa otra línea a la doctora Ibe, que también estamos trabajando juntas, de otros servicios que están relacionados también a la educación sanitaria, para que ella hable del otro proyecto. Pero en realidad el enfoque más importante ahorita es la meta de la FIC, de empoderar al farmacéutico en el primer nivel de atención en salud, y en esa línea he estado trabajando junto con la doctora Ibe.
9: Sí, doctora Ibe, cuéntenos.
10: Sí. Bueno, nosotros llegamos aquí a la Universidad Autónoma en el 2015. Tenemos 11 años trabajando por acá. Llegamos acá porque tuvimos la oportunidad de conocer la Universidad Autónoma del Estado de Hidalgo por un intercambio que hubo entre esta universidad y el Ministerio de Educación Superior de Cuba. Es decir, venimos de Cuba. En Cuba también éramos académicas formadoras de recursos humanos en farmacia, de una carrera de licenciatura en ciencia farmacéutica. Llegamos acá, el cambio no, gracias a Dios, no fue brusco. Todo lo que traíamos de allá nos sirvió para incorporarnos acá, porque esta es una carrera excelente, una carrera pionera en México, bajo este enfoque de formación de un farmacéutico asistencial. Y bueno, todo lo que traíamos pues nos sirvió para eso. Nos incorporamos al cuerpo académico de farmacia clínica. En estos momentos yo trabajo liderando, dentro de mis gestiones estoy liderando el cuerpo académico de farmacia clínica, y dentro de él trabajamos el uso racional de medicamentos, varios proyectos. Dentro de los más importantes, pues vuelvo a mencionar el que estaba conversando ahorita, uh-huh. El de la indicación farmacéutica, y bueno, apunto algunas cositas que se me quedaron ahorita. Uh-huh. Esta línea de trabajo para implementar estos servicios en la farmacia comunitaria en México es muy importante, está a tono con la investigación en los servicios profesionales farmacéuticos asistenciales a nivel internacional, es decir, que la Universidad Autónoma del Estado de Hidalgo está en punta también en la investigación en esta área de la farmacia, que es muy importante para atender todos estos problemas de salud pública, como la automedicación que usted mencionaba. Uh-huh. Este proyecto lo estamos desarrollando en coordinación con la Universidad de Granada de España y además con la Sociedad Ibero-Latinoamericana de Farmacia Comunitaria, es decir, que es un proyecto con un alcance también internacional muy importante. Esto le da también visibilidad a nuestra Universidad Autónoma del Estado de Hidalgo, y estamos obteniendo muy buenos resultados. Estamos desarrollando procedimientos normalizados de operaciones para que esta actividad se normalice, para que todo el mundo la pueda desarrollar bajo una herramienta científico-técnica, consensuando los protocolos de actuación con médicos, además, y adaptados a la realidad mexicana, ¿no? Entonces, bueno, es una linda experiencia, y la otra experiencia linda es la docencia. Me gusta muchísimo la docencia. Estoy impartiendo hace muchos semestres ya farmacia comunitaria a los estudiantes de la licenciatura en farmacia. Esto es algo además que los distingue de muchas licenciaturas del país. Ellos salen y en menos de 6 meses están empleados, porque tienen un nivel de actualización y de pertinencia al campo de la farmacia en México que es inmenso. Entonces, bueno, mi trayectoria se ha movido acá en este sentido.
9: Es fascinante y admirable, así que las felicito de todo corazón. Y gracias. Pues nada más por estarle haciendo de emoción, nos vamos a ir a un corte y ahorita la doctora Minarda nos va a platicar también su experiencia. Ahorita regresamos.
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16: Son las 11:45. 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
9: Aquí. aquí continuamos esta charla en donde estamos aprendiendo mucho sobre el cuidado de nuestra salud y también pues esta manera en que siempre un medicamento nos puede ayudar a sanarnos y que también pues orientándonos mejor pues sin duda nos va a servir más. Doctora Minerva de la Hoy, entonces platícanos usted aquí en la universidad, ¿qué anda realizando y de qué manera también disfruta su trabajo como académica y como investigadora?
10: Sí, con mucho gusto. Bueno, como les había comentado, estoy incorporada al Cuerpo Académico de Farmacología Experimental. Bueno, en el área académica de farmacia, la mayoría de los profesores estamos incorporados a un cuerpo académico y como ya mencionaron las doctoras, tiene dos grandes áreas, ¿no? El área de farmacia clínica y la otra área de pues es farmacología preclínica, que sería este el cuerpo de farmacología experimental. Y la línea de investigación que desarrollamos es en farmacología de productos naturales y de síntesis. Somos tres integrantes, la doctora Mirandeli Bautista, a quien el doctor mencionó hace un rato. La doctora Mirandeli es la líder de este cuerpo. Y de manera conjunta con la doctora Claudia Velázquez y su servidora, pues integramos este grupo de investigación y desarrollamos diversos proyectos en el que principalmente se evalúan extractos de plantas medicinales, muchas del estado de Hidalgo, para pues evaluar los efectos que puedan presentar. Que en la medicina tradicional se les atribuyen propiedades ya sea analgésicas o para problemas hepáticos o antidiarreicos, que son principalmente en los modelos preclínicos en los que evaluamos estos efectos. También pues bueno, se tienen estandarizados modelos de dolor, modelos de hepatoprotección, para probar en esos modelos preclínicos, ya sea en ratas o ratones, en el bioterio de nuestra universidad. Se desarrollan estos proyectos para la formación de recursos de licenciatura y posgrado. Uno de los trabajos que recientemente se publicó y de hecho de producto de este trabajo se tiene una patente, fue del estudio de la granada. Esta constituyó un proyecto de doctorado de un estudiante en su momento, el doctor José Antonio Guerrero Solano, quien ahora ya es también profesor de tiempo completo de nuestra universidad. Él desarrolló este proyecto como estudiante, evaluó en modelos, diferentes modelos preclínicos, la granada, tanto el extracto, el jugo, como la cáscara. Y a partir del extracto de la cáscara de la granada, se logró pues demostrar que tiene efecto en un modelo de dolor y se hizo una combinación de este extracto con el ácido acetil salicílico, que fue el fármaco que se utilizó como referencia. Entonces, pues ya se sabe que el ácido acetil salicílico tiene un buen efecto analgésico y antiinflamatorio, y se utilizaron dosis mínimas de este fármaco para combinar con el extracto de la cáscara de la granada, y pues bueno, se obtuvieron buenos resultados, y producto de esto, pues se obtuvo el registro de una patente.
9: Ay, qué bonito, sobre todo ver crecer hacia nuestros estudiantes, ¿verdad? Que empiecen también ellos a brillar y aportar algunas cuestiones significativas. Y pues ya estamos cerrando nuestro programa, entonces pues me gustaría para cerrar el programa, pues que ustedes nos platicaran alguna anécdota o algún momento de gran satisfacción dentro de este contexto, pero primero que nada pues quiero volverle a agradecer al doctor David López Romero su apoyo para realizar este programa, su gran compromiso como seccional y sin duda pues el gran trabajo que realiza nuestra universidad. Gracias, doctor David, por acompañarnos.
7: Muchas gracias por la invitación y bueno, reitero mi compromiso y mi admiración por mis compañeras y compañeros del área académica de farmacia, que la verdad, siempre que se requiere el apoyo, la solidaridad, la verdad ahí están. Muchas gracias.
9: Sí, sí, lo creo, porque también estoy muy contenta que las invité y de inmediato me dijeron que sí, y yo feliz de la vida, porque luego estoy ahí, ay, ojalá vayan a decir que sí, pero fueron las tres muy amables, muy solidarias y les quiero agradecer. Entonces, pues, ¿qué les parece si para cerrar el programa nos comparten algo que les llene de esa pasión maravillosa a lo que se dedican, doctora Isis?
11: Bueno, pues, momento importante en mi vida, pues, fue cuando logré mi título de doctora en ciencia, y mucho más importante cuando logré formar mi primer alumno de doctorado que me acompaña aquí en este lugar. Fue una gran satisfacción porque además mi amiga, mi compañera de muchos años, que trabajamos un proyecto juntas, y fue para mí una gran satisfacción primero obtener mi título y después, con lo que aprendí, ayudar a formar al primer doctor. Creo que fue una satisfacción muy grande para mí. De hecho, tenemos una foto juntas en ese momento. Y bueno, fue un gran momento para mí.
9: Ay, qué bonito, qué bonito. Doctora Ivette Reyes.
10: Sí, momentos de satisfacción, la verdad, he tenido muchos momentos de satisfacción. Y formarme como doctora también fue una gran satisfacción. Vivo en el día a día disfrutando de la profesión, compartiendo igual con la doctora Isis, y estamos inclusive en el mismo cubículo.
9: Ah, qué bonito.
10: Sí, y siempre estamos discutiendo y de manera buena armando proyectos de investigación. Esa es una gran satisfacción. Mi vida profesional, de manera general, es una satisfacción para mí. Mi vida profesional de manera general. Y de manera particular, me gusta mucho cuando me satisface mucho. Ayer, por ejemplo, estamos, además aprovecho para decir que no solo estamos celebrando el Día Mundial del Farmacéutico, también estamos celebrando los 32 años de la carrera de licenciatura en farmacia de la Universidad Autónoma del Estado de Hidalgo. Y me da mucha satisfacción. Ayer tuvimos un invitado que estuvo hablando sobre la importancia de la eliminación correcta de los medicamentos, que es otro problema también de salud pública y de para preservar el medio ambiente. Y cuando veo que los estudiantes que uno forma pueden interactuar y transmitir el conocimiento que en el día a día en el aula uno les está transmitiendo, pues eso me da una plena satisfacción. Ayer tuve un momento de satisfacción, porque el conferencista intercambiaba con ellos, les preguntaba cosas, y cuando ellos respondían las cosas que hemos enseñado en el aula, pues me da la plena satisfacción de que estamos transmitiendo un conocimiento y que estamos formando a los estudiantes de la ciencia farmacéutica.
9: Sí, la felicito de corazón, y qué bueno esa pasión y ese amor. Y sobre Gracias. Todo ver ese resultado con nuestros estudiantes, ¿no? Sí. Que siempre será una satisfacción constante. Doctora Minerva de la U.
17: Sí, pues bueno, también para mí fue un placer y una gran satisfacción poderme incorporar a esta universidad desde 1999. Y bueno, retomando lo que comentó la doctora Ivette, pues esta licenciatura este año cumple 32 años, cumplió ya. Inició en 1994 y, como se ha comentado, pues fue la primera licenciatura en México en formar licenciados en farmacia con este enfoque clínico, con una formación totalmente enfocada en la atención al paciente. Y también, pues bueno, una gran satisfacción, pues, el poder contribuir en la formación de estos estudiantes de la licenciatura en farmacia, y que cuando se ven los resultados, los estudios de egresados, que ellos sean empleados tan pronto egresan, pues también es una gran satisfacción. De la formación de ellos, por mi formación más en el área química farmacéutica, pues son de las asignaturas que yo imparto con ellos, la química orgánica, química farmacéutica, en un momento también la farmacología o farmacognosia, pero pues me da pues mucha satisfacción poder contribuir en la formación de estos estudiantes de la licenciatura en farmacia.
9: Muchas gracias, doctora Minerva, por este panorama, y a las tres, y a también al doctor David, agradecerle su presencia, el amor y la pasión con la que hablan de el área donde están ustedes desarrollándose. Y sin duda, quienes nos escucharon a lo mejor no habían contemplado que se puede estudiar, que se puede orientar, que se puede cuidar la salud, nuestra salud, de una manera mucho más puntual, así que las felicito tanto por el día de mañana como también por cada uno de los logros que tienen todos los días, ¿no? Todos los días tenemos ese logro de ver crecer a nuestros estudiantes y además de ver crecer a nuestra universidad, siempre pionera en muchas cuestiones, y eso también es muy satisfactorio. Así que gracias otra vez por estar aquí. Y pues vamos cerrando nuestro programa, agradeciendo ahí en controles a Víctor Sony, también en vivo de parte de

0: Por el día de hoy, cerramos este espacio de diálogo, información y acercamiento al Sindicato del Personal Académico.
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9: Temperatura 28 grados centígrados.
10: Son las 11:58.

0: De regreso en esta transmisión especial desde la Escuela Superior de Tlahuelilpan, en esta ocasión en este Congreso Internacional CINSOFT 2026, en su sexta edición. Al micrófono te saluda Cecilia Pacheco, y antes de presentar a nuestras invitadas del día de hoy, bueno, también vamos a presentarles a nuestro compañero Alejandro Ángeles, que está con nosotros el día de hoy.
1: Hola Ceci, con el gusto de saludarles. Como ya bien lo comentaste, desde pues hace un ratito que estuviste al aire también, estamos muy contentos de estar visitando, como siempre, la Escuela Superior de Actopan, desde la Escuela Superior de Actopan a la Escuela Superior de Tlahuelilpan, en este grandioso congreso que pues ya hemos tenido la oportunidad en años pasados de visitarles, y que siempre nos tratan muy bien y también todas estas actividades que tienen, y les agradecemos mucho, pero estamos muy contentos de estar con ustedes. Bueno,
0: la verdad es que sí, porque aquí la tecnología no solamente está en las computadoras, también está en la conversación, en las ideas, en proyectos, y sobre todo en las personas que están formando parte de este encuentro. Y es por ello que le vamos a dar la bienvenida a la maestra Mónica García. Ella es coordinadora de la licenciatura en Ingeniería de Software. Bienvenida y muchísimas gracias por la invitación.
2: Bueno, pues bienvenidos, muchas gracias a esta su casa, la Escuela Superior de Tlahuelilpan, y pues nos da mucho gusto que ustedes, los medios de nuestra máxima casa de estudios, nos apoyen en estos eventos, en estas actividades que hacemos para nuestros estudiantes, y en especial a la licenciatura en Ingeniería de Software. Muchas gracias.
1: Pues justo es lo que vamos a compartir a continuación. Y maestra, pues para dar un mayor contexto a quienes nos están escuchando a través del 102.1 FM, pues está muy enfocada en esta parte de la ingeniería en software, pero para quienes no estamos tan familiarizados con esta
0: ¿término? Pues,
1: con este término, gracias. ¿Cómo se lo explicaríamos sin utilizar palabras demasiado técnicas cuando decimos qué hace un ingeniero en software?
2: Bueno, para que nos entienda todo nuestro público, que es muy amplio, un ingeniero en software lo que hace es construir, desarrollar un sistema computacional, los sistemas que ustedes conocen en sus aplicaciones móviles, desde el Spotify, el YouTube o alguna aplicación de transferencia bancaria, todas esas aplicaciones que vemos en la computadora, que vamos a abrir Netflix en la televisión, todo lo hace un desarrollador de software, un ingeniero en software. Y no solamente su trabajo se queda en los equipos convencionales que nos tenemos día a día, sino que también en el Internet de las cosas. Por ejemplo, los relojes inteligentes, ellos también hacen desarrollo para sistemas empotrados, se le llama así, pues todo lo que alguna persona quisiera automatizar un proceso, hacerlo más ágil, más rápido, más sistemático, pues un ingeniero en software construye las ideas en realidad.
0: Muy interesante, y lo platicamos también hace unos instantes con el doctor Otilio, director de este instituto, que de pronto prácticamente nuestro día a día se basa en la tecnología, se basa en lo que aprenden dentro de esta licenciatura, pero cuando algunos alumnos, alumnas ingresan a esta carrera, seguramente también tienen una idea distinta. ¿Qué es lo que más les sorprende al comenzar en los primeros semestres?
2: Bueno, casi todos los alumnos cuando llegan ya traen una base de programación, pero ya no tan enfocada a que lo que ellos traen como base, a lo mejor teórico-práctica desde su bachillerato, no lo saben dirigir a que pueden crear ahora soluciones reales. Entonces, desde el primer semestre ellos se enfrentan a empezar a desarrollar una solución. Tenemos alumnos que están desarrollando aplicaciones para traducción de lenguas originarias, hagan un traductor. También tenemos para sensores del cuerpo que me pueden identificar alguna anomalía, específicamente en una zona del cuerpo, obviamente, porque si no el software se vuelve más complejo para ellos. Entonces ellos ya se están enfrentando de entender el problema, modelarlo, que es en el inicio del semestre, y conforme van avanzando, van construyendo la arquitectura del software hasta llegar al prototipo. Entonces ellos pues ya empiezan como que enfocar bien toda esa parte de programación, ahora en dónde la voy a aplicar.
1: Bastante interesante, y porque estamos muy familiarizados, ¿no? Tal vez con lo que el producto final, ¿no? De un ingeniero en software, pero todo lo que hay detrás, ¿no? Todo este avance, toda esta preparación, claramente inicia, por supuesto, desde el aula, ¿no? Y creo que en este tipo de congresos, este tipo de espacios son muy, muy importantes, porque además se suma el que vengan expertos, expertas, a compartirles aún más y visto desde la parte de la experiencia, ¿no? Y creo que es algo interesante e importante. Maestro, nos gustaría también que ahora pues comparta, por favor, a quienes nos están escuchando, es el sexto congreso que se hace ininterrumpidamente desde esta Escuela Superior de Tlahuelilpan. Siempre esta palabra va a estar presente, ¿no? Retos, obstáculos, adversidades. Para este sexto año, ¿cuál ha sido la parte medular de este proyecto?
2: Bueno, para este año, el sexto congreso, la sexta edición del Congreso Internacional de Software, el reto fue la inteligencia artificial. Ese fue parte de nuestro tema central, y que nosotros tenemos bien presente que los alumnos tienen ahora ese reto, no de utilizarla, sino de entenderla, de saberla interpretar, y también con responsabilidad, porque la inteligencia artificial es una gran herramienta que nos ha ayudado a acelerar procesos, a hacer trabajos mucho más rápidos, pero no siempre eficientes y no siempre de calidad. El reto es de que ellos tienen que entender lo que le está dando la herramienta. Si no, su software sería sin supervisión, sin calidad, y no sería un buen producto que ellos quisieran entregar. Entonces, ese es el reto, que ellos tienen que entender eso, además de la parte ética, de cuidar todos los datos que están trabajando en la parte de la IA, y bueno, y de los sistemas específicamente. Prácticamente la IA lo que está haciendo es apoyarlos en su trabajo, pero ellos tienen que entender que es ya otra habilidad blanda que tienen que desarrollar.
0: En ese sentido, podríamos decir que la inteligencia artificial para las y los estudiantes es un reto, es una herramienta, podríamos decir que es ambas. ¿Cuál sería?
2: Pues es ambas, porque ya no podemos dejar de a un lado decir, bueno, decirles más bien, no la uses, si me lo entregaste con IA, no te vale. Al contrario, o sea, te lo hizo la IA, ahora lee lo que te dio la IA, entiéndela. Algunos docentes aquí la usan como apoyo, no está prohibida, pero sí normativamente tiene sus limitaciones para que los chicos la usen. Los maestros sabemos bien cuando usaron IA. Entonces, a ver, explícame lo que te generó. Y sobre todo, por ejemplo, la IA nos puede generar código. La IA, hay herramientas para generar código de algún lenguaje, el que nosotros queramos. Pero si yo como docente le digo, ok, ya está el código que me hace un botón, ¿no? Pero ese botón ahora quiero que se enlace con otro y me valide el usuario, pero además que tenga tantos segundos, que dure, si no, se cancele la operación. Si no entendió lo que le hizo la IA, no me va a poder hacer esas modificaciones. Ajá. Entonces, ellos tienen que entender otra vez el problema y saberle hablar a la IA, darle buena instrucción, porque ese es otro tema, y pues hacerlo con responsabilidad. Ahora, más que nada, tenemos mucha responsabilidad con los sistemas. La parte de ciberseguridad es algo también bien importante. Y la IA, igual, si no la sabemos utilizar, por ahí se nos pueden ir huecos o vulnerabilidades en los sistemas que vayan a desarrollar.
1: Es justo eso, Iván, ¿no? Es muy importante tener esta, bien lo decía al inicio, no está prohibida, pero sí tiene que haber un uso moderado, ¿no? Porque creo que a veces nos excedemos en ciertas cosas del uso de la inteligencia artificial y nos confiamos de más, o decimos que si nos la da la IA, es completamente seguro lo que nos hace o lo que nos da. Sin embargo, obviamente, como ya lo comenta, desde la parte técnica, pues hay una programación previa y demás como para que te dé esos resultados. Siempre, lo decíamos en una plática anterior, siempre va a haber esa oportunidad de que el humano pues lo supervise, ¿no? Para que nos pueda dar este...
2: Sí, y nuestro reto ya de todos es de que la inteligencia artificial no supere a la inteligencia natural. No lo podemos permitir. Si no nos volvemos flojos en el pensamiento, en lo crítico y el objetivo.
0: Y creo que ese es el gran reto para todos y todas. Rápidamente, si alguien nos está escuchando y tiene curiosidad por estudiar esta ingeniería, pero todavía no está convencido, ¿qué le podría decir?
2: Bueno, si te gusta la tecnología, la innovación, pues esta es una carrera con muchas oportunidades laborales. Está muy bien pagada. Nuestros alumnos en promedio están ganando 50,000 pesos recién egresados. Son muy buenos. Sí, ya vi que hicieron carita de agua. Ah, wow. Pero en la realidad es esa. Están trabajando para empresas extranjeras, están trabajando para bancos. Y pues sobre todo, si les gusta la tecnología, pues acérquense a esta licenciatura en Ingeniería de Software que solo se oferta en la Escuela Superior de Tlahuelilpan.
0: Pues exclusiva. Ahí está, sí. La invitación. ¿Y qué les parece si vamos a agradecerle a la maestra por haber estado con nosotros? De verdad, gracias también por la invitación y felices de estar aquí en esta mañana.
2: Pues nosotros también, más contentos que ustedes. Muchas gracias.
1: No, a la orden, para cuando nos sigan diciendo que vengamos, un placer estar con ustedes.
2: Gracias.
1: Vamos a hacer un corte promocional y enseguida continuamos con más. No se despegue porque seguimos en esta transmisión especial desde la Escuela Superior de Tlahuelilpan en el marco de este sexto SINSOFT en la Ingeniería de Software.
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8: Son las 12 con 17 minutos.
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0: Estamos de regreso. Gracias por continuar con nosotros a través de esta transmisión especial desde la Escuela Superior de Tlahuelilpan. Ya lo escuchaban, la única escuela que oferta esta licenciatura en Ingeniería de Software, que sin duda alguna, pues nos sorprende cada vez más. Y prácticamente la utilizamos en nuestro día a día, Alejandro.
1: Sin duda, Ceci, creo que bien lo decía la maestra, ¿no? Creo que es importante saber cómo usarla, cómo pedirle a la IA que nos haga esta parte de esta, pues, ¿cómo decirlo? Como algo extra, pero no basarnos al 100% en todo lo que nos está brindando. Pero creo que esta parte también de la inteligencia artificial está llegando a la música.
0: Sin duda alguna, y para bien y un poquito para mal, hay que decirlo.
1: Depende de la perspectiva y el artista, ¿no? Que lo quiera ver así.
0: Claro, claro, como todo, mientras el uso sea responsable, va a ser una gran herramienta.
1: Desde luego, y bueno, que suene lógico y que si hay letra, pues también que tenga lógica lo que dice. Pero vámonos a disfrutar de música también, porque no todo es 100% palabras y demás. Os gusta escuchar un poco de música y enseguida continuamos en esta transmisión especial desde la Escuela Superior de Tlahuelilpan.

0: de regreso en esta transmisión especial desde el sexto Congreso Internacional SINSOFT de la Ingeniería en Software. Y la verdad es que seguimos con grandes invitados y en esta ocasión, bueno, tenemos a dos grandes alumnos, estudiantes de esta licenciatura, y que nos van a estar platicando un poquito más acerca de lo que ellos realizan dentro de este espacio. Porque además, bueno, sabemos que hay algunos grupos, equipos que pues realizan actividades extracurriculares. Así que antes de platicar sobre ello, quiero darle la bienvenida a Roberto. Y pues, ¿cómo te encuentras en esta tarde?
1: Hola, buenos días. Es un gusto estar aquí. Muy bien, la verdad, muy contento de estar el día de hoy compartiendo un poco de lo que hacemos aquí en el Club de Programación y NOP también en la carrera, ¿verdad?
0: Perfecto, y también le damos la bienvenida a José. Pues muy buenas tardes, ¿y cómo te encuentras?
2: Hola, buenas tardes. Sí, pues en este momento sí estoy bien, estoy tranquilo, más o menos.
0: Nervioso con la entrevista.
2: Nervioso, un poquito nervioso, sí.

quieren, pero no siempre tienen la oportunidad o a veces les da pena pedir la ayuda, ¿verdad? El club nace con la idea de que todo lo que hacemos se pueda compartir. Aquí todo mundo es bienvenido, no importa si ya escribiste código o nunca has escrito código, aquí estamos para compartirnos. Y más que se difunda el conocimiento, porque no queremos solamente que se quede una persona, que vaya con todos de la mano, ¿verdad? Porque si hacemos una buena comunidad, podemos hacerle todo. Y algo que yo también hago hincapié es que este club no solamente es para la carrera, es para todo el que quiera, sea bachillerato, en el caso de las escuelas de la Volpa, tenemos bachillerato, medicina, enfermería y administración. Si ellos gustan también se pueden acercar, o de otras mismas escuelas, porque la tecnología en todos lados, no solamente es software, ya hasta en la salud, en las comunidades.

0: club se sienta como ese club que te pueden ayudar para todo, ¿no? Por ejemplo, hay veces en las que no todos somos muy buenos para aprender, enseñar, ¿no? Yo, por ejemplo, no soy muy buen profesor, podría decirlo, pero tenemos a una persona encargada de ello, ¿no? Y que tiene la paciencia y sabe cómo darlo y adaptarse a la persona de acuerdo, porque sabemos que no hay personas que aprenden simplemente viendo, otras leyendo, otras escribiendo, otras claro. Es una combinación de ambas. Y entonces esa persona se adapta a esas. Y aquí cada persona que tenemos va adaptándose y va creando de formas distintas cada material. Y es lo que hace que los alumnos simplemente tengan esa ambición por querer pedirnos más. Por ejemplo, a pesar de que nuestro club fue lanzado oficialmente el día de ayer, durante semanas antes y un mes antes, de hecho, estuvimos trabajando en varios talleres, conferencias y todo con varios chicos. Y la forma en la que lo dimos fue interactiva porque siempre vemos la forma de incluir a todos. Siempre, aunque tú seas más visual, también vamos a poner mucho audio y vamos a poner ejemplos y vamos a poner ejercicios, prácticas, todo, para que todos se sientan bienvenidos y todos puedan entenderlo, ¿no? Y que todos sean bienvenidos a preguntar lo que quieran, ¿no? O sea, siempre hemos dicho, no hay preguntas tontas, no hay preguntas malas, solamente hay gente que no pregunta y eso es lo peor que puede pasar.
1: Sin duda alguna, eso es muy importante porque además creo que entre alumnos y alumnas, pues ustedes pueden entenderse un poco mejor, ¿no? Pueden apoyarse y sobre todo entiendo que son de semestres distintos, entonces esto también les ayuda a tener una interacción distinta. José, me gustaría platicar un poco contigo y entiendo que ya hay un trabajo previo, aunque lo decías bien, el club fue lanzado de manera oficial el día de ayer. Ustedes ya tienen un trabajo anterior. ¿En algún punto de estos cortos espacios que han estado trabajando en este club, alguna anécdota que nos podrías contar? No sé, por ejemplo, que han estado horas pensando en un problema y era una solución súper sencilla. ¿Cómo es que también se lleva esta parte pues mucho más divertida e interactiva?
2: Pues, de hecho sí nos ocurrió mucho eso en el primer taller que fue aquí dimos, que fue más bien una plática sobre JITCUD y cómo es que lo puedes usar. Principalmente dimos esta plática para los primeros grupos que recién se integraron, como son el 101 o 102 de nuestra escuela. Y pues con ellos platicamos sobre qué es JITCUD, cómo es que puedes usarlo, cómo implementarlo en el trabajo y todo lo demás. Mientras desarrollábamos las ideas de qué es lo que íbamos a platicar, sí nos quedábamos así como que a veces medio raros, ¿no? Porque luego no sabíamos qué exactamente dar para que no se sientan abrumados con tanta información que les damos. Entonces, pues sí, como todo equipo, nos reunimos, a veces nos reuníamos unas antes de escuela, porque sí, también estamos en clase toda la semana. Nos reuníamos, platicábamos qué es lo que teníamos que hacer y cómo dar los talleres. Incluso también platicábamos sobre otras ideas para talleres o pláticas que vamos a dar, no solo primero, sino que además semestres de nuestra carrera, además grupos.
3: Oye, José, interesante. Aquí me gustaría preguntar, tal vez aquí les voy a poner un poco el pie, ¿eh? Y aquí se van a destapar dentro del club de programadores. ¿Qué tan seguido usan la IA para programar? Ahí está una pregunta trampa, ¿eh? ¿Sí? Aquí hay que confesar, ¿eh? ¿Si usan la IA para programar o no?
2: Pues, de hecho, yo como tal, a veces sí la uso para programar.
3: Te cachamos.
2: Bueno, es que, sí, yo sí le digo que me diga cómo hacer exactamente ese código, pero no solo le digo que me lo dé y ya, sino que también me explique paso a paso qué es lo que está haciendo en cada parte.
3: Ah, okay.
2: Porque igual como no sé tanto de programación, porque le digo qué es lo que hace esta función, para qué sirve este método, o explícame por qué estás utilizando esto en vez de este método que podría hacerlo mejor, y así. Y de hecho, pues sí, con la IA también a veces nos damos ideas. Esto de los talleres, de las pláticas.
1: Pues la verdad es que como lo platicábamos con la coordinadora hace unos minutos, es normal, la IA ya es parte de nosotros, solo hay que saber utilizarla y exacto, lo decías muy bien, ¿no? El que nos dé el paso a paso, pues es esta herramienta

0: favorable también para la educación. Gracias a ambos por estar con nosotros en este espacio. Vamos a ir rápidamente a un corte promocional, pero no se despeguen porque vamos a continuar con más integrantes de esta licenciatura en Ingeniería de Software.
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10: Son las 12 con 34 minutos.
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0: Estamos de regreso desde la Escuela Superior de Tlahuelilpan. Continuamos con el Club de Programación, pero ahora con dos integrantes más. Le damos la bienvenida a Miguel. ¿Cómo te encuentras el día de hoy?
11: Hola, buenos días. Muchas gracias por la invitación. Me encuentro muy emocionado. Es primera vez estando en la radio.
12: Hablando.
11: Hablando.
12: Primera vez hablando. Muchas gracias por la
0: invitación. Pues muchísimas gracias también por estar con nosotros. Y también está Zoe, que un poquito nerviosa, pero felices de estar aquí, ¿cierto?
13: Días, perdón. Días, tardes, no sé.
0: Días, tardes.
12: El tiempo es relativo.
13: Sí, justo. Igual un poco nerviosa y emocionada de estar aquí con ustedes. Gracias por la invitación.
0: No, muchísimas gracias a ustedes por también estar con nosotros, por ser parte también de este congreso que pues oferta su licenciatura. Y pues vamos a continuar un poquito conociendo a este club de programación, porque hay que recordarle a los radioescuchas que, bueno, ustedes son estudiantes, se reúnen y platican sobre algunas cuestiones, hacen proyectos, pero hablábamos con su compañero José del uso de la inteligencia artificial, ¿no? De cómo la podemos aprovechar, pero ¿hay algún punto, Zoe, en el que tú le hayas preguntado algo a la IA y terminaste más confundida o de plano no te solucionó absolutamente nada?
13: Claro, sí, hay veces en las que, pues, bien dice, ¿no? Que no hay que confiarnos en ella, no siempre es segura. Creo que es muy buena fuente de apoyo, pero no, pues, confiarnos de más en ella y saber sacarle provecho de cierta manera. pero
0: y por ejemplo, cuando eso sucedió, ¿el club te ayudó a resolver esa duda? Digamos que sí pueden platicar en esa, en ese sentido, para poder ir resolviendo esas situaciones.
13: Sí, bueno, el club como tal va empezando, vamos iniciando, pero sí, entre todos siempre nos apoyamos, tratamos de sobre la comunicación es muy importante, creo yo. Entonces tratamos de comunicarnos, de preguntarnos entre nosotros lo que nos falle, lo que falte, para que todas podamos estar en el mismo contexto. Pero sí, nos apoyamos. Sí.
0: Perfecto.
5: Es interesante, ¿no? Lo que nos comentaba igual hace rato José, en el sentido de que todos forman el equipo. Sí, sabemos que acaba pues de nacer, ¿no? Digamos que tienen un día de vida prácticamente, pero ya había un trabajo detrás, ¿no? Ya había un trabajo previo, estos, digámoslo también como un semillero, ¿no? De desarrolladores. Pero en este camino, Zoe, me gustaría saber cómo fue la parte en la que decidiste incluirte tal cual ya en este, oficialmente en este club, y que te hizo acercarte, tocar esta puerta y decir, yo quiero formar parte para también, sí, resolver mis dudas, pero ayudar a los demás a resolver las que tengan.
13: Bueno, pues es algo curioso porque Roberto, que es el que creó, hizo que fuera posible este club, me comentó que necesitaba ayuda para a una persona que lo apoyara en redes sociales. Para un club, no me dio mucha información como tal, yo solo le dije, sí, está bien, te ayudo.
0: Acepto.
13: Eso fue el semestre pasado, de ahí pues yo ya no supe nada, pensé que fue algo como el aire. Hasta apenas este semestre, ¿verdad? Fue que empezamos a, que me dijo de que, oye, ¿sabes qué? Si vamos a hacer esto, si me ayudas, si me apoyas. Y le dije que sí, y así fue como yo entré a este club. Yo soy parte de redes sociales, de estar ahí activa, subiendo, promocionándolo.
5: Perfecto. Habla tu lenguaje, sí.
0: Exacto, las community managers tenemos un gran reto también ahí con la tecnología, pero ¿lo disfrutas?
13: Sí, claro, sí.
0: Perfecto, ahí para que también regálenos dónde podemos darles like, si tienen alguna red. Si próximamente la van a abrir, para que nuestros radioescuchas puedan seguirlos y también conocer acerca de este club.
13: Ya está activa, estamos en Instagram y en Facebook como Club de Programación Estel. Y pues sí, vayan a seguirnos y estén atentos a nuestras publicaciones, a lo que subimos. Tratamos de estar muy activos. Entonces,
0: pues ahí está, denle like también a Suma Radio Actopan y también al Club de Programación de la Escuela Superior de Tlahuelilpan, ESTL, así los van a poder encontrar. Y bueno, también tenemos a otro invitado, Ale, Miguel. Grandes retos los que se tienen en esta carrera. De pronto uno entra a los primeros semestres con grandes ilusiones, dice, yo voy a hacer todo, yo puedo programar todo, y de pronto empiezas a encontrar algunos baches en el camino. ¿Cuáles han sido los mayores retos que has tenido en esta licenciatura?
11: Sí, como lo mencionas, pues a lo largo de toda la carrera podemos encontrar diferentes obstáculos en los cuales pues podemos sentirnos obsoletos o sin ganas de seguir pues sí, en la carrera. Pero como bien lo mencionas, algunos de los baches que yo he llegado a encontrar tal vez sea la falta de poder incorporar nuevas tecnologías que demandan hoy en día, ¿no? Pero me gusta poder aprender día a día, aprender, seguir estudiando de lo que son tal vez haga falta en la carrera. Me gusta seguir retándome también a mí mismo para poder ser competitivo en el mundo laboral allá afuera.
5: Importante, ¿no? Esta onda, ya nos lo platicaba la coordinadora del programa, pagan muy bien, oigan, creo que voy a estudiar una segunda.
0: Nos equivocamos de carrera.
5: Tal vez nos equivocamos de carrera, esperemos que, pero ustedes, qué bueno que lo decidieron desde un inicio, y por supuesto, bien dicen, zapatero a tu zapato, ¿no? Entonces, si a usted se les da muy bien esta parte del desarrollo, de la programación y demás, creemos que van a llegar aún más lejos, y nos gustaría que también nos pudieras compartir un adelanto de todo esto que viene para este gran equipo, para este recién creado oficialmente este club. ¿Cuál va a ser la primera pues prueba que van a tener próximo a que se lanzaron oficialmente.
11: Sí, como lo mencionas, pues el día de mañana estaremos próximos a realizar nuestro primer hackathon ya como club.
5: Órale.
11: En el cual pues tendremos invitadas diferentes escuelas, también como nosotros anfitriones tendremos varios equipos participando, en el cual pues resolviendo diferentes problemas ya en diferentes niveles básicos, intermedios y avanzados, en los cuales pues se pueden resolver diferentes problemas con ayuda de los lenguajes como Python, C++, entre otros. Y pues eso es próximo al día de mañana, en el cual pues los invitamos a participar. Toda la información en las redes sociales. Tenemos también próximos pues a seguir invitando a los diferentes interesados en diferentes talleres que tal vez pues puedan ayudarles a su formación, ¿no? Poder hacer talleres como de algunos lenguajes, algunas estructuras lógicas para su pensamiento, también aprender nuevos lenguajes, entre otras cosas que estaremos haciendo próximamente en los próximos meses.
0: Pues la verdad es que suena muy interesante. El día de mañana pues también estaremos muy atentos a esta actividad, y la verdad es que también me gustaría que nos platicaras pues cómo te sientes dentro de esta escuela superior, del apoyo tal vez de académicos, académicas, sobre todo también el que les permitan tener estos clubs, pues qué significa para ustedes como alumnos y alumnas.
11: Sí, pues es una experiencia muy bonita, muy agradable, como ya lo mencionaba
5: Alejandro,
11: anteriormente, pues sí, es una carrera muy demandada y muy, muy buena, como muy buena paga, y pues tenemos diferentes ramas por las cuales optar, ¿no? Por ejemplo, la rama de las aplicaciones móviles, la inteligencia artificial, las páginas web, sistemas, entre muchas otras que gracias en la carrera podemos elegir. Como mencionas, me siento muy cómodo igual siendo parte del club de programación, porque me gusta que todos podamos compartir nuestras ideas, compartir lo que mucho o poco podamos saber de un tema, pues compartirlo con los diferentes compañeros, tal vez de diferentes semestres, ya sean semestres últimos a salir o de inicio. Entonces, es una carrera muy bonita y donde puedes explotar todas tus habilidades, tanto pensamiento lógico como tu imaginación. Ahora sí que tu creatividad es tu límite en esta carrera. Y pues sí, invitarlos a que formen parte de la carrera de la ingeniería en software y también del club de programación.
5: Muy bien, Zoe, pues antes de irnos a un corte promocional, me gustaría preguntar, ¿tú has desarrollado algo hasta el momento? ¿Has como un proyecto, como algo muy en particular?
14: Bueno, por parte de la escuela, al entrar nos piden hacer un proyecto integrador que dura 3 semestres, me parece. Uh-huh. Ay, se me fue lo que iba a decir. Realizamos un proyecto integrador y pues ese ha sido nuestro proyecto hasta entonces. Creo este es el último semestre en el que ya vamos a empezar a desarrollarlo bien. Se trata de una aplicación, más que nada para nivel básico, donde vamos a, más que nada para apoyo de profesores y tutores que estén al pendiente de ahí, de sus tanto de sus alumnos como de sus hijos, de sus calificaciones, de cómo van en la escuela, su seguimiento y todo eso. Por el momento es lo que he desarrollado. Okay. Hasta el momento.
5: Y dentro de este proyecto de desarrollo, ¿cuál es el bug más que dices, ay, no puede ser que nos equivocamos en esto, pero que lo supieron identificar y lo hicieron bien, lo mejoraron, pero que ustedes entre ustedes dijeron, híjole, ¿cómo se nos va a pasar esto?
14: Bueno, que creo que como pues fue nuestro primer proyecto, obviamente desde el principio tratamos de estar
5: mejorando
14: y estar al tanto y informados de cómo hacerlo bien para evitar justamente errores, que algún error, algún fallo, no sé qué. Entonces desde el principio tratamos de irnos con tutores, de profesores, alumnos de semestres más grandes para evitar todo esto. Entonces no podría decirte que la verdad que no, que tuvimos algún...
5: No, pues qué bueno, porque luego sí. Uno falla algo y le echamos la culpa al programa. Siempre.
15: Sí, sí, sí.
16: A la IA.
5: A la IA. Muchas gracias.
0: Pero bueno, de verdad, muchísimas gracias a ambos por haber estado con nosotros. Vamos a hacer rápidamente otra pausa promocional, pero continuamos con más integrantes de este club de programación.
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10: Son las 12 con 48 minutos.

0: Estamos de vuelta en esta transmisión especial desde la Escuela Superior de Tlahuelilpan, en este grandioso congreso internacional, el CINSOFT, de aquí de la Licenciatura en Ingeniería de Software. Y pues sí, seguimos teniendo talentos, claramente, de esta ingeniería, de este club de programadoras y programadores, que está muy interesante lo que nos han platicado, ¿eh?
1: Sí, sin duda, la verdad es que ha sido pues de gran aprendizaje también para nosotros, pero tenemos dos grandes invitados, así que me gustaría que se presentaran y que nos platicaran cómo están el día de hoy.
2: Bien, hola, mucho gusto, soy Fernando Martínez, soy el vicepresidente del club y también estoy con...
3: ¿Qué tal? Mucho gusto, mi nombre es Juan Carlos, encargado de mentorías. Es un gusto estar aquí, es mi segunda ocasión participando en la radio UAEH Actopan, entonces es un gusto, mira. Gracias.
1: Cuéntanos, ¿cuándo fue tu primera participación?
3: Por primera ocasión participé hace aproximadamente un año, cuando vinieron también a entrevistas. Platiqué un poco del trabajo de nuestra carrera.
0: Ya ven, para que vean que sí venimos.
1: ¿Eh? Estamos siempre presentes en esta escuela superior. Y bueno, vamos a platicar también un poco de todo lo que hacen, pero también en estos espacios nos gusta pues imaginar un poco, ¿verdad, Ale? Hacer como dinámicas distintas para que ustedes puedan platicarnos. Y Fernando, me gustaría, vamos a imaginar que tienen un superpoder tecnológico. ¿Cuál ustedes podrían elegir para que ante cualquier situación, error, lenguaje de programación, ustedes puedan hacer la aplicación que se imaginen? ¿Cuál sería ese superpoder?
2: ¡Wow! Buena pregunta. Me cuestionaría qué sería en cuanto a programación. Gracias. En cuanto a programación, tal vez el conocimiento absoluto para saber exactamente cómo implementar todas las ideas que tenemos, porque es una parte más de las más complicadas en la programación. Para antes de saber programar, para antes de meternos al código, tenemos que saber exactamente qué vamos a hacer. Seguimos una especie de pasos específicos, una metodología, documentamos absolutamente todo lo que tenemos que hacer, y eso es de gran ayuda en cuanto para saber cómo llegar a nuestro objetivo y no perdernos, y como si fuera irnos en las ramas. Entonces, sería ese el superpoder que yo elegiría.
1: Pues bastante interesante, sí, la verdad es que Ale, yo no sabría ni por dónde empezar.
0: No, yo no sabría, o sea, yo el superpoder que quisiera es entender el mundo del software. ¿Cuál sería tu superpoder que elegirías?
3: ¿Qué tal? En mi caso, pues yo pienso que los programadores ya tienen ese superpoder, que es el de poder abstraer los problemas del mundo real al mundo del código. Eso me parece maravilloso.
0: Buena es ahí.
1: Salvó toda la carrera.
0: Sin duda. Y entre esos dos, ¿con cuál se quedan?
1: Ya los pusimos en aprietos.
0: A ver si es cierto.
3: Pues opino que el conocimiento pues es necesario, ¿no? Y como ya contamos con la capacidad de abstraer, pues me voy por el conocimiento.
1: ¿Sí? ¿Te quedas con el conocimiento de tu compañero, Fernando?
2: Bien, es que es una pregunta muy fuerte, ¿sí? Bueno, si tenemos el conocimiento absoluto, también me iría por esa cuestión, porque imagina conocer todas las tecnologías, conocer todos los sistemas que existen, todo lo que existe ya en la nube, en las inteligencias artificiales, dominarías absolutamente todo el mercado
0: tecnológico. Es que el conocimiento ya es poder para empezar, ¿no? O sea, de ahí parte. Muy bien, bien elegido.
1: Y la verdad, bueno, también hemos platicado con sus compañeros un poco de por qué eligieron esta licenciatura. En este caso, me gustaría que Fernando nos platicaras cómo es que nace esta idea de entrar a ingeniería de software, y también si en algún punto te has preguntado, o más bien te has planteado, cambiarte de carrera. Que dices, de verdad, esto ya no puedo más, se acabó.
2: Claro, bueno, este gusto por la ingeniería de software nació porque desde hace muchos años yo he estado muy pegado a la tecnología y me pregunté bastante cómo se hacen estas cosas, cuál es la médula para que funcione, cómo se mandan las ideas, de dónde nacen estas ideas. Y desde ahí me surgió la curiosidad y me fui integrando y hasta que encontré la rama de las ciencias de la computación y la ingeniería de software. Entonces ahí me dediqué más a la ingeniería de software porque es la parte más para conocer todas las tecnologías. Y si me planteaste bastante en cuanto a cambiarme de carrera, tal vez un poco, bueno, o quitar encima, Tal vez un poco sí, pero no por un plan malo, sino por un plan bueno, porque me gusta orientarme más a la ciberseguridad. Okay. Entonces sí me planteé bastante y he estado orientándome más a la ciberseguridad, pero solo por el ámbito bueno, no por algún ámbito malo o dañino.
1: Sí, porque ya dijéramos, esto no es para nosotros, creo que ahí es una buena opción. Juan Carlos, en este caso, ¿por qué decidiste estudiar esta licenciatura en la Escuela Superior de Tlahuelilpan?
3: En mi caso decidí estudiar en la Escuela Superior de Tlahuelilpan porque era la única que daba esta carrera de licenciatura en desarrollo de software. ¿Por qué la elegí? Principalmente porque desde muy pequeño fui muy apegado a la tecnología y el poder resolver problemas reales para clientes es increíble. También hacer accesible el software, que es uno de los principales pilares, ya sea para personas que no ven bien como yo, o no escuchan, o tienen alguna dificultad. Por eso principalmente.
0: Desde luego, yo creo que yo escuché y entendí. Me hubiera gustado estudiar comunicación. Eso fue lo que yo escuché,
1: Me gustaría ser de radio.
0: Sin duda. No, de verdad es importante y es interesante lo que les decíamos igual a sus compañeros anteriormente. Creo que cuando uno nace con esa habilidad y con esas ciertas capacidades, pues hay que enfocarlas hacia lo que debe de ir, ¿no? Entonces es algo bastante importante. Vamos a realizar una dinámica final, compañeras y compañeros, para que pues nos compartan. A ver, cada uno va a responder inmediatamente sin explicar algo más, solo con una sola palabra, lo que les vamos a decir a continuación, ¿vale? Para que vayan desarrollando como al club que pertenece. Exacto. Van a poner en marcha este superpoder. Ceci, iniciemos.
1: Perfecto. Programar es... En una sola palabra,
0: Fer. En una sola palabra.
2: Futuro.
1: Juan Carlos.
3: Arte.
0: Ok. La universidad es...
2: Interesante.
3: Hogar.
1: Ay, qué bonito. La inteligencia artificial es...
2: Chan. Herramienta.
3: Ayudante.
0: Salvación. Ah, no, yo no juego, ¿verdad?
1: No, no participas.
0: El club de programadores es...
3: Familia.
2: Impulso.
0: Muy bien.
1: Y su futuro como programadores es...
2: Brillante.
3: Exitoso.
1: Perfecto.
0: Yo salí bien conmovido. Aplausos. A ver, aplausos aquí a los que están alrededor, claramente. Salí muy conmovido. Creo que sí voy a recapacitar el estudiarla, aunque sea...
1: En otra vida.
0: O reprobar el primer semestre, el primer parcial, no importa, pero un rato estar en esta carrera. Felicidades, de verdad, muchachos.
1: Muchísimas gracias por estar con nosotros y también me gustaría que para poder cerrar le compartieran a nuestros radioescuchas que tal vez están sintonizándonos y que les llamó un poco la atención este tema, que se animen a estudiar esta licenciatura en la Escuela Superior de Tlahuelilpan. Algo que les puedan decir.
2: Claro, hay muchos caminos por los cuales seguir. Les animo a que se orienten en cuanto a las tecnologías y al futuro.
3: Pues les hago la abierta invitación a estudiar esta licenciatura. De verdad que cambia la vida, te enseña a ver las cosas de otra forma, cambia la perspectiva y encontrarán aquí un lugar seguro, ¿saben? Que se unan a los clubes, que participen en las actividades, eso les abrirá nuevas puertas.
0: Y como bien lo comentas, ¿no? Que aprovechen que en la Escuela Superior de Tlahuelilpan de la Universidad Autónoma del Estado de Hidalgo es donde se imparte únicamente esta gran licenciatura en Ingeniería de Software. Agradecemos de verdad a Roberto, a José, a Zoé, a Miguel, a Juan Carlos, a Fernando por habernos acompañado el día de hoy y compartirnos esta parte importante que es formar parte de un grupo, pero también pertenecer a él.
1: Y de verdad, muchísimas gracias por haber estado con nosotros, a todo el club de programadores de esta escuela superior. Y bueno, la verdad es que después de escucharlos, sin duda aquí, Ale, yo sí soy feliz siendo comunicóloga, compañeros, pero Ale se quedó con
0: Acuérdate
1: muchas ganas
0: del sueldo.
1: De aprender a programar. Yo hago las cosas por amor al arte, compañero. Quizá,
0: muy bien.
1: Quizá ya en otro punto de la vida, pues también podamos tener a más integrantes del club con nosotros, que sigan creciendo y enhorabuena por este tipo de proyectos. Nosotros vamos a hacer una pequeña pausa, pero recuerden, a las 2 de la tarde vamos a regresar con este espacio informativo, claro. Suma Noticias Radio en su edición vespertina. Continúen en sintonía del 102.1 de su FM, porque también a la 1:30 de la tarde vamos a tener en vivo el programa de Transversal a través de estos micrófonos desde la Escuela Superior de Tlahuelilpan. Se despide el micrófono Cecilia Pacheco.
0: Alejandro Ángeles, sigan en sintonía de esta frecuencia y nos escuchamos en una próxima ocasión.
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11: Temperatura 26 grados centígrados.
12: Es la 1:02.
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14: Excelente tarde, gracias por continuar en esta frecuencia universitaria, en este espacio de diálogo y entrevista interlocución. Al micrófono le saluda Sergio Martínez, gracias por seguir en esta frecuencia, por acompañarnos y sobre todo por seguir conociendo todo lo que tiene para ustedes la Universidad Autónoma del Estado de Hidalgo. En esta oportunidad compartimos los micrófonos con un grande de nuestra universidad, a quien además yo lo tengo un especial cariño porque puedo decirlo con mucho orgullo, ha sido mi profesor en la formación académica y bueno, siempre buenos amigos. Querido profesor Raúl, ¿cómo está? Bienvenido.
15: Hola, ¿qué tal? Primero que nada, agradecer la invitación, la oportunidad de poder estar esta tarde dialogando con ustedes y con todas las personas que nos están sintonizando en este momento.
14: Sin duda, profe. Pues oiga, hace unos días tuvimos la oportunidad de conocer varias publicaciones que se han hecho desde las redes sociales de nuestra universidad y que también de forma oficial se ha hecho esta felicitación para el cuerpo académico que ha sido reconocido, así lo podemos decir, que han sido nombrados en el Sistema Nacional de Investigadores, y justamente ahí destaca entre varios nombres el de usted. Así es que, pues primero que nada, muchas felicidades.
15: Muchas gracias por esa felicitación. En verdad, ha sido todo un proceso para que muchas personas investigadoras como yo podamos estar el día de hoy gozando de esta distinción, que bien lo dices, es a nivel nacional, y que eso pues realmente representa retos, representa oportunidades también, y áreas en donde nosotros tenemos que especializarnos aún más y que tenemos que seguir avanzando, ¿no? Y sobre todo en temas de investigación.
14: Sin duda, profe. Y para llegar a este punto, yo me quiero regresar algunos años atrás, hace prácticamente 12 años, en donde yo tuve la fortuna de tomar una de sus cátedras en la universidad, en la licenciatura en Ciencias de la Comunicación, y bueno, pues ahí todavía no había avanzado este proceso, sin embargo, usted ya tenía un camino muy importante trazado. Entonces, antes de llegar a este momento tan importante que es el nombramiento que ha tenido usted, me gustaría que nos platique un poco de cómo ha sido su trayectoria docente profesional.
15: Claro que sí, con todo gusto la comparto, porque a lo mejor algunas personas se pueden sentir identificadas cuando muchos de nosotros iniciamos en el ámbito laboral, prácticamente con poca experiencia o de cero, pero que al pasar de los años pues vas adquiriendo ciertas tablas, ciertos conocimientos, y es mi caso. Yo quiero platicar que hace 20 años egresé de la licenciatura en comunicación y afortunadamente tuve la oportunidad de quedarme a colaborar en el área académica de comunicación, y realmente pues mi participación en ese momento era como apoyo a la coordinación. La plaza con la que estuve trabajando en un inicio era como técnico docente asociado, lo cual representaba que estuviera dedicado al apoyo de las actividades académicas, sobre todo de la coordinación de comunicación. Entonces ahí empieza mi labor dentro de la universidad, y cada vez voy conociendo más a esta grandiosa casa de estudios, de la que me fui enamorando con el paso del tiempo y que también permitió que de alguna manera me quedara y tratara de continuar trazando un camino que tenía pues ciertos retos, ¿no? La idea era poder empezar, poder dar iniciar con un trabajo pues importante, porque la universidad es un espacio de gran relevancia a nivel estatal y también nacional. Entonces, el que se me diera la oportunidad de poder ejercer ahí un trabajo, un servicio, y posteriormente participar en un concurso para obtener una materia, pues realmente fue un sueño dorado y no lo iba a desperdiciar. Entonces, estuve trabajando muchos años solamente dedicado al apoyo a la coordinación y también a la docencia. Y a la par de ello se fueron dando oportunidades de crecimiento académico. Me refiero a que la oportunidad de alcanzar los grados, la maestría, al pasar de los años el doctorado. Y esto también ha permitido que pueda aspirar a otras cosas y que tenga una visión ahora pues un poco distinta de hace 20 años, ¿no? O hace 12, que también compartí contigo un aula, contigo tus compañeros y compañeras, en donde esa asignatura, que es la que sigo dando el día de hoy con otros nombres, con otros rediseños, pero que tiene que ver con la redacción, y que cualquier comunicólogo pues también tiene esa oportunidad de desarrollar esta habilidad para poderse comunicar en diferentes medios, a través de diferentes espacios, y ahora las generaciones han cambiado mucho y uno tiene que irse adaptando a ello. ¿Cuáles son las necesidades actuales en 2026? Aparte de la cuestión digital, las redes sociales pues también juegan un papel muy importante. Estos 12 años de los que tú hablas me han servido también para poder tener otra visión, a partir de que voy alcanzando los retos que te decía en el posgrado, y decir, bueno, si ya alcancé maestría, ahora lo que sigue, es el siguiente paso para un académico, es el doctorado. Y dentro del doctorado pues también ya vienen otras actividades importantes que se van adhiriendo a la carga que tenemos. Entonces, una de ellas es participar de lleno en la investigación. ¿Y esto qué requiere? Esto requiere poder conformar, primero en lo individual, una visión de trabajo para poder crear proyectos que sean alcanzables y que vayan dirigidos a la sociedad, o bien al alumnado, o a un objeto de estudio de específico. Y también en colectivo, ¿por qué? Porque trabajamos por áreas académicas dentro de todos los institutos. Yo pertenezco al área académica de Ciencias de la Comunicación y ahí se conforman dos grandes cuerpos académicos. Entonces, al estar colaborando en un inicio con uno de ellos, que es Escenarios de la Comunicación, pues te vas dando cuenta hacia dónde apuntan tus líneas de investigación, que en mi caso, pues tiene que ver mucho con la educación y la comunicación, con perspectiva de género. También hemos trabajado temas de periodismo, de comunicación organizacional, pero sin dejar de lado esta parte que para mí es muy importante de la educación y la comunicación.
14: Extraordinario, profe. Pues miren, ya nos ha dado un panorama bastante amplio y que nos abre también muchas otras vertientes de las cuales me encantaría preguntarle. Para empezar, nos mencionaba cómo se sumó justamente a las actividades académicas en apoyo y también en docencia, que sin duda pues nos habla de que, como bien lo podemos destacar, la vida profesional específicamente de comunicación, pero en general, no es un camino lineal, es una vía que se va encontrando aristas, que va encontrando formas de conducirse, y de alguna forma usted ya tenía esa búsqueda justamente de seguir ampliando el conocimiento, tanto estudiando como también impartiendo la docencia. Y es un punto en el que yo me quiero detener un poco, y es que por supuesto que una cosa es aprender de la comunicación y ejercerla en el mundo laboral, lo podemos decir. Sin embargo, el ejercicio de la transmisión de conocimientos, que, híjole, es una materia muy importante en sí misma. ¿Cómo ha sido esta aventura que usted ha experimentado a través del tiempo? El paso de las generaciones, ya nos mencionaba un poco acerca del cambio que se ha vivido a través de la tecnología, el tiempo que siempre está avanzando, incluso la competitividad con la que uno quiere mirar a esta licenciatura y que, por supuesto, tiene que estar buscando siempre la actualización. ¿Cómo ha sido esta experiencia y esta aventura en la docencia?
15: Mira, tengo la suerte de que antes de estudiar la licenciatura en comunicación, yo estudié la normal superior. Entonces, de alguna manera, esta otra carrera me permitió tener un acercamiento directo con la docencia, con las maneras de enseñar, con las visiones que tiene la educación, los retos que también tiene la educación en México en los diferentes niveles. Entonces, llego con este antecedente y a mí lo que me interesa en un primer momento es empezar a ejercer docencia en la universidad, ¿no? En mi universidad, y poder ya intervenir en este programa educativo específico de la licenciatura, en ese entonces Ciencias de la Comunicación, y poner en práctica todo aquello que yo tenía ya en mente, que de alguna manera lo había practicado también en diferentes niveles. Había trabajado en secundarias, en preparatorias, en bachilleratos, hasta que se me dio la oportunidad de trabajar a nivel licenciatura y poder intervenir con mis compañeros. Y siempre lo hace uno con la convicción de cómo me gustaría a mí que me enseñaran o que me transmitieran conocimientos respecto a la materia que se está revisando. Yo di, como te lo dije en su momento, el taller de lectura y redacción, pero también estuve dando otras materias dentro del programa de aquel entonces, que era tipos de texto, que era metodología de la investigación, edición de video, cosas muy diferentes entre sí, pero que tienen en común esto, la comunicación. Y pues cada materia tiene su propio tratamiento, cada licenciatura también tiene su propia personalidad, y entonces tenemos que adecuarnos a la manera en que se mueve ese alumnado, qué intereses tiene, qué necesidades y de qué manera podemos apoyarlos tanto como grupo y de manera individual.
14: Sin duda, porque además usted lo pone de una forma que parece sencillo y parece pues una serie de pasos cómodas. Sin embargo, estamos hablando de decisiones, de irse trazando este camino, y además que, bueno, usted ya tenía esta inquietud por la docencia y, bueno, pues también sumándose a la comunicación, que también es una materia bastante interesante, y como lo decía usted, desde diferentes vías y desde diferentes materias, pero siempre buscando este ejercicio de la comunicación a través de los diferentes productos, conceptos, medios que se pueden generar. En este sentido, profe, ¿cuál es la parte, vamos a decirlo así, más complicada que ha tenido? Sobre todo por la parte humana, porque el estar frente a un grupo sin duda debe representar sumarse a muchas voluntades, a muchos pensamientos, a muchas emociones que tienen los alumnos, y al mismo tiempo, ¿cuál ha sido la parte más gratificante de todo este camino en la docencia?
15: Claro, mira, qué bueno que lo mencionas, porque creo que cada clase, cada oportunidad de tener ese acercamiento con los grupos hasta el día de hoy es un reto. Es un reto porque, ya lo mencionábamos, las generaciones cambian, todas las personas son distintas y generalmente queremos llegar con un solo mensaje, con una sola técnica, con una sola manera de presentarnos frente al grupo, y entonces no va por ahí. Hay que buscar siempre esa empatía, esa atención de las y los estudiantes, y sobre todo el reto es que haya una conexión entre lo que están viendo en clase y la utilidad que pueda tener a futuro o en ese mismo momento, para que lo vean realmente como un aprendizaje, como un desarrollo de habilidades que les van a servir en la vida laboral, en la vida real.
14: Qué importante, porque sí, efectivamente estamos hablando de que además de la formación es esta mira a lo que viene después, a ser egresados, a tener que enfrentarse al mundo laboral, y que además pues las complejidades, si bien es cierto que cambian o mutan, pues siempre han sido bastante amplias. Así es que de esto y más seguimos platicando, porque ahora me interesa mucho que nos comparta lo que tiene que ver ya con este otro camino, la búsqueda de la investigación, la búsqueda de seguir creciendo el conocimiento y también acercarse al Sistema Nacional de Investigadores. Nos vamos a una muy breve pausa, enseguida regresamos.
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20: Hace 40 años, el 26 de abril de 1986, durante una prueba de seguridad en el reactor 4 de la planta nuclear Vladimir Ilich Lenin, en Ucrania, ocurrió el peor accidente nuclear de la historia, el desastre de Chernóbil. Para controlar la radiación emitida por la planta, se construyó un sarcófago de hormigón y estructuras metálicas, que en 2016 fue sustituido por un arco gigante de acero diseñado para durar al menos 100 años y permitir el futuro desmantelamiento del reactor dañado. A pesar de esa protección, la planta sigue emitiendo radiación que es peligrosa para casi todos los seres vivos, por lo que aunque es posible acercarse, el vivir ahí no es una opción. Bueno, para casi todos los seres vivos. Recientemente se descubrió un hongo que es capaz de vivir allí. Cladosporium sphanosphermum no solo ha logrado sobrevivir en la planta llena de radiación gamma, sino que se alimenta de ella. Todo esto gracias a un pigmento que nosotros como humanos también poseemos, la melanina. La melanina es el pigmento que le da color a nuestra piel, pero en el caso de este hongo le ayuda a captar la radiación y convertirla en energía química para crecer. Este proceso se conoce como radiosíntesis. Este curioso hongo está siendo estudiado por la NASA para evaluar su utilidad para proteger las naves tripuladas en sus viajes a otros planetas, como Marte. Así, una vez más, se demuestra la importancia de estudiar la diversidad de nuestro planeta que tanto nos ha ayudado en los avances tecnológicos. Información y voz, Emma Pacheco.
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12: Es la una con 17 minutos.
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14: Continuamos en este espacio de diálogo y entrevista interlocución. En este bloque tenemos la oportunidad de seguir compartiendo con el querido profesor y amigo Raúl Arenas. Y antes de pasar al tema que en teoría es lo que nos convoca en esta ocasión, que es su adhesión al Sistema Nacional de Investigadores, quedó también una pregunta en el aire. Ya nos hablaba de los retos, que siempre son muchos. Sin embargo, tiene muchas bondades también y tiene muchas fortalezas. Y sobre todo, ¿cuál diría usted que es aquello que lo sigue motivando cada día para seguir dedicando su vida a la docencia?
15: Mira, si bien son muchas cosas las que podrían motivar para levantarnos y asistir a un salón de clases y además de pasar lista, pues platicar con ellos un par de horas o las horas que estén marcadas, creo que una de las principales es el poder verles una vez que salen, que egresan, haciendo lo que les gusta, creciendo, compartiendo un micrófono, una pluma, a través de las redes sociales. Es decir, cómo se han convertido con el paso del tiempo en grandes profesionistas. Y eso para mí es lo más importante, lo que realmente me motiva a seguir trabajando y formando nuevas generaciones.
14: Extraordinario, profe. Pues en realidad lo ha dicho bastante bien. Es muy grato podernos encontrar nuevamente ahora en el plano profesional y poder, con mucho orgullo y con mucho gusto, pues saludarnos como buenos colegas y como buenos amigos. Ahora bien, profe, llegamos a este tema que es el que nos ha invitado. ¿Cómo ha sido el proceso para que usted se pueda sumar justamente al Sistema Nacional de Investigadores? ¿Cómo lo ha vivido usted?
15: Pues mira, te lo voy a tratar de poner desde el principio y de manera también resumida, porque pues es algo largo porque son años. Pero aquí en la universidad tenemos la fortuna de poder compartir momentos de aprendizaje académicos y también personales, ¿por qué no?, con las y los grandes investigadores que hay en la universidad. Entonces, una motivación que tienes, en mi caso, cuando yo era estudiante, pues era poder tener una clase con una doctora, como lo es, por ejemplo, son muchas y espero no omitir a nadie, pero voy a mencionar algunas que tengo en mente: la doctora Elvira Hernández Carballido, la doctora Sandra Flores Guevara, la doctora Valles, que ya nos encuentra ahorita con nosotros, entre otras, que me han formado y que de alguna manera empiezan a mover esto en tu cabeza de decir, pues a mí algún día me gustaría, ¿no? ¿Por dónde empiezo? Y obviamente el camino empieza por esta formación de la que hablaba hace un momento, en donde pues buscas una maestría, después de la maestría pues también el doctorado, que es importante también para poder enfocar ciertas cuestiones específicas de tu área de aprendizaje. Y tuve la gran fortuna de pues terminar el doctorado en Ciencias Sociales, allí mismo en el Instituto de Ciencias Sociales y Humanidades, en el CEDIXO, y conocer también a grandes mentes, a brillantes investigadoras e investigadores que te van guiando y te van invitando a participar, por ejemplo, en la conformación de un artículo científico, en un capítulo de libro, o participar también en algún congreso, ¿no? Entonces, por ahí empieza el camino, empiezas a tener experiencias, participaciones importantes que de alguna manera van formando también todo un background dentro de cualquier profesionista, en este caso de nosotros los investigadores. Y cuando sale la convocatoria y que llega el momento en el que cumples con los requisitos que piden, pues dije, creo que es el momento de poder participar, ¿no? Ya contaba con algunos años de experiencia, algunos productos científicos que podría poner a consideración y ver qué tanto me era factible participar. Entonces, en 2022 lo intento y entro como candidato, que es el primer nivel, el primer escalón dentro del Sistema Nacional de Investigadoras e Investigadores, y este tiene una vigencia de 4 años. Entonces, una vez que pasas esto y que ya conoces este sistema y los beneficios que puede tener el ser reconocido a través de la Secretaría de Ciencia, Humanidades, Tecnología e Innovación, la famosa CECITI, pues realmente lo que quieres es continuar, porque es como una carrera a la par de lo que estás realizando y que además te está avalando con cierta calidad, con cierto prestigio, y la necesidad y la obligación que tenemos entonces es continuar en el camino, porque además esto forma parte de un sistema que le da indicadores también a los espacios públicos en donde nos desarrollamos. En este caso, quiero decir, a la universidad, a la dirección de investigación. Entre más personas tengan este reconocimiento, pues entonces se goza de mayor pues capital científico dentro de una institución. Entonces, el participar, pues como lo decía, obliga a dar el siguiente paso. ¿Y cuál era el siguiente paso? Pues obtener el nivel 1. Quiero mencionar que hay varios niveles y que muchas y muchos de mis compañeros, que también a los cuales quiero felicitar desde este espacio aprovechándolo, pues han obtenido el nivel 2 e incluso el nivel 3, hablando únicamente del ICSU, del Instituto de Ciencias Sociales y Humanidades, pero en todos los institutos hay reconocimientos de este tipo. Entonces, realmente para mí es un orgullo formar parte de esta comunidad, pero más aún también formar parte de mis compañeras y compañeros investigadores que año con año se esfuerzan para poder alcanzar este reconocimiento en cualquiera de los niveles.
14: Sin duda, nosotros nos enteramos recientemente, pero como ya nos lo ha compartido, es un camino que se ha venido trazando y que ha venido persiguiendo justo este objetivo, entre muchos otros, seguramente. Ahora bien, ya recibido el nombramiento, ya hecho esto de forma pública, ¿qué es lo que sigue? ¿Cuál es el siguiente paso y las muchas responsabilidades que seguramente habrá adquirido formando parte de este sistema?
15: Así es, tú lo has dicho bien. en conjunto con la recepción de este reconocimiento, pues vienen algunas, digamos, obligaciones personales y profesionales que adquieres como parte de este grupo de investigadores, en donde creo que la calidad es lo que más suena, lo más fuerte, porque entonces tenemos que apostar a hacer mejores cosas, a participar cada vez en, por ejemplo, en mejores revistas indexadas, en formar parte de proyectos de investigación que tengan alto impacto, en revistas nacionales pero también internacionales, porque ahora cada vez el nivel, como bien lo dijiste, pues da una mayor exigencia. Entonces, si en este primer momento o en este nivel 1 nos piden que sea principalmente en nuestra lengua, en el español, pues ya si pensamos a futuro en otros niveles, tendríamos que ir pensando en podernos comunicar en otras lenguas, en otros idiomas. Entonces ese sería uno de los retos. Otro, el poder alcanzar también cada vez más satisfacciones académicas y de reconocimiento científico. Es decir, que tu nombre, el nombre de mis compañeros y compañeras, pueda ser conocido en diferentes espacios, en otras universidades nacionales o extranjeras, y que puedas contribuir también en el desarrollo de la ciencia, ¿no? En este caso, en el nuestro, en el de las ciencias sociales, que es en el que estamos trabajando día con día. En fin, son muchos retos, pero creo que todo va, o todo se tiene que tomar a su tiempo, a su debido tiempo. Esto es una carrera que, pues que necesariamente requiere de toda tu atención, de toda tu concentración, pero sobre todo que haya mucho coraje para ir haciendo las cosas, no desesperarse. El día llega y cuando menos lo esperas ya estás ahí, que fue mi caso, ¿no? O sea, algún día lo pensé, lo imaginé, y han pasado los años, ciertamente, pero también se han conseguido muchas cosas. Y esto viene cargado, pues, de una serie de compromisos que tenemos que ir cumpliendo.
14: Ahora bien, profe, hay una pregunta que seguramente está en el aire para quienes nos están sintonizando. Con este nombramiento, seguramente ya me lo mencionó, varios de los compromisos y responsabilidades que ha asumido, el trabajar frente a grupo, ¿continúa dentro de esos compromisos? ¿Cambia? ¿Se reduce? ¿Cómo funciona todo este proceso?
15: Mira, de manera práctica, creo que se hace más fuerte porque si bien van cambiando las reglas, los lineamientos del propio sistema, el día de hoy te puedo decir que la docencia juega un papel súper, súper importante dentro de este reconocimiento. Es decir, que las personas investigadoras tengamos la capacidad, pero también el tiempo para poder trabajar con estudiantes. Anteriormente eran prácticamente más de posgrado, pero el día de hoy es más licenciatura. Es decir, que realmente los conocimientos que se están desarrollando en el área de las ciencias, de cualquiera que sea,

0: Y que además, pues también es una invitación para los estudiantes a que aprovechen en el mejor de los sentidos el cuerpo técnico, el cuerpo docente que se encuentran cerca, porque desafortunadamente el tiempo se pasa muy rápido y cuando nos damos cuenta ya egresamos y por ahí nos quedamos con algún tema pendiente, alguna pregunta en la mente que no hicimos. Así es que teniendo talentos de su talla, lo decimos en el mejor sentido, profe, pues sin duda habrá que invitar a toda la comunidad universitaria, particularmente de comunicación, pero no así de toda nuestra universidad, para que sigan pidiendo, que sigan preguntando, que sigan, pues ahora sí que todo lo que ellos se dedican a hacer y que lo hagan muy bien para que por supuesto puedan aprender y sean unos excelentes profesionales. Y qué mejor que guiados de la mano de gente tan capaz que se encuentra frente a los grupos, profe.
1: No, pues Sergio, te agradezco mucho esos comentarios. Realmente para mí es un honor poder seguir trabajando para mis estudiantes, prepararme para ellos y aprender con ellos, porque finalmente también, ya lo veíamos hace rato, cada clase es diferente, cada grupo es distinto, los retos son también importantes y el día de hoy creo que más que nunca, con todo el acercamiento a la tecnología, a las redes sociales, a muchas cosas, en fin, pues tenemos que estar mucho más preparados también para todo tipo de cosas y hacer buen uso de esa información que se tiene a la mano.
0: Ahora bien, ya estamos por finalizar, ya estamos por despedir este espacio. Seguramente podría darnos para mucho más, sin embargo, hace un momento usted hacía un comentario muy atinado y es que le recomendaba a todos quienes nos escuchan y que están viviendo un proceso que incluso no tiene que ser en el sentido de adherirse al Sistema Nacional de Investigadores, sino más bien en cualquier proceso que estén viviendo, que tengan paciencia, que sigan trabajando y que pues aquello que han buscado va a llegar. Sin embargo, en este sentido yo quisiera también hacer una pregunta, quizás sea un poco más personal, pero ¿cuál sería el mensaje concreto que le diría o ese consejo que se daría a usted mismo cuando estaba recién terminando su formación, cuando estaba apenas ingresando al tema, ni siquiera académico, sino más bien apenas viendo hacia dónde se iba a dirigir? ¿Cuál sería ese mensaje que le daría con todo este espacio, este camino avanzado y con todos los logros que ha venido sumando a su currículum?
1: Gracias, Sergio. Mira, creo que es importante nunca olvidar que debemos de creer en nosotros. Pese y conforme a todo lo que vaya sucediendo, uno tiene que perseguir esos sueños, pero creyendo en nosotros mismos y realizando acciones para lograrlos, porque a veces nos quedamos nada más en la parte del sueño, en la parte de idealizar de esas metas, pero en concreto, ¿qué tendríamos que ir haciendo para alcanzarlas? Y eso es importante, seguir avanzando a la par de que trabajamos, de que enfocamos todas nuestras ideas, nuestros esfuerzos, y algún día se irán recompensando poco a poco. Creo que eso no lo entendemos hasta que van pasando los años. Las personas jóvenes de repente nos desesperan, en su momento, yo ya no lo soy tanto, pero se desesperan por alcanzar las cosas de un día para otro, que esto sea como con una varita mágica para poder cambiar el panorama y entonces tener mayores oportunidades y ganar más de un día para otro. Y realmente las cosas, si fueran así de fáciles, no se valorarían tanto como se valoran cuando te han costado, cuando tú has puesto y dejado parte de tu esencia profesional en alcanzar esos sueños, esas metas. Entonces, ese es el mensaje que yo dejo.
0: Pues con este mensaje nos quedamos, con eso estamos llegando al cierre de ese espacio de diálogo y entrevista e interlocución. Profesor, muchísimas gracias, de verdad, yo se lo digo así porque fue mi profesor, ya lo dije al principio, qué gusto de que nuevamente nos podamos acompañar y encontrarnos en esta cabina, y sé que será una de muchas en las que nuevamente podremos compartir más de lo que se está avanzando en la vida profesional y, por supuesto, por qué no decirlo, en la vida personal. Así es que muchas felicidades nuevamente, gracias de verdad por estos minutos que nos ha dedicado.
1: Al contrario, Sergio, pues es un gusto para mí poder compartir con toda la comunidad, mi comunidad y el público en general, sobre las experiencias, y ojalá que algunas personas se puedan identificar con algo de esto y que lo puedan aplicar en sus vidas. A mí me ha funcionado y mi deseo es que todas y todos podamos llegar a cumplirlas algún día.
0: Extraordinario, pues con esto nos quedamos, muchísimas gracias. Agradecemos también a Edgar Santos en los controles de transmisión. Al micrófono se despide Sergio Martínez. Que tenga una excelente tarde. Sigue en sintonía del Sistema Universitario de Medios Autónomos.
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2: Es la 1:34.

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0: Bienvenidos y bienvenidas a una nueva emisión de Transversal, el espacio de la Escuela Superior de Tlahuelilpan. Aquí compartimos proyectos, investigaciones, experiencias académicas y actividades que fortalecen la formación integral de nuestra comunidad universitaria. Saludamos a todas y a todos quienes nos permiten acompañarlos. Es un placer estar una emisión más compartiendo micrófonos con usted. Bienvenida, maestra.
1: ¿Qué tal, doctor? Muchas gracias. Estamos listos para traerles la conexión directa con todo lo que sucede en nuestro campus. Queremos mandar nuestro agradecimiento al gran equipo en los estudios de Suma Radio Actopan. En la operación de transmisión, a Vania Sánchez. En el apoyo de producción, a la licenciada Karen Mendoza. A nuestro productor, el licenciado Alejandro Ángeles. Y por dirigir esta frecuencia, al licenciado Ricardo García. Pero hoy tenemos algo muy especial porque esta emisión no la estamos haciendo desde las cabinas de Suma Radio Actopan. Hoy estamos aquí de manera directa en la Escuela Superior de Tlahuelilpan, acompañados por nuestra comunidad universitaria y viviendo de cerca todo lo que ocurre en el campus.
0: Y eso también, maestra, cambia un poco la dinámica porque hoy queremos quienes nos escuchan puedan imaginarse por un momento que están aquí con nosotros. Los sonidos, el movimiento, las actividades y sobre todo las voces de quienes forman parte de esta comunidad. Y precisamente de eso se trata Transversal, de cruzar conocimientos, experiencias y disciplinas. Hoy vamos a hablar de tecnología de organizaciones, de formación profesional y también de esos retos que aparecen cuando intentamos equilibrar nuestra vida personal y laboral. Así que quédate con nosotros.

0: Así es, y bueno, como les decía, nos encontramos desde las bellas instalaciones de la Escuela Superior de Tlahuelilpan y nos acompaña en los micrófonos la maestra Mónica García Munguía, quien es coordinadora de la licenciatura en Ingeniería de Software. ¿Qué tal, maestra?
1: Muchas gracias por esta invitación y aquí estamos para compartir conocimiento.
0: Muy bien, bueno, pues ella participará en la charla con un invitado que tenemos el día de hoy. Él es el ingeniero Ángel Cruz García, quien participará con la conferencia Del aire al campo, aplicaciones de drones en la agricultura inteligente. Ingeniero Ángel, bienvenido.
2: Bienvenido, ingeniero.
3: Gracias, muy buenas tardes, amable audiencia que nos escucha. Gracias por la invitación a nuestras autoridades universitarias. Pues sí, el día de hoy nos toca participar con una conferencia denominada Del aire al campo.
1: Bueno, pues muchas gracias, ingeniero, por aceptar esta invitación para estar aquí con todos nuestros alumnos y docentes del área de ingeniería de software en el marco del sexto Congreso Internacional de Software. Y pues para poner en contexto y preámbulo de su charla que dará con nosotros, quisiera preguntar antes, ¿cuál considera que es el principal problema del campo que podríamos ayudar a resolver desde nosotros como ingenieros de software? ¿Cómo los podríamos apoyar?
3: Mira, todos se van a preguntar, ¿qué tiene que hacer el software en la agricultura? Yo creo que es la primera pregunta que tenemos que resolver. Hace algunos años, y vamos a hablar de 15 años aproximadamente, se platicaba y se hablaba del Big Data. En ese momento, pues no sabíamos qué era el Big Data más que la recopilación de datos de información que se llevaba por los medios electrónicos en ese momento. Hace aproximadamente unos 5 años apareció dieron sus primeros pasos a la inteligencia artificial. Hoy la inteligencia artificial está en un sinnúmero de situaciones del campo. Vamos a hablar en el campo, puedes hablar de temas de medicina, de regeneración celular, de muchas cosas, pero vamos a enfocarnos a lo que es el campo. En el campo, la recopilación de la información es básica. Ahí es donde, por ejemplo, los ingenieros desarrolladores de software tienen que hacer uso y las habilidades, porque por ejemplo te voy a decir, nosotros estamos utilizando un dron fotoespectral, en donde por ejemplo está dando por metro cuadrado, está tomando 2000 fotografías por metro cuadrado, entonces necesitamos de alguna manera esa información, irla recopilando, pero irla también, cómo la vamos a capturar y cómo la vamos a evaluar, para llevarla al campo y a una toma de decisiones. En esas 2000 fotos por metro cuadrado podemos tener información desde cómo está tu suelo constituido, qué minerales, cómo lo puedes atacar, cómo puedes nutrirlo, qué deficiencias tenemos en nuestros suelos. Podemos ver las plagas, las enfermedades, la planta, o sea, la humedad, o sea, tantos factores. Y ahí es donde, por ejemplo, nos hacen falta, y te digo, nos hacen falta muchas veces, a veces, computadores potentes para poder, de alguna manera, correr toda esa información y tener precisamente el punto final, que es lo que nos atañe para tomar la toma de decisiones.
1: Sí, justo eso es lo que estaba yo por cuestionarle, de qué aplicaciones ya hay precisamente para detectar plagas, mejorar las cosechas, ahorrar agua, mejorar la calidad de la tierra. ¿Cómo lo utiliza usted?
3: Mira, aquí por ejemplo hay apps gratuitas y apps que de alguna manera tienes que pagar un costo por ellas. Ahorita, por ejemplo, traemos una gráfica en donde lo que es Centroamérica, México y Centroamérica, es de los países que usan más este tipo de aplicaciones a nivel mundial, estamos hablando de a nivel mundial, están usando más este tipo de aplicaciones, más las gratuitas, estamos alrededor del 20% de que están usando esas apps gratuitas. Por decir algo, en el momento en que tú labras la tierra, hay medios electrónicos o dispositivos que conectas a la maquinaria y a través de que recolectas esa información, la mandas a aproximadamente 20 satélites que bajas de la app, bajas la información y en ese momento te está dando qué es lo que tenemos en el suelo. Desde el momento que estás labrando la tierra, te está diciendo que, cómo está compuesto tu suelo. Eso te, una vez que tienes cómo está compuesto tu suelo, lo llevas al análisis de datos. En el análisis de datos tú dices cómo voy a fertilizar, cómo voy a nutrir mi suelo, y de ahí empezamos. De ahí es lo básico. De ahí después empiezas a correr mayor otra corrida de dron o otro equipo, y ya vas viendo, por ejemplo, puedes calibrar sembradoras a profundidades deseadas, a matas por hectárea, o sea, un sinfín de tecnología que está ya disponible en el campo, y que desgraciadamente, lo digo yo como agricultor, siempre hemos estado olvidados, y creen muchas veces que el campo es el sector primario que ha sido más abandonado, pero sin embargo, hoy en día, y créanmelo, y ustedes lo van a ver, que en el campo es donde ha salido la mayor cantidad de desarrollo tecnológico para muchas aplicaciones. Podemos hablar, ahorita más adelante, podemos hablar de lo que es regeneración de suelos. En la regeneración de suelos estamos viendo cómo, al hacer los análisis de los suelos, en México somos deficitarios en todos nuestros suelos de zinc. Entonces, por ahí vemos que una empresa agarra y te dice, no, pues es que yo vendo los productos, pero les adiciono zinc o les adiciono hierro. Entonces tú agarras y tú dices, bueno, desde que estoy nutriendo mi suelo, desde que estoy haciendo mis fórmulas, pues agarro y pongo lo que es los macro microelementos, y en esta nutrición, al momento de vender, tú ya le das el valor agregado y la diferenciación de tu producto. O sea, en pocas palabras, estás dando características organolépticas a tu producto. Esas características te van a dar un valor agregado, te van a dar un precio que la industria lo paga.
1: Pues muy interesante todo esto, y tiene mucha razón, hemos olvidado al campo, y hemos, porque luego nosotros desde otro ámbito no lo consideramos la importancia que tiene. Por último, ingeniero, y agradecerle su participación en este 6º Congreso Internacional de Software, ¿qué puede dar como consejo a los pequeños agricultores, productores, para que se animen a utilizar la tecnología?
3: Mira, yo creo que la tecnología hoy en día está al alcance de todos, y lo vemos muchas veces. La gran mayoría, muchos de los productores tienen hijos que de alguna manera han estudiado en una escuela de educación superior. Ahorita hay apps tan sencillas que las puedes conectar a un teléfono o a una computadora, la procesas esa información, bajas, modificas, puedes estar al día en cuestión de clima, y de alguna manera acercarse con la gente que de alguna manera está trabajando en esto. Nosotros llevamos aproximadamente 15 años que empezamos con el tema de sustentabilidad, con el tema de agroecología, con el tema de regeneración de suelos, y vamos avanzando, ¿no? Avanzando de alguna manera, cómo trabajas la materia orgánica, cómo trabajas los microorganismos, cómo le vas dando ese suelo, regenerando ese suelo que ya nos acabamos. ¿Por qué? Porque antaño los ingenieros, y hay que manifestarlo así, los ingenieros que asesoraban al campo, nos decían, pues es que tienes que nutrir con nitrógeno, fósforo y potasio, te daban una fórmula que parecía de cocina, y esa fórmula vino a acabar con nuestro suelo, con nuestra flora y fauna de nuestro suelo benéfico. Hoy en día estamos haciendo esa regeneración.
1: Pues muchas gracias por estar aquí, y regreso a los micrófonos a nuestros invitados.
4: Muchas gracias. Fue un gusto, ingeniero, escucharle sobre este tema que reviste particular importancia hoy en día. Muchas gracias, maestra Mónica, por la calidad de nuestro invitado, que nos platicó acerca de estas cuestiones que son tan importantes y que cobran una extraordinaria vigencia. Querido público, los invitamos a permanecer con nosotros. Haremos una muy breve pausa, pero enseguida regresamos con más contenidos aquí en Transversal. Así que no se despeguen. 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
11: Temperatura 26 grados centígrados.
12: Es la 1:49.

0: Gracias por continuar con nosotros. Es momento de iniciar el recorrido por dentro de esta bella ex hacienda de San Servando, donde diariamente nace información interesante sobre lo más reciente acontecido en este campus enclavado en el bello municipio de Tlahuelilpan. Damos paso a nuestros compañeros y compañeras que nos brindarán detalles de temas importantes para toda la comunidad.
1: Y así arrancamos nuestro recorrido por los temas de esta importante emisión. Y bueno, hablamos de tecnología aplicada al campo, pero hay algo que se repite en prácticamente cualquier sector: la tecnología. También está modificando la manera en que trabajamos, y eso nos lleva directamente a nuestro siguiente tema, maestra, porque una organización puede tener tecnología, instalaciones y procesos, pero detrás de todo esto siempre están y estarán las personas.
0: Así es, doctor. Precisamente vamos a hablar de cómo las organizaciones están enfrentando los cambios en el mundo laboral. El mercado laboral ha cambiado. Hoy las organizaciones enfrentan nuevas expectativas de los trabajadores, nuevas herramientas tecnológicas y nuevas formas de entender el trabajo. Y eso obliga también a replantear cómo se gestiona el talento humano. Ya no se trata únicamente de contratar a una persona y asignarle una función. También hablamos de adaptación, desarrollo, permanencia, bienestar y, desde luego, nuevas competencias. Sobre este tema tenemos la participación de la maestra Ivette Flores, quien nos hablará acerca de las estrategias para la adaptación y permanencia de las organizaciones en este nuevo mundo laboral. Pongamos atención entonces a este dato Garza y conozcamos más sobre este tema relevante.
2: Compartir con ustedes el tema de la gestión del talento humano en el nuevo mundo laboral. Actualmente estamos viviendo una transformación profunda del mundo laboral. La incorporación acelerada de nuevas tecnologías, particularmente de la inteligencia artificial, está modificando la manera en que las organizaciones trabajan, toman decisiones y desarrollan sus proyectos. Desde la perspectiva de la gestión del talento humano, esto plantea una pregunta fundamental: ¿cómo preparar a las personas para un entorno laboral en el que cambia constantemente las herramientas, las actividades y las competencias requeridas? La inteligencia artificial no necesariamente implica la desaparición del trabajo humano. Lo que estamos observando es principalmente una transformación de las actividades y de los puntos de trabajo, los puestos de trabajo. Por ello, las organizaciones necesitan desarrollar las capacidades de sus trabajadores y promover una cultura de aprendizaje permanente. En este contexto, la capacidad adquiere un papel fundamental. Ya no debe entenderse como cursos aislados, sino como un proceso continuo que permita actualizar los conocimientos, desarrollar nuevas habilidades y responder a las necesidades cambiantes de las organizaciones. Sin embargo, la adaptación tecnológica no depende únicamente del aprendizaje o a utilizar nuevas herramientas. También son fundamentales capacidades humanas como el pensamiento creativo, la resolución de problemas, la resiliencia, la flexibilidad, el liderazgo y la capacidad de tomar decisiones. Otro aspecto relevante es el surgimiento de la inteligencia artificial agéntica, que se refiere a sistemas capaces de realizar tareas de varios pasos y actuar con determinados niveles de autonomía. Esto plantea nuevos retos para las organizaciones, particularmente en materia de gobernanza, establecer quién supervisa, quién toma decisiones y quién mantiene la responsabilidad cuando interviene la inteligencia artificial. A partir de este análisis, nuestro objetivo es mostrar en este momento que el modelo de adaptación del trabajo humano para la permanencia organizacional está integrado por 5 dimensiones, que es la actualización de competencias, el aprendizaje permanente, la adaptación tecnológica, el bienestar y permanencia del talento y liderazgo para el cambio. Entonces, la idea central es que la transformación tecnológica debe estar acompañada de desarrollo humano siempre. Muchas gracias.

0: pues agradecemos a la maestra Ivette que nos ha compartido esta importante información de cómo se ha venido transformando el mercado laboral y las demandas actuales que están exigiendo. Muchas gracias, maestra.
1: Así es, maestra. Sin lugar a dudas, uno de los grandes temas hoy en día es precisamente las personas como los elementos fundamentales en todo trabajo de organización, mucho más allá que las cuestiones eminentemente tecnológicas. Muchas gracias, maestra Ivette. Y bueno, recordarle a todo nuestro público Radio Escucha que estamos totalmente en vivo en esta ocasión, transmitiendo para ustedes desde las instalaciones de nuestra Escuela Superior de Tlahuelilpan, ex Hacienda de San Servando, para todos ustedes. Y bueno, es importante que les invitemos en este momento a seguirnos en nuestras redes sociales. Nos encuentran en Facebook como Radio UAEH Actopan y Escuela Superior Tlahuelilpan, para que no se pierda ningún detalle de las actividades que tenemos en este Campus Garza. Maestra, es momento de comentarle a nuestro público que nos sigue en este momento totalmente en vivo sobre los programas educativos que se ofertan en esta nuestra escuela superior.
0: Así es, doctor. Amigos, les recordamos que la convocatoria para el semestre de enero-junio 2027 se encuentra abierta. Participen de los programas educativos que se ofrecen en esta escuela superior. Les recordamos que está abierta para la licenciatura en administración, la licenciatura en enfermería y la licenciatura en médico cirujano. Así es que participen. Bueno, pues hablando precisamente de estudiantes, una universidad no solamente se construye dentro del aula, también se construyen los espacios donde los conocimientos se ponen en práctica. Exactamente. Laboratorios, hospitales, empresas, instituciones y diferentes espacios profesionales se convierten en escenarios de aprendizaje. Y eso es justamente lo que queremos conocer ahora. ¿Qué están haciendo nuestros estudiantes para llevar su formación académica a situaciones reales?
1: Así es, maestra. Y en el caso de enfermería, esas experiencias tienen además un componente humano muy importante: aprender a observar, escuchar, actuar y tomar decisiones ante situaciones reales. Por eso, en esta emisión, queremos conocer más sobre las prácticas formativas de la licenciatura en enfermería que se oferta en nuestra escuela superior y cómo contribuyen al desarrollo profesional de los estudiantes y qué experiencias se llevan en estos espacios. Así que vamos a conocer más sobre esta parte fundamental de la formación universitaria en este programa educativo. Con usted, maestra.
2: En enfermería, aprender a cuidar implica acercarse a las personas, comprender sus necesidades y actuar con conocimiento, responsabilidad y sensibilidad humana. Del 21 de septiembre al 20 de noviembre de 2026, la licenciatura en enfermería de la Escuela Superior de Tlahuelilpan llevará a cabo sus prácticas formativas en distintos espacios hospitalarios, comunitarios y de atención a personas mayores. De acuerdo con la programación, participarán 492 estudiantes distribuidos en 15 grupos de segundo a séptimo semestre. Esta experiencia permitirá vincular los conocimientos adquiridos en el aula con situaciones reales de cuidado y fortalecer progresivamente sus competencias profesionales. Los campos clínicos incluyen los hospitales de Actopan, Tula, Valle del Mezquital, Cinta Larga y Huehuetoca, los hospitales del ISSSTE en Ixmiquilpan y Pachuca, así como las clínicas particulares. También se contemplan un centro gerontológico, desarrollo social de Atitalaquia, los servicios públicos de salud y bienestar y la jurisdicción sanitaria Tula 1. Esta diversidad de escenarios favorecerá una visión integral del cuidado, desde la atención hospitalaria hasta el trabajo con las comunidades. Las actividades se desarrollarán en los días y los horarios establecidos por cada grupo, con acompañamiento docente. Durante este proceso, se promoverán el pensamiento crítico, el trabajo en equipo, la comunicación respetuosa, el compromiso con la seguridad y la dignidad de cada persona. A nuestras y nuestros estudiantes les invitamos a asumir esta etapa con puntualidad, disposición para aprender y profundo respeto por las personas, sus familias y el personal de las instituciones. Agradecemos a las sedes receptoras y al equipo docente su colaboración en la formación de futuras y futuros profesionales de enfermería, porque cada práctica representa una oportunidad para aprender, servir y reafirmar nuestra vocación. Brindar un cuidado competente, ético y humano.

0: Bueno, pues seguimos aquí en la Escuela Superior de Tlahuelilpan y en este momento nos acompañan dos compañeros del programa educativo de enfermería, el doctor José Antonio Guerrero Solano y la doctora Karina Casco Gallardo. Bienvenidos.
1: Gracias, buenas tardes a todos. Estamos en vivo aquí desde la Escuela Superior de Tlahuelilpan de la Universidad Autónoma del Estado de Hidalgo. Y no podíamos hacer este programa desde Tlahuelilpan sin aprovechar que aquí en nuestra propia casa tenemos investigadores de primer nivel. Hoy nos acompaña la doctora Karina Casco Gallardo, quien actualmente realiza un postdoctorado internacional en salud colectiva, un programa certificado por el Centro Universitario de la UAMEX en Amecameca y la Universidad de Los Lagos en Chile. Y nos va a platicar el día de hoy acerca de su investigación denominada Conflicto Trabajo-Familia, Bienestar Subjetivo y Estilos de Vida en Mujeres Trabajadoras desde la perspectiva de la determinación social de la salud. Bienvenida, doctora, es un gusto tenerte aquí con nosotros.
2: El gusto es mío, José Antonio, y sí, esto de estar en vivo le da una emoción especial. Es un honor que la primera vez que estamos hablando de esta investigación en un espacio público sea aquí, en nuestra Escuela Superior de Tlahuelilpan.
1: Cuéntale a quienes nos escuchan en este momento, ¿de qué trata tu investigación?
2: Investigo algo que muchas personas que nos están escuchando ahorita en vivo probablemente viven todos los días, pero pocas veces se nombra. Hablo de lo que pasa cuando una mujer trabajadora termina su jornada laboral, y en realidad no termina. Llega a casa y empieza otra jornada: cocinar, cuidar, organizar, estar presente emocionalmente para su familia. Esto se llama conflicto trabajo-familia, y lo que me interesa es cómo esta doble carga afecta su bienestar y sus hábitos de salud. Me enfoco especialmente en mujeres trabajadoras porque la evidencia muestra que ellas cargan de manera desproporcionada con esta doble jornada.
1: ¿Qué tema tan pertinente? Yo creo que más de una persona que nos sintoniza en este momento se está identificando con lo que describes. Karina, ¿qué nos dicen los datos? ¿Hay evidencia concreta de ese impacto en la salud?
2: Sí, los datos son muy claros. Según la Organización Panamericana de la Salud, en 2023, las mujeres trabajadoras de la región dedican en promedio 40 horas semanales al trabajo doméstico y de cuidado no remunerado, frente a 18 horas para los hombres en el mismo contexto. Si se fijan, es una brecha de 22 horas cada semana. Esto se traduce en menos tiempo para dormir, para hacer ejercicio, para comer bien, y en una percepción de la salud significativamente peor. Las mujeres reportan más cansancio, más estrés y menor bienestar que sus compañeros, incluso trabajando en el mismo lugar y con el mismo cargo. La diferencia no está en la biología, está en todo lo que cargan además del trabajo remunerado.
1: Y en concreto, ¿qué estás produciendo con esta investigación? ¿A dónde llega este conocimiento?
2: He realizado con mis acompañantes, la doctora Cielo Martínez de Colombia y la doctora Suyay García de Argentina, un ensayo crítico que acabo de someter a una revista de salud pública y estamos en espera del proceso de revisión. También propongo una teoría de situación específica para explicar el desgaste diferencial que viven las mujeres trabajadoras de enfermería, precisamente por esta doble jornada.
1: Ya para cerrar esta conversación tan enriquecedora, ¿qué mensaje le darías a las mujeres de nuestra comunidad universitaria?
2: Pues que el agotamiento que sienten no es defecto personal, ni falta de voluntad. Es una condición estructural que tiene nombre, que se puede estudiar y que cuando se nombra, ya se puede transformar. Espero que esta investigación sea un pequeño aporte para que en nuestra escuela y en nuestra universidad sigamos construyendo condiciones más justas para todas las mujeres que trabajamos aquí.
1: Agradecemos a nuestra invitada y regresamos el uso del micrófono a nuestros conductores.
0: Muchas gracias, muy importante la información que nos comparten. Bueno, pues hoy desde la Escuela Superior de Tlahuelilpan recorrimos temas que nos hablan de transformación, desde los drones aplicados al campo y las nuevas tecnologías en las organizaciones, hasta la formación práctica de nuestros estudiantes y los retos que existen para equilibrar trabajo, familia y bienestar. Amigos, queremos seguirlos invitando a participar. Recuerden que estamos totalmente en vivo y bueno, que también se está transmitiendo el CINSOF, que es el Congreso Internacional de la Licenciatura en Ingeniería de Software, para que nos sigan.
3: Así es, maestra, pues bueno, queda la invitación con todo nuestro amable auditorio para que continúen con nosotros aquí en Transversal. Efectivamente, como lo comenta de manera muy atinada la maestra, siguen las actividades del SINSOFT, un evento académico sumamente importante que da certidumbre sobre aspectos nuevos relacionados con este programa educativo. Y bueno, como siempre, queremos agradecer también a quien hace posible cada emisión, a nuestro productor general, a la asistencia en producción, a la dirección de la estación por su respaldo constante y sobre todo a ti, que nos escuchas desde el aula, desde casa o en cualquier rincón donde llegue la señal de Suma Radio Actopan. Salvador Camacho es mi nombre y como siempre fue un gusto compartir el micrófono con mi compañera.
0: Doctor, un placer. Amigos, buena tarde, los esperamos en la próxima emisión de Transversal.
3: Excelente tarde.
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13: Temperatura 26 grados centígrados.
14: Son las 2:08.

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0: buenas tardes, bienvenidas, bienvenidos, bienvenides a este espacio informativo. Al micrófono te saluda Cecilia Pacheco, a nombre de mi compañero y titular de este espacio, Misael Prisciliano, deseando que estén teniendo un excelente jueves. Vamos a conocer los titulares de esta tarde, jueves 24 de septiembre. Alumnos del MESHE se movilizan en Tulancingo y exigen mesa de diálogo a la presidenta Claudia Sheinbaum. La Universidad Autónoma del Estado de Hidalgo honra la memoria e impacto del ingeniero Adrián Pereda López. Jornada de bloqueos, aulas vacías y retención ciudadana en Ixmiquilpan. El día de hoy en el reportaje hablaremos del elotlomaznitzli. Anuncian el primer congreso latinoamericano contra la violencia sexual hacia la infancia en la capital hidalguense.
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0: Gracias, una vez más les saludamos con mucho gusto para el Estado del Tiempo. Alejandro Ángeles les saluda. Y es que para este jueves 24 de septiembre, de acuerdo con información del Servicio Meteorológico Nacional, pues regresan las lluvias a nuestro estado. Este día se espera que dos municipios al menos registren altas probabilidades de alcanzar y pues llegar mínimo a un 25%, lo que hará que sus cielos se encuentren nublados. Mientras que donde no hay pronóstico de precipitaciones, pues estima que sea entre un 10 y un 15% de que sí pudiera ocurrir, pero no se esperan como tal. Esto debido justo a estas ondas anticiclónicas en niveles medios y altos de la atmósfera. Compartamos en estos momentos cómo están los diferentes municipios en donde Suma Radio también, Suma Radio Actopan regularmente les hace este recorrido. Y para iniciar en estos momentos justo en Ixmiquilpan, pues están reportándose 24 grados centígrados, de igual manera también en Actopan, Santiago de Anaya y San Salvador. En estos momentos 25 grados marca el termómetro. Ahora nos vamos hasta Mixquiahuala de Juárez, Progreso de Obregón, en donde también el día de hoy no se esperan precipitaciones para este momento. Sin embargo, hay que tener en cuenta que la posibilidad puede ser de hasta un 20%. Y finalmente, para la región de Tula y de Tepeji del Río, compartirles que en estos momentos, si usted se va a trasladar hacia este punto de la entidad, pues hay una máxima de 26, mínima de 14 grados, con un cielo mayormente nublado y también no se espera que haya precipitaciones para la tarde del día de hoy. Sin embargo, les aconsejamos que tomen sus precauciones, usen bloqueador e hidrátense muy bien. De esta manera finalizamos el estado del tiempo. Nos escuchamos el día de mañana.
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0: Las 2:13 p.m. y les platicamos que Ixmiquilpan vivió horas de incertidumbre. Esto tras un conflicto entre localidades que paralizó la movilidad y dejó las aulas vacías. La tensión estalló en Mirador Capula, donde los pobladores cerraron el acceso principal hacia la cabecera municipal desde la noche del martes. Este bloqueo cortó el tránsito vial y dejó incomunicados de forma temporal a habitantes de esta zona del municipio. El impacto afectó de manera directa a la infancia y a la juventud. Y es que ante las dificultades para el traslado, las autoridades educativas suspendieron las clases del turno matutino. Más de 400 estudiantes de una escuela primaria local y del Centro de Estudios Científicos y Tecnológicos del Estado de Hidalgo, Plander Mirador Capula, vieron interrumpidas sus actividades escolares. El origen de la disputa se encuentra en las gestiones para la obra de pavimentación de una carretera ante el gobierno municipal. A esto se suma un problema territorial histórico. La antigua comunidad de Capula se fragmentó con los años, dando origen pues a nuevas localidades cuyos límites entre sí nunca quedaron definidos de una manera formal. Y de acuerdo con la información de la Comisión de Gobernación del Ayuntamiento, bueno, esto es lo que ha sucedido a lo largo de los años. Ahora, el acceso vial ya reabrió sus puertas y las clases se reanudaron el día de ayer miércoles a las 10 horas. En más información de este municipio, la noche de este mismo miércoles, la molestia vecinal derivó ahora en la retención de dos personas del barrio El Nit. Un hombre y una mujer fueron señalados por habitantes de arrebatar un teléfono celular y los implicados intentaron escapar a bordo de una motocicleta, pero derraparon sobre el pavimento a los pocos metros. Los pobladores los alcanzaron, trasladaron a la delegación local y tras la difusión de sus fotografías en redes sociales, integrantes de la organización Vecinos Vigilantes del municipio de Actopan lo señalaron como los presuntos autores de un asalto a mano armada cometida el pasado 18 de septiembre en una heladería. En esta semana les hemos informado sobre distintos puntos que requieren atención en Ixmiquilpan. Los puntos a fortalecer innegablemente pues son los canales de diálogo entre las comunidades que arrastran estos conflictos y las estrategias de prevención del delito. La estabilidad comunitaria se consolida con atención oportuna a las demandas sociales y corporaciones que generen cierta certidumbre en la sociedad. Esta información vamos rápidamente a nuestro corte promocional, pero no se despeguen porque regresamos a este espacio informativo desde la Escuela Superior de Tlahuelilpan.
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14: Son las 2:18 p.m.

0: Las 2:18 p.m, estamos de regreso en este espacio informativo y como se lo comentábamos en el bloque anterior, estamos transmitiendo desde la Escuela Superior de Tlahuelilpan, esto en pues la invitación que nos han hecho a través de la ingeniería en software por su sexto congreso SINSOFT. Y para ello acompaña la maestra Mónica García, coordinadora de esta licenciatura, a quien le damos la más cordial bienvenida.
1: Pues muchas gracias porque están aquí y aceptaron la invitación, esta es su casa.
0: La verdad es que estamos muy emocionados, hemos visto muchos talleres, hemos visto mucho acerca de todo lo que está sucediendo y platicarle un poco a todo nuestro auditorio, pues acerca de este congreso, si hay algunos invitados especiales, ¿qué es lo que van a poder encontrar en él?
1: Pues tuvimos actividades previas con un invitado de Colombia que estuvo dando algunas conferencias y talleres acerca de la inteligencia artificial, la automatización. Justo hoy es el encuentro con egresados donde se reúnen nuestros egresados que han puesto en alto el nombre de la institución y sobre todo de la licenciatura en ingeniería de software y comparten sus experiencias con las generaciones nuevas que vienen, aportándoles pues conocimiento, tips, cómo desarrollarse en el ámbito laboral y cuáles son las habilidades que tendrían que fortalecer para enfrentarse a ese mundo. Y pues el acompañamiento también de expertos con empresarios en el área de desarrollo de software y con un concurso de programación donde se unen nuestras escuelas hermanas a Totonilco, Tlaxcuapan, Tepeji para compartir conocimientos, retos y oportunidades de competencia y trabajo en equipo.
0: Escuchábamos también hace unos minutos la plática que tuvimos con el Club de Programación. ¿Cómo es que surge esta idea y cómo es que estas actividades apoyan a las y los estudiantes?
1: Bueno, el club es un grupo de estudiantes que su objetivo es el acompañamiento de los chicos de los semestres en el que sea que sientan que les falta un poquito la habilidad de programar, la lógica matemática, el entendimiento, la resolución de problemas a través de un lenguaje de programación. Son acompañamientos tutoriales que ellos hacen a través de sesiones, tutoriales, asesorías y también, además de estas sesiones, están compartiendo talleres y justo ellos organizan el concurso de programación.
0: Justo, era lo que queríamos llegar a esta parte en la que ellos incluso forman parte de estas actividades, no importa del semestre que sean, y esto también habla de cómo se van formando a las y los nuevos licenciados en ingeniería de software. ¿Cuál es la temática de este sexto congreso y por qué se eligió?
1: La temática pues es la inteligencia artificial, sus retos, obviamente se eligió porque pues ya es una tendencia del día a día, tan solo el año pasado no estaba tan en auge como ahora, ahora es muy importante considerarla porque vienen muchos retos, sobre todo para el entendimiento, la responsabilidad en su uso. Y sobre todo que no sobrepongamos la inteligencia artificial sobre la inteligencia natural. Y eso es parte de los retos que tenemos nosotros como docentes hacia nuestros estudiantes. No limitarla, pero sí hacer conciencia de su uso.
0: Perfecto, pues muchísimas gracias maestra Mónica por estar con nosotros y por también ser parte de estas actividades e incluir obviamente a Sumar Radio Actopan.
1: Siempre bienvenidos, gracias.
0: Muchísimas gracias y pues nosotros vamos a continuar con más. Y es que también está con nosotros Isaí Valery Marmolejo, bienvenida, tú eres egresada de esta licenciatura. Y ok, ahí tenemos algunos detalles con tu audio, pero creo que ya estamos listos, bienvenida nuevamente.
2: Hola, muchas gracias, sí, egresada.
0: Ok, y platícanos tu experiencia ya ahora fuera, digamos, de estas instalaciones. ¿Cómo te sentiste realmente preparada para estar dentro de una empresa? ¿Cómo fue tu formación?
2: Sí, la verdad es que me sentí muy confiada de llegar a un proyecto laboral. En este caso tuve la oportunidad de trabajar en un proyecto de supercómputo en Ciudad de México, en la Agencia de Transformación Digital, y me sentí muy, muy, muy preparada justamente para afrontar lo que, bueno, los retos que justamente se presentaban a lo largo del desarrollo, ¿no?, de este proyecto.
0: Y cuando vienes a este congreso y platicas ahora ya con los estudiantes, tú de manera profesional, ¿qué es lo que puedes notar tal vez en estos cambios de generaciones? ¿Qué es lo que les compartes, tal vez como estos tips para cuando ellos lleguen a este espacio?
2: Sí, bueno, principalmente les dije que tienen que enfocarse mucho en hacer networking, en seguirse preparando, en necesitan habilidades técnicas, habilidades blandas, justo habilidades que yo particularmente adquirí en esta institución. Entonces, pues sí, la verdad puedo verificar que funciona, o sea, funciona mucho tener estas habilidades para que uno mismo se pueda desarrollar correctamente en el ambiente laboral.
0: ¿Tú por qué elegiste esta licenciatura?
2: Porque yo creo que es el hoy y el mañana. Entonces, aparte de que me apasiona muchísimo la tecnología y la ciberseguridad principalmente, que es en lo que yo me estoy enfocando. Y sí, me encanta. Me encanta de pronto desarrollar soluciones, ¿sabes? Como a problemas y así.
0: Perfecto. La verdad es que creo que es una oportunidad muy grande, porque ahora le hablas a aquellos que pues van a enfrentarse a una vida laboral. El campo en este término, digamos, ya para buscar trabajo, ¿es extenso, es complicado? ¿Qué podrías decirle también a quienes nos están escuchando y están interesados en estudiar esta carrera, recordando que la convocatoria está abierta?
2: Justo, pues que se preparen, ¿no? Definitivamente, que tengan estas ganas de quererse superar, de siempre, siempre integrarse, ¿no? Animarse, ¿no? Pero no tener miedo, ¿no? Perderlo totalmente. Sí, la verdad yo les recomiendo mucho esta institución, porque pues yo me voy muy contenta de aquí y siempre, siempre, siempre la llevo conmigo y el recuerdo con mucho orgullo, igual representando.
0: ¿Y qué sientes de regresar a esta casa de estudios?
2: Me siento muy contenta, la verdad. Me siento muy nostálgica también, ¿no? Porque aquí viví momentos invaluables en mi formación, tanto personal como académica. Hice muy buenas conexiones y me agrada mucho conservarlas.
0: Que eso es muy importante, ¿no? Siempre hablar de lo personal y lo académico. Esa es la Universidad Autónoma del Estado de Hidalgo, ¿no? Así el poder es conjuntar estos dos términos. ¿Qué le podrías decir a todos los que nos están escuchando para que puedan acercarse a la Escuela Superior de Tlahuelilpan y también para que se acerquen a estos nuevos retos en la ingeniería de software?
2: Que se animen, que definitivamente den el paso a aplicar a la convocatoria y le echen todas las ganas, porque el trabajo es tecnológico hoy en día. Hoy en día es muy, muy enfocado a

0: de la tarde con 27 minutos, hacemos nuestra pausa promocional y continuamos con más a través de Suma Noticias Radio desde la Escuela Superior de Tlahuelilpan.
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9: Son las 2:31.

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2: En la Huasteca, el maíz no solamente se siembra, se cuida, se cosecha, pero también se agradece. Para los pueblos originarios de la región de la Huasteca, el maíz representa alimento, trabajo, comunidad y vida. Y cuando la milpa comienza a entregar sus primeros elotes, algunas comunidades realizan una ceremonia que reúne música, danza, comida, ofrendas y espiritualidad. Hablamos del elotlamanilistli, conocido también como el ritual o la fiesta del elote, una tradición.

0: que permanece viva en distintos puntos de la Huasteca y que con el paso del tiempo ha cambiado en algunos de sus elementos, pero conserva una idea fundamental: agradecer por el alimento recibido de la tierra.
1: Hacer este ritual es muy importante, ya que para los pueblos indígenas, para los pueblos originarios, es una forma de agradecer a nuestra madre tierra, Tonanatlaltepajli, agradecerle también a Chicomechochi, la semilla. Es importante ofrendarle, ellos dicen que todo es recíproco, tienes que dar para que también ellos te den, pero también cuando ya está tienes que agradecerle para que tú puedas comer ya de la semilla.
0: Voz, Rigoberto Pascual, testimonio. La palabra y la práctica están estrechamente relacionadas con el ciclo agrícola. De acuerdo a la tradición nahua de la Huasteca, el elotlamanilistli se realiza cuando la milpa ya tiene elotes, principalmente entre los meses de agosto, septiembre y a principios de octubre, aunque la fecha puede variar dependiendo de la comunidad y de las condiciones del campo. La ceremonia comienza desde la preparación. Los participantes acuden a sus milpas y seleccionan los elotes que llevarán a la celebración. En algunas comunidades se llevan chiquihuite, ayates o rollos de matas completas con sus elotes. Después, el lugar donde se realizará el ritual es preparado. Puede ser el patio de una casa, una galera, un espacio comunitario, una iglesia o en algunas comunidades el Xochicali o Xochicalco, la llamada Casa de la Flor.
2: Todo el año nos reunimos aquí en Xochicali para organizar qué es lo que se va a hacer, si vamos a sembrar el maíz, buscar la tierra, alguien nos va a prestar su terreno, conseguimos la tierra, nos reunimos aquí y en mes de junio, que es la época de la siembra, entonces se siembra. En mayo se hace tumba de árboles y en junio hacemos un ritual, reunimos el maíz, escogemos la semilla, la ofrendamos, antes de llevar a la milpa se ofrenda esa semilla, bailamos toda la noche con este tipo de música y al siguiente día ya están las personas quienes van a ir a sembrarse siembra. Y calculamos los tiempos, más o menos 3 meses en lo que se desarrolla, y en este proceso de 3 meses se limpia, se escarda, para ello hay que ir a darles de comer, hay que hacer el lonche, se les da su comidita de pollo para que coman los señores, los que trabajan, los esperamos, les damos su refresco, convivimos nuevamente de regreso cuando ya fueron a sembrar y los esperamos.
0: Voz, Leticia Márquez Osorio, testimonio. No existe un único modo de celebrar la fiesta del elote. Cada comunidad conserva su propia manera de hacerla, pero en muchas de ellas aparecen elementos comunes.
2: Principalmente los elementos son los niñitos, los pequeñitos que ustedes observan adentro del baúl, vestidos con ropa tradicional, son los que nos representan como el hombre y la mujer. Como sabemos que en este mundo se representa por la dualidad de la vida, hombre, mujer, sol, luna, ovo, cedro y muchas cosas. Si nos ponemos a buscar en esta naturaleza, encontramos hombre, mujer, la dualidad. Entonces ahí es 4 pares de niñas y niños que son los que nos representan. En el mes de junio los cambiamos de ropita. No los tenemos como dioses, sino como representantes del maíz. Tenemos el arco, es parte principal de nuestro altar. Tenemos el altar que tiene los recortes, si nos damos cuenta, con un papel especial que lo hace el señor que nos acompaña, el señor Don Toño que viene de Acatepec. Hace los recortes, quienes representan nuestra madre tierra. Las velas que también nos representan la luz de la vida en el camino donde estamos, donde vamos, donde caminamos. La comida, los pollos se ofrendan, se matan los pollos, se ofrenda la sangre en el piso y se ponen los pollos enteros ahí. También la comida que se le da al elote, nuestro representante Don Toño le va a dar de comer a los elotes con el pedacito de pollo que le pone y le da su refresco.
0: Aunque no hay una fecha exacta que permita decir cuándo nació el elotlamanilistli, lo que sí muestran las investigaciones es que se trata de una práctica de origen antiguo, transmitida de generación en generación dentro de las comunidades indígenas. Por eso, más que hablar de una fecha de nacimiento de esta tradición, podemos hablar de una práctica agrícola y espiritual que ha sobrevivido gracias a la memoria comunitaria.
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4: Voz, Angelina Bautista Hernández. Testimonio.
0: En algunos lugares también existe una mezcla entre elementos indígenas y católicos. Esto es importante porque la tradición actual no necesariamente conserva una práctica idéntica a la de tiempos prehispánicos. Con el paso de los siglos, se incorporaron elementos del cristianismo, de modo que en algunas comunidades, las plegarias y ofrendas pueden dirigirse simultáneamente a Dios, a santos, a la Virgen y a las deidades relacionadas con el maíz.
1: En aquellos tiempos, cuando entraron pues los evangelizadores, quisieron quitar estas prácticas porque lo asociaban con las cosas malas, así con la brujería. Entonces esa parte siento que fue desplazando varios rituales que se llevaban a cabo. Y siento que es importante nosotros volver a rescatar. ¿Por qué? Porque rescatar nuestra identidad todavía, preservarla más que nada.
5: En muy pocos pueblos vemos esta manifestación de nuestra idiosincrasia, de la visión y cosmovisión de nuestros abuelos, de nuestras abuelas, que durante muchos años se ha mantenido en resistencia frente a todos los embates que hemos tenido sistemáticamente. Ojalá que esta celebración se siga manteniendo, preservando en su esencia, porque también a veces lo que pasa es que nuestras celebraciones poco a poco van siendo cooptados o cooptadas por instituciones que muchas veces, lejos de ayudarnos, tergiversan la originalidad y pierden su esencia.
4: Voz, Héctor Hilario. Testimonio.
0: Uno de los momentos más llamativos es cuando los elotes más grandes son seleccionados. Se atan de tres en tres y pueden ser adornados y vestidos simbólicamente como pequeñas figuras. Después son entregados a los participantes. Y mientras suenan los xochisones o sones de flor con el violín, la quinta huapanguera y la jarana, los elotes comienzan a bailar. Mujeres, hombres, jóvenes, así como niños y niñas, danzan alrededor de la ofrenda cargando los elotes. Pero esta danza no es solamente un espectáculo, es parte de la ceremonia, es una manera de celebrar que la milpa les brinda alimento.
2: Si nos damos cuenta, la música, cada tipo de música hay un porqué y cada música tiene nombre. Hay una música que le llaman Atzililoni, que quiere decir llamar el agua que llueva. Hay otra música que es la ofrenda, cuando se ofrenda se toca. Hay otra música que se llama el mapache, esa es otra. Cuando ya sale el mapache, tocan exclusivamente esa música hasta que salga el animal. Hay otro importante que se llama el elotito, a lo mejor ya conocen esa música, que se pone en todo momento y cuando escuches el elotito es porque algo hay ahí y es porque estamos haciendo la ofrenda al elote.
6: 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como tan días que se refresco o se panse se tascalen lo que ajá se ya ni me desconecté
4: vos Samuel Bautista Hernández. Testimonio.
2: La campanita es donde llamamos nosotros a todos nuestros dioses que vengan a el maíz, el elote, que estén presentes, de que se escuche que estamos aquí, que estamos de fiesta. El copal también, el sahumerio, ¿verdad? Sabemos que el copal es muy característico en todos los rituales. Si nos damos cuenta, en las matas, en el elote, se les echa copal porque el aroma es el que nos traslada al mundo, a todos, donde significa que estamos ofrendando.
0: Y si algo caracteriza a la Huasteca es que agradecer también significa compartir. La ofrenda puede incluir café, pan, caldo de pollo, tamales, atole, chocolate, maíz, amaranto, semillas, frutas, verduras y diferentes bebidas. También aparecen alimentos elaborados a partir del propio maíz, bocoles, empanadas, enchiladas y otros platillos que forman parte de esa relación entre la milpa y la mesa. En algunas comunidades, durante la noche se presenta una escena relacionada con la vida en la parcela. Los participantes forman filas simulando los surcos de la milpa. Entonces, aparece un personaje que representa al mapache. Corre entre los surcos y toma los elotes. Detrás de él, aparecen los cazadores y los perros. Lo persiguen, lo acorralan y finalmente lo capturan. La representación recuerda la relación permanente entre quienes trabajan la milpa y los animales que también forman parte del entorno.
2: Nuestra finalidad es esa, ¿no? De que nuestros pequeños, nuestros niños, los alumnos, nuestros hijos, nuestros nietos, que les guste, que se emocionen. Nosotros invitamos, incluso repito, a los jóvenes que están en las universidades, en las escuelas, pues el día que quieran venir a hacer una entrevista o una observación acá, son bienvenidos, porque de eso se trata. Nosotros queremos que esto se difunda, que el mundo sepa que Tecacahuaco existe y que existe el Chicomexochitl.
0: Esto es el Elotlamanilistli, la fiesta del elote, un ritual de agradecimiento, una tradición que une la tierra, el maíz, la música y la comunidad. La comunidad. La comunidad. La comunidad. Agradecemos la colaboración del profesor Celerino Martínez Francisca. Producción, Cele Bautista. Voz, Carla Tobar. Para Suma Noticias Radio.
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4: Son las 2:47.

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2: En la Escuela Preparatoria número 1 se lleva a cabo la Semana de Vinculación y Extensión, esto con el propósito de impulsar el reconocimiento de estas dos áreas, investigación y docencia, por lo cual se están realizando actividades como conferencias y talleres. El fin es promover la cultura y la vinculación, dándole la oportunidad a las y los estudiantes de conocer las actividades que se realizan en diversas áreas. Así lo indicó Juan Gabriel Zamora Jiménez, director de esta preparatoria.
3: Queremos rendir un tributo a dos actividades sustantivas de nuestra universidad, que son la vinculación y la extensión. Si bien es cierto que durante todos los días del año aquí rendimos y honramos la docencia y también la investigación, estas dos actividades se habían quedado un poquito relegadas. Es por ello que en esa semana, pues, llenamos de actividades en torno a vincularnos con otras dependencias y también para extender la cultura y los servicios. Son actividades que diseñan nuestros profesores para poder reforzar el aprendizaje de nuestros estudiantes. En esa semana logramos concretar 91 actividades, en las cuales vamos a encontrar conferencias, talleres, pláticas, charlas, concursos, olimpiadas, para que y también juegos o actividades lúdicas para nuestros estudiantes que les permitan fortalecer y crecer en ese ámbito. En las redes sociales de la preparatoria, específicamente en Facebook y en Instagram, se han publicado los programas. Participan actores de nuestra universidad. Ayer tuve la fortuna de saludar a algunos investigadores del ICBI que nos honraron con su presencia, pero también vienen del ICEA, del ICSU, del ICSA, vienen a nuestra escuela para podernos apoyar en hacer una extraordinaria presentación de las actividades que ellos realizan. Esto, además de vincularnos, pues permite que nuestro estudiantado inclusive pueda elegir una carrera adecuada a sus intereses y a sus perfiles.
2: Y en más información universitaria, los estudiantes de esta casa de estudios han diseñado la campaña ambiental Garzas por el Planeta. Vamos a escuchar esta información.
4: En la Universidad Autónoma del Estado de Hidalgo ya comenzó una iniciativa que busca que el cuidado del medio ambiente también forme parte de nuestra vida cotidiana. Así es, se trata de Garzas por el Planeta, una campaña permanente que invita a la comunidad universitaria a adoptar hábitos sencillos, pero importantes, para hacer un uso más responsable de los recursos naturales y materiales, tanto dentro como fuera de las aulas. Comentarles que esta propuesta surgió a partir de reuniones encabezadas por el rector de la máxima casa de estudios, el doctor Octavio Castillo Acosta, donde se planteó la necesidad de encontrar estrategias para aprovechar de manera más eficiente y sostenible los servicios que recibe la comunidad universitaria. Y algo interesante es que en este proyecto también participa directamente el talento de los propios universitarios. Estudiantes de las licenciaturas en Diseño Gráfico, Comunicación y Mercadotecnia aportaron sus ideas y creatividad para construir el nombre, los contenidos y los materiales gráficos que dan identidad a la campaña. A ellos se sumó el Instituto de Artes, cuyos integrantes participaron en la producción de un video que reúne música, letra y una coreografía original, todo con un mismo propósito: promover la protección de nuestro entorno. Y si se preguntan cómo se va a llevar a cabo esta campaña en la práctica, entre las primeras acciones está la instalación de códigos QR en las unidades académicas de la zona metropolitana, que permitirán registrar el consumo de agua y electricidad, además de reportar fugas o necesidades de mantenimiento. Comentarles que también se reforzarán las acciones de reciclaje y se buscará generar el hábito de desconectar los aparatos electrónicos una vez que terminemos de utilizarlos. Pero el proyecto va más allá de las aulas. La máxima casa de estudios de nuestra entidad también trabaja de manera conjunta con la Secretaría de Medio Ambiente y Recursos Naturales de Hidalgo, SEMARNAT, para impulsar la reforestación y crear espacios destinados a los polinizadores dentro de las instalaciones Garza. Pero eso no es todo, hay algo más. Próximamente se habilitará un micrositio abierto al público, donde cualquier persona podrá compartir ideas que ayuden a enriquecer esta estrategia. Porque cuidar el planeta también empieza con algo tan sencillo como cambiar nuestros hábitos todos los días. Agradecemos a la Dirección de Comunicación Social por esta información. Para Suma Noticias Radio, informó Cristian Trejo.
2: También te compartimos que la Universidad Autónoma del Estado de Hidalgo rindió un homenaje póstumo al ingeniero Adrián Pereda López, egresado y benefactor de esta casa de estudios, cuyo apoyo ha sido clave para impulsar la radiodifusión universitaria y la formación de nuevas generaciones. Durante esta ceremonia se destacó su legado y compromiso con la universidad. Vamos a escuchar a la maestra Lidia García Anaya, presidenta del Patronato Universitario.
5: Es un homenaje póstumo al ingeniero Adrián Pereda López, un benefactor que se preocupó por apoyar a los estudiantes. Pues el mayor legado es el apoyo a los estudiantes, el que un egresado de esta casa de estudios regrese y quiera apoyar a nuestros jóvenes. Desde mi opinión es el mayor legado que deja como egresado de la Universidad Autónoma del Estado de Hidalgo. Y hoy que su nombre queda aquí plasmado en una develación de una placa, pues muy emotivo para la familia, pero también un reconocimiento de parte de la institución para él y para toda su familia.
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las 2:55 PM. Y si usted transita este jueves por la caseta de San Alejo en el municipio de Tulancingo, va a notar una intensa actividad estudiantil. Y es que integrantes de la Escuela Normal Rural Luis Villarreal, conocida ampliamente como el MESHE, han realizado una movilización en este punto carretero para hacer escuchar sus demandas directamente ante las autoridades locales y federales. Los jóvenes han emitido un posicionamiento público en el lugar. Explicaron que su presencia busca obtener una respuesta formal de la presidenta de la República, recordando las declaraciones previas de la mandataria sobre la posibilidad de entablar un diálogo directo. Durante la manifestación, los estudiantes difundieron la consigna: pueblo, disculpa, no queremos molestar, pero este gobierno nos obliga a protestar. Asimismo, han señalado de forma directa que vienen a exigir atención, respuestas y soluciones. El pliego petitorio de la comunidad normalista contempla puntos específicos sobre su vida escolar e infraestructura. Entre sus demandas destaca la delimitación de los terrenos de la institución y la entrega o regularización de las escrituras correspondientes. Y han solicitado también el funcionamiento del comedor al 100%, incluyendo el servicio durante los fines de semana, además de la construcción y conclusión de la segunda y tercera etapa del internado. En el ámbito institucional, los manifestantes han exigido el alto al supuesto hostigamiento policial contra estudiantes de la normal y el respeto a su organización estudiantil. Manifestaron además su rechazo a lo que consideran información errónea o amarillista. Esta difundida por algunos medios de comunicación, y es por ello que han insistido en la pronta instalación de una mesa de negociación integrada por autoridades estatales y federales. La representación estudiantil ha advertido que va a continuar en la vía pública mientras no existan acuerdos firmes, y aseguraron puntualmente que van a seguir organizados y movilizados hasta obtener una respuesta clara y atención a sus planteamientos.

un trámite comercial cotidiano terminó en un despliegue operativo de hoy y concluyó con una sentencia contundente en los tribunales de Hidalgo. La unidad especializada en el combate al secuestro perteneciente a la Procuraduría General de Justicia del Estado de Hidalgo obtuvo una condena de 50 años de prisión contra dos hombres acusados de secuestro agravado. Los hechos asentados en la investigación ocurrieron en febrero de 2024, esto en el municipio de Progreso de Obregón. Todo comenzó con un lote de venta de vehículos. Uno de los implicados llegó al establecimiento simulando interés en adquirir un automóvil y solicitó una prueba de manejo. El propietario del lote accedió a realizar la demostración y pocos minutos después los familiares de la víctima empezaron a recibir llamadas telefónicas y en las comunicaciones los captores exigían el pago de 600,000 pesos a cambio de otorgar la libertad del comerciante. La familia acudió de inmediato a denunciar la exigencia económica y con la querella presentada la unidad especializada inició de manera urgente las labores de investigación y trabajo de inteligencia. Las indagatorias permitieron ubicar el punto exacto donde se mantenía en cautiverio la víctima y los agentes especializados ejecutaron un operativo en la localidad de Xochitlán, dentro del mismo municipio de Progreso de Obregón. En la intervención se logró rescatar a la persona afectada y detuvieron a los dos probables responsables. Dos personas quedaron a disposición de la representación social y un juez de control dictó su vinculación a proceso. Agotadas todas estas etapas del procedimiento penal, el Tribunal de Enjuiciamiento dictó el fallo condenatorio y durante la audiencia de individualización de sanciones, la autoridad fijó la condena de 50 años de cárcel para cada uno, además del pago correspondiente por concepto de reparación de daño. La resolución de este caso, pues, es la muestra de la importancia de la denuncia oportuna y el trabajo técnico de las fiscalías especializadas ante un delito que sigue vulnerando de forma directa la libertad individual. La pronta intervención institucional constituye el camino para restablecer el orden legal y poder brindar una protección efectiva a las víctimas.

0: Vamos a continuar con más información, y es que el Hospital General de Zona Número 6 del IMSS quedó nuevamente en el centro de la polémica. Durante la madrugada, trabajadoras y trabajadores de esta unidad colocaron lonas en las instalaciones para denunciar de manera pública una serie de carencias operativas. Entre las deficiencias señaladas por el personal destaca la falta de personal, la escasez de medicamentos y la falta de insumos básicos. A estas demandas se suma la ineficiencia en cuanto a camas y la carencia de equipo médico para la atención diaria de pacientes. De acuerdo con las denuncias del personal, este déficit impacta de manera directa al derechohabiente, y es que las personas que acuden a recibir atención médica enfrentan mayores tiempos de espera y al mismo tiempo pues registran severas dificultades para recibir tratamientos y fármacos de manera oportuna. La molestia del personal aumentó pocas horas después de colocar sus pancartas, y es que según informaron los propios empleados, personal de confianza de la institución retiró estas lonas del lugar. La plantilla operativa consideró esta acción como una medida para acallar sus demandas laborales, y el hospital afronta así dos focos de atención: la falta de recursos para operar correctamente y los cuestionamientos por el manejo de la protesta obrera. Mientras el derechohabiente y el personal médico enfrentan estos efectos del desabasto, la administración del hospital mantiene la postura de retirar las manifestaciones en el lugar, en lugar de responder de forma pública a los reclamos. Y sin duda, ver al personal de salud alzar la voz en estas instalaciones nos coloca frente a las carencias cotidianas que sufre todo el sistema hospitalario. La atención médica constituye un derecho fundamental que requiere condiciones adecuadas para personal, pero también para los usuarios. Ningún trabajador debería verse en la necesidad de recurrir a mantas en la madrugada para solicitar insumos básicos en su trabajo. Y de esta manera hemos llegado al final de este espacio informativo. Gracias por estar con nosotros a través de Suma Noticias Radio. A nombre del titular de este espacio informativo, Misael Prisciliano, agradecemos la producción, y también en los controles a Vania Sánchez, a Gerardo Marrón, y por supuesto también desde la Escuela Superior de Tlahuelilpan, a Ricardo García, Alejandro Ángeles y también a Edson Martínez, para poder realizar este espacio y también toda esta cobertura desde la Escuela Superior de Tlahuelilpan. Gracias también a quienes estuvieron con nosotros de invitados en esta transmisión especial, y por supuesto invitarlos a que continúen con las actividades de este sexto congreso SINSOFT de la Licenciatura en Ingeniería de Software, y por supuesto recordarles que continúen en sintonía del 102.1 de su FM. Las 3 de la tarde con 2 minutos, y nosotros les deseamos que tengan una excelente tarde. Nos escuchamos el día de mañana.
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11: Temperatura 25 grados centígrados.
12: Son las 3 con 5 minutos.
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16: Ya estamos de regreso, les traemos las canciones que más votos recibieron para su programa de la música huasteca, el Top 5 Huasteco. Soy su servidor y amigo Jesús El Chuy Santos y quiero agradecer a todos quienes emitieron su voto en las diferentes plataformas en las cuales las volvemos a compartir para que ustedes sigan emitiendo sus respectivos votos y lo pueden hacer a través de la vía telefónica, por medio de mensajes de texto, a través de WhatsApp o a través de Facebook. Pero ya vamos a dar comienzo a el Top 5 Huasteco. Estoy con una de las secciones favoritas del programa, como lo es Trovadores y Huapangueros.
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16: Con esta sección daremos un pequeño recorrido por la historia musical de una de las agrupaciones que han dado al público una muestra del son huasteco. Por ello, no podía faltar este tema musical, La Manta Vieja, con el trío Son Sonteño. ¡Vámonos!

Para hablar del trío Son-Sonteño, nos remontamos a parte de la historia de un personaje que se encuentra en algún otro plan terrenal. Después de su lucha contra el COVID, allá por el año 2020, nos referimos a El Fego Villegas Ibarra, un reconocido cantor, laudero y bailador. Donde El Fego nació en Sontecomatlán, Veracruz, y dedicó su vida a interpretar la música huasteca. Se inició en el canto del huapango, en la música y el baile en 1959, cuando se acercó a los huapangueros que ejecutaban sones que se escuchaban en Sontecomatlán. Como cantor y ejecutante de la guitarra quinta, integró al dúo tradicional con el violinista y compositor Serafín Fuentes Marín, otro exponente y representante de gran trayectoria musical. Formó parte del grupo Tlen Huicani de la Universidad Veracruzana y después integran al trío Son-Sonteño, al lado de don Serafín Fuentes y Daniel Jacome Gómez. Este último grupo grabó dos materiales discográficos, El Son-Sonteño en 1999 y el disco doble Para el Tiempo que se avecina en el año 2002. Después se registran sones y huapangos de carnaval. Así es como recordamos a dos leyendas del trío Son-Sonteño, don Serafín Fuentes Marín, quien falleció un 22 de diciembre del año 2012 a los 89 años, y a don El Fego Villegas Ibarra, quien falleció desafortunadamente en junio de hace poco más de 6 años, en el 2020. A la edad de 76 años. Sin duda, personajes que fueron pilares de la divulgación de la música huasteca con trayectorias impresionantes.

0: quinto lugar.
1: Y para comenzar con nuestro programa con los cinco mejores, vámonos con un guapango que ingresa a nuestro conteo, interpretado por tres jóvenes originarias del estado tamaulipeco. En el violín, Eréndira Ramírez; en la jarana, Aurora Zoey Escamilla; y en la guitarra quinta guapanguera, Karina Reyes Martínez. Y ellas nos regalan esta bonita lírica interpretada a ritmo de guapango. El tema ingresa y se titula La Rosa, y ellos son el trío Mujeres Tamaulipecas, quienes se colocan en el lugar número 5 de este nuestro conteo.
0: Quinto lugar.

0: cuarta posición.
1: Otra canción que logra ingresar a las filas de este conteo es esta historia musical escrita por Marco Antonio Solís y, por supuesto, también interpretada por él, lanzada en el álbum publicado en enero de 1999, pero que un año después, hasta febrero del año 2000, se comenzó a difundir, logrando tremendo éxito, que ha sido grabada con infinidad de agrupaciones y géneros, y esta versión huasteca se escucha bastante bien. Ellos son el trío Poder Hidalguense, quienes nos presentan el tema Se va a morir mi alma, que se coloca en la cuarta posición de nuestro conteo.
0: Cuarta posición.

0: tercer lugar.
1: A continuación nos vamos con otro tema musical que también logra avanzar dentro del conteo y es una historia que nos habla sobre ese amor que sentimos sobre alguien. Y es que dicen que los ojos son la ventana del alma y muchos concuerdan que no es mentira. Ellos son el trío Herencia Huapanguera y el tema se titula Bailando Bachata, ocupando nuestro tercer lugar de esta semana.
0: Tercer lugar.

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1: Son las 3:22.
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8: Una canción que también avanza dentro del conteo es esta historia que escucharemos a continuación. Para quienes nos escuchan, puedan bailar o sentir un rato alegre a ritmo de este tema musical con la voz de Carlos Cristóbal. Y ellos son el trío Imperiales de la Sierra con esta canción que lleva por título Dame Más Amor, ocupando la segunda posición de esta semana.
1: Segunda posición.

0: Y para que nuestro conteo siga creciendo y fortaleciéndose, vámonos con unas canciones que solo esperan tu voto para estar dentro de los 5 primeros.
1: ¿Quiénes desean ser parte de la competencia por un lugar en el Top 5 Huasteco? Hoy presentamos a 3 talentosos artistas que buscan unirse a los 5 mejores de la música huasteca. Nuestros 3 contendientes de hoy son...
0: Vida, trío Aurora Hidalguense.

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2: Y ahora dentro de los cinco primeros lugares, vámonos directamente con estos señores que después de pasar por otras agrupaciones, decidieron unirse, reunirse o juntarse, como ustedes lo quieran llamar, para crear su propio estilo y hacer su propio camino. Y ellos nos interpretarán este bonito huapango. Ellos se hacen llamar Trío Tercia de Reyes con el tema que lleva por título Qué bonita es esta vida que hoy ocupa y llega hasta aquí al tan peleado primer lugar de nuestro conteo, siendo así los indiscutibles número uno. Y déjala venir, huasteco.
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1: Primer lugar.

0: Y es así como terminamos este conteo, culminando con este bonito huapango que se escucha de fondo, interpretado por el trío Tercia de Reyes y titulado Qué bonita es esta vida. Obviamente, un bonito cover que en esta versión creo que a muchos nos ha gustado. Agradecemos su sintonía y le invitamos a seguir en esta frecuencia universitaria. Asimismo, los agradecimientos para quienes hacen posible esta transmisión en las diferentes estaciones pertenecientes al Sistema Universitario de Medios Autónomos y que están transmitiendo este programa, el Top 5 Huasteco. Cuídense mucho, pórtense muy bien y que les vaya aún mejor.
1: Eso es todo por hoy en los 5 mejores de la Huasteca. Tenemos una cita la próxima semana para disfrutar de los artistas y conocer nuevos talentos de la música huasteca. ¡Hasta la próxima!
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6: Son las 3:36.

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2: Son las 3:47.

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7: Temperatura 24 grados centígrados.
8: Son las 4:03.

0: ¡Ánimo, pues!
1: ¡Azúcar!
0: 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No, no es azúcar. ¿Qué pasó? ¿Se quiere llevar? ¡Ok!

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1: Son las 4:17.

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5: Son las 4:33.
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8: ¿Qué tal? Les damos la más cordial bienvenida a toda nuestra comunidad emprendedora de Hidalgo y a todos quienes nos escuchen en Suma Radio. Muchas gracias a la producción aquí en Actopan, a San Bartolo Tutotepec y también a Simapán. Soy la maestra María de Jesús Pérez Labra y pues como siempre les traemos una dosis más de estrategia y de mentalidad para ayudarlos en el crecimiento de su negocio. Aquí vamos a estar hablando de algunos tips, ¿verdad? Que en esta ocasión están relacionados con el control de inventarios, así es que y la cuestión de pedidos y la

0: logística que implica abastecer materiales y productos hacia nuestros clientes. Entonces, pues sin más, les damos la más cordial bienvenida. Les recordamos que nos sigan en nuestras redes sociales y también pues queremos recordarles que tenemos un número, ¿verdad?, de WhatsApp en donde pueden comunicarse con nosotros y hacernos saber sus inquietudes en relación con estos temas que nosotros revisamos acá. El número es el 772-104-1721. Repito, 772-104-1721. Y pues ahora quiero presentarles a nuestro invitado. Él es un emprendedor que ahora les va a decir cuál es su negocio en el que él está pues ya operando, ¿verdad? Pero también él es un alumno de nuestros alumnos aquí de la carrera de creación y desarrollo de empresas. Es Jesús. Muchas gracias, Jesús. Ahora se va a presentar él. Él es de octavo semestre, ya casi se nos va de aquí de la licenciatura. Gracias, Jesús. Gracias por acompañarnos.
1: No, muchas gracias por la invitación. Es un gusto para mí estar aquí, poder compartir un poco de lo que sé y tal vez ayudar a emprendedores para que puedan automatizar sus negocios, para que puedan automatizar su inventario y tengan menos complicaciones.
0: Muy bien, pues muchas gracias. También queremos agradecer antes de iniciar, gracias Jesús por acompañarnos, a la licenciada Ceci Pacheco que nos apoya en la producción. Gracias por esta producción de la licenciatura en creación y desarrollo de empresas que se llama y que hemos titulado Ganar, Ganar. Y pues bueno, que regularmente aquí compartimos tips para la comunidad empresarial y emprendedora. Y ahora Jesús, pues sabemos que tú tienes tu negocio. ¿Cómo se llama tu negocio?
1: Mi negocio se llama JIC Lencería. Pues precisamente nos dedicamos a la venta de lencería y ropa interior para dama y caballero, así como ropa deportiva.
0: ¿Están ubicados en?
1: Estamos ubicados en Zimapán, Hidalgo.
0: Ok, también nos escuchan allá nuestra hermana radiodifusora de Zimapán. Entonces, Jesús es un alumno de aquí de octavo semestre, como ya comenté, de creación y desarrollo de empresas. Esta licenciatura que solo tenemos aquí en Escuela Superior de Actopan y que está enfocada a ayudar a los emprendedores a iniciar formalmente un negocio, ¿verdad? Con desde esa perspectiva de la cientificidad. Entonces, él tiene su negocio, nos dices, de venta de ropa interior para dama, ¿o es para ambos sexos?
1: Para ambos sexos, ropa interior para dama y caballero.
0: ¿Ustedes fabrican?
1: Por el momento, no toda nuestra producción está enfocada en la fabricación propia, sino que también le compramos a mayoristas.
0: Ah, ¿ustedes compran? ¿Tienes alguna marca ya propia?
1: Todavía no, estamos trabajando en ello porque pues tenemos que hacer el registro y todo eso, pues entonces estamos trabajando en ello.
0: ¿Quiere decir que comercializas marcas que tú compras así tal cual, ya vienen etiquetadas?
1: Sí, de hecho ya vienen etiquetadas. También le compramos a productores nacionales y pues ellos también nos ofrecen la opción de etiquetar nuestra propia marca con ellos.
0: Ah, esa es una buena opción. Le pregunto esto porque justo el tema que estamos tocando ahora, ¿verdad?, es la parte del control de inventarios, la logística, ¿verdad?, lo que conocemos aquí en la licenciatura como logística, que implica pues planear, ejecutar, le decimos a ustedes en clase, ¿verdad?, y de alguna manera también controlar. Fíjese bien lo que acabo de comentar: planear, ejecutar y controlar la cuestión de mover pues materiales, que serían los insumos, que en este caso no te aplicaría porque tú compras ya la mercancía terminada, y también mover la parte del producto, el producto que ya vamos a desplazar a nuestros clientes. Es decir, yo voy a traer mi mercancía o mis materiales o hasta mi equipo, si es que requiriera, desde mis proveedores hasta los clientes. Y yo quisiera preguntarte, Jesús, tú desde tu experiencia, cuando inicia una empresa o una microempresa, ¿verdad? Recordemos que las microempresas, de acuerdo a una ley que tenemos por ahí, que es de para el desarrollo de la competitividad de las empresas, y un acuerdo de estratificación nos dice que las microempresas son de menos de 10 trabajadores. Cuando inicia una empresa, como tu caso, ¿piensan en automatizar las compras, los pedidos, el inventario en concreto?
1: Sí, bueno, en mi caso desde un inicio estaba claro eso, que tenía que registrar todo, automatizarlo, para que no esté comprando de más, no esté comprando de menos, para que sepan qué momento comprar, también para ver toda esa parte de mi inventario, aunque muchos emprendedores desde el inicio no lo hacen porque pues no lo ven necesario o simplemente porque no están familiarizados con esta parte o desconocen del tema, pero en sí un emprendedor debería desde un inicio tener un control estricto de todo su inventario.
0: Fíjese, es muy importante lo que nos comenta Jesús, un control estricto del inventario. Comentaba que la logística entonces implica esta cuestión de planear, ¿verdad? Hay que planear a quién le vamos a comprar, ¿no, Jesús? ¿A quién le vamos a comprar? ¿Qué más planeas?
1: Sí, bueno, desde nuestra perspectiva tenemos que planear a quién le vamos a comprar, cuánto le vamos a comprar, porque en nuestro caso no tenemos un transporte propio, sino que tenemos que contratar. Entonces, pues igual depende de a dónde nos lleve y justamente pues eso, estamos sujetos a un horario para poder comprar porque nos movemos mediante una agencia de viajes que se dedica justamente a eso, a llevar a comerciantes a surtirse sus negocios. Entonces tenemos que planear bien dónde vamos a comprar, cuánto vamos a comprar, justamente el material con que están hechos los productos, también nos basamos en el precio y todos esos aspectos que son muy necesarios.
0: Fíjate qué interesante, una agencia de viajes, o sea, significa que dices tú que no tienes transporte para ir a hacer tus compras, pero hay alguien que te lleva, algo así como un taxi o qué tipo de empresa es la que contratas para esto.
1: Sí, justamente es una empresa que renta sus transportes, ya sea autobús o combi, que lleva desde Zimapán, pasa por Ixmiquilpan, Actopan, Pachuca, hasta la Ciudad de México. Entonces ahí nosotros tenemos ya establecidos nuestros proveedores, las bodegas a donde vamos a comprar.
0: Ok, y supongo que está sujeto a la programación que ellos tienen para que te lleven a las compras.
1: Sí, justamente, bueno, nosotros tenemos la posibilidad de irnos ya sea jueves o sábado, únicamente esos dos días, ya que pues igual son días que esa empresa pues ha destinado a Zimapán, bueno, a que salga desde ahí su transporte.
0: Ok, y esta parte hablábamos de planear, de ejecutar. ¿Tú vas a planear estas compras dependiendo de un tercero que sería el que te ayuda con el transporte o te lleva, pero en esta planeación, ¿tú cómo determinas cuánto vas a comprar? ¿Qué utilizas para controlar? Nos decías que al principio las microempresas o los negocios micros, pues no están pensando en llevar o comprar un sistema, ¿verdad? Como lo de los que platicamos acá en la universidad cuando en clases o en aula, pero sin embargo sí están pensando en anotar, o sea, de menos los negocios llevan una libretita, ¿no? O el más llevará una hojita de Excel o eventualmente también utilizan un punto de venta. ¿Tú qué utilizas, Jesús?
1: Al principio nosotros iniciamos con muy poco presupuesto, entonces no nos alcanzaba para comprar un punto de venta, ya que pues tenemos que comprar equipo, escáner, impresora, el software también que nos cuesta.
0: ¿Quieres explicarles un poquito más a quienes nos escuchan qué es esto del punto de venta?
1: Un punto de venta es un software que ayuda con el registro de inventario, registra las compras, registra también las ventas, las entradas, las salidas de los productos, también registra proveedores, clientes. Es un sistema muy completo que le ayuda a los emprendedores. Sin embargo, como le comentaba, nosotros iniciamos con muy poco presupuesto, entonces no teníamos el suficiente recurso para comprar un sistema completo de estos.
0: ¿En qué precio más o menos está un punto de venta estándar, considerando que es una computadora, ¿no? Estamos hablando de una computadora, estamos hablando de un lector de código de barras, ¿cierto?
1: Sí, sería la computadora, el lector, la impresora.
0: La impresora es pequeñita, ¿no?
1: Sí,
0: de tickets.
1: Sí, la impresora de tickets.
0: Ok, ¿en cuánto anda más o menos en promedio?
1: En promedio estaría entre los 10,000, 12,000 pesos dependiendo el software y la marca del equipo que quieran adquirir, pero sí está más o menos en ese precio.
0: ¿Dónde se almacena la información de tu inventario? ¿En ese equipo, en el disco duro de esa computadora o hay manera de que esto se suba a la nube en alguna parte como respaldo?
1: Dependiendo del software, hay software que se almacenan en la nube, también hay softwares que almacenan en el disco duro. Eso depende igual de la marca.
0: Del tipo de software que se esté comprando. ¿Tú qué utilizas? Nos ibas a platicar.
1: Sí, bueno, como le comentaba, pues no podíamos comprar un software completo, entonces me di a la tarea de investigar alternativas. ¿Por qué? Porque muchas personas, muchos emprendedores, al no tener igual los recursos, pues anotamos en la libretita, ¿no?
0: Sí, lo clásico, ¿no? La libreta.
1: Pero ¿qué pasa? Que no hay un control exacto, pues tiende a alterarse el inventario, pues ya sea que se pierdan las libretas, se tiren a la basura, cosas así. Entonces me di a la tarea de investigar otras alternativas y encontré aplicaciones móviles. En lo personal yo utilizo 30, me ayuda bastante con esta cuestión, ya que me da justamente las mismas características que un software de computadora, porque me da lo que es la cantidad de stock que tengo, puedo registrar mis clientes, puedo registrar a mis proveedores, incluso puedo hacer un balance general a fin de mes.
0: Saber cuánto tienes para ver cuánto vas a pedir los jueves o los sábados que sí, te traslades a la Ciudad de México.
1: Justamente me da esta parte un aviso de cuándo tengo que comprar o si tengo si tengo stock de más y justamente eso. Bueno, aunque también tiene su versión premium, pues creo que igual es una buena alternativa, ya que esta versión pues puede incluir lo que es una tienda en línea. Entonces,
0: también para quienes se comercializan a través de las mismas redes sociales o que tengan su página, ¿no? En estas plataformas en donde se comercializa y se entrega a domicilio.
1: Sí, justamente eso. Aunque yo utilizo la versión básica, pero pues para nuevos emprendedores, pues que no tienen así tantos los recursos como yo, tampoco lo tuve, entonces creo que es una buena opción.
0: Muy, muy, muy interesante lo que nos comentas. Esta parte, pues estaríamos hablando de la automatización de los pedidos y lo que es la logística. Vamos a hacer una pausa, Jesús. Le pedimos a quienes nos escuchan que no se vayan, que sigan con nosotros. Vamos a continuar platicando de este tema tan interesante que es el control de inventarios y cómo se hace esto de manera automatizada en la experiencia de nuestro invitado.
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8: Son las 4 con 45 minutos.
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0: Bueno, continuamos platicando aquí con nuestro invitado. Gracias por continuar con nosotros. Estamos en una emisión más de su programa Ganar, Ganar. Recordemos que es una producción que se realiza en el contexto de la licenciatura de Creación y Desarrollo de Empresas de aquí de Escuela Superior de Actopan. Y ahora nos acompaña un alumno de octavo semestre que también es emprendedor. Él es Jesús Vega de allá de Zimapán. Quiero comentarles que, gracias Jesús por estar con nosotros, que él, pues además de estar estudiando la licenciatura, pues un negocio seguía operando en Zimapán, así es que esto le hizo que de alguna forma buscar alternativas para controlar el inventario. Nos platicabas en alguna ocasión, ¿no, Jesús, en aula? Esta cuestión de cómo allá se queda alguien atendiendo y entonces tú necesitabas el control.
1: Sí, justamente, bueno, más que nada por la cuestión de que no estoy siempre allá en Zimapán, me la paso aquí en Actopan, pero pues igual necesito estar al pendiente de toda esta cuestión del inventario, cuándo entra mercancía, cuándo sale. Entonces, como le comentaba, pues esta aplicación me ayuda bastante porque desde aquí puedo controlar, puedo ver qué se vende, si hay algún otro gasto extra que se tiene que registrar. Entonces, desde acá lo checo todo. Entonces,
0: todo te permite registrar, no solamente el inventario. Entonces, ¿hay algún otro tipo de gasto que se pueda registrar en ese tipo de aplicaciones móviles?
1: Sí, no solamente las ventas se registran, sino que cualquier otro gasto, ya sea externo a lo que es el giro del negocio, como otras ventas, otros pagos que se realizan.
0: Ok, fíjate, aquí te quisiera preguntar, cuando un cliente te compra algo, entiendo que tú administras esto a través del celular. ¿Tienes alguna forma de leer el código de barras de tu mercancía con el celular de la persona que te está ayudando a atender en el negocio? ¿Así funciona?
1: Sí, justamente se me pasaba a comentar esta parte o esta función, que la misma aplicación, bueno, abre la cámara para poder escanear el código de barras.
0: De lo que se va a vender.
1: De lo que se va a vender, se registra la venta, incluso se puede conectar con una impresora de tickets y desde ahí se imprime.
0: Y ya con esto tú tienes, se va reflejando y desde acá estás viendo, hoy hubo tantas ventas, ¿no? Esta parte. Oye, esta aplicación te permite, o este tipo de aplicaciones, me imagino que hay más, ¿te permiten facturar?
1: Sí, hay otras aplicaciones que permiten facturar, incluso esta, aunque en su versión premium, pero hay otras aplicaciones que también tenemos como Pulpos o Loivers, que también permiten esta parte.
0: De facturar cuando el cliente así lo requiere. Esto es muy interesante y muy importante para quienes nos escuchan, porque dirán, bueno, pues suena muy bien lo que nos está platicando Jesús, pero yo necesito un sistemita o una aplicación móvil que me ayude a generar la factura cuando los clientes lo necesitan. Así es que si hay una versión premium, ¿verdad?, por la que ya se tiene que pagar, pero que te permite facturar, pues eso está genial. Esta parte, entonces, se vende o alguien te compra algo y en automático se va disminuyendo el inventario y tú estás viendo cómo está el stock, ¿no? Esta parte es lo que entiendo entiendo que hace el sistema. Vamos a decir, ¿cómo controlas en la aplicación tu nivel crítico de stock? Para quienes nos escuchan, como ¿cuánto es lo mínimo de inventario que yo tengo que tener por producto? Imagino que lo que tú comercializas, pues hay diferentes tipos de productos y de tallas. ¿Esta aplicación te permite manejar un nivel crítico o cómo controlas el mínimo de inventario como para que te prenda ahí el foquito y te diga, oye Jesús, ya hay que ir a comprar? ¿Cómo es esto?
1: Sí, bueno, esta parte ya desde nosotros lo tenemos que hacer, analizar cuántos tickets de venta tenemos al día, ver en inventario cuánto es lo que tenemos y así determinar el flujo de venta. Y nosotros determinamos cuánto es lo mínimo que se tiene que tener. Por ejemplo, no sé, ropa interior, o ya sea de X modelo, nosotros determinamos todo lo que ya le había comentado y le decimos a la aplicación, mándame un mensaje cuando tenga el mínimo en 5 prendas disponibles.
0: Y ya te avisa la aplicación.
1: Ya me avisa la aplicación.
0: Ah, correcto.
1: Desde que ya, por ejemplo, cuando quedan 11 productos y se hace la venta y ya quedan 10, ahí mismo cuando se hace la venta ya me manda el mensaje de que se tiene que comprar más.
0: Ah, ok, correcto. Eso es muy importante que quienes nos escuchan lo tengan claro, ¿verdad? Quiere decir que en estas aplicaciones usted puede ingresar, igual que en un software que usted compraría para una computadora, configurarle cuál es el mínimo de producto que usted pues necesita que la aplicación le avise cuando llegue ese mínimo para que usted esté enterado de que necesita ir a hacer un reabastecimiento, le decimos acá en logística, ¿no? ¿Qué pasa? Pues bueno, en el caso tuyo, ¿verdad? La ropa interior no se permiten pues las devoluciones y este tipo de cosas, pero en general pues quienes nos escuchan seguramente, ¿verdad? Saben que regularmente cuando nosotros entregamos mercancía a los clientes, cabe la posibilidad de que el cliente te devuelva algo. ¿Hay algún criterio de devolución en tu caso, en este tipo de prenda? A pesar de que, bueno, pues el estándar es que no se aceptan los cambios o las devoluciones, pero tú tienes algún estándar, o sea, que hayas innovado en esa parte en tu negocio para decir, no, pues yo sí acepto las devoluciones bajo ciertos criterios, o no, ninguno.
1: No, al ser ropa interior, no aceptamos devoluciones bajo ningún
0: ¿ningún criterio?
1: Ningún criterio. Lo que ofrecemos es que ahí mismo en atención al cliente, hay clientes que no saben su talla o su medida, entonces ahí nuestro personal los capacita para que aprendan a identificar cuáles son esas tallas y medidas y se vayan con la seguridad de que las prendas les van a quedar.
0: Ok, digamos que solo si tuviese algún defecto, ¿verdad? Se llama, de costura o de ese tipo de cosas, ahí sí aplicaría, ¿no? Pero sería en el momento, me imagino.
1: Sí, sería en el momento, la prenda se revisa estrictamente, igual el cliente igual revisa la prenda, lo que es el material, las costuras y todo eso, ya decide si se lo va a llevar o no.
0: En este tipo de aplicaciones, en tu caso, ¿registras a los clientes? Me decías que puedes llevar información de los clientes. Hay negocios o hay giros que sí requieren llevar un registro de sus clientes, ¿no? Porque esos clientes continuamente están solicitando, haciendo pedidos. ¿Estas aplicaciones te permiten llevar ese registro de clientes e inclusive controlar a distancia la mercancía que ellos tienen? Voy a poner un ejemplo para que sea un poquito más claro. Cuando, en mi caso, ¿no? Yo compro el gas para tanque estacionario y me he dado cuenta que quien me abastece de la pipa que me abastece de gas, cada cierto tiempo va y ya me busca, ¿no? En el domicilio y dice, oiga, ¿no va a querer gas? Entonces, ellos ya tienen como que un cálculo de más o menos con base en tus consumos históricos, cada cuánto le vas a solicitar el gas, ¿no? Que uno como en el consumo doméstico, pues no tiene ese control. Pero yo preguntaría, ¿tú tienes clientes que se lleven ya de prendas volumen al mayoreo, lo que se conoce como volumen al mayoreo, y esas aplicaciones te permitirían controlar cuando tú dices, a ver, mi cliente se llevó 15 piezas y esas más o menos las vende en un mes y ya pasó un mes y me podría mandar la aplicación el aviso de que ya necesito abastecer a mi cliente? ¿Eso se puede hacer ahí en esas aplicaciones?
1: Como tal, no. Bueno, se puede registrar al cliente.
0: Ajá.
1: Pero como tal, la aplicación no estaría mandando un aviso de que ya se le tiene que vender otra vez al cliente. Aunque pues sí, se puede, nosotros externamente podemos hacer un cálculo sobre cuándo le tenemos que avisar que ya tiene que comprar a nuestro cliente. Pero en sí, esta función sí no la tiene.
0: No la tiene.
1: No la tiene, aunque sí podemos registrar a los clientes, cuánto compraron. Bueno, nosotros registramos a nuestros clientes justamente para saber con qué frecuencia nos consumen y pues poder implementar estrategias, ya sea de fidelización.
0: Correcto.
1: O aspectos así. Pero...
0: ¿Y a donde tú compras no hay este tipo de control? Es decir, ¿no saben más o menos tú cada cuánto vas a ir a abastecer de cierto modelo de prenda? ¿O qué tipo de sistema te has percatado tú que manejan allá donde tú te abasteces?
1: Sí, bueno, hay ciertos proveedores que sí nos tienen una base de datos y justamente analizan todos estos aspectos de nuestro flujo de compra o de abastecimiento. Entonces, tengo un proveedor que sí me manda mensajes cada cierto tiempo y es justamente cuando
0: tú necesitas.
1: Cuando necesito.
0: O sea, sí coincide.
1: Sí coincide.
0: Oh, eso es muy interesante porque pues habrá clientes, ¿verdad? Tuyos. Bueno, en el caso como tú vendes, digamos que al menudeo, pues no se da esta circunstancia, pero pues también eso es importante tenerlo presente. Tú, obviamente, estas aplicaciones te ayudan a pronosticar tu información histórica de ventas, ¿cierto? Y la parte de la cuestión de reabastecimiento. Tú puedes identificar con esta aplicación qué productos tienen baja rotación o alta rotación de consumo y qué haces con esos productos que no se venden tanto, ¿no? Describiendo esto de la venta como la rotación. ¿Te permite la aplicación este tipo de control?
1: Sí, como le comentaba, al final de cada cierto periodo nos da un balance de ventas y también de las mercancías que tenemos aún en stock. Ya identificamos cuáles fueron las que se vendieron más y cuáles las que no tanto. Entonces ahí nosotros implementamos estrategias para que se puedan vender con más rapidez, ya sea que las metamos en liquidación
0: o las eliminas, ya no las vuelves a comprar.
1: Hay ciertas prendas que sí las volvemos a meter porque pues van por temporada, pero hay otras que sí no, ya no las metemos. Entonces
0: o sea, sí te ayuda a tomar decisiones esta cuestión de la automatización.
1: Sí, bastante nos ayuda a con esta parte, pues también saber qué comprar
0: y en dónde comprar, ¿no? Sí, y considerar los precios en esto que le llaman las cotizaciones. Pues miren, lamentablemente se ha terminado nuestro tiempo y pues hemos llegado al final de esta emisión de su programa Ganar, Ganar. Agradecemos a Jesús. Muchas gracias, Jesús, por estar acá con nosotros. No sé si quieras mandar un saludo allá a tu negocio. Si nos están escuchando, yo creo que sí.
1: Sí, muchas gracias por la invitación. Para mí es un placer estar aquí brindando toda esta información y espero que le ayude a nuevos emprendedores o incluso a los que ya han emprendido, pues para mí es un honor y pues un saludo a todos nuestros radioescuchas de Zimapán.
0: Muchas gracias, Jesús, y a todos los que nos escuchan a través de Suma Radio. Muchas gracias. Pues al micrófono se despide la maestra María de Jesús Pérez Labra. Recuerde que somos de aquí de Escuela Superior de Actopan. Agradecemos a Suma Radio por el apoyo que nos brindan para poder llegar hasta ustedes y los esperamos en una emisión más de su programa Ganar, Ganar. Muchas gracias.
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10: Temperatura 23 grados centígrados.
11: Son las 5 con 2 minutos.
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13: Hola amigos, ¿qué tal? ¿Cómo están? Buenas tardes, buenos días. Estamos justamente en el mediodía aquí recibiéndolos en este programa Senderos de Otoño, un programa para hablar de la vejez, la ancianidad, la vida, la familia, el edaísmo y muchas, muchas, muchas cosas más que van saliendo. Y justamente para hablar de esta época de la vida en que nosotros realmente recuperamos, revaloramos, nos reinventamos para seguir disfrutando de la misma, de seguir viviendo, de seguir compartiendo con la familia, con los hijos, los nietos, los hermanos, los amigos, los vecinos, ir disfrutando, como hace 8 días lo comentábamos, ir disfrutando del cine y más del buen cine que nos ofrece nuestra universidad. Así que sigamos platicando de estos temas tan interesantes que nos atraen, que nos distraen, que nos enriquecen definitivamente. Y es justamente por esa razón que hoy elegí un tema que quiero compartir con ustedes, el de la música clásica. Y lo elegí por lo siguiente: he oído muchas opiniones de que la música clásica, que no es agradable, es muy aburrida. Nada de eso. Toda la música, toda, la clásica, la folclórica, la afroantillana, el jazz, el rock, la salsa, la cumbia andina, toda la música, la ranchera mexicana, Toda la música es bonita, lo único que tenemos que aprender es a escucharla, a descodificarla, es decir, a apreciarla. Y lo que yo siempre recomiendo es, escuche la música que quiera, pero exija que sea con calidad. Y brinque de un género a otro, de una modalidad a otra. Hay veces que tenemos ganas de escuchar música afrantillana. ¿Cuántas veces no se nos antoja escuchar a Celia Cruz, esa voz maravillosa y única, que va desde la canción tradicional cubana, su tierra de origen, hasta estas cosas últimas que ella grabó en Estados Unidos, particularmente cuando estaba con Tito Puente, su marido, y que de veras era una cosa que uno decía, ¿esto qué es? Es afrocaribeña, jazz, blues. ¿Qué tanto le mete esta mujer a sus producciones que la hace excepcional? Entonces a mí me encanta, o me encanta también en otros momentos, escuchar los espirituales negros, estos temas grabados en las músicas tradicionales americanas, con gente afroamericana, y esas voces pastosas únicas que yo solo la he oído en dos personas. Debe haber más, pero yo recuerdo dos personas que tienen esa tesitura de voz y que no son afroamericanos. Elvis Presley y Betsy Pecanins. ¿Cómo lograron, para mi gusto, cómo lograron esos tonos, esas tesituras que tienen las voces de los cantantes afroamericanos? Cuento siempre una anécdota. Alguna ocasión que estuve de paseo por Nueva York, tomo el metro y en ese momento se sube un señor de edad mediana, afroamericano, llevaba un pie lastimado, llevaba una muleta y se sube a pedir colaboración económica para su atención y se pone a cantar a capela. Y de verdad, qué manera de cantar del tipo. No era un cantante profesional, pero la manera de cantar, la voz, el timbre, eran verdaderamente convincentes. Lo mismo podemos decir ahora, hace 8 días que fue el 15 de septiembre. Yo siempre les he dicho, para mí los 15 de septiembre no debemos dejar de considerar que extrañamos las voces de Pedro Infante y de Lola Beltrán, esas voces de lo mexicano, esas voces de lo muy nuestro, que definitivamente nos arranca, nos promueve el recuerdo de las raíces, y además esa música de no rural, era la música mexicana que aprendimos a valorar, esas composiciones de José Alfredo Jiménez, de Cuco Sánchez, que siguen escuchándose y no solo en las serenatas, la gente las sigue poniendo en su casa y bueno, pues es parte de lo nuestro. También hay momentos en que tenemos muy inserto en nosotros el gusto por lo propio, por lo vernáculo, por la canción folclórica, la llamamos, en realidad es la canción popular mexicana. Bueno, el nombre es lo de menos, pero escuchemos, recuperemos esas voces de Lola Beltrán, de María de Lourdes, de Lucha Villa, de Pedro Infante, de Javier Solís. Usted escucha a Javier Solís y las orquestaciones que le hacían para sus interpretaciones parecieran tienen un sello de modernidad que no se ha perdido y yo diría que ni siquiera se ha igualado. Escuche a Javier Solís, escúchelo. Vicente Fernández en sus canciones populares mexicanas también tiene una voz muy timbrada, muy bien timbrada, y un entusiasmo proyectado en la interpretación. Entonces no podemos dejar de escuchar y valorar estos géneros. Y no me diga que cuando hay una fiesta de 15 años, de bodas o de bautizo, ponen el rock y uno se levanta a bailar el rock y disfruta el rock. Y lo mismo el de generaciones pasadas que el actual. Y a riesgo de descoyunturarnos, ahí estamos brincando. Pero también si ponen música afrocaribeña, caramba, el danzón tan elegante, el baile de salón que le llaman en Cuba, tan distinguido, a Gonzalo Romeu, este intérprete de danzón, este origen cubano, que lo podemos escuchar, búsquelo en el internet y escúchelo. Qué finas interpretaciones. Desde luego el bolero cubano, después hecho mexicano y con profundas raíces españolas también. Bueno, pues, ¿quién no llevó serenata de boleros en sus buenos tiempos? Sobre todo esa generación de la tercera edad de hoy. Y que tienen letras, melodías, se dicen cosas y se escuchan canciones. Entonces, vale la pena valorar todo tipo de música, siempre exigiendo que haya calidad. Y por esta razón yo quise este programa platicarle sobre estas cuestiones de lo que llamamos la música clásica, que no es en estricto sentido la música clásica, sino diríamos la música académica occidental, para ser un poco más precisos, aunque ya por denominación general la reconocemos como la música clásica. ¿Y qué es la música clásica? Pues es música académica, es una música que tiene sus raíces profundas precisamente en la música litúrgica y música profana, pero que arranca desde los más lejanos tiempos de la historia europea, sobre todo, que tiene inclusive raíces populares y folclóricas, pero que se van matizando al paso del tiempo y van llegando a los nuevos salones, a las nuevas expresiones artísticas de la música, y que justamente es en la Baja Edad Media, cuando empieza a tomarse más en cuenta, cuando en los monasterios se están ya conformando estas piezas litúrgicas de los cantos gregorianos, que son verdaderamente de una solemnidad extraordinaria. Yo le recomiendo que busque estos cantos de los monasterios, los de Grecia actualmente, de esta vertiente litúrgica ortodoxa. Son cantos verdaderamente impactantes, verdaderamente grandiosos, y vale la pena escucharlos. Pero sí quiero aquí hacer una aclaración. Recuerde usted que no se escribía la música, se componía y se conservaba tradicionalmente. Es decir, de una generación a otra iban pasando los conocimientos empíricos de las composiciones, y entonces ahí es donde se iba enriqueciendo este tipo de composiciones melódicas. No es que no hubiera música en la Grecia clásica o en la Roma clásica, las hubo, pero no se anotaba, no se escribía la música como hoy tenemos la conciencia de que en el pentagrama se escribe la música, se compone, y esa es la manera en que se fue conservando, pues prácticamente desde más o menos mediados del siglo XVI, es cuando empieza ya a matizarse y a manejarse mejor esta composición. Aquí viene la aclaración de lo siguiente. Vamos a mencionar un poco un hecho que me comentaban anecdótico sobre la música griega, pero vamos a dejarlo para el siguiente fragmento. Ahorita vamos a disfrutar en este programa de cuatro selecciones musicales. La primera, y vamos a ella, es de Johann Strauss, compositor austriaco, el vals El Danubio Azul, que muchos lo recordamos porque, bueno, era el vals que se tocaba, uno de los muchos valses que se bailaban en las fiestas de 15 años o de fines de escuela, eran los valses cuando se salía de la primaria o de la secundaria. Bueno, es un vals hermosísimo, y si usted vio la película de Odisea 2001, Año 2001, Odisea del Espacio, recordará allí a Strauss. Vamos a escucharlo y regresamos enseguida después de un breve corte promocional.

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3: Son las 5 con 19 minutos.
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6: Pues aquí regresamos, amigos, hablando de la música clásica. Le decía que de que hubo música en la Grecia antigua, la hubo. Y esto lo podemos entender y saber porque ánforas, vasos, pinturas murales que se conservan de la época nos muestran cómo había escenas donde se interpretaba música, inclusive el Pífano y todas estas cuestiones, o los dioses, lo sabía de la música. Euterpe me parece que era la diosa de la música, pero no se conservó. ¿Por qué? Porque no se escribía la música, no se había configurado el modo de escribir y registrar la música, que, como le decía, es hasta el siglo XVI aproximadamente, donde se empieza a manejar el papel pautado y las notas. Pero me comentaba un amigo músico, el director de orquesta, que a partir de estas escenas en ánforas, en tarros, en escenas pintadas en las casas de Grecia, hubo quienes se inspiraron y trataron de entender qué se tocaba en la época de la Grecia clásica, y así es como salen por allí algunas composiciones. Inclusive me compartió algún disco de música con estas composiciones, que desde luego no tendrían toda la originalidad y la ortodoxia de la música de la época, pero sí era una aproximación interesante a esas composiciones. Y como esto, bueno, pues nos vamos a encontrar con muchos fenómenos de este carácter, hasta que llega el tiempo en que se puede escribir música y el tiempo en que se puede grabar. Entonces, hoy podemos escuchar música en los pueblos, en los espacios rurales, en las colonias populares de las grandes ciudades, y podemos ir y grabarlas. Y alguien que tenga conocimiento de técnica musical puede transcribirlas. Sin embargo, no descuidemos este aspecto. No es lo mismo el violín huasteco que el violín de una orquesta sinfónica. Están afinados con distintas características y responden a distintos gustos musicales. Aquí también otra diferencia que debemos anotar es que la música popular no es menor en calidad que la música académica, que la música sinfónica, pero tiene una aceptación distinta por la sociedad y una realización distinta por los músicos. Usted puede escuchar música popular, por ejemplo, en una feria, en una fiesta patronal, puede encontrarse con una banda que está interpretando música de lugar, no sé, si está usted en Michoacán, va a escuchar una banda con sones michoacanos e interpretaciones de pirecuas, estos cantos tan dulces y melodiosos de la zona lacustre de Michoacán, de Pátzcuaro. Y los está escuchando en la plaza cuando usted está comprando cosas o está usted comiendo. Se vive la cotidianidad y de pronto deja usted de comer y le presta atención especial al grupo que interpreta la música. O puede usted andar en el Xantolo, la fiesta de todos los santos en la Huasteca hidalguense, y de pronto está usted comiendo los guisos. Lo invitaron a probar algunos guisos de algún altar de muertos, que además no debe uno despreciarlos porque es una majadería a la gente que da el hospedaje, en la comida, y al mismo tiempo está usted escuchando un trío huasteco o una banda huasteca que interpreta sones ceremoniales de esa época. En cambio, y otra cuestión muy la música popular recurre mucho al canto. Además de los sones, que son plenamente melódicos, abundan mucho las canciones. Es decir, la literatura se combina con la música y resultan las canciones populares, del género que sea, porque es tan amplio como puede ser las culturas que hay en todo el planeta. Si usted va a África o ve una película de tema africano, va a encontrar verdaderamente unos ritmos sorprendentes que después influyen en toda la América donde hubo presencia de pueblos africanos, y es la música que conocemos como afroamericana, bueno, o afroantillana según algunos, afrocubana según otros, afrobrasileña, afroamericana, etcétera. El asunto es que toda esta raíz de los ritmos africanos nos mueve los pies definitivamente, y es algo que no podemos dejar de apreciar, y no por eso va a tener menos calidad que la música sinfónica. Ahora, frente a ese gusto de escuchar la música popular justamente con el pueblo en las calles, en las fiestas patronales, en las fiestas y ceremonias familiares, los bautizos, los 15 años, las bodas, qué sé yo, cuántas cosas, e inclusive en los velorios, porque a mí me ha tocado ver en el Istmo de Tehuantepec velorios y recuerdos del fallecido durante 7 años, donde se convoca a las bandas del pueblo para que toquen los sones ismeños que le gustaban al fallecido. Entonces, bueno, no solo es en las fiestas, sino también en las conmemoraciones, en este caso las luctuosas, y allí pues también se escuchan estas melodías que son realmente interesantes. No se diga desde luego cuando podemos ver cómo el huapango, además de la música, se baila, o los sones ismeños también se bailan con esos trajes tan elegantes que tienen, o estas grandes fiestas que conocemos como la Guelaguetza, la reunión del folclor musical y dancístico de las regiones de Oaxaca, que desde hace ya un buen tiempo se convocaron y se congregaron para hacer una fiesta anual en lo que llaman el lunes de cerro, porque es el tercer lunes de julio, y ahora ya porque es tanta la demanda lo hacen también el cuarto lunes. Pero si usted tiene oportunidad de ir a Oaxaca y no es julio, no se preocupe, casi todas las semanas hay melodías en... Hay grupos que desfilan por la ciudad de Oaxaca, las calendas que le llaman, son grupos musicales, bueno, bandas de distintas zonas de Oaxaca que pasan, pasean por la ciudad, llegan al centro y van con su gente bailando, van con sus grandes, sus gigantes que son muñecos que llevan disfrutando, en fin, tiene usted la posibilidad de verlo. Y además, si quiere ver alguna guelaguetza, o se presenta en el Teatro Macedonio Alcalá con grupos universitarios, grupos de ballet organizados, o puede usted también pensar en localizar algún restaurante que ofrezca la guelaguetza como espectáculo de fondo, y además de saborear la riquísima comida oaxaqueña, puede usted ver el espectáculo de la guelaguetza. Desde luego, numéricamente los grupos son más pequeños que los que se presentan en el Teatro de la Guelaguetza, pero no deja de ser igualmente grandiosa el espectáculo que usted ve, así que no lo deje de considerar. Y si va en el Santolo, a la Huasteca o a la Sierra, se va usted a encontrar músicos y bailadores de sones y danzas de cuanegros, qué sé yo. Aprecie lo popular, aprecie lo clásico. Pero bueno, todo esto, aunque el tema es la música clásica, no puede uno hablar de una sin estar mencionando a la otra. Entonces, en la música clásica, contrariamente a esta apreciación popular, la música clásica occidental se fue reservando para espacios cerrados, grupos que se fueron profesionalizando, sobre todo A partir de la Baja Edad Media se fue profesionalizando la música poco a poco, gradualmente, y es ya precisamente algunos lo marcan entre mediados del siglo XVI Y hasta la fecha, aunque algunos lo quieren cerrar en el siglo XIX, no, llega hasta la fecha con otra visión, otra modernización, el minimalismo y estas corrientes artísticas que se van fusionando y que llegan hasta estos tiempos. Pero les decía, una característica frente a la

populares, pero también ya en espacios cerrados. Frente a esto, tenemos que la música clásica es un conjunto que varía en número porque tenemos los conjuntos de cámara, que son generalmente instrumentos de cuerda, pero también tenemos conjuntos de cámara de instrumentos de viento, conjuntos de cámara inclusive de guitarras o de percusiones. Son grupos pequeños de pocos componentes y tocan igual en espacios cerrados, en teatros cerrados, donde el silencio es una norma, el público debe guardar silencio absoluto, tanto para no interrumpir la interpretación de los músicos intérpretes, como para no interrumpir la apreciación de parte del resto del público. Tanto es así que, por ejemplo, en las salas de concierto, donde allí lo que funcionan son las orquestas sinfónicas, compuestas por 50, 60, 80 músicos, allí nos encontramos con otro fenómeno que vamos a comentar enseguida. Ahorita nos vamos a ir a un corte promocional y vamos a escuchar un tema muy interesante, muy mexicano, de Blas Galindo, compositor mexicano. Tiene este tema que se llama Sones de Mariachi, donde él precisamente retoma un tema popular como son los sones de mariachi de estos conjuntos populares y los armoniza en una composición académica que se conoce como Sones de Mariachi. Escuchémoslo.

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1: Son las 5 con 35 minutos.
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3: Pues aquí regresamos, amigos. ¿Qué les pareció? Estamos probando ahorita muestras de la música académica y pues les decía, tenemos grandes compositores en México. Desde luego, si bien fue un poco tardía la incorporación de la música académica en su gran expresión, lo cierto es que desde el virreinato ya teníamos aquí músicos, compositores, recordemos entre otras cosas, cómo en la corte había estos grupos que ofrecían sus recitales, sus conciertos a las cortes virreinales. Bueno, estaba comentando el asunto de la música de las orquestas sinfónicas, donde tenemos conjuntos, 60, 80 músicos que tocan la gran variedad de instrumentos, instrumentos de viento, instrumentos de cuerda, instrumentos de percusión. Y en algunas ocasiones se hacen acompañar por dos instrumentos, o yo diría tres, que son no son permanentes en todas las orquestas sinfónicas, pero entran cuando lo completan. Uno que ya casi es compositor indiscutible es el arpa, este instrumento de un sonido maravilloso, instrumento de cuerda. Otro que entra ocasionalmente cuando lo pide la sinfonía, el concierto, sobre todo los conciertos, es el piano. Y tenemos otro que también entra en conciertos, porque ya vienen sobre todo los conciertos. En las sinfonías entra toda la orquesta, participa en una composición generalmente de tres momentos con intermedios en los que la costumbre es entre un momento y otro, entre un tiempo y otro, así se les llama, entre cada tiempo, se hace un lapso de unos cuantos segundos, la orquesta suspende el primer movimiento, el primer movimiento, hace un lapso de unos cuantos segundos, interpreta el segundo movimiento y después el tercer movimiento. Se ha vuelto la costumbre de que entre movimiento y movimiento no se aplauda para evitar romper la continuidad y el saboreo auditivo de los últimos acordes de un movimiento a otro, y solo se da la licencia del aplauso hasta el final de toda la sinfonía. Algunas por ahí me parece que tienen cuatro movimientos, pero bueno, es hasta entonces cuando se hace el gran aplauso, si así quiere el público premiar a la orquesta que lo interpretó. Aunque yo recuerdo, aquí viene una anécdota, en algún tiempo, hace muchos años, yo creo que unos 30 años, estuvo por aquí el maestro Enrique Batis al frente de la Sinfónica del Estado de México. Vino a algún festival, me parece que algún cervantino en Hidalgo, pues interpretó, todavía fue en el viejo cine auditorio, así se le llamaba, en lo que hoy es un parque en la Avenida Juárez. Y cuando terminó, era tan vehemente la dirección y la interpretación que hacían de la pieza que en ese momento se ejecutaba, que la gente empezó a aplaudir entre un movimiento y otro, y luego los conocedores dogmáticos del auditorio empezaron a, con el clásico callar, shh, le hacían a la gente que guardaran silencio, y el maestro Batis, que era muy estricto en sus interpretaciones y un gran conocedor de música clásica, se volteó y dijo: déjenlos que aplaudan. Si aplaudan es porque les está gustando. Y si uno aplaude, el aplauso es el premio al intérprete y a su calidad. Así que si ellos quieren aplaudir, aplaudan. Y el, El auditorio completo se volcó en aplausos al comentario del maestro y a la interpretación de la orquesta. Entonces, bueno, no se acostumbra a aplaudir entre movimiento y movimiento. Eso sigue siendo un carácter un tanto ortodoxo, un tanto obligado. Pero, y lo comento para que cuando usted vaya, pues no aplauda hasta que termine el último movimiento en las sinfonías. Y lo mismo en los recitales. ¿Qué es el recital? El concierto es una composición melódica, sinfónica, académica, en donde la orquesta acompaña a un instrumento. Y entonces en los conciertos, para decirlo de una manera muy sencilla, muy didáctica, los conciertos son orquesta sinfónica y un instrumento. Entonces hay conciertos para piano y orquesta, violín y orquesta, guitarra y orquesta, en donde el instrumento es el solista y es el gran protagonista que empieza en una especie de confrontación con la sinfónica. Y a mí me produce esa sensación de que esta discusión entre el solista y la orquesta va armonizándose y acoplándose a lo largo de todo el concierto, que también puede ser en generalmente en tres movimientos, es lo más común. Pero allí vamos viendo la virtuosidad del solista, que de veras es un reto, definitivamente es un reto para ellos. Entonces, esos son los conciertos, y allí pues podemos reconocer, por ejemplo, los conciertos para piano y orquesta de Beethoven. A mí en lo particular, el quinto me parece extraordinario, el concierto Emperador. Y lo recuerdo mucho porque yo de pequeño teníamos un disco del concierto 5 para piano y orquesta de Beethoven, pero no traía, era de la marca Coro, que ya no existe en México. Eran discos muy económicos, pero no decían ni qué orquesta ni qué solista era. Pasan los años y en una ocasión viene la maestra María Teresa Rodríguez. Se le hace un homenaje allá en el año 1999, se le hace un homenaje y viene acá e interpreta este concierto. Y entonces después tuve la fortuna de ser invitado a la cena que se le ofreció y me siento al lado de su esposo, el médico, y platicando con un señor muy agradable, simpático, de la Sierra me parece que se apellidaba, y entre las cosas le cuento esta anécdota de que yo oía mucho este concierto y le pregunto, oiga, ¿este disco lo grabó su esposa? Y me dijo, sí, ¿cómo lo sabe usted? Le digo, porque hoy que la oí interpretarlo, tanto lo oí yo de adolescente, tanto me entusiasmaba el concierto para piano y orquesta número 5 de Beethoven, que bueno, lo tenía casi de memoria, y hoy que oía, y lo oí muchas veces, lo oí con otras pianistas y otros pianistas, recuerdo allí un alemán, un pianista alemán que lo tocaba impecablemente, pero con una, a mí me pareció, con una frialdad especial, impecablemente, eso sí. En cambio, la maestra María Teresa Rodríguez volcaba el corazón, el entusiasmo, la enjundia en la interpretación. Y eso es algo que usted tiene que reconocer en los intérpretes. ¿Cuál es la parte del corazón que le pone a la interpretación para que cada concierto, cada interpretación sea singular, sea irrepetible y usted se identifique con ellos? Y entonces él me dijo que sí, efectivamente, cuando ella empezaba a tocar, la contratan, pero como era una compañía que no ponía los créditos, contrataba por una sola interpretación, y no lo hacía porque era una manera de no seguir pagando regalías, entre otras razones. O sea, no era otra cosa, pero qué calidad de interpretación. Así que si usted logra por allí escuchar a la maestra María Teresa Rodríguez, no pierda ponerle atención. Era una mujer no muy alta, pero cuando se sentaba al piano parecía que se perdía en él. En la medida en que iba tocando, crecía la figura de la maestra María Teresa Rodríguez, a quien recordamos, era muy gentil, muy agradable, y recordamos con mucho, muchísimo agrado, con muchísimo respeto por su entrega a la difusión. Ella fue la primer, tengo entendido que fue la primer directora del Conservatorio Nacional de Música de México, que es una institución de formación de músicos con un gran prestigio en el mundo. Así que imagínese. fue intérprete de Carlos Chávez. ¿Qué decirle entonces? Bueno, pues entre ustedes, ¿qué tenemos que hacer para apreciar la música clásica? Bueno, entre otras cosas, empecemos con cosas aparentemente ligeras, melódicamente fáciles de asimilar, porque usted debe tener en cuenta que cuando se acerca a la música clásica, por una parte debe tener en cuenta que cuál es la melodía, cuál es la frase melódica que predomina en la pieza que usted eligió. Es decir, este juego que usted va a escuchar que lo lleva persiguiendo las notas. Otro asunto que debe ver, que debe tomar en cuenta, cuál es el ritmo, es decir, cuál es la velocidad, la lentitud que el autor le impuso a su pieza. Y eso le va a dar a usted también un sentido de apreciación. No es lo mismo escuchar una melodía inspirada en temas húngaros de Brahms, de Haydn, me parece que también, o de Liszt, que escuchar una misa solemne de Mozart, por ejemplo. Entonces, son distintos ritmos, todos son tan grandiosos, pero sí hay que diferenciar. La melodía es lo que hace a la pieza indiscutiblemente, es el ADN de la pieza. Es su retrato. El ritmo es la rapidez, la lentitud que el autor le impuso. Vamos a seguir mencionando unas características, pero vámonos a un corte promocional y en este caso vamos a escuchar algo que a mí me parece muy, muy agradable. De de Leroy Anderson, un compositor estadounidense. Vamos a escuchar La máquina de escribir. Es un juego musical extraordinario porque la orquesta sinfónica tiene como solista a una máquina de escribir mecánica. Y el músico es lo que tiene como instrumento es una máquina de escribir. Y justamente la composición muy breve, muy simpática, si puede búsquela en los canales de YouTube, La máquina de escribir con Leroy Anderson. Y véala, va usted a disfrutar muchísimo esta composición. Es una composición académica del siglo XX. La escuchamos y regresamos para seguir con la última parte de nuestro programa de hoy.

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4: Son las 5 con 50 minutos.
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5: Pues aquí regresamos a la última parte de nuestra plática sobre música en general y música clásica en particular. Y bueno, les decía, ¿qué es lo que tenemos que considerar en estas ideas musicales? Pues están, desde luego, le decía, la melodía por sí es, la pieza por sí es la melodía, es el ritmo, es la armonía, donde vamos a encontrar cómo el compositor y desde luego los intérpretes cómo juegan con los instrumentos, cómo buscan incorporarlos para la ejecución melódica. Y justamente la combinación no es algo que se haga fácilmente. El compositor, a la hora que está haciendo la composición de la melodía, debe tener una capacidad de creación tal que entienda qué instrumentos pueden conjugarse para darle más fuerza, para ser más tenue, para darle más elevación, para ser más dulce o más enérgica una melodía. Si usted escucha las Valquirias de Wagner, va a encontrar una energía, porque Wagner armonizaba y metía a la interpretación platillos, tambores, tamboras, percusiones, trompetas. Era una sonoridad fastuosa definitivamente. Pero si escucha el Requiem de Mozart, va a encontrar que la armonización busca otro resultado. Y si escucha una cantata, que son generalmente piezas donde la orquesta sinfónica sustenta la melodía para apoyar a los coros y a los solistas, entonces va usted a encontrarse con que la armonización es diferente, la combinación con las voces, porque la voz humana es el instrumento musical por excelencia. Es el instrumento con el que todos contamos y que lamentablemente a lo largo de la vida nos empeñamos en perderla, pero todavía escuchamos, bueno, gente que cuida y cultiva su voz. Hasta la fecha, a edades grandes, sigue interpretándola. Menciono dos que de momento recuerdo. Luciano Pavarotti, este intérprete italiano, que murió a los 70 y tantos años y conservó hasta el último momento su voz prodigiosa. Y otro, este cantante español-mexicano, Plácido Domingo, que hasta la fecha sigue, y José Carreras, otro tenor también, con una gran voz hasta la fecha, y ya son gente de la tercera edad, pero siguen interpretando con energía, con una entonación fastuosa y un timbre de voz inequívocos. Entonces, bueno, no se pierda escuchar a estos grandes compositores. Ahora, entramos a otra cuestión importante de considerar. Cuando usted se proponga acercarse a la música clásica, hágalo por el gusto de descubrir, de encontrarse con una experiencia diferente. No se trata de que sustituya su gusto por la música popular del género que quiera, frantillano, jazz, blues, rock, lo que sea. No, se trata de que a sus gustos musicales ya existentes sume uno más, el de la música académica, porque se va usted a encontrar con cosas verdaderamente espléndidas. Recuerde que la música que llamamos clásica, si bien la empezamos a reconocer desde la Baja Edad Media, sobre todo la música que se concentraba en los castillos, en los palacios medievales o en los monasterios con los cantos gregorianos, después va pasando a la música renacentista, es el gran boom. Es entre finales, que sería el siglo XV y el siglo XVI, XVII todavía, la música renacentista, que es la gran expresión. Ya se escribe la música, ya se inventan más instrumentos musicales, se pulen otros, se refinan, y desde luego vienen ya... Hay un detalle muy interesante, con el Renacimiento viene también el reconocimiento de la persona, de la creación. Entonces, en la literatura, en la pintura, en la escultura, y desde luego en la música, lo que importa es también reconocer al creador y al intérprete. Así que viene ya en el Renacimiento, viene esta parte humanística de reconocer al individuo. Mientras la Edad Media, la predominancia era la religión y la fe, en el Renacimiento es el individuo y el creador al que hay que reconocer. De aquí pasamos a la música barroca, a la etapa barroca, que también coincide con el arte barroco en la pintura, en la escultura, en la literatura. Y desde luego es el juego de la música aquí es verdaderamente complejo y tenemos grandes y desarrollados músicos de esta época que yo les recomiendo que no se los pierda. Händel, Bach son excepcionales. Entramos después al clasicismo, esto es de mediados del siglo XVIII a mediados del siglo XIX, es quizá la época en que la música clásica busca el mayor logro, el mayor rigor, la mayor composición, y desde luego, bueno, aquí tenemos a los grandes compositores de sinfonías y conciertos, pues no sé, tenemos a Brahms, tenemos a Beethoven, desde luego el gran compositor del clasicismo. Y luego tenemos después otras épocas como el romanticismo y algo que yo les recomiendo que no deje usted de probar, quizá no le guste, pero conózcala, la música del siglo XX y del siglo XXI. A veces es la música minimalista o la música atonal. Allí yo le recomiendo que no deje de escuchar a Satie, Eric Satie, compositor francés, pero además todo esto que se vino dando en esa Europa de principios del siglo XX, antes de la Primera Guerra Mundial. Y va usted a encontrarse con ejemplos verdaderamente interesantes. Desde luego, no dejo de mencionarle aquí que dentro de las cosas que debemos considerar es que cuando usted vaya a escuchar algo de música, escúchela por el gusto de la música. Pero si quiere ir afinando y refinando su gusto, no deje de considerar entrar y averiguar un poco quién es el autor, a qué época cultural y musical pertenece. La composición que escuchamos de él, ¿a quién la dedicó? ¿Por qué la dedicó? ¿Qué temática tenía? Porque en la música también hay un discurso histórico, hay un discurso épico. La novena de Beethoven, por ejemplo, es un discurso musical épico, grandioso. Es el canto a la vida, el canto a la alegría. Inclusive se generalizó el gusto por el cuarto movimiento de la novena sinfonía de Beethoven, compuso 9 nada más, precisamente por esto. A Mahler, en fin, escuche usted a estos grandes compositores y aprecie. Entonces, ¿qué tema manejan? ¿Cuáles fueron los motivos? ¿Cuáles son las frases melódicas que ellos están manejando? ¿Cuál es el manejo instrumental definitivamente? y todo lo que ello significa y parte de la historia. Recuerde, por ejemplo, una melodía que hemos escuchado muchísimas veces es el bolero de Ravel, que justamente Maurice Ravel, compositor francés, en este cambio del 19 al 20, Maurice Ravel compone como examen profesional el bolero de Ravel, y le vaticinaron que era una pieza sin mayor calidad, que no iba a tener gran éxito, y sin embargo yo creo que es una de las piezas que más se escuchan actualmente, pero además es una pieza con un vigor, con una exigencia extraordinarias, donde el solista es el que toca el tambor. Él tiene que mantener la pieza y empieza tocando el tambor y no para hasta que termina y se le van